Qué lindo. Oiga, híjoles, yo creo que de las composiciones, yo pienso que esta es una de las. Bueno, no sé si era porque será la más reciente, la de Imagen de Dios, me la han pedido mucho, la de Imagen de Dios. También, ayer le compuse a Mateo, a mi nieto. Anoche estaba pum, pum, otra vez, porque Mateo se cree Spider-Man, el hombre araña. Y entonces ayer le compuse su canción a Mateo. Y no, yo ando como niño con juguete nuevo con eso de la inteligencia, de la superinteligencia, y porque ahora compongo mis canciones y les pongo ahí la música inmediatamente. O sea, no tengo que irme a un estudio y esperar. Este canto de este canto que compuse allá en Tierra Santa, de verdad que me ha bendecido mucho. Es más, yo mismo lo escucho y quebranta mi corazón. No sé, me hace sacar un gloria a Dios. Un gloria a Dios de todo corazón. Qué lindo. Bueno, no sé si pasa eso con usted, pero a mí me pasa, y conste que yo lo arreglé, yo lo compuse. Entonces, a lo mejor no debiera de producir eso. Yo espero que sea de bendición para su vida, ¿ok?

0: Qué precioso, qué maravilloso. Bueno, por cierto, le pido una disculpa porque ayer ya no me dio tiempo cantarlo ahí en Plaza América. Lo iba yo a cantar, pero ya no me dio tiempo. Déjeme saludar aquí rápidamente a los que están a través de las redes sociales. Bueno, perdón, buenos días, saludos en esta hermosa mañana. No sé quién. Bueno, déjeme tomar aquí esta llamadita a ver quién se trata. Buenos días, bendiciones en esta hermosa mañana. Buenos días.
1: Buenos días, pastor, muy buenos días.
0: Buenos días, ¿con quién tengo el gusto?
1: Mire, mi nombre es Gregorio.
0: ¿Cómo está, Gregorio? ¿Está usted al aire en la radio? ¿Qué? ¿Lo tengo en vivo?
1: Sí, claro, mire, mi nombre es Gregorio Camacho. Hablo de aquí de Puebla, mire, pero yo soy originario de Tlaxcala.
0: Ok.
1: Mire, estoy viendo el programa ahorita con el señor.

0: Juan Herrera.
1: Ah, ya, ya, ya, ya. ¿Está usted en la televisión entonces?
0: Sí, sí, estoy en mi trabajo. Soy soy guardia de seguridad.
1: Ah, okay.
0: Y mire, ya llevo tiempo viendo su programa, descubrí por medio de la televisión del canal.
1: Ah, qué lindo.
0: 6.5 de la televisión.
1: Qué bueno.
0: Me agradó muchísimo su programa. Y hablo para felicitarlo al señor Julián Herrera.
1: Bueno, Dios le bendiga. Yo soy el pastor Julián Herrera y gracias, gracias por sus saludos. Que Dios le bendiga mucho y siga usted en sintonía de Vida TV Canal 6.5 y recomiéndenos por ahí.
0: Sí, mire, le pido de favor, un grandísimo favor en nombre de Jesucristo, que le mande bendiciones a mi pueblo. Mi pueblo está en el bello estado de Tlaxcala, está en un pueblito lejanito, se llama el Espíritu Santo.
1: Oh, wow, qué nombre tan lindo.
0: Sí, le pusieron por el Espíritu Santo, se lo pusieron por una hacienda que ya es vieja, un casco viejo, y le pasaron el nombre.
1: Ah, okay.
0: Y le pido de favor, de todo corazón y con toda la humildad de mi corazón, por medio del Señor Jesucristo y Dios bendito, que está en los cielos, que le mande bendiciones a mi familia Camacho.
1: Okay, claro que sí. Vamos a estar, es más, vamos a hacer ahora mismo una oración por la familia Camacho. Padre, en el nombre maravilloso, bendito y santo de Jesucristo, oramos por la familia Camacho ahí en este pueblo del Espíritu Santo, Señor. Gracias, Padre mío, por este caballero que nos habla y, Señor, bendícelo, ayúdalo, cuídalo, guárdalo en ese trabajo que tiene y en el nombre de Jesucristo bendecimos su vida. Gracias, Padre mío. Gracias, Señor. Gracias, amén.
0: Gracias, Pastor Julián, muchísimas gracias de todo el corazón. Que Dios me lo bendiga.
1: Dios le bendiga.
0: Mucho su programa. Oiga, y llamé para decirle cuándo va a ser la inauguración en Monterrey, Nuevo León, porque quiero ir.
1: Bueno, mire, no tiene usted que ir hasta Monterrey, porque el día que hagamos la inauguración en Monterrey va a ser el día jueves 12 de noviembre. El día 13 de noviembre vamos a hacer la inauguración del canal de televisión aquí en el Centro de Convenciones de Radio Vida, aquí en Chachapa. Así que y viene el hermano Erickson Alexander Molano, va a estar allá en Monterrey y también va a estar aquí en el Centro de Convenciones de Radio Vida, ¿ok?
0: Ok, Pastor, bueno, muchísimas gracias.
1: Dios le bendiga mucho.
0: Igualmente, Pastor, muchas
1: gracias.
0: Que Dios lo bendiga.
1: Amén.
0: Dios lo bendiga.
1: Gracias, bendiciones. Bueno, Dios bendiga a nuestro amigo Gregorio. Dios le bendiga grandemente. Buenos días en esta hermosa mañana. Aquí estoy leyendo otra vez lo de Alexis. Dice mi hermano Carlos, dice, buenos días, Pastor. Aquí estamos escuchando con mi esposa. Ella puede hacer pan, solo tiene que convencerla. O sea, ella sabe hacer pan. Pero a ver, ¿dónde sí, pero usted está allá en Luisiana, mi hermano Carlos? No, yo quiero aquí alguien acá en Puebla, aquí en el centro de convenciones, aquí en Bosque de San Ángel Chachapa, que puede hacer pan, ¿no? Mi amado hermano Ulises, Dios me lo bendiga mucho. Dios le bendiga. El hermano Ulises no me llamó para reclamarme ayer que no lo mencioné cuando oré por la gente. Dios le bendiga mucho. Mi amada hermana Marce dice, bendiciones mi pastor, que la gracia y la presencia de nuestro Dios esté con usted y su amada familia. Gracias a nuestro Padre Celestial por darnos el regalo lo más grande que es nuestro Señor Jesucristo. A Él sea la gloria, la honra por los siglos de los siglos. Amén. Hermana Marce, que Dios me la bendiga grandemente. Mi amada hermana Patti, se Dios le bendiga. Buenos días, Pastor. Ayer en la iglesia le pregunté de los papelitos si los había dejado en Israel porque a mi hijo le tardaban en resolver la visa que solicitó para ir a China. Pero el milagro sucedió, creo, en cuanto usted ya iba en camino a dejar los papelitos, pues gracias a Él. El domingo él ya estaba en China, gracias a Dios, y mañana en Hong Kong. Pido oración por él esté bien en el extranjero y así regrese con bien en el nombre de Jesucristo. Así sea, gracias, Pastor, por todo. De verdad, o sea, es que a veces necesitamos un punto de contacto para que se active nuestra fe. Así que Dios bendiga a mi amada hermana Patti, que Dios le bendiga mucho. Oiga, fíjese que ayer me llamó una hermana, que Dios la bendiga. Le voy a contar esto sin ninguna pretensión de que usted diga, ay, qué tremendo, hermano Julián, no. Pero resulta que hay una hermana Lezama, si no me equivoco, se llama. La hermana me dice que ella vino, no recuerdo si vino al centro de convenciones o al Monte de Dios, pero ella compró una cajita de Vida TV Mundial. Y escuche usted lo que pasó. La hermana no veía nada. Y entonces dice que cuando compró la cajita de Vida TV Mundial, dice ella, ¿verdad? Este, palabras de ella, no estoy poniéndole nada. Dice que me dijo, pastor, pues nomás que no veo, pero bueno, voy a tener mi cajita. Y que yo le dije, no se preocupe, porque usted va a ver. Usted va a ver. ¿Y qué cree? Ayer que me llama, me dice, pastor, sin medicina, sin ningún ungüento, nada, pastor. Nomás de pronto empecé a ver, y ahora estoy viendo claramente, pastor. Esto es un milagro. Dice, pero cuando... Dice, yo recuerdo que usted dijo, usted va a ver. Y entonces, bueno, toda la gloria es para nuestro Padre. Soy sincero, yo ni me acuerdo. Es más, sí, a lo mejor cuando yo la vea a la hermana aquí enfrente de mí, a lo mejor me acuerdo, ¿verdad? Pero o sea, a mí se me olvida todo. Pero ayer me llamó mucho la atención. Me llamó la atención que yo creo que fue la fe de ella. O sea, ella fue la que tuvo la fe. Y Dios, déjeme, ahorita yo aquí tengo el nombre de la hermana. Ahorita le digo. Ahorita le digo. No, se me hace que borré los mensajes. Si es que luego se me llena aquí los mensajes y parece que sí se... Ah, sí, sí, ya sí lo tengo. Se llama Magdalena Lezama. Que Dios le bendiga. De hecho, aquí me dejó, dice, buenas tardes, pastor Julián, le hablamos porque este mensaje me lo mandó su nieta, dice, porque mi abuela comenta que usted le comentó el día que ella compró la cajita de Vida TV Mundial, pues como estaba ciega, no iba a poder verla, pero le estamos queriendo decir la noticia que ahora mi abuela ve. Dios hizo un milagro en la hermana Magdalena. No veía. Y dice que cuando compró la cajita de Vida TV Mundial, yo le dije, no se preocupe, va usted a ver. Dice, y ahora está viendo. Así que Dios le bendiga mucho. Y ayer ella me llamó, ok. Así que Dios le bendiga grandemente. Dele la gloria a mi Padre Celestial. Dios es bueno y que todos los que no ven, que Dios les dé la vista en el nombre de Jesucristo. Ayer hablé con mi hermano Gabriel y su esposita, que por cierto ayer se unieron a los misioneros de Ministerios Vida. Gracias, hermano Gabriel, allá en Durango. Dios bendiga a mi hermano Gabriel, a su esposita. Ese pastor, cuente con nosotros. Nos convertimos en misioneros de Ministerios Vida para dar esos 1,000 pesitos. Cada mes. El hermano Gabriel no ve, su esposita tampoco ve. Ellos se conocieron en un lugar donde les ayudan, ¿verdad? Hay una organización que ayuda a las personas invidentes. Entonces, ahí se conocieron y se casaron y ahora tienen hasta una hija. Mi hermano Gabriel y su esposa. Bueno, ¿sabe qué? Ustedes van a ver en el nombre de Jesucristo. No, pues si se trata de declararlo, yo lo declaro. Ustedes van a ver en el nombre santo y bendito de Jesucristo. Prepárense porque los milagros ya comenzaron. En el nombre de Jesucristo. Prepárense porque los milagros ya comenzaron. Digo, prepárense porque los milagros ya comenzaron. Eso fue un hecho maravilloso y a Dios sea toda la gloria y toda la honra. Si se declara, si se trata de declarar, están sanos en el nombre de Jesucristo. Prepárese para recibir la vista y prepárese para recibir milagros de parte del Señor, porque el Señor ya comenzó a hacer milagros de una manera maravillosa a través de todo. Él es, a Él la gloria y la honra. Dice, hola pastor, buenos días. Lo escucho todas las mañanas desde Santa Catarina, Puebla. Me llamo Crescencio. Dios bendiga, Crescencio. Esta hermosa, también se llama Chencho, Crescencio, también Chencho, ¿no? Dice, Dios lo bendiga, pastor, un fuerte abrazo, muy buenos días. Yo sí conozco al pueblo de Espíritu Santo, le mando un fuerte abrazo. Dios bendiga a todos, la audiencia de Radio Vida y Vida TV. Soy Elías. Dios te bendiga, mijo, bendiciones, buenos días en esta hermosa mañana, bendiciones para todos. Amados, le invito para que usted se una. Necesito un milagro del Señor. Mire, yo me voy a encargar aquí de declarar milagros físicos en el nombre de Jesucristo. Si de eso se trata, sea usted sano en el nombre de Jesucristo. Ahora usted provoque un milagro aquí con nosotros a través de su generosidad, a través de su ayuda, para que podamos tener el dinero. Necesitamos pagar. Mire, anoche yo le estaba diciendo a los hermanos en nuestra congregación, ahora cada mes, solamente por una estación de radio que se incrementó y el canal de televisión, hay que pagar 416,800 pesos. 416,800 pesos. Con los misioneros, si usted que me está escuchando, usted que me escucha, no se ha unido a los misioneros de Ministerios Vida, únase hoy. Le invito para que se una. Ese dinero lo quiero íntegro para poder pagar la radio y la televisión. En este momento, en este mismo instante, para poder completar esos 416,800 pesos, en este momento todavía hacen falta 170,000 pesos para poder completar como 165,000 pesos más o menos es lo que hace falta. Entonces, si tuviéramos ya por lo menos 500 personas, si ya tuviéramos 500 personas que fueran misioneros de Ministerios Vida, ya por lo menos tendríamos para pagar todo esto. No tendría que estar ahí mortificándome: Señor, ayúdame, Padre mío, ayúdame, Señor, toca los corazones. No tendría que estarlo haciendo. Así que únase usted en el nombre de Jesucristo. Vive Dios, que levanto mis manos al cielo, que ese dinero lo queremos para pagar la radio, la televisión y seguir predicando el glorioso evangelio de nuestro amado Señor y Salvador Jesucristo. Exactamente el día 21, escúcheme, exactamente el día 21 de octubre, tengo que pagar 416,800 pesos. 416,800 pesos. El día 21 de octubre. Y todavía nos hacen falta como 165,000, por ahí 165,000, 166,000 pesos más o menos. Así que se lo digo porque quiero que usted sepa la situación. Yo sé que por decir esto soy motivo de críticas, de que me insulten y todo, pero pues al final de cuentas, si ya estamos metidos en esto, pues que diga lo que diga. Vamos nosotros a seguir. Y ojalá que usted que me está escuchando, ojalá que en lugar de criticarme, diga: pues voy a apoyar a este pastor para que siga predicando de Jesucristo. Hágalo de todo su corazón y yo le pediré al Señor, pues que Dios lo bendiga. Yo sé que a lo mejor podría estar la pregunta, yo mismo me la he hecho, ¿no? Yo mismo me la hago. Porque yo digo, tanto dinero que gastan en cosas que no tienen nada que ver con lo eterno. Imagínese, usted estaba escuchando, estaba yo escuchando que para un concierto de una cantante que estuvo aquí en México, apenas, no tiene mucho, gastaron 100 millones de pesos. Yo digo, para un concierto, una noche, para que los muchachos fueran ahí solamente, según a distraerse, a pasar el rato, gastar 100 millones de pesos. ¿Qué no haría yo con 100 millones de pesos? Digo yo, ¿cuántas estaciones de radio, cuántos canales de televisión podríamos poner para predicar que solo en Jesucristo hay salvación y vida eterna? ¿Cuánta gente dejaría de caminar hacia el infierno? ¿Cuánta gente pasaría a constituirse hijos de Dios, ciudadanos del reino de los cielos? Yo decía, ¿cómo es posible, Padre mío? Y yo le hago, perdóneme usted, por favor, perdóneme, pero en mi humanidad, yo le hago esas preguntas al Señor, porque también cuando usted se va a la Biblia, usted se encuentra, por ejemplo, a Elías. Dios manda a Elías para que lo sustente una mujer viuda que se estaba muriendo ella y su hijo porque solo estaban buscando unos leñitos para cocer un poquito iba a mezclar la harina con el aceite para hacer una tortita, un pancito. y comerse el pancito entre ella y su hijo y dejarse morir. Y el Señor envía a Elías, esa mujer, y dijo: Señor, ¿por qué no lo enviaste con el cacique del pueblo, con el hombre más rico del pueblo, con la familia más adinerada? ¿Por qué lo mandaste con una pobre mujer viuda que se estaba prácticamente muriendo? Y yo diciéndole al Señor, diciéndole a Dios eso, y el Espíritu Santo tratando conmigo. Mire, lo que le voy a decir, por favor, no lo vaya usted a malinterpretar, pero yo, de alguna manera, tratando como de reclamar, no sé, perdóneme, por favor, pero yo diciendo al Señor, Señor, ¿por qué no lo mandaste? ¿Por qué no mandaste a Elías con un hombre adinerado, rico, con la gente que puede, para que lo sustentara? Es tu siervo, su nombre de tuyo, Señor. ¿Por qué no lo mandaste con alguien? Y entonces la respuesta de Dios a mi corazón fue: porque aquellos no necesitaban un milagro. La que necesitaba el milagro era la mujer viuda de Sarepta. ¿Cómo? Sí, aquellos no necesitaban un milagro. La que necesitaba el milagro era la mujer viuda de Sarepta. Señor, ¿cómo está la cosa? Sí. Entonces muchas veces Dios permite, escúcheme por favor, muchas veces Dios permite que sus siervos pasen por ciertas situaciones, no porque quiera complicarnos la vida, sino porque a través de estas situaciones podemos convertirnos en tierra fértil donde la gente pueda depositar una semilla y poder cosechar en abundancia. Ahora, yo le advertí, pero no me lo voy a tomar como una manipulación. Ah, es que este hermano lo que quiere es que yo siempre... No, yo le digo: ayúdanos a predicar el Evangelio de Jesucristo. Ayúdenos. Pero es bíblico. Cuando usted deposita una semilla, es lo normal, es lo más natural que usted va a cosechar de esa semilla. Eso es lo más natural, lo más natural. Así que si hubiera nueve personas que nos ayudaran con una ofrenda de $1,000 o de 20,000 pesos, con eso lo hacemos para pagar lo que nos hace falta el día 21 de octubre, que tengo que pagar. Ya se lo solté, ya lo dije, ya no me puedo echar para atrás. Con nueve personas, así como le hicimos para tomar la radio, la 1480 en Monterrey, porque ese fue dinero directamente del cielo que Dios puso. Algunos empresarios piensan que yo tengo un montonal de dinero. Con nueve personas, así como le hicimos para tomar la radio, la 1480 en Monterrey, porque ese fue dinero directamente del cielo que Dios puso. Algunos empresarios piensan que yo tengo un montonal de dinero.

Dios bendiga a todos los que nos estén escuchando en cualquier medio de comunicación, en cualquier estación de radio, ¿verdad? Dios les bendiga en esta tarde. Hoy es miércoles, miércoles de alabar a nuestro Padre Celestial, miércoles de reunirnos todos los hermanos juntos en armonía para darle gloria, honra a nuestro Padre Celestial. Pues aquí estamos, ¿verdad? Para darle gloria a nuestro Padre Celestial. Saludamos a todos los que estén en cualquier iglesia allá en México, a todas las iglesias en México, los saludamos en esta hermosa tarde, en esta maravillosa tarde que el Señor nos permite estar aquí de pie. Y pues aquí estamos agradecidos con nuestro Padre Celestial porque Él es bueno, porque Él es misericordioso, porque Él es grande, poderoso, y su misericordia es nueva cada día, y hoy tomamos de esa misericordia que el Señor nos ha dado, ¿verdad? Amén. Vamos a leer el Salmos 98 para que me ayuden a leerlo y leerlos todos juntos a nuestro Padre Celestial y exaltar su nombre, ¿verdad? Porque Él es nuestro Padre Celestial. Amén, amén. Cuando lo tengan, me dicen con un amén y empezamos todos juntos en el nombre del Padre, del Hijo y del Espíritu Santo. Es que vamos a estar leyendo. Amén. Amén. Cantad, oh Jehová, cántico nuevo, porque he hecho maravillas. Su diestra lo ha salvado y su santo brazo. Jehová ha hecho notorio su salvación a vista de las naciones, ha descubierto su justicia, se ha acordado de su misericordia y de su verdad para con la casa de Israel. Todos los términos de la tierra han visto la salvación de nuestro Dios. Cantad alegres a Jehová toda la tierra, levantad la voz y aplaudid y cantad salmos a Jehová con arpa y voz de cántico. Amén. Aclamad con trompetas y sonidos de bocina delante del Rey. Jehová, brame el mar y su plenitud, el mundo y los que en él habitan, los ríos. Batan las manos, los montes todos hagan regocijo delante de Jehová, porque vino a juzgar la tierra, juzgará al mundo con justicia y a los pueblos con rectitud. Amén, amén. Qué hermoso es nuestro Padre Celestial, ¿verdad? Que nos ha dado esa misericordia hoy. Entonces vamos a alabarle, a glorificarle en esta hora con cantos. Hay que alzar nuestra voz dándole gloria y honra a nuestro Padre Celestial, porque Él es digno de alabanza, digno de adoración, y por eso estamos aquí. Amén, amén, hermanos. Dice que los ríos batan las manos. Amén, así es. Toda la creación debemos de alabar a nuestro Padre Celestial, porque para eso somos hechos, para la panza de su gloria. Hay que alabarle, glorificarle, y hay que estar aquí todos juntos, unánimes, siempre alabando a nuestro Padre Celestial, porque Él es misericordioso y nos ha dado una nueva misericordia. Estamos de pie, estamos vivos y vivos para la panza de su gloria. Así que alabemos con estos cantos que vamos a cantar ahorita. Alabemos con su palabra, escuchemos su palabra y vamos a orar para poner su palabra en sus manos. Gracias, Padre amado, por este día, Señor, que usted nos ha dado, por esta misericordia nueva que usted nos ha permitido, Señor, estar aquí en tu templo, Padre bendito. Señor, gracias te damos porque usted nos permite estar aquí de pie, Señor, porque usted es el que nos sana, el que nos da las fuerzas, Padre bendito. Te pedimos, Señor, que nos sigas fortaleciendo cada día, Padre amado, para poder estar aquí de pie, Señor, cada día que hay culto, Señor, podernos reunir

0: boca, Padre amado, Señor, de modo, Señor, que esa palabra que salga de esa boca, Señor, penetre hasta lo más profundo de nuestros corazones y haga el trabajo, Señor, que a la cual tú lo has mandado, Señor, de corregirnos, de dirigirnos, de redarguirnos, Señor, oh Padre bendito, de modo que si estamos caminando, Señor, hacia otro rumbo, que vengamos y caminemos hacia ti, Padre amado, que no nos desviemos, Señor, oh Padre bendito, gracias te damos, Señor, por esta palabra que tú traes, Señor, oh Padre bendito, ponemos este servicio en tus manos, Señor, que seas tú glorificándote en esta hora, Señor, que tu Santo Espíritu, Padre amado, venga, Señor, y llene cada corazón, liberte cada corazón, oh Padre bendito, te lo pedimos todo esto en el nombre poderoso de Jesús, Señor, amén y amén.
1: Gloria a Dios, aleluya. ¿Cuántos están alegres en esta tarde poderosa de miércoles? ¿Cuántos están alegres, hermanos? Gloria a Dios. Pues atribulados, pero no vencidos, ¿eh? Porque mientras tengamos las promesas de nuestro Señor, estamos en victoria, hermanos. Estamos en victoria, todos los redimidos. En Cristo Jesús declaramos que estamos en victoria a través de la sangre del Cordero. Vamos a adorar a nuestro Señor en esta hermosa tarde con estos hermosos cantos. Y váyase preparando porque al finalizar la predicación vamos a requerir que pasen a ustedes a orar también aquí al final para que se vayan preparando, hermanos. Gloria a Dios, hermanito. Gloria a Dios. Gloria a Dios. Puedes subirlo un poquito más, hermano. Acá no se oye tanto. Ah, se acabó.

Santo. El tiempo está cercano, hermanos. Cristo viene pronto. Por lo cual nosotros tenemos que gozarnos en estos últimos tiempos y avisparnos y aventarnos a hacer la voluntad del Señor. Cristo viene pronto. Gloria a Dios. Oh, poderoso es tu nombre, mi Señor.

Gloria a Dios. Denle un aplauso al Señor. Gracias, mis hermanitas. Gracias, mis hermanitas, por haberme apoyado en esta tarde hermosa. Dios las bendiga. Y bueno, hermanos, ¿cuánto seguimos gozándonos con esos aleluyas que se dan en el cielo? En la palabra del Señor nos enseña que aleluya, aleluya, aleluya, es una palabra poderosa. Muchas gracias, hermanitas. Si gustan pasar a sus lugares, Dios las bendiga. Gracias, hermanitas. Están un poco nerviosas porque es la primera vez que les invitamos aquí a participar. Pero mire que con qué gozo desde la mañana ellas estaban bien contentas y bien entusiasmadas. Y bendito sea Dios por las oportunidades que se nos dan en este hermoso lugar, en la casa del Señor, en donde todos venimos a adorar, a gozarnos, a bendecir el nombre de nuestro Señor. Y también venimos a ser ministrados por la palabra de Dios. Si gusta tomar asiento, hermanitos. O si quieren, ¿sabe qué? Vamos a quedarnos de pie, porque ya vamos a entrar directo a la palabra. Vamos a abrir nuestras Biblias en esta tarde hermosa, en el libro de Apocalipsis. Permítame tantito, porque aquí hay muchas cositas. Un saludo muy grande para todas las personas. Bendiciones a todos los que nos están sintonizando a través de las frecuencias radiales, a todas las estaciones de radio de Ministerios Vida. Les bendecimos y les deseamos todas las bendiciones del cielo para sus vidas, para sus familias. También un saludo y también bendiciones para todas las personas que nos ven a través de la televisión, a través de las redes sociales. Les enviamos saludos también a nuestros pastores que están en México en este momento, que sea el Señor trayéndolos, llevándolos a donde ellos serían dirigidos en el nombre de Jesús, siempre con bendiciones abundantes. Gloria a Dios. Vamos a abrir nuestras Biblias, hermanitos, en el libro de Apocalipsis 22, hermanito Chencho. Apocalipsis 22, del 10 al 14. Cuando lo tenga listo, me dicen un amén. Gloria a Dios. Es que me estoy poniendo un soportito que tengo que usar en la boca. Gloria a Dios, dice la palabra del Señor. Apocalipsis 22, del 10 al 14, vamos a estar leyendo, hermanos. Dice la palabra del Señor en nombre del Padre, del Hijo y del Espíritu Santo. Dice así: y me dijo, no selles las palabras de la profecía de este libro, porque el tiempo está cerca. El que es injusto, sea injusto todavía. Y el que es inmundo, sea inmundo todavía. Y el que es justo, practique la justicia todavía. Y el que es santo, santifíquese todavía. He aquí, yo vengo pronto, y mi galardón conmigo, para recompensar a cada uno según sea su obra. Yo soy el Alfa y la Omega, el principio y el fin, el primero y el último. Bienaventurados los que lavan sus ropas para tener derecho al árbol de la vida y para entrar por las puertas en la ciudad. Gloria a Dios. Señor, te damos gracias en esta hermosa tarde maravillosa, Señor, que tú nos has permitido, Padre Santo. Te honramos y bendecimos tu santo y precioso nombre, Dios. Te damos gracias, Señor amado, por esta hermosa palabra, Señor. Te damos gracias, Padre amado, por mis hermanos en Cristo, por toda la audiencia que en este momento se pueda conectar para ser ministrados a través de tu bendita palabra, Señor. Sé tú obrando, Padre Santo, en mí, poniéndome, Señor, tu palabra bendita, Señor, no pensamiento humano, Padre Santo. Todo esto, Señor, te lo pido en el poderoso nombre de Jesús. Amén y amén. Gloria a Dios, hermanos. Si gusta tomar su asiento, gracias. Bendito es el Señor. Sí, hermanos, pues mire, vamos a esta hermosa porción que nos está ministrando en esta mañana, en esta tarde poderosa, en la que el apóstol Juan
en la que el apóstol Juan tuvo la oportunidad de ver cuando él fue traspasado al cielo en algún lugar especial, que ahorita vamos a compartir eso más. Pero la realidad es que nosotros a través de la palabra tenemos, y esta pequeña porción, tendríamos que aprender y entender que los tiempos están cercanos, que los tiempos ya están aquí, que el tiempo de la finalización de todo lo que las profecías nos enseñan está iniciando el final aquí y ahora. Y nosotros entendemos que mientras más cercano está el día del Señor, ¿verdad?, el arrebatamiento de la iglesia, pues, ¿qué crees? Le tengo malas noticias. El enemigo más se levanta. El enemigo más se pone a provocar tropiezos. El enemigo viene y quiere perturbar, y él quiere ganar la victoria. Pero el Señor lo reprenda. La victoria ya fue realizada en la cruz del Calvario. ¿Cuántos lo creen, hermanos? Gloria a Dios. Mire que esta semana, pues yo he estado siendo afligida por una enfermedad que todavía no podemos identificarla, no sabemos qué es. Mi mamá ya se cansa de andar conmigo con doctores, ya hasta me da pena que no puedo manejar andando sola. Y he sido afectada en mi cabeza, mis funciones en la cabeza están afectadas, no sabemos por qué. Hace ratito fuimos con el doctor y aparentemente tiene alguna conexión con el corazón. Dios solamente sabe qué es lo que está pasando, pero así he sido afligida desde el 24 de septiembre. Pero en el nombre de Jesús, ¿verdad?, declaramos que pues el Señor ya nos dio la sanidad y que todo esto está siendo solamente un ruido, como dice mi hermana Iracenia, que es solamente un ruido del enemigo que quiere distraer. Hermanos, trabajo hay mucho. En la iglesia hay demasiado, el cuerpo de Cristo necesita obreros. Y nosotros los que nos levantamos también somos afligidos en la carne, en el físico, en la mente, en el corazón. De una o de otra manera el enemigo se ha levantado. Él siempre ha estado levantado. Él nunca ha descansado. Pero en esta tarde venimos a darle la honra y gloria al Señor, porque Él nos dice de qué manera nosotros podemos y debemos de permanecer firmes aún en medio de esta resistencia diabólica que el enemigo quiere ejercer sobre la iglesia, sobre el cuerpo de Cristo. A través de esta palabra ven a mi mente, ¿verdad?, que en estos tiempos son tiempos tan importantes que todos nosotros, los lavados con la sangre de Cristo y los que no han sido todavía lavados, que no han aceptado, tenemos que tomar decisiones pronto, ya, de carácter urgente, hoy mismo. Si usted está escuchando en la radio este mensaje, quizá hoy es el día en el que usted tiene que ser trastocado de su corazón y tomar la decisión de entrar al cuerpo de Cristo, de formar parte de los guerreros de Cristo, de ser parte del grupo que será arrebatado en un día glorioso que viene pronto. Esta palabra nos enseña que esos son tiempos de decidir sobre si decido ser salvo o no. No podemos quedarnos con los brazos y la pierna cruzada mientras el enemigo anda desatado queriendo tumbar. Tenemos que decidir hoy si queremos ser salvados de una condenación eterna o nos quedamos así como estamos y nos vamos con el enemigo de nuestras almas al infierno. Este tiempo es tan complicado que es momento de tomar decisiones también de algo muy importante, que es el darse tu servicio al cuerpo de Cristo. Servir en el templo, haciendo miles de actividades que se requieren de carácter urgente, que la gente se integre, reciba su salvación y se ponga al servicio del Maestro y se ponga al servicio del Rey de Reyes y Señor de Señores. Es tiempo de tomar el arado, hermanos. Este tiempo tan complicado y tan serio y tan difícil también es una oportunidad en el que el diablo
como les decía hace un momento, Él ya sabe que el tiempo está por concluir, por lo cual Él nos está distrayendo y nos está llevando a caminos hermosos para el cuerpo de nosotros, de mucha placer para el cuerpo de nosotros, para saciar nuestros instintos de nosotros. Pero todo eso Él lo está orquestando para que usted no sea dirigido a los pies del Maestro. Este es tiempo difícil. Nosotros no sabemos si mañana vamos a amanecer vivos. Ahora que estuve en el hospital, estuve muy preocupada por mi niña. Yo decía, ¿qué le voy a dejar a mi hija si yo ya me voy? Tiene apenas 16 años. Y empecé a pensar cómo yo puedo arreglar su situación financiera y económica y dónde se iba a quedar. Yo planeé y dije, mi mamá se queda con mi hija, pues yo me voy al cielo, dije ya, porque la verdad la cosa aquí no está tan bonita, la verdad, hay que ser nada más lo que son honestos. Aquí se batalla mucho en la tierra, pero con la ayuda del Señor es que hemos estado permaneciendo firmes. Entonces, planeando, llegó un momento en mi aflicción y dije, bueno, yo le puedo planificar a mi hija sus áreas financieras, ella conoce del Señor. Y llegó un punto en el que le dije, Señor, dame una oportunidad más. Ayúdame a salir de aquí. Me detectaron un stroke en la parte derecha de mi cerebro, un infarto a miocardio, no sé de qué manera me dijeron. Y me dijeron que estaba iniciando y que iba en progreso. Así es que me tuvieron que internar. De esa manera, pues recibí bastante medicina por vía intravenosa, directamente en mi estómago también. Y horrible, hermanos, una experiencia devastante. Yo pensé, Señor, dame una oportunidad. Te lo pido en el nombre de Jesús. Vi el chat de mis hermanas que se conectan de las 3 a las 4 de la mañana con la pastora, nuestra pastora. Se prendió en mi celular y las vi a las 3 de la mañana y yo me uní en la oración en mi mente porque yo no podía ni hablar. Los doctores y neurólogos llegaron y me analizaron y me hicieron las pruebas para analizar mis sentidos, mi cuerpo, mi movilidad. Yo lo único que recuerdo es que yo ya no, se me salía mi saliva, no la podía tragar, era lo único que tenía. Entonces me puse a pedirle al Señor, dije, Señor, y sentía calambres en mis manos, los toques de los calambres y todo adormecido. Pero mire que a las 4 de la mañana, con 15 minutos después de la oración de mis hermanitas que se unen a las 3 de 4, de 3 a 4, pude yo dormir de una manera bien bonita. Gloria a Dios por mis hermanas y gloria a Dios por mi mamá y gloria a Dios por todos mis hermanos que han estado orando por mis pastora, que estuvo muy al pendiente, bueno, no me dejó nunca. Dios la bendiga aún más. Y entonces, hermanos, tenemos que pensar que un día vamos a estar en esa situación, Dios nos libre, pero la realidad es que somos cuerpo y el cuerpo pues se enferma y va a llegar un día en el que pues no vamos a estar tan bien, ¿verdad? Y a lo mejor no, yo no sé, pero tenemos que saber que un día vamos a partir de esta tierra y tenemos que estar bien preparados para tomar, ay no, tremendo, pues el galardón que el Señor nos tiene en un futuro a nosotros. Gloria a Dios, ¿cuántos se gozan con eso? ¿Cuántos se gozan? Yo me gozo y no me importa tanto el galardón, créame, yo le digo a Dios, mira Dios, el galardón es algo extra, yo lo que quiero es estar contigo. Pero si me da el galardón, pues no sé qué voy a hacer con él en el cielo. No sé cómo se va a utilizar ese galardón. Pero lo que sí sé es que nuestro Señor nos ama tanto y es tan bueno que hasta eso nos va a dar extra. ¿Cuántos se gozan por esa noticia? No nada más te da la salvación, no, también te va a premiar. Eso es una hermosura. Gloria a Dios. Mira, hermanos, aquí yo estaba viendo la palabra esta de Juan el apóstol cuando estuvo cautivo en Babilonia y él recibió esta profecía en la que el Señor, Juan estaba en la isla de Patmos, pero me llama la atención y la asocio con la profecía del profeta Daniel cuando estaba cautivo en Babilonia. Estaba como cautivo.
grabes esa palabra. Estaba como cautivo. ¿Qué es ser cautivo? Es cuando estás en un lugar que te llevaron y no quieres estar. Eres un prisionero y vives bajo la opresión del que te secuestró. Daniel estaba en esa condición y me recordé de Daniel cuando leía a Juan en Apocalipsis. Y me acordé, dije, bueno, porque a Daniel en esa condición de exilio, de cautiverio, llega el Señor y le habla. Porque Daniel se la pasaba en la presencia del Señor. Y el Señor le ministra de muchas maneras y le da a entender los futuros eventos para el planeta Tierra. Y en uno de los cuales le dice esto a Daniel. Daniel 12:4, en la escritura está escrito esto. Daniel 12:4 le dice, no sé si lo puedes poner, hermanito Chancho. Hermanito, ¿usted cómo se apellida? Hernández, ¿verdad? Hermanito Ramírez. Voy a decir hermanito Ramírez ya, para que no haya ahí. Hermanito Ramírez, muchas gracias. Dice, pero tú, Daniel, fíjate bien lo que dice. Pero tú, Daniel, cierra las palabras y sella el libro hasta que el tiempo del fin. Muchos correrán de aquí para allá. ¿Y qué dice? ¿Qué dice, hermanitos? No traemos lentes para leer tan lejos. Yo tampoco, aquí están. ¿Qué dice? Y muchos correrán de aquí para allá y la ciencia se aumentará. Y yo oí en el versículo 8, hermanito Hernández. Bueno, perdón. Mejor le digo Chencho, ya para no entrar en detalle. Versículo 8 dice, y yo, Daniel, continúa, dice, y yo oí, mas no entendí. Y dije, Señor mío, ¿cuál será el fin de estas cosas? 9, versículo 9 dice, él respondió, anda, Daniel, pues estas palabras están cerradas y selladas hasta el tiempo del fin. Fíjense que en el versículo 10, vamos a seguir con el 10, porque aquí hay algo bien poderoso. Muchos serán limpios y emblanquecidos y purificados. Los impíos procederán impíamente y ninguno de los impíos entenderá. Pero los entendidos comprenderán. Punto. Hasta aquí llegamos, este es el versículo 10, hermanito. Dice la palabra del Señor. Me llama la atención esto, hermanos. Cuando dice que Daniel recibe esa revelación y se le da la instrucción de cerrar y sellar el libro hasta el tiempo del fin. Dice, cuando le dice, muchos correrán de aquí para allá y la ciencia se aumentará. Yo lo que decía al pastor el domingo pasado, el pastor, nuestro pastor Julián, que la ciencia misma va a generar más ciencia. Ya no va a ser el hombre. Hoy lo vi escrito en el libro de Apocalipsis, en el libro de Daniel, cuando dice la ciencia se aumentará. No dice la ciencia aumentará, no, se aumentará. O sea, ella sola se va a multiplicar. ¿Qué está pasando ahorita? La ciencia se está multiplicando por ella misma. Ya no necesita la mano del hombre. Mi hijo es ingeniero de inteligencia artificial y yo lo escucho a él cuando dice, hoy puse a mis robots a hacer 50 aplicaciones para trabajo en un ratito. ¿Cómo? Sí, tengo un robot que hice y con eso aplico 50 veces en un ratito, y ese mismo robot se encarga de programar las llamadas cuando él tenga una entrevista de trabajo. ¿Se dan cuenta, hermanos? ¿Se dan cuenta de la gravedad del asunto? No es tanto que la ciencia aumente, es porque ya el tiempo está ya llegó el tiempo del fin. Bien dice también, me llama la atención Daniel, que era un sabio, porque todos sabemos que Daniel era un profeta y sabio, y él dice que le explicaron y él dijo, Señor, a lo que se le apareció un ángel y le dice, yo no entiendo lo que me dices, le dice Daniel al ángel. Yo no entiendo lo que tú me dices. Y entonces nosotros tenemos que ser humildes cuando no entendemos algo. Porque la palabra del Señor dice de los entendidos, habla de los entendidos.
Y nosotros no, si no entendemos, no vamos a ser de los entendidos. Es necesario preguntar cuando tenemos dudas, hermanos. Si el profeta Daniel lo hizo, preguntó y la respuesta se le dio. Y cuando le dicen que estas palabras están cerradas y selladas, él le dijo: déjalo así, no la abras, porque el tiempo todavía no llega. Y aquí en este pedacito dice: y muchos serán limpios. Tres cosas, dice, muchos serán limpios. O sea, el Señor nos limpia. El Señor, número dos, nos emblanquece también. No nada más cuando usted va y limpia su piso, usted lo limpia y se ya quedó. Pero usted sabe que hoy lo voy a blanquear. Y llega y le mete más trabajo y lo blanquea. No nada más el Señor nos limpia, hermanos, nos blanquea. Nos limpia, nos blanquea y además nos purifica. Eso es lo que el ángel le explicó a Daniel. Y dice que los impíos seguirán siendo impíos. Y ninguno de ellos va a entender. Por eso dice: pero los entendidos comprenderán. Seamos de los entendidos. Leamos la escritura. Oremos y pidémoslas al Señor. Pidámosle al Señor que nos abra la mente para entender a través de su Espíritu Santo y nos ministre esa pequeña porción que usted lee día con día. Vaya a grupos en donde hay estudios bíblicos. Vaya a la iglesia, júntese, reúnase con los que han sido lavados y comprados y los que están tratando de ser entendidos a través de preguntar. Hay mucha gente que asiste a las iglesias y no quiere aprender. Nada más va a cumplir con un domingo. Realmente nosotros somos hechos no nada más para venir y cantar, es para venir a comprender. Porque es importante, porque la Biblia nos dice que nosotros somos de los entendidos que comprendemos. Y mira, hermano, 600 años después de Daniel le pasó lo mismo a Juan, el apóstol Juan, el último apóstol, el único apóstol que no fue muerto por mano de hombre. Y también le pasó lo mismo, fue ministrado por el Señor también en un momento de cautiverio. Pero el cautiverio del apóstol Juan era en una isla de Patmos llamada así. Y allí viene el ángel y ¿qué cree que le dice? Ahí le dice lo contrario que le dijo a Daniel. A Daniel le dijo: espérate, guárdalo, séllalo y no lo saques, porque todavía no es tiempo de que sucedan estos acontecimientos. Pero al apóstol Juan viene y le dice en Apocalipsis 22:10, dice: y me dijo lo contrario: no selles las palabras de la profecía de este libro, porque el tiempo está ¿qué? Cerca. No las selles. A Daniel le dice: sella y guarda. Y a Juan le dice: no, ya no lo selles y no lo guardes, porque el tiempo ya vino. Ya estamos en los tiempos. Así es que por lo pronto nosotros tenemos que ser de los que entienden y comprendemos e identifiquemos que estos son los tiempos de los que habla el maestro cuando dice: el tiempo está cerca. Y además me encontré un versículo antes que dice: he aquí vengo pronto, y bienaventurado el que guarda las palabras de la profecía de este libro. ¿Y cómo las guarda usted? Pues comprendiéndolas. No podemos hacernos los occisos. Comprendamos, entendamos que son los últimos días y vivamos así también. Aquí, hermanitos, yo estaba analizando y la verdad que sí se encuentra uno con bastante información poderosa que nosotros mismos tendríamos que sentarnos a descifrar y nos gastaríamos tanto tiempo. Y yo le decía al Señor: Señor, resúmeme todo, porque es que está, te abres un túnel y por allá entras y te encuentras con maravillas, y luego entras por acá y es como un árbol lleno de ramas y no sabes a cuál rama ir ya. Es poderosa la palabra del Señor. Y si nos dejamos guiar por la palabra del Señor, encontramos en la rama correcta y de ahí nos ministramos.
perfectamente bien la palabra. El tiempo, hermanos, final es este. ¿Para qué? Para decidir si somos salvos o no. Si usted que está escuchando y no ha recibido a Cristo, ese es el tiempo de hacerlo ya. El tiempo está contado. Necesitamos entender que cuando la palabra del Señor nos enseña y dice que el injusto sea todavía injusto, hermanos, eso dice la Biblia. El injusto sea injusto todavía. Hermanos, todos estamos en esa condición de injusticia. Todos nacimos en pecado, hermanos. Todos estamos, así es Eclesiastés, el rey Salomón en Eclesiastés 7:20 dice: ciertamente no hay ni un hombre justo en la tierra que haga el bien y que también nunca peque. No existe. Ni usted ni yo somos así. Pero el Señor tiene misericordia y Él sí tenemos un abogado para con Dios. Qué gozo es saberlo. Pero no tenemos que abusar, ¿verdad? Hay que tener en cuenta. El Romanos 3:10 dice no hay. El apóstol Pablo hablándoles a los romanos dice: no hay justo ni uno, siquiera uno. No hay quien entienda ni hay quien busque a Dios. Y dice también: se desviaron y utilizaron todo su cuerpo para hacer lo que no debían de hacer. Y entonces aquí el apóstol Pablo nos empieza a enseñar todas las partes del cuerpo y lo que hace el cuerpo, o lo que hace esa parte de tu cuerpo y de mi cuerpo. La palabra de Dios nos dice que de la garganta somos con una garganta, no nada más de sepulcro, hermanos, sino abierto, un sepulcro y abierto nuestra garganta. Y habla y se dirige a nuestra lengua y dice: ¿y con la lengua qué? Engañan. Qué pesado está esto. Y dice: y de los labios gotea, dice, chorrea, gotea la, veneno como de áspid de nuestros labios. Y dice que de la boca llena de maldición y pura amargura. Y después habla de los pies. Dice: y los pies siempre se apresuran a derramar sangre de una o de otra manera. Mire que a veces decimos: yo soy incapaz de derramar sangre, Dios me libre. Pero muchas veces provocamos situaciones en las que hasta dos se pueden tres matar. Por ejemplo, vamos a suponer una infidelidad. De repente alguien quería a la señora y la señora no le hizo caso y llega y mete la punzoña y empieza: es que tu esposa me anda echando ojitos. Viene el señor y mata a la señora y provocó un derramamiento de sangre. Tenemos que tener mucho cuidado con la lengua. Tenemos que tener mucho cuidado con nuestros pies. Y también habla de nuestros caminos. Dice que nuestros caminos y los caminos de los impíos, o sea, de los que no han sido lavados y comprados, de nosotros ya no, hermanos. Que quede bien claro, ya no caben esos caminos en nuestra vida. Los caminos, dice, que caminos de quebranto y desventura. Dicho en otras palabras, caminos de destrucción y de sufrimiento. Eso es lo que nos hizo inútiles para seguir al maestro. O sea, estamos mal. Por donde nos vean, estamos mal. Y sin embargo, Romanos, otra vez, el apóstol Pablo aclara y nos asegura que todos pecaron. Y porque todos pecaron, todos estamos destituidos del cielo, de la gloria de Dios. Que quede bien claro, porque hay mucha mala información o creencias que te dicen que porque si haces esto y muchas obras tras obras, y tú vas a ir al cielo. No es de esa manera que uno es digno de la gloria de Dios. No es de esa manera. Por lo cual nosotros tendremos que entender que cuando el injusto dice sea todo injusto, sígale así. También nos dice que el inmundo sea inmundo también, todavía.
Todos estamos también así, hermanos. Dice la palabra del Señor en el libro de Isaías 64, dice: tú recibes a quienes hacen el bien con gusto, Señor. Tú los recibes, Señor. Y también recibes a quienes siguen en tus caminos, Señor, de justicia. Tú, a ellos dos, a esos dos grupos tú los recibes. Pero has estado muy enojado, dice el profeta. Has estado muy enojado con nosotros porque no somos justos ninguno. Y además de que no somos justos, pecamos. Y además de que pecamos, lo hacemos constantemente. No peco una vez al año, no, sino todos mis días que tú me das, Señor, los dedico para pecar. Y en un día puedo pecar hasta 100 veces. Entonces el profeta Isaías le decía al Señor: tú estás enojado porque nosotros pecamos y mucho. ¿Cómo es posible? Pregunta Elías. ¿Cómo es posible, Isaías, perdón? ¿Cómo es posible que personas como nosotros vayamos a ser salvados? ¿Cómo? Y entonces dice: estamos todos infectados por el pecado. Y también todos somos impuros. Y cuando queremos mostrar nuestras mejores obras y las traemos a ti, hasta de una manera cómica, yo creo, nos vemos con el Señor cuando andamos haciendo buenas obras según nuestro entendimiento. Porque la palabra del Señor nos dice que estos tipos de actos, cuando los traemos a los pies del Maestro, dice que son o somos como trapos de inmundicia. Entonces, hermanos, la salvación, y a través de Cristo, a través de la salvación, a través de la sangre del Cordero, a través de la cruz del Calvario, a través de ese bendito Maestro que nos mandó nuestro Dios, nosotros, hermanos, podemos lograr ser justificados y podemos lograr ser purificados también y salir de esa condición. Romanos 5:1, no lo voy a leer, pero en Romanos 5:1 el apóstol Pablo nos dice que Él nos justifica, y como resultado de esa hermosa justificación, la sangre del Cristo nos justifica y como resultado nos da paz. Esa paz que sobrepasa, ya sabemos todo, ¿qué sobrepasa esa paz? Todo entendimiento. Porque a veces no logramos entender por qué estamos tan en paz, a pesar de que tenemos tantos problemas. Esa es la justificación de Cristo en su vida. ¿Cuántos le dan la gloria a Dios por ello? Bendito sea el Señor. Y también nos dice Juan, en su libro, en la carta de Primera de Juan, en el capítulo 1 al 7, que nos limpia aparte también. Entonces, viéndolo de una manera práctica, hermanos, y viendo cómo el tiempo nos está comiendo, nos está siguiendo, nos está persiguiendo. Estamos decidiendo si aceptamos a Cristo o no todavía. Estamos aceptando todavía a ver si queremos ser justificados, si queremos ser limpios, si queremos ser lavados con la sangre del Cordero. Todavía estamos pensando, y mientras estamos nosotros pensando, también al enemigo de nuestras almas sabe que se le está acabando el tiempo. Sabe que tiene el tiempo encima. Por eso, cuando la palabra del Señor nos dice: y el que es justo, practique la justicia, practíquela, no se canse, practique la justicia. Porque dice apóstol Pablo en Romanos 5:1: justificados pues por la fe, tenemos paz para con Dios por medio de nuestro Señor Jesucristo. Y la paz del enemigo, esa es la que el enemigo nos quiere robar todos nuestros minutos de nuestra vida. No nos quiere robar la paz una vez al año, ni una vez al mes, ni una vez a la semana. No, todos nuestros días. Ese es el trabajo de Satanás, el Señor lo reprenda. Pero tenemos que ser bien precisos, identificar los ataques que Satanás lanza en nuestra mente, en nuestro corazón, y nos quita y nos roba la paz. A él, a eso vino a la tierra. En el
En 2 de Corintios también el apóstol Pablo nos enseña que nosotros nos hizo parte del cuerpo de Cristo, parte de los redimidos de Cristo a través de la ofrenda que fue Jesucristo en el madero. Entonces, hermanos, nosotros tenemos que entender que el enemigo nos quiere privar de una relación con el Señor. Cuando nosotros no tenemos paz, ¿usted cree que estamos en comunión con Dios? No. Nos vamos, nos perdemos, nos enfermamos y nos pasan miles de cosas. Pero lo peor de todo que nos pueda pasar en medio de la que no tenemos paz es que el enemigo está rompiendo la comunión de usted con Dios. Él no quiere que nosotros tengamos comunión con el Señor. Y la Biblia dice que el que es santo, santifíquese todavía más. Más, más. No se canse. Todos los días, santifíquese. En la mañana que usted abre sus ojos, Señor, ayúdame. A ti me entrego todo mi ser. Santifícame, Padre Santo. Obviamente eso incluye una buena conducta y no estar viendo ni escuchando cosas inadecuadas que a usted vengan y le afecten y entre en un círculo en el cual usted pueda perder su santidad. Porque al final de la carrera, hermanos, el enemigo eso es lo que quiere también. Y está presionando al ser humano para que caiga en que no sea santificado. Fíjese lo que dice la palabra del Señor. Pedro dice, pero ustedes nos da esa alarma, esa alerta, esa gran noticia para nosotros comprender que no podemos dejarnos vencer por esos trucos que el enemigo nos lanza, esos dardos. Mire, dice, pero ustedes son pueblo elegido, sacerdocio real, nación santa. Ustedes son posesión exclusiva del reino de los cielos, por lo cual nosotros, como producto y resultado de eso, debemos demostrar la bondad de Dios. No podemos decir que soy un real sacerdocio y que soy pueblo adquirido cuando no estoy demostrando la benignidad que Dios ha tenido en mi vida ante la gente. Mire que Él nos ha llamado a nosotros y todos los que hemos recibido la promesa de la salvación somos linaje escogido, dice la escritura. Por eso nosotros tenemos que salir de la oscuridad y entrar en la luz maravillosa de nuestro Señor Jesucristo. Gloria a Dios. El enemigo no quiere usted sea santificado, hermanos. ¿Cuántas oportunidades todos los días tiene para no santificarse? Todos los días, todos los días. Hemos sido nosotros presentados delante del Señor. Dice que nosotros antes éramos extraños y enemigos en nuestra mente. O sea que andábamos haciendo las cosas pésimamente mal. Pero ahora Él nos reconcilió. ¿Para qué? Para presentarnos ante el Señor. Jesucristo nos presenta a través de la sangre del Cordero. Nos pone enfrente de Dios y nos pone como santos, como sin mancha, como irreprensibles. Todo eso alcanzamos a través de la sangre del Cordero. Pero el enemigo nos quiere ver manchados, no nos quiere ver limpios. Nos quiere ver manchados y lejos del Señor. Pero cuando Cristo venga, hermanos, oh sí, ya no vamos a estar lejos de Dios, porque Él ya nos va, nos vamos a ser todos reunidos. El enemigo ya no va a tener ni nada, no nos va a poder tocar, porque ya nunca más, nunca jamás, por la eternidad, el enemigo se podrá acercar a aventarnos esos dardos que nos avienta todos los días. Ya no va a poder. Vea la importancia. Yo no sé qué se sentirá. ¿Cómo se sentirá, hermanita? Que ya el dardo no te aviente, que ya el enemigo no te aviente dardos. ¿Cómo se sentirá?
Pues cuando estemos en el cielo lo vamos a experimentar. Por eso es necesario ya llegar al cielo y estar trabajando desde ahorita en mi salvación, dar un servicio a la iglesia. Y le digo porque dice, es necesario que nosotros aprendamos Biblia para enseñar Biblia a nuestros jóvenes, para enseñar Biblia a nuestros niños. En el cuerpo de Cristo es necesario ese tipo de educativo. La palabra del Señor tiene que ser ministrada en todas las áreas y en todo tipo de edades. Preparémonos. Mire, hermano, Satanás, al final de esta historia, él va a ser arrojado para siempre en el lago de fuego. Pero mire que también se va a llevar a los que decidieron ser injustos siempre. También se va a llevar a los que decidieron ser impuros siempre. Y también se va a llevar a los que no fueron entendidos, dicho en otras palabras bíblicamente, a los no sabios. Porque el Señor a los entendidos los llama sabios. Por eso cuando dice adquiere sabiduría, inteligencia, da esa sabiduría, porque de nada te sirve aprender la palabra de Dios si no la pones en práctica. El practicar la escritura es sabiduría, hermanos. Tenemos que tener entendimiento y tenemos que practicarla. Gloria a Dios, hermanos. El enemigo se irá al lago de fuego. También van a estar ahí, por si tiene duda, yo le informo con mucho gusto, para que sepa también quién se va a ir a ese lago de fuego, aparte de que se va la bestia, el falso profeta, el diablo que engañaba al hombre. También dice que allí serán atormentados día y noche por los siglos de los siglos. Y además también se irán allí al lago de fuego los cobardes, incrédulos, abominables, homicidas, fornicarios, hechiceros, idólatras y mentirosos. Y dice que también todos los que no reciban a Cristo, porque yo a lo mejor no soy idólatra, a lo mejor yo no soy impura, ¿verdad? Según mi mente, pero si usted no ha recibido a Cristo como su Salvador, usted va a ser del grupo que se irá con el enemigo de nuestras almas al lago de fuego. Y ahí en el lago de fuego dice que arde, azufre y mucho fuego, hermanos. Así es que la muerte, el Hades, también estarán allí. Y le tengo otra noticia una vez más. Del libro del que estaban hablando, de las profecías y la gente que será rescatada, hay un libro, hermanos, el llamado el libro de la vida. Y los que no se encuentren inscritos, nos lo dice en el libro de Apocalipsis nuestro maestro Jesucristo, dice que los que no se encuentren inscritos en el libro de la vida también se irán todos juntitos. ¿A dónde? A el Hades, el lago de fuego. Dice el lago de fuego, perdón. Pero bueno, hermanos, no es demasiado tarde ahorita para irnos, sí, pero yo sí les quiero decir que sí es demasiado tarde para seguir decidiendo si queremos ser salvos o no. Y me viene a mi mente una pequeña porción de Jesucristo en el libro de, bueno, los cuatro evangelios, está esa pequeña porción en donde nos comparte que cuando Jesucristo sana a un paralítico, y me llama la atención porque dice que estaba Jesucristo en Capernaum y él iba pasando por Capernaum y de repente se detuvo en una casa, y en esa casa él se detuvo a predicar. Y dice la Biblia en el libro de Mateo, Marcos y Lucas, dice que Jesucristo logró reunir mucha gente en ese cuarto. Y dice que había tanta gente que no cabía nadie. Y en eso llegaron cuatro jóvenes con un paralítico amigo de ellos. Fíjese bien, cuatro jóvenes con un amigo paralítico. Y estos cuatro jóvenes se juntaron muchos. Dice que ellos se reunieron, hicieron cuatro cosas esos cuatro jóvenes. ¿Qué hicieron? Como vieron que ya no había manera de entrar al paralítico allí para que el maestro orara por el enfermo paralítico, dice la escritura que esos cuatro jóvenes hicieron cuatro cosas, hermanos. La primera dice que ellos entraron, dice que vieron y decidieron traer al paralítico, que lo cargaron
Y como no podían acercarse a él porque la multitud estaba totalmente lleno ahí, dice, entonces dice que subieron al techo de esa casita. Decidieron llevar al paralítico, decidieron subir al techo de esa casa y decidieron abrir también el techo de ese lugar. Y aparte de que lo abrieron, decidieron bajar por el agujero que hicieron en el techo al paralítico en su lecho. Fíjense las decisiones que se tomaron esos cuatro jóvenes. Esas cuatro decisiones tomadas. La decisión de ir, cuando usted está buscando en dónde yo puedo ser nutrido de la palabra de Dios, el día que usted se sienta a abrir su palabra, su Biblia, allí usted está yendo a buscar. El ir, decidir subir a un techo en el cual en aquel entonces, pues todos sabemos que los techos no estaban como los techos de ahorita. Aparte eran cuatro los hombres y el cinco paralíticos, y deciden romper. No les importó que el dueño de la casa dijera, ¿qué están haciendo en mi techo? A ellos no les importó, ellos abrieron y entraron y bajaron además. Yo creo que han de haber dicho, en el nombre sea de Dios, a ver quién lo cacha abajo, ¿verdad? No sabemos qué pensaban. Lo único que sabemos que es que fueron de mucha bendición en el amor del Señor, en la misericordia de esos cuatro varones, que no especifica las edades, pero lo que sí te puedes dar cuenta es el amor de ellos por el servicio. El amor de ellos por el servicio. Nosotros tenemos pena de predicar, porque ¿qué va a decir la gente si me equivoco? Tenemos que ser de esos cuatro que rompieron el techo, hermanos. No nos falta nada. La vida la tenemos, y mientras tengamos vida, la preparación el Señor nos la da.

al paralítico. Él los había pecado, Él los había pecado. Él es Dios, Él sabe cómo estamos nosotros. Podemos estar tendidos en una cama, en un estado de coma, pero si fuimos taravillas en la vida, el Señor sabe. No porque yo ya no hable y esté calladita, ya es, yo ya la hice aquí, ahorita me camuflajeo y el Señor llega. Y yo, no, al Señor no le engañamos, Él sabe nuestra condición. Dice la escritura que Él le dijo, por medio de la fe de ellos, Él vio la fe de esos jóvenes y hombres, no sé qué edad tenían, y le dijo: hijo, tus pecados te son perdonados. Y además te digo, levántate, levántate, tomas tu lecho y vete a tu casa. Esas cuatro cosas hizo el maestro. Gracias a esas cuatro decisiones que tomaron esos cuatro muchachos, nosotros, hermanos, aprendemos que a pesar de que el tiempo está difícil y no nos está yendo tan bien, estamos atribulados por muchos motivos, enfermedad, por lo que usted quiera y mande, pero el Señor nos mantiene con vida. Es tiempo de decidir servir para la iglesia, servir en el cuerpo de Cristo, decidir prepararnos. No podemos nada más venir y sentarnos y luego irnos y ya otra vez, y otra vez ahí venimos y luego otra vez ya nos vamos. Y así no, Señor. La palabra del Señor es la que se expone. Este templo, ese es el motivo. Este lugar es el motivo. La palabra de Dios se tiene que hablar, hermanos. Dice la escritura que hasta las piedras hablarán cuando nosotros no querramos. Entonces no esperemos a que eso suceda. Este tiempo de aquí, usted mío, el que está escuchando, es una oportunidad que el Señor nos está dando para ser obreros en la viña. Es una oportunidad de que nosotros le recibamos, y es una oportunidad de decidir no ir al infierno. Así es que en esta tarde yo les pido la oración, órenle al Señor, pídale al Señor, sea ministrado por la palabra y dígale al Señor. Hay veces que no entendemos la escritura, pero el Señor, en oración, usted le sabe que es el Espíritu Santo, ayúdame porque yo aquí no estoy comprendiendo. No se haga pasar por listo y diga, ya entendí. No, regrésese a un escaloncito y dígale: Espíritu Santo, ayúdame, así como lo dijo el apóstol Juan. No entiendo, explícame. Usted está entendiendo hoy que usted tiene que ser sabio y entendido, y hoy es el día en el que usted tiene que recibir a Cristo para poder desarrollar todo lo que el Señor anhela que usted desarrolle para el bienestar de usted mismo. Dios no va a dejar de ser Dios porque usted no le siga. El problema lo tenemos nosotros. Seguir al maestro, recibir al maestro y servirle al maestro es lo mejor. Es el mejor estado del hombre, porque fuimos hechos para la alabanza de su gloria y para el servicio. Por eso cuando dice la escritura: y todo lo que respira alabe a Jehová, todo sirve. Las flores el Señor las puso ahí con un propósito. Las aves del campo, las plantas, todo sirve. Todo alabe a Jehová, todo sirve. Todo funciona, todo tiene un trabajo, todos tienen una actividad que realizar. Los animalitos, las plantas, y usted y yo también. No es nada más reproducirnos, porque también las plantas y los animalitos se reproducen, pero nosotros tenemos la diferencia que tenemos conciencia y conocemos y sabemos leer y entendemos que hay una palabra que hay que leer y estudiar. Preparación, hermanos, preparación. Esa es la palabra de hoy, porque el tiempo ya está encima. Necesitamos orar y pedirle al Señor y ser de este pueblo amado, preciado, elegido por la sangre de Cristo. Así es que si en esta noche usted todavía está tambaleándose y decidiendo si sí o si no acepta al Señor, o usted quiere servir al cuerpo de Cristo, a la iglesia, para que usted mismo sea de beneficio para su familia, para usted, para todo aquel, para toda la alma perdida que está sin Cristo, para traerlos a los pies del Maestro, vamos a orar en esta hermosa tarde y hacer la oración de fe. Porque es necesario recibir a Cristo en donde usted se encuentre. Mire que el Señor no lo necesita a usted, nosotros lo necesitamos a

0: Necesitamos tener esa esperanza fehaciente que es la vida eterna para nosotros y para los nuestros. Así es que en esta noche hermosa yo le invito que sea usted tomando esa decisión de recibir al Maestro, a su Salvador, con esta oración que yo le voy a guiar. Y usted puede repetir conmigo en donde se encuentre: Señor Jesús, te doy gracias por tu hermosa palabra. Te doy gracias por la providencia de tu Espíritu Santo aquí en la tierra. Te doy gracias por la vida. Te doy gracias por todo lo que me has otorgado. Y aún, Señor, te doy gracias por las puertas que has cerrado. Señor, yo soy un pecador y reconozco que te necesito, que quiero, Señor, ser parte de tu pueblo. Te recibo en mi corazón y te reconozco como mi único y suficiente Salvador. Sé, Señor, que tú viniste a la tierra y moriste en esa cruz del Calvario por mi salvación, Padre amado. Te doy gracias y te pido, Señor, entra en mi corazón, toma el control de toda mi vida, Señor. Te la entrego a ti, te recibo como mi único y suficiente Salvador y te pido, amado Cristo Jesús, que escribas mi nombre en ese precioso libro de la vida del que nos habla tu libro de Apocalipsis, en el cual tú nos enseñas. Y más claro, Jesucristo, tú no puedes haber sido. Ese libro de Apocalipsis nos revela tu gloria, tu personalidad, tu amor, tu entrega, todos los juicios que vendrán sobre esta tierra, Padre amado. Nos has enseñado a distinguir entre el bien y el mal, bendito Rey soberano, y por ello yo te doy gracias en esta tarde, en esta hermosa noche, Señor. Te doy la honra y la gloria y te pido, Señor, que tomes el control de mi enfermedad. Si usted está enfermo, usted pídale al Señor que sea él sanándole y restaurándole toda su genética, todo su cuerpo, todas las células, todo el... Si tiene usted un cáncer, una parálisis o algo que a usted su cuerpo lo esté lacerando, póngaselo en las manos al Salvador, a nuestro sanador. Pídale al Señor esa sanidad completa en el poderoso nombre de Jesús. Oh bendito Rey soberano, a ti es la gloria y la honra por los siglos de los siglos. Tú eres nuestro Señor. Le pido a mi mamá, si gusta pasar a continuar con esta oración, por favor, y también a nuestra hermanita ahorita, si quiere formar parte, vamos a seguir orando nosotros desde aquí. Dios la siga bendiciendo en abundante manera y entrego el micrófono a mi madre para que ella también sea orando por todos los enfermos y los encarcelados y los que no han conocido al Señor y al Salvador, a nuestro rescatador y a nuestro Rey, a nuestro sublime Padre que todo nos ha entregado en nuestras manos preciosas. Gracias, Dios.
1: Gozosos en la esperanza, sufridos en la tribulación, orando sin cesar, dice el Señor. Bendito Padre Celestial, Señor, te doy gracias en esta noche, porque es una oportunidad de vida, una oportunidad, Señor, de acercarnos más a tu presencia, porque tu poder y tu misericordia son grandes cada día, Señor. Y nosotros formamos parte de este grupo. Queremos alcanzar, Señor, las almas que no te conocen, por medio de la comunicación, por medio de estos medios, que para eso, Señor, tú hiciste posible que se realizaran. Y todo lo que se hace aquí, Señor, es para honra y gloria de tu nombre. Bendecimos a todas las multitudes que están escuchando. Bendecimos a las personas que están dentro de este atrio. Que todo lo que se haga aquí, Señor, sea para bendición y para honra tuya. Si hay enfermos, Señor, en esta hora, sabemos que tu poder y tu misericordia son eternos y grandes, y tus maravillas nunca decayeron, Señor, ni tus misericordias decayeron, porque son nuevas cada mañana para los que en ti confían. Y diga el débil: fuerte soy, porque el Señor es el que da la fortaleza, es el que te llena de tu presencia, es el que te llena de tu gozo y tu alegría y de la esperanza viva. Porque soy la esperanza viva, porque nuestra esperanza está en ti, Señor. Y por eso nosotros vivimos, porque tú vives, Señor, es que viviremos. Y porque tú estás aquí en medio de nosotros, Señor, nos has dado autoridad y poder de determinar, Señor, nuestra situación, de dirigir nuestra vida y nuestros caminos, nuestros pensamientos y nuestras decisiones, Señor, porque tus decisiones son las mejores. Padre eterno, una vez más te doy gracias por cada familia aquí representada y que todos regresen llenos y plenos de tu palabra, que lleven en su mensaje, Señor, a las partes donde ellos puedan estar, en los lugares donde trabajan, donde colaboran, en todo lugar, en sus hogares, Señor, que sean de bendición, que la palabra caiga en buena tierra, Señor, para que lleven bastante fruto y podamos ser bendecidos en tu nombre. Y te damos de una vez las gracias de antemano, Señor. Nos despedimos tal vez de este lugar, Señor, pero no de tu presencia, porque sabemos que tú vas donde quiera que estamos, porque eres tú el Dios que promete, el Dios fiel y que cumple tus promesas. En el nombre de Jesús, amén.
2: Gracias, Padre, te damos, Señor. En esta hora, Señor, bendecimos tu santo nombre, Señor. Gracias, Padre amado, por todo lo que usted está haciendo, Señor, por todo lo que usted está levantando, Señor, en estas iglesias, Señor. Gracias te damos, Padre eterno, bondadoso, misericordioso. Bendecimos tu santo nombre, Señor. Gracias te damos por cada iglesia, Señor, que usted ha levantado, Padre amado, por cada estación de radio, Señor, que usted ha levantado, que ha abierto, Señor, que usted ha suplido, Padre bendito. Gracias te damos, Señor, pero te pedimos, Señor, que nos sigas ayudando, Señor, oh Padre bendito, a poder seguir de pie, a poder suplir, Señor, estas necesidades, poder pagar, Padre amado, todas estas estaciones de radio, Padre bendito. Te rogamos a ti, oramos a ti, Padre amado, que sea usted, Padre bendito, Señor, poniendo, Señor, esos misioneros que se requieren, Padre bendito, para, Señor, seguir avanzando, Padre amado. Te lo pedimos, Señor, que usted sea hablando a esos corazones, Señor, que sea usted transformando esos corazones, Señor. Padre bendito, esos corazones de piedra, Padre amado, para que vengan, Señor, y pongan su servicio, Padre amado, a tu disposición, Padre bendito, porque, Señor, si ellos no pueden, Señor, venir aquí y predicar de esta manera, Señor, oh Padre bendito, ellos están trabajando en tu reino, Padre amado. Gracias te damos por ello, les bendecimos en el nombre poderoso de Jesús, Señor. Oramos, Señor, en esta hora, Padre amado, por todas las familias, Señor, de Radio Vida. Oramos, Señor, por los esposos, por los hombres del hogar, Padre bendito, que sea usted, Señor, oh Padre amado, ayudándoles, dándole la sabiduría que ellos necesitan, dándole las fuerzas, Padre amado, para que ellos sean sabios, Señor, oh Padre bendito. Oramos por las mujeres, Señor, que seamos mujeres prudentes, sensatas, que edifican la casa, Padre bendito. Oramos en esta tarde, Padre amado, en esta noche, poniéndote a nuestros hijos, Señor, en tus manos, en el hueco de tu mano, que seas tú guardándolos, Padre bendito, donde quiera que ellos estén, en sus escuelas, Padre amado, donde quiera que ellos

0: Padre bendito, de toda delincuencia, Padre amado, de todo lo que se quiera levantar, Padre bendito, contra estas generaciones, Señor, contra nuestros niños, contra nuestros jóvenes, Padre bendito, Señor, nosotros, Señor, te lo ponemos en tus manos, Padre amado, que sea usted guardando, Señor, sus vidas, Padre amado. Oramos, Señor, en esta hora, Señor, por todos los que están enfermos, Señor, oh Padre amado, sea usted sanando, Señor, toda enfermedad, Padre amado, toda dolencia, Padre bendito, Señor, tu palabra dice que por tus chagas ya fuimos sanados, Señor, que tú nos sanas de todas nuestras dolencias, Señor, sea usted sanando, sea usted libertando, sea usted, Señor, rompiendo toda cadena de maldición, Señor, sea usted perdonando, Señor, todos nuestros pecados. Pecado, Señor, nos humillamos en esta tarde, Padre amado, pidiéndote perdón, perdona todos nuestros pecados, Señor, límpianos, límpianos cada día, Señor, limpia nuestras vidas, nuestros corazones, nuestras mentes, Padre amado, sea usted, Señor, ayudándonos cada día, Señor, porque nosotros reconocemos que sin usted, sin su ayuda, Señor, oh Padre bendito, nosotros no podemos, Señor, te necesitamos, necesitamos de tu Santo Espíritu, Padre amado, revístenos de ese poder que necesitamos, Señor, para tener, Señor, la fuerza, Señor, cada día, Señor, de servirte como usted es digno que le sirvamos, Señor. Oramos por todos los servidores, Señor, de las iglesias, Señor, por los cantantes, Señor, oh Padre amado, por los de la alabanza, Señor. Oramos en esta tarde, Padre bendito, por los que están en las computadoras, Padre amado, por los ingenieros, Padre bendito, oramos por los ujieres, Padre amado, por todo el cuerpo, Señor, de Cristo, Señor, que es tu iglesia, Padre amado, oramos, Señor, por todos los que se disponen, Señor, a servirte, que ningún arma forjada del enemigo, Señor, prospere en sus vidas, Padre amado, Señor, que te sigan, Señor, dando, Señor, ese tiempo, esa alabanza, Padre amado, todos los días, Señor, fortalécele, Señor, oh Padre amado, fortalece sus fuerzas, Padre bendito, te lo pedimos en el nombre poderoso de Jesús, Señor, oramos, Señor, poniéndote, Señor, en tus manos, Padre amado, a nuestros pastores, Señor, el pastor Julián, Señor, oh Padre bendito, y la pastora Marisa, Señor, tú los has levantado, Señor, para ir enfrente, Señor, de estas congregaciones, Padre amado, Señor, sé tú revistiéndolos de poder cada día, Señor, que tu Santo Espíritu, Señor, oh Padre bendito, los guíe cada día, Señor, a toda justicia, a toda verdad, dales lo que ellos necesitan, Padre amado, que ellos tengan paz, Señor, cada día, Señor, confiando en ti, Padre amado, porque tú, Señor, eres nuestro pastor y nada nos faltará, tú eres el que sanas todas nuestras dolencias, Señor, nada nos falta, Señor. Señor, si te tenemos a ti, Señor, lo tenemos todo, Padre amado. Gracias te damos, Señor. Bendecimos tu santo nombre. Bendecimos, Señor, a tu iglesia, Padre amado. Bendecimos a todo tu pueblo, Señor. Te rogamos que seas tú guardándonos, Señor, en el hueco de tu mano, Señor, oh Padre bendito. Gracias te damos, Señor. Bendecimos, Señor, tu santo nombre. Y todo esto te lo pedimos en el nombre de Jesús.
1: Dios les bendiga, mis amados, por esta oportunidad linda que el Señor nos da para estar en la casa del Señor, para unirnos, Señor, todos juntos en un mismo clamor. Yo quiero alabar a mi Señor con una alabanza, hermanos, porque hay poder en la alabanza y el Señor se glorifica, hermanos queridos. Que Dios les bendiga a cada uno de vosotros.

0: alabarte. Sí, Señor, no nos cansaremos de alabarte, porque tú eres nuestro todo, Señor, tú eres nuestro ayudador. Tú estás con nosotros aquí en este lugar, Padre mío, porque tu palabra dice que donde están dos o tres congregados en tu nombre, ahí estás tú en medio de nosotros, Padre mío. Gracias por nuestras hermanas que nos han ministrado en esta noche, Padre bendito, que tú sigas usando a tu sierva, Señor amado, como un instrumento escogido, Señor eterno. Bendice tu pueblo, bendice tu iglesia, Señor amado. Bendice tus ministros que están al frente de tu obra, Señor amado. Bendice esta jovencita, Señor, que tú sigas usándola también, Padre Santo. Nos hemos gozado, Señor, porque sabemos que tú estás con nosotros, Señor mío. Tú dijiste que no nos dejarías huérfanos, que estarías con nosotros todos los días de nuestra vida, Padre Santo, hasta el fin del mundo. Gracias, Rey Divino Santo, mi alma te alaba y te adora. Mi alma te glorifica, Señor, porque tú eres bueno, Padre Santo, pues tú has estado con nosotros, Señor. Bendice tu pueblo, Padre mío, en el nombre de Jesús.
1: Amén, amén. Así es. Oramos también en esta tarde por las ofrendas, Señor, que tu pueblo va a traer, Señor. Oramos, Padre amado, por esos diezmos, por las primicias, por esa semilla, Padre amado, que tu pueblo va a entregarte, Padre amado. Sea usted, Señor, bendiciendo sus casas, sus hogares, sus trabajos, sus manos, Señor. Multiplícales al 100 por 1, Padre amado, todo lo que ellos dan para tu gloria y para tu honra, Padre amado, en el nombre poderoso de Jesús, Señor. Amén y amén.

Amén, amén, así es, hermanos. Nos vamos a despedir, ¿verdad? De este lugar, mas no de la presencia del Señor. Oramos para despedirnos y que el Señor nos lleve con bien. Amado Padre Celestial, gracias te damos, Señor, por esta palabra, Señor, que usted nos permitió, Señor, escuchar, que estar aquí, Padre amado. Gracias te damos, bendice, Señor, oh Padre amado, a cada persona que escuchó, Señor, bendícele, Señor, que pongan por práctica, Señor, tu palabra, Señor, oh Padre bendito, que haya caído, Señor, en tierra fértil, Padre amado, sea usted con cada uno de los que escucharon, Señor, de los que estuvieron aquí, Señor, nos despedimos. Pedimos, Señor, de este lugar, mas no de tu presencia, Padre amado. Llévanos con bien, Señor, para el norte, para el sur, para el este, donde quiera que vayan mis hermanos, Señor. Que sea usted, Señor, dándonos las fuerzas cada día de toda esta semana que sigue, Señor. Gracias te damos por todo lo que nos das. Amén y amén. Y la iglesia del Señor dice...

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10: Son las 9:10.

0: Muy buenas noches, audiencia bonita de Radio Vida, que están en sintonía de su programa Anochecer con Cristo en este miércoles 14 de octubre de este 2026. Y como cada noche, estamos aquí en este espacio de oración, de clamor, de súplica a nuestro Padre Celestial. Así es que hoy estamos aquí una vez más, contentos de el regalo de la vida, de la oportunidad que el Señor nos da de poder estar aquí en esta noche, en este espacio que usted noche a noche está siempre ahí pendiente, sintonizando, y que ha sido de gran bendición para su vida. Así es que Dios bendiga a cada uno de ustedes que están siempre pendientes de la programación de Radio Vida. Usted que nos sigue a través de las estaciones de radio en Puebla, en Izúcar de Matamoros, Chinameca, Morelos, aquí en Monterrey, en Durango, aquí en la Ciudad Espacial de Houston, en Amarillo, Texas, en Bowman, en Puerto Arturo, y que nos sigan también a través de la televisión, de las redes sociales, hoy en esta noche maravillosa. Que Dios les bendiga grandemente, y que Dios hoy en este día haga, pues de una manera, se haga sentido o se haga notado en usted, ¿verdad? Que haga sentido la presencia de ese Dios maravilloso, porque de una manera, pues yo lo he sentido, yo he visto cómo el Dios de los cielos se ha glorificado a mi vida. Tan solo con el simple hecho de abrir los ojos, hoy el Señor me dio un regalo y una oportunidad de poder estar aquí en este lugar, en este momento, y poder seguir adorando y glorificando su santo y bendito nombre. Así es que bien, esta noche pues damos inicio una vez más a este espacio de oración. La dinámica usted ya la conoce, usted sabe, usted nos marca, usted nos deja un mensaje conforme a la necesidad que usted esté pasando hoy en esta noche maravillosa. Yo sé que hay mucha necesidad, yo sé que hay muchas peticiones, así es que en esta noche pues vamos a tomar ese tiempo. Usted márquenos, usted denos su mensaje en esta noche maravillosa, y junto a mi hermano Ismael, hoy en esta noche maravillosa que nos permite estar aquí, vamos a tomar ese espacio y vamos a clamar con toda nuestra fe, con toda nuestra convicción de que el Dios de los cielos, que está escuchando nuestro clamor, lo va a hacer. Así es que bien, esta noche Dios les bendiga grandemente a usted que está en sintonía de Radio Vida, y damos la bienvenida una vez más a mi hermano Ismael, que ya está aquí una vez más en casita.
1: Amén, hermano José, Dios le bendiga y Dios bendiga a toda la audiencia de Ministerio Vida. Gracias por ser parte de esta programación maravillosa, Anochecer con Jesucristo. Así es de que damos comienzo, ¿verdad? Un día más, dos horitas más, donde estamos aquí orando por la necesidad del pueblo del Señor, y agradecidos con Dios por esa gracia maravillosa, por esa oportunidad que todavía tenemos en estos tiempos que estamos, ¿verdad?, viviendo, de orar al Padre en el nombre de Jesús. Y el Señor, en su infinita misericordia, Él extiende su mano de poder y hace milagros, ¿verdad? Ayuda a las familias de una manera maravillosa, da sabiduría, entendimiento a cada uno de nosotros. Así es de que por eso estamos contentos y alegres, y tenemos la oportunidad de que nuestra fe, ¿verdad?, se aumente, creyendo que Él va a hacer ese milagro poderoso en cada una de nuestras vidas. Y por eso damos gracias al Señor, porque Él es más que bueno. Así es que hay que aprovechar este tiempo de gracia, ¿verdad? Un tiempo de que a nosotros pues no nos ha costado absolutamente nada, pero a Él sí le costó su vida, y qué bueno, ¿verdad?, que tenemos esa oportunidad, y aferrarnos, creernos, ¿verdad?, porque esta oportunidad es única. No se vuelve a ver un periodo de gracia como este periodo donde estamos viviendo, donde, ¿verdad?, tenemos esa bendición de clamar al Padre en el nombre de Jesús, y nosotros pues vemos su gloria y vamos a ver su gloria en esta hermosa noche. Así que vamos a orar para poner todo en las manos del Señor. Gloria a Dios. Padre, en el nombre poderoso de nuestro Señor Jesucristo, el cual adoramos, exaltamos, bendecimos, damos a usted la gloria, la honra y el honor en este miércoles maravilloso. Padre de gloria, Padre de bondad, Padre de misericordia, gracias por todo, gracias por el perdón. Si algo hemos hecho, Padre, si hemos pecado contra ti, consciente, inconscientemente, perdónanos, Señor, perdona nuestras faltas, nuestros errores, Dios eterno. Por eso oramos al Padre en esta hermosa noche, Padre mío, de que usted, Señor, limpie nuestro corazón, nuestra mente, porque queremos que nuestra oración, Señor, que nuestra oración llegue hasta el cielo, y desde el cielo usted extienda su mano de poder, fortaleciendo a aquel que está pasando por pruebas, Dios, aquel que está enfermo, usted lo pueda sanar, que usted sea restaurando las familias, Usted sea restaurando la vida de los jóvenes, Padre de Gloria, ayudando a los niños, dándoles sabiduría, contestando la petición de cada uno de ellos, Dios. Muchos jóvenes tienen peticiones delante de ti, Padre de Gloria. Oramos para que se hagan real, para que los padres se conviertan a Jesucristo, los hijos se conviertan a Jesucristo, los abuelos se conviertan a Jesucristo, Señor. Que nuestra oración hoy, Señor, sea real. Que nuestra oración hoy, Señor, haga milagros en la vida de las familias de la tierra, Señor, a donde estamos llegando a través de Ministerio Vida, a través de 1480 AM, desde aquí de Houston, con toda, Dios eterno, la radioemisora que estamos enlazados. Así, Señor, esperamos que hagas milagros extraordinarios. Glorifica tu nombre, Señor, y danos el privilegio a nosotros de invocar tu nombre, que en tu nombre se entrone en el corazón de las familias de la tierra en esta hermosa noche, Padre de Gloria. Algo que te prometemos, Dios eterno, es que vamos a darte a ti toda la gloria, toda la honra, todo el honor, porque usted es el que va a traer la sanidad, la fortaleza sobre las familias de la tierra en esta hermosa noche. Padre de Gloria, glorifícate de una manera especial, te lo pedimos en el nombre poderoso de nuestro Señor Jesucristo. Amén, amén y amén.
0: Amén, amén, gloria a Dios. Así que, audiencia bonita, estamos ya listos para poder tomar su llamada. Usted ya conoce la dinámica, usted nos marca, estamos con las líneas abiertas para que usted llame en esta noche maravillosa. El teléfono en cabina, 281-781-7930, 281-781-7930. Fuera de los Estados Unidos, solo agregue el 001. 281-781-7930. Así es que estamos listos para tomar su llamada o también para leer su mensajito ahí en las redes sociales. Usted puede ponernos su mensaje hoy en esta noche y vamos a seguir clamando con esa fe, con esa convicción, con esa seguridad de que el Dios de los cielos tiene el control sobre cada una de las necesidades, sobre cada cosa que usted esté pasando, que usted esté viviendo. Todo lo que usted esté aconteciendo hoy en este día, el Señor tiene todo bajo control. Él conoce su necesidad, Él conoce mi necesidad, Él conoce la necesidad de la humanidad. Solamente que el Señor necesita que usted venga delante de Él, confiese su necesidad con una convicción de que Él lo puede hacer. Y créame que el Señor que está en los cielos se mueve a favor de su creación, de su pueblo, de sus hijos que están aquí en este mundo, que están clamando y que sabe que están pasando por un proceso, una enseñanza, ¿verdad? Todo esto, lo que estamos viviendo aquí en la tierra, es una enseñanza para que nosotros le demos la gloria, le demos la honra a nuestro Padre Celestial, para que nuestra alabanza sea con una convicción, sea con una seguridad, sea una convicción segura de lo que estamos haciendo. Así es que tenemos que aprender a alabar, a glorificar a nuestro Padre Celestial, y todo proceso, siempre, todo obra para bien. Todo lo que el Señor permite, todo lo que el Señor hace en cada uno de nosotros, todo va siempre a obrar para bien. Amén. Así es que aunque muchas veces veamos que el Señor pareciera que nos ha abandonado, pareciera que el día no se ve por dónde pueda salir el sol, créame que siempre el Señor por ahí, por una ventanita, va a hacer que entren rayos de esperanza para nosotros. Así es que viene esta noche maravillosa, ahí donde tú te encuentras, ten confianza en Él, clama a Él, dice Jeremías, clama a mí y yo te responderé. Así es que vamos a clamar hoy en esta noche a Él. Y el clamor es tan importante, hermano Ismael, que nos lleva a depender del Señor. Amén. Todo aquel que clama, todo aquel que viene adelante del Señor, el Señor no le echa fuera. Amén. Y a través de la palabra, a través de la enseñanza, nos damos cuenta que cuando un pueblo clamaba, el Señor siempre contestaba. Amén. Vamos a ir a la línea hoy en esta noche maravillosa. Así es que estamos contentos, estamos felices. Radio Vida, Dios le bendiga.
2: Sí, hermano.
0: Bendiciones.
2: Una oración para mí, yo duermo aquí, el gobierno de Santa María Malacatepec.
0: Ok. Sí, hermanita. ¿Por qué quiere
2: que una oración para mí, y pues estoy mal del corazón, de los pulmones y de los pies, que no puedo caminar.
0: Claro que sí, hermano.
2: Toda mi familia, la oración para todas mis hijas, mis hijos, que están en Estados Unidos, y de las oraciones.
0: Claro que sí, hermana. Vamos a orar en esta noche en el nombre de Jesús. Vamos a ver ese milagro poderoso obrar en su vida. Amén. Claro que sí. Hermano Ismael, por favor, diríjanos en esta oración, en esta noche maravillosa.
1: Claro que sí. Claro que sí, para eso estamos en esta hermosa noche aquí en este miércoles maravilloso. Te adoramos, te adoramos, te adoramos porque tú eres grande y poderoso, Dios, grande en misericordia, Padre eterno. Señor, en los momentos más difíciles, Dios, es cuando se ve un corazón agradecido, un corazón dependiente de ti. Un corazón, Señor, donde sabe darte a ti la gloria, la honra y el honor. Señor, damos gracias a Dios, gracias a ti, porque tú conoces lo interior y lo exterior de cada uno de nosotros, Padre de gloria. Señor, en esta noche, Dios, humillamos nuestro corazón, humillamos nuestra mente, nuestra carne, nuestro espíritu, y oramos a ti, Señor, por la vida de tu sierva, Padre mío. La situación es así, Padre eterno. Tiene problemas en el corazón, tiene problemas en los pulmones, tiene problemas en los pies, Padre eterno. Señor, algo que es tan importante, Señor, no son mis promesas, tampoco las del hermano José, son tus promesas, Dios. Tú has prometido estar con nosotros hasta el último momento. Has prometido a nosotros, Dios de gloria, que por la llaga de tu Hijo amado, nosotros somos sanos. Todas estas son promesas tuyas, Dios de gloria. Tú eres un Dios, como dice tu palabra, no eres ni hombre, ni hijo de hombre, para arrepentirte de las promesas que tú tienes para con cada uno de nosotros, Dios de gloria. Así que, Señor, en el nombre poderoso de nuestro Señor Jesucristo, oramos al Padre en tu nombre y aplicamos la llaga de Jesucristo sobre ese corazón, sobre los pulmones y sobre los pies, y declaramos, Dios eterno, sanidad en el nombre de Jesús sobre el cuerpo de tu hija. Señor, escucha nuestra oración, escucha nuestro clamor, escucha nuestro gemir, por amor a tu nombre, para gloria tuya y para testimonio aún de nosotros y de aún de aquellos que no creen en ti como nuestro Dios de sanidad y salvación. Padre de gloria, oramos también, Señor, por todos sus hijos que están aquí dentro de los Estados Unidos, que ellos confíen en ti, Señor. Espíritu Santo, trae esa confianza en ellos, que aunque caigan 1,000, 10,000, tu mano poderosa estará sobre ellos, Dios de gloria. Que el ángel de Jehová campe alrededor de ellos y darle paz a tu sierva, Dios eterno, que tú tienes el control sobre todas las cosas. Señor, gracias por escucharnos, gracias porque tu oído está atento, Señor. Si mi mente, mi corazón, Señor, llega hasta tu gloria, puedo ver que tu oído está atento, Señor, y estás presto para extender tu mano de poder y hacer un milagro poderoso en la vida de tu sierva en esta noche. Toda la gloria, toda la honra es tuya, Padre mío, en el nombre de tu Hijo amado, al cual adoramos y exaltamos, te lo pedimos. En el nombre de Jesús, amén, amén y amén.
2: Gracias, gracias.
0: Bendiciones, gracias. Hermanita.
2: Estoy muy agradecida y todos los días por eso voy a tener hablar por esta oración.
0: Amén. Gloria al Señor. Dios me la bendiga mucho, hermana. Bendiciones. Bueno, ahí quedó ya nuestra hermana. Depositando su confianza en el actor y consumador de la fe, que es nuestro Señor y Salvador, amén, Jesucristo. En Él tiene que estar toda nuestra confianza, toda nuestra fe. Y así es que en la palabra encontramos que el Señor siempre tiene cuidado de nosotros, promesas para nosotros. Amén. Así es que muchas veces la iglesia desprecia las promesas que Él tiene para con nosotros. Y el Señor quiere bendecirnos. El Señor, lo que Él quiere bendecirnos. Imagínate, hermano Ismael, que aún todavía dándonos la esperanza de la salvación, aún todavía hay un galardón que nos está esperando a nosotros, ¿verdad? Hay una promesa que tiene para con nosotros, y esa promesa está en que nosotros la peleemos, ¿verdad? La anhelemos, la busquemos, como usted quiera llamarle, pero ahí está. Esa es para usted y esa es para mí. Así es que imagínese todavía de regalarnos la salvación, porque pues nuestro caminar, nuestro andar era una condenación eterna, pero Señor, en su infinita misericordia, envió a su Hijo a morir en la cruz del Calvario para entregarnos vida y vida eterna y vida en abundancia también. Y no solamente con ello, sino un galardón hermoso que le está esperando a usted y que me está esperando a mí. Así es que está en usted y está en mi hermano Ismael para poder luchar por esas bendiciones.
1: Claro, o sea, esto es algo maravilloso, ¿verdad? Porque la verdad se pareciera ser de que este regalo ha sido así de a la nada, ¿no? De gratis, pero no. Jesucristo tuvo que despojarse de todo y tomar forma de humano, ¿verdad? El Dios grande y poderoso, andar entre los hombres y, ¿verdad? Sufrir de una manera bastante tremenda, terrible, persecución, maldición, y no hasta llegar hasta la muerte, pero eso nos da a nosotros, ¿verdad? Ese sacrificio que lo hizo una sola vez y lo llevó al Padre. Así es de que somos, la mera verdad, muy bendecidos al tener esa oportunidad de gracia de parte de Dios y su Hijo amado, de que cuando oramos a Él, ¿verdad?, tenemos la plena seguridad que Él escucha nuestro clamor, es el rogar, el gemir y suplicando, ¿verdad? Porque esto es lo importante, que nosotros llegamos, tenemos que llegar con un corazón constricto y humillado, o sea, dejar todo... todo lo que es incredulidad, ¿verdad? Que si Dios lo puede hacer o no lo puede hacer, que, ¿verdad? Y sabemos de que pues para Él no hay absolutamente nada imposible, o sea, todo es posible en Dios. Así es de que tenemos la oportunidad esta noche de creerle a Él y eso es importante, ¿verdad? El creerle. Es una palabra muy, muy, muy, muy pequeñita, pero esa, cuando el hombre se atreve a creer, en realidad ve los milagros potentosos, milagros maravillosos y puede ver la mano poderosa de Dios. Así que es necesario que en estos últimos tiempos que estamos viviendo le creamos a Dios, ¿verdad? Le creamos a Dios. Por eso es que muchas veces, ¿verdad?, fracasamos en todos los aspectos, porque sí nos hablan de todos los milagros de Dios, pero muchas veces no es suficiente, ¿verdad? Solamente escuchar que estamos hablando de los milagros, sino hay que irnos a la fuente, que es la Escritura, la Biblia, donde podemos ver cómo Dios ha obrado a través de los tiempos haciendo milagros, la verdad, extraordinarios desde el primer día. O sea, hizo un milagro poderosísimo, ¿verdad? Porque todo estaba oscuro, todo había tinieblas, ¿verdad? Algo tremendo, algo de que difícil de imaginable aún de pensarlo. Imagínense que con solo uno apagar las luces en el cuarto de uno, ¿verdad? Y querer caminar en el cuarto de uno se vuelve imposible, uh-huh,
0: sí.
1: ¿Verdad?
0: Sí, sí.
1: Se vuelve imposible.
0: Yeah.
1: Uh-huh. Entonces, el primer milagro Dios, ¿verdad? Para que poder ver, ¿verdad? Qué es lo que había en la tierra, Dios hizo la luz. Y mire qué lindo, qué maravilloso, ¿verdad? Y años después, tal vez 4,000, 5,000 años después, este mundo otra vez en tiniebla. ¿Y qué llegó? Llegó la luz. Jesucristo, porque Él es la luz.

0: judío, pues el judío se cree único, ¿verdad? O hay religiones que se creen únicos, que solamente la religión de ellos sana, salva, ¿verdad? Y liberta. Pero nosotros le servimos a un Cristo que se dio para todo el mundo. Amén. Todo el mundo tiene la oportunidad de ser salvo y de ser sano. O sea que la puerta está abierta, porque Jesucristo no es religión, sino, ¿verdad? Jesucristo es el dador de la vida. Él es el camino, la verdad y la vida. O sea, nadie va al Padre si no es a través de Él. O sea, ¿a quién más vamos a presentar? A Jesucristo. Amén. Como el verdadero Dios de promesas hacia esta humanidad que tanto lo necesita.
1: Y es que no hay otro quien podamos presentar, porque la Biblia nos habla de un solo Dios, y un Dios poderoso, un Dios celoso, un Dios que ha estado desde la creación de la humanidad, del mundo. O sea, ¿de quién podemos hablar? O sea, si la Biblia hablara de presentar a otro Dios, de presentar a otra deidad, lo haríamos, porque pues la Biblia lo dice, pero las escrituras enseñan que Dios es un Dios celoso, Dios es el Dios creador de los cielos y de la tierra, y Dios ha estado por toda la eternidad de las eternidades. Entonces, de Él hablamos, a Él nos referimos todo el tiempo, todas las veces que se nos da la oportunidad de predicar la palabra del Señor, uh-huh, a través de la radio, a través de los medios de comunicación, televisión, radio y, bueno, plataformas que se están usando hoy en día con toda la tecnología. Y aún por donde cualquier medio que se pueda usar, el mensaje siempre va a ser el mismo: Jesucristo, el Dios de los cielos, el Dios todopoderoso, el Dios infalible, el Dios que nunca falla, el Dios omnipotente, omnipresente, omnisciente. Es el mismo Dios de la creación, es el mismo Dios que está hoy en día con nosotros, acompañándonos en el caminar de este mundo y viendo cada necesidad que hay en medio de cada uno de nosotros, como se lo hacemos saber y entender que el Dios que está en los cielos conoce su necesidad, conoce su angustia, conoce sus lágrimas que usted derrama ahí en donde usted cree que nadie le está viendo. Ahí el Señor está viendo su quebrantamiento, sus lágrimas, sus preocupaciones, pero Él está esperando eso. Clama a mí. O sea, está esperando que usted voltee, que veas hacia los cielos. Como decía el salmista: ¿de dónde vendrá mi socorro? Mi socorro viene de Jehová, que hizo los cielos, que hizo la tierra. A Él es al que debemos clamar. Pero muchas veces en esa angustia, en ese dolor, en ese sufrimiento, en ese quebranto, lo que menos a veces queremos es buscar a Dios, ¿verdad? Queremos, uh-huh, queremos buscar en otros medios, queremos refugiarnos en otros medios. Usted escucha en la televisión ofreciendo por ciertas cosas que le pueden traer paz, ¿verdad? Pagar tanto dinero para que le quiten ese pesar, esa amargura. Entonces el hombre, pues, de una manera ahí quiere encontrar la solución y pagan dinero, ¿verdad? Pagan dinero para que supuestamente se termine todo ese sufrimiento, todos esos pesares, todos esos mal amor, mala suerte en el dinero, en el trabajo, en el amor, y todo eso, y mandan. Y pareciera que no, pero hay más, le cree más la gente a eso que al Dios de los cielos, que está ofreciéndoles en sí, gratis, ¿verdad? Solamente clama a mí, volteame a mí, a verme, y yo voy a bendecirte. Cuando una persona se somete a Dios y busca de Dios, la respuesta está enseguida. Ahora, ahí depende de la persona, ya viendo la llave, ya viendo la puerta, que es Dios el único que puede traer la bendición. Ahí depende del hombre si quiere seguir buscando de Dios, o solamente, como muchos lo siguen, por las bendiciones, ¿verdad? Por los beneficios, mm-hmm, que Dios puede ofrecerle, porque en ello, sí, hermano Ismael, hay muchísima gente que lo sigue por los beneficios. Piensa que Dios es un cajero automático, que Dios es un hospital que solamente entra y lo sana y ni se van, ¿verdad? Y así mucha gente va, entra, como si fuera un supermercado, va y se surte, ¿verdad? Y se va y se olvida hasta la próxima semana que vuelva a tener necesidad de comprar sus cosas, vuelve. Y así vemos a Dios muchas veces. Pero no, a Dios es que estar siempre, en todo tiempo, en todo momento, dándole gracias a Dios, buscándole a Él en las buenas, en las malas, que muchas veces nos llamamos malas, pero no son malas, son buenas, porque el Señor permite ciertas cosas. En todo momento, siempre que tiene que estar nuestro clamor, nuestra adoración, nuestro agradecimiento al que vive y reina por los siglos y de los siglos. Así es que en esta noche, a Él clamamos hoy en esta hora, y a Él clamaremos mañana, y a Él clamaremos pasado mañana, porque Dios no cambia. Dios no nos hace cierta, como que nos manda una imagen, y después para poder tomar otra vez, como que otra vez un renovar, ¿verdad?

0: renovarse, va, nos manda otra imagen para que volvamos a tomar más fuerza, ¿no? Él sigue siendo el mismo, Él no cambia, es el mismo de ayer, de hoy y de siempre, y por los siglos y de los siglos, y su poder sigue siendo el mismo, Él no mengua, Él no mengua. El hombre, como decía mi hermano Ismael, en ciertos momentos la luz ilumina en su totalidad, y en momentos la luz se apodera, porque es el hombre que hace que se opaque la luz de Jesucristo en la tierra, hermano.
1: Sí, claro, o sea, sí, o sea, cuando no tomamos, ¿verdad?, la decisión de honrar a nuestro Dios, así es de que qué importancia en los tiempos que estamos viviendo depender en totalidad de Dios. Honestamente, es algo impresionante, pues el hombre puede tenerlo todo, o sea, puede tener una bonita esposa, pero la esposa se va a ir de esta tierra.
0: ¿Sí?
1: Puede tener una bonita casa, ¿verdad?, pero muy bonita casa. Pero la casa la puede perder en cualquier momento. Puede tener un buen trabajo, pero excelente trabajo, donde gane muchísimo dinero. Pero en cualquier momento puede perderlo todo, o sea, absolutamente todo. El hombre puede ser uno de los magnates o superdotados en inteligencia, ¿verdad? Pero perdiendo su vida lo pierde todo, o sea, absolutamente todo, o sea, todo en esta vida, honestamente, todo, sea trabajo, sea auto, sea placeres, sea familia, ¿verdad? Uh-huh. Puede perderse en un instante todo, y en realidad nunca más volver a recuperar absolutamente nada de lo que se hizo en esta tierra. Pero si cambiamos, ¿verdad?, la expectativa, si cambiamos la manera de pensar, ¿verdad?, si tenemos a Dios en nuestro corazón, lo tenemos todo. Amén. Absolutamente todo. O sea, porque si Dios es el centro de la atención, ¿verdad?, uh-huh, vamos a recibir, claro, esta, claro, llamada.
0: Eso es lo importante. Uh-huh. Radio Vida, le bendiga.
2: Dios le bendiga, hermano Josecito.
0: Mi hermana Elisa del Monte de Dios.
2: Amén. Sí, sí, hermano Josecito. Bonita, está, noche para usted y el hermanito Isma.
0: Amén, amén.
2: ¿Verdad? En esta noche pues estamos agradecidos con el Señor, ¿verdad? Tenemos muchas pruebas y luchas, pero en esta noche, hermano Josecito, yo les pido, ¿verdad?, a usted y al hermanito Ismael, que hagamos una oración por nuestro pastor, ¿verdad?, para que el Señor le prepare, pues le ponga, ¿verdad?, los misioneros que él está necesitando, ¿verdad?, y, uh-huh, y que pues Dios toque corazones de un empresario, una empresaria. Solamente el Señor sabe dónde va a tocar corazones, y en esta noche pido oración para nuestros pastores, el pastor Julián y nuestra pastora Maritza. Me uno con ellos en oración, hermanito.
0: Claro. Amén. Claro que sí, vamos a orar en esta noche por esa petición, hermana, muy especial, que estamos orando, pero vamos a hacerlo también hoy en esta hora, como usted lo está pidiendo, vamos a hacerlo, y yo sé que la gente que nos está escuchando en esta noche se va a unir con nosotros a clamar por esos 4,000 misioneros, ¿verdad?, que están buscando nuestro pastor, ¿verdad?, que estamos buscando este ministerio para poder seguir predicando la palabra del Señor. Y yo sé que para Dios no hay nada imposible, para el hombre pues puede ser un poquito difícil de creer, pero todo el que cree dice que todo le es posible. Amén.
2: Amén. Amén. Amén, hermanito.
0: Padre de gloria, Señor, en esta hermosa noche, mi Rey y mi Salvador, estamos delante de tu bendita y bella presencia. Padre, reconocemos, mi Dios, que a usted la gloria, que a usted la honra, a usted toda la adoración y toda la alabanza, Padre. Y en esta noche, mi Señor, venimos ante tu presencia, Señor, mire, presentando esta petición, Señor, que se ha venido clamando, Señor, en todos los espacios, Señor, haciendo ese llamado, haciendo esa invitación, Señor, al pueblo, Señor, a todo el radio oyente, a todo televidente, Señor, que siga esta transmisión, Señor, Padre mío, y que hoy en esta noche, mi Dios, junto con mi hermana Elisa, mi Dios amado, clamamos a usted, Señor, por este milagro poderoso, Señor, en cual, Señor, mi Dios, sé que se va a glorificar, Señor, de una manera maravillosa, Padre mío, Padre bueno, Padre poderoso, Señor. Mire, mi pastor, Señor, está clamando, Señor, clamando por 4,000 misioneros, Padre mío, para que le ayuden, Señor, en esta obra, a predicar tu palabra, Señor, mi Dios. Sabe, Señor, que muchos, Señor, muchos de los que tienen la oportunidad económica, Señor, Ellos hacen inversiones, Señor, mi Dios amado, que pues no son de beneficio, mi Dios amado, y usted conoce la intención de ellos, mi Dios, es para darle gusto a la carne, Señor, Padre mío, o para ser discípulos del enemigo, Señor, porque en muchos de esos lugares donde se invierten, Señor, es para perdición, Señor, del hombre, Señor. Y nosotros estamos clamando, Señor, por 4,000 misioneros, mi Dios amado, que nos ayuden para predicar tu palabra, Señor, mi Dios amado, hablarle, Señor, a este mundo, Señor, perdido, Señor, a este mundo, Señor, que camina, Señor, mi Dios amado, con rumbo, Señor, a la condenación eterna, Padre mío. Pero mire, Señor, el pastor, Señor, la pastora y todo el equipo, Señor, mi Dios, hay un pesar, Señor, por esa por esas almas, Señor, mi Dios amado, que no tienen, Señor, que no tienen la esperanza, que no tienen la convicción, Señor, porque no hay, Señor, quien les predique, Señor, no hay quien les hable, Señor, de tu reino, Padre. Pero miren, nuestro pastor ha sentido, Señor, mi Dios amado, en su espíritu, Señor, Padre mío, la necesidad de hablarle a este mundo perdido, Señor. Hoy en esta noche nos unimos, Señor, a todos los que están, Señor, ahí también en este momento escuchándola, Señor, la radio, la televisión, Señor. Sé, Señor, que están ahí, Señor, clamando, Señor, también con esa fe, con esa convicción, Señor, de que ese milagro, Señor, Padre mío, será realidad, Señor. Que ese milagro, Padre mío, aún, Señor, a tu siervo, Padre mío, Pastor Julián Herrera, Padre mío, lo vas a sorprender, Señor amado, y Dios amado, de lo que tú vas a hacer, Señor, Padre mío, con esto, Señor, que tú, Señor, has puesto en su corazón, Señor, de usar estos medios, Señor, Padre mío, para predicar tu palabra, Señor, para llevar el mensaje de salvación, Señor, a la República Mexicana, Señor, mi Dios amado, y es la puerta, Señor, mi Dios amado, donde se está, Señor, abriendo, Señor, para poder llegar a más lugares, Señor, a Centroamérica, Sudamérica, Señor amado, con el mensaje y esperanza de salvación, Señor. Gracias, mi Dios amado, porque también a mi hermana le has, Señor, puesto en su corazón, Señor, clamar en esta noche, Señor. Bendice su vida, Señor. Bendícela ahí donde se encuentra mi hermana Elisa, Señor, su familia, sus hijos, Señor, su descendencia, Padre bendito, Señor, que ellos también, Señor, vengan al conocimiento, Señor. Es la petición, Señor, de tu hija, Padre. Y yo me uno, Señor, a su petición en el nombre poderoso, en el nombre maravilloso de mi bendito Señor y Salvador Jesucristo, mi Dios amado. Estamos esperando ese milagro, Señor. Amén y amén.
2: Amén, hermanitos. Muchas gracias, hermanitos, pues, para unirnos en oración, para apoyar a nuestro pastor, ¿verdad?
0: Amén.
2: Que ahora sí que estemos unidos todo el pueblo del Señor para estar pidiendo por nuestros pastores.
0: Claro que amén. Sí, hermana.
2: Bonita noche, mis hermanitos. Bonita noche, mi hermanito Josecito y mi hermanito Ismael.
3: Amén.
2: Y
3: gracias,
2: me saluda
3: hermana.
2: La hermana Lupita.
0: Sí, hermana, yo le digo, yo siempre le digo sus mensajes ahí. Ya tiene muchos mensajes y usted que tiene que llevarle para allá de regreso, ¿eh?
2: Sí, mi hermanito Josecito. Bonita noche y que el Señor guarde su camino y que el ángel de Jehová acampe alrededor de ustedes y los defienda.
0: Amén, amén, amén, amén. Amén, amén. Bueno, ahí está esa petición de hermano Ismael por esta misión que hay, ¿verdad? De 4,000 hombres, 4,000 misioneros que se unan. Y también, hermano Ismael, si no pueden unirse económicamente, que se unan con sus oraciones también.
3: Claro.
0: Que nos lleven en sus oraciones porque esto es una... Pareciera realmente, hermano Ismael, es una cuesta arriba, ¿verdad? Tener que subir una montaña empinada sin nada de protección, ¿verdad? Pero sé que en algún momento el Señor va a tomar el control. De una y de otra manera el Señor lo va a hacer. Así es que glorificamos al que vive y reina por los siglos y de los siglos. Así es que el teléfono en cabina es el 281-781-7930. 281-781-7930. Mandamos saludos al hermano Ismael, a los que ya están ahí mandándonos sus mensajes en las redes sociales. Nuestra hermana Guille Rosas dice muy buenas bendiciones, muy buenas noches, bendiciones, hermanos, radio escuchas. Claro, ahí le está mandando también saludos a todos los que están escuchando la radio. Nuestra hermana Guille Rosas, nuestro hermano Ediberto Zamudio dice buenas noches, hermanos, amén y amén. Así es que bueno, ahí están estas personas que ya nos mandan sus mensajitos. Así es que las líneas y el espacio de comentarios están ahí disponibles para que usted nos mande su mensaje. Escríbanos donde están escuchando. El lunes tuve el hermano privilegio de que me escribieron desde Honduras, hermano.
3: Oh, sí.
0: Uh-huh. Así es que sí, por ahí voy a no tengo el nombre bien. Y de dónde pareciera que era de Tegucigalpa, me parece, por ahí.
3: Santo.
0: Ajá, pero yo sé que por ahí no está escuchando, a lo mejor la hermanita, y nos pueda mandar un mensaje a usted que es 100% catracho, hermano Ismael.
3: Yes, sir. Uh-huh.
0: Bueno, mitad y mitad, ya creo que ya no me convenció eso de yes, sir. Ya no es catracho eso.
1: No, sí somos hondureños. Así que no, damos gracias al Señor. No, está bien que nos vuelva a marcar, ¿verdad?
0: Que nos den un mensajito así ahí.
1: Sí, sí, gloria al Señor. Así de que sí, claro que sí, claro que sí. Por aquí estamos en vivo a través de 1480 AM desde Houston, Texas. En esta hermosa noche, dándole gloria y honra a nuestro Dios eterno y todopoderoso, ¿verdad? Creador del cielo y de la tierra y todo el universo. Él es Jehová, es su nombre, el cual damos a Él toda la gloria en esta noche, ¿verdad? Y Él es el que tiene esa bendición para cada uno de nosotros. Y la verdad, yo aquí como que nos rejuvenecemos al venir acá, ¿verdad? En este lugar maravilloso, y el hablar de Dios es algo como que el con solo hablar y pronunciar su nombre, como que el cuerpo se activa, la mente se activa, el corazón se activa, porque nosotros muchas veces venimos cansados, agotados, y venimos hasta, bueno, ni me pregunten, porque yo hay veces que no sé ni cómo regreso a la casa si no es porque me llevan. Pero estando aquí en este lugar, las cosas cambian, gloria al Señor, y por eso damos gracias a Dios, porque nos da la fuerza de poder estar aquí. Y Él es el que nos da la fuerza, como hablábamos hace poquito, de que la verdad, el que tiene a Dios lo tiene todo. Honestamente, el que tiene a Dios lo tiene todo, porque el hombre sin Dios no es nada, absolutamente nada. Dice la Escritura que es un cadáver andando, caminando, o sea, porque está vacío. El hombre sin Dios está vacío, está hueco, o sea, así, no, es tremendo, porque así lo dice la Biblia: más andamos muertos en vuestros delitos y pecados, porque siempre andamos maquinando maldades, ¿verdad?, en el corazón. Así es de que por eso damos gracias a Dios, porque Él es bueno y su misericordia nos ha alcanzado, y qué bendición el poderle servir y el poder compartir a través de Ministerios Vida desde 1480 AM a Houston y a todos sus alrededores, y hasta donde estemos llegando también, ¿verdad? La República Mexicana. Es impresionante lo que Dios está haciendo. Así es de que qué privilegio hermoso. Nosotros estamos aquí en vivo en este miércoles maravilloso. Desde Houston, usted nos puede marcar 281-781-7930, 281-781-7930. También nos puede marcar, ¿verdad? Puedes mandar un mensaje a través de Facebook, Arca 7. Le estaremos dando lectura y estaremos orando por la necesidad del pueblo del Señor, ¿verdad? Y qué bonito, qué maravilloso el poder pronunciar su nombre y saber de que su oído está atento. Y esta noche Dios, o sea, es que en Dios la mera verdad es algo tremendo, porque cuando menos lo imagina el hombre, paz, Dios obra de una manera poderosa, ¿verdad? Porque ese de repente de Dios, ¿verdad? No es como el hombre, porque el hombre todo lo quiere ayer, todo lo quiere ayer, ya como que es igual que los americanos. ¿Cuándo quieres que haga tu trabajo? Lo quiero para ayer. Con eso ya te dijeron todo.
0: Sí.
1: ¿Verdad? Entonces, y así queremos muchas veces hacer para con Dios, ¿verdad? ¿Y quién va a torcerle la mano a Dios? Por favor. Por eso tenemos que tener paciente, ¿verdad? Y si estás pasando por tribulación, pruebas, porque todo cristiano, sea como sea, siempre pasa por pruebas, por tribulaciones, porque así nuestra fe se aumenta. Porque si usted tiene un buen carro, una buena casa, una buena esposa, lo tiene todo, ¿verdad? O sea, pues, no tiene ni idea. O sea, ya si se queja, hasta pecado dicen que es, ¿verdad? Pero qué lindo, ¿no? Es cuando una persona está pasando por pruebas, tribulación en medio del desierto, ¿verdad? Pasando, bueno, ahora sí que tremendas cosas, y aún así da gloria a Dios. Sí, aún así bendice a Dios. Aún así, ¿verdad? Dice: tú eres mi Dios, tú eres mi Dios, ¿verdad? Y es cuando el hombre se fortalece y Dios desde los cielos dice: ajá, allá está mi hijo que no tuerce la mano, no, aunque el mundo lo está tratando un poquito mal, ¿verdad? Está pasando por situaciones difíciles, pero esa rodilla me pertenece, esa rodilla todavía se dobla ante mí. Y eso, la verdad, porque Dios se goza. La verdad, se alegra, se contenta cuando hay un hijo que dice, en medio de la tribulación, yo te adoraré. En medio del problema, yo te adoraré. En medio de los problemas familiares, yo te adoraré. Aunque mi padre y mi madre me abandonen, yo te adoraré. Mm. Aunque mis hijos y mis nietos se vayan, yo te adoraré. Dios anda buscando de esos hombres y mujeres. Y por eso en esta noche le animamos que le crea al Dios grande y poderoso. Jehová es su nombre, al cual adoramos desde Ministerios Vida en esta noche.
0: Amén, amén. Claro, es una buena convicción de la cual el hombre tendría que tener hacia Dios, ¿verdad? Uh-huh. No importando lo que uno pase, es cierto, ¿verdad? Que en la carne uno se siente, es cierto que la carne no le gusta sufrir. La carne lo que le gusta son los deleites, los placeres de este mundo. Andar pavoneándose, ¿verdad? Llena de vanagloria, tantas cosas, ¿verdad? La carne se... No, o sea, se siente, ¿verdad? Pero en eso realmente la carne nada le aprovecha, ¿verdad? Porque... Pues como todo, dice nuestro hermano Ismael, todo va a pasar. ¿De qué sirve tener los lujos que tengamos en este mundo? Si no tenemos a Cristo en nuestro corazón, estamos pobres.
1: Pero bien tenemos, pobres.
0: Bien pobres, realmente. Realmente porque el dinero, sí es cierto que el dinero es tan importante en este mundo, hermano Ismael.
1: Claro.
0: Porque dijeran por ahí, me decía cierto mi esposa, es el Dios de este mundo. Y sí, ¿verdad? Porque sin dinero no puede ser nada. Pero a veces que la gente... desvía mucho su atención hacia el dinero y le ponen toda la atención al dinero. El dinero no es malo. Mm. El dinero no es malo porque, o sea, no. Todos necesitamos dinero. Todos necesitamos, o sea, pagar y tener lujos, tenerlo acá, ¿verdad? Pero nunca hay que olvidarse del Dios de los cielos. Aún con los lujos que tú tengas, si tú le das gloria a Dios, créeme que todavía va a ser mucho más bendecido porque no vas a tener... necesidad de nada, ¿verdad? Porque tienes a Cristo, tienes la oportunidad económica que el hombre busca aquí. O sea, imagínate, pues el hombre sería completamente feliz. Pero aquellas personas que de una u otra manera, pues tenemos a Cristo y andamos buscando, uno se siente más regocijado porque uno de una manera tiene que ir delante del Señor y ponerle sus quejas, ponerle sus necesidades día con día. Señor, tú sabes lo que yo necesito, Señor. Tú sabes, mira, en este momento lo que está pasando y es tiene que ser con dinero, Señor. Y tú eres el Dios que puede suplirme. Y Él lo hace. Uh-huh. Él lo hace. Solo que pues en ese hacer del Señor, nuestro agradecimiento siempre tiene que ser hacia Él. Gracias, Señor. Porque no fue el hombre, fuiste tú. Usaste al hombre, claro, pero fuiste tú quien dio esa bendición. El hombre fue el vínculo, fue el medio para que pudiera llegar la bendición. Y también, pues, bendice a esa persona de una manera, pues, también especial. Así es que qué lindo es poder saber que tenemos a un Dios maravilloso, a un Dios poderoso. Hermano Ismael, vamos a ir a una pausa. Vamos a identificar el programa. Vamos a regresar entre lo que la gente se va preparando para poder nosotros leer sus mensajitos y recibir sus llamadas en esta noche.
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0: Seguimos adelante, audiencia bonita, en su programa de Anochecer con Cristo. Seguimos en esta hora, estamos aquí listos para poder tomar su llamada en esta noche maravillosa. Dios es maravilloso, Dios es poderoso y Dios, Él no descansa, ¿verdad? Él está atento siempre al clamor, Él, para Él no hay tiempo. Así es que nosotros en esta noche pues seguimos clamando a ese Dios poderoso, a ese Dios maravilloso y seguiremos viendo su gloria porque el Señor no se cansa de bendecirnos. Así es que en esta noche estamos aquí listos para tomar su mensaje también. El teléfono en cabina es el 281-781-7930, el teléfono en cabina. Si nos marcas fuera de los Estados Unidos, solo agrégale el 001-281-781-7930 o un mensaje ahí en las redes sociales, en la aplicación de Facebook. Ahí estamos listos para poder leer su mensaje o solamente mandarnos un saludo. Usted puede decirnos de dónde usted nos está escuchando, hasta dónde está llegando esta señal, a través de la radio, a través de la televisión o a través de las redes sociales. Usted puede dejarnos ahí su mensajito en esta noche. Nosotros le mandamos saludos, saludos a cada uno de los que se pongan ahí, ¿verdad? En las redes sociales. Amén. Así es que seguimos adelante, hermano Ismael, en esta noche maravillosa, esperando esa llamada.
1: Claro que sí, los esperamos. Saludamos también a nuestros pastores, ¿verdad? Amén. Están allá en el monte de Dios, están allá
0: hospedando.
1: Hospedando, dijeron, vamos a tener campamento toda la semana. Así es de que esperamos, ¿verdad? Que
0: y están de vacaciones, porque, pues sí, o sea, ¿quién les va a interrumpir? Bueno, Mateo, hay dos más. A Kenny, pero no, están tranquilos.
1: Así que saludamos a nuestra pastora Marisa Alfaro, nuestro pastor Julián Herrera, ¿verdad? Por supuesto, a cada uno de sus hijos que están allá, todos creo que andan por allá, así que Dios les bendiga grandemente. El pastor, pues, predicando como siempre, me da en... Debió haber estado hoy en Atlixco, ¿no?
0: Sí, me imagino que... No ya sé no si vengan de regreso, ya no se han reportado también. Y sí, porque ya no lo hemos escuchado, que nos salude, que se reporte, no sé si ya nos...
1: Vamos a tener que unirnos al sentimiento de Chencho.
0: Oh, sí, ¿tiene sentimiento Chencho?
1: Sí, Chencho, sí, Chencho.
0: ¿Tiene sentimientos Chencho?
1: Sí, tiene. también el de Alexis también.
0: Santo Dios.
1: Así es de que, bueno, Dios le bendiga a nuestro pastor que está allá en Puebla, está predicando la palabra del Señor y, bueno, Dios lo usa de una manera poderosa, predicando, ¿verdad? El Evangelio de Jesucristo, que eso es algo, bueno, bendito todos los pastores que tienen ese llamado, de que es fuerte, ¿verdad? Es duro, pero pues a la larga creo que los más recompensados son los que hagan el verdadero trabajo, ¿verdad? El que trabajen para la obra de Dios, no para la obra de la carne, ¿verdad? Porque hace mucha diferencia, ¿verdad? Pero los que tienen ese llamado para predicar la palabra del Señor, la verdad, tendrán su recompensa. En la tierra tal vez no lograrán los objetivos o nunca llegarán, ¿verdad? Llenarán el corazón o los pensamientos del hombre, pero en el cielo sí tendrán su recompensa. Va a ser muy grande. Así es que Dios bendiga a aquellos, todos los pastores que se esfuerzan, que día con día... sea su congregación pequeñita, pues como todo, ¿verdad? Cada quien tiene su talento, o sea, así es de que hay de aquel pastor que mire abajo al pequeñito, ¿verdad? Porque crea que porque tiene cuatro personas va a ser más grande que él, ¿verdad? No, en la obra del Señor es algo impresionante, como el que tiene 5,000, como el que tiene, ¿verdad? Cinco personas, ¿verdad? Yeah. El de 5,000 va a tener que dar cuenta por sus 5,000. Y el de 5 va a tener que dar cuenta por sus 5.
0: Amén.
1: Porque está pastoreando 5 claro, almas.
0: Por supuesto.
1: Así es de que Dios bendiga a todos los pastores sobre la faz de la tierra, ¿verdad? Que Dios los prospere, que Dios les fortalezca, que Dios les ayude, ¿verdad? De una manera especial y que ejerzan este trabajo, el trabajo más lindo sobre la faz de la tierra, el pastorado, el poder proclamar las buenas nuevas de salvación, ¿verdad? Porque a eso los ha llamado el Señor, a proclamar las buenas nuevas de salvación. Qué lindo, ¿no? Qué bonito suena eso. Porque eso fue lo que dijo el Señor Jesucristo, proclamando las buenas nuevas de salvación, libertando al cautivo.
0: No hay más, es el mensaje. Esa es la encomienda que se le dio a la iglesia, predicar a Jesucristo. No hay otra cosa que hacer. Y bueno, y el trabajo de los pastores, créame que hoy en esta noche es un reconocimiento también para ellos, porque es de valientes también tomar ese reto a pastorear, porque como tú también dijiste, a veces 5,000 o 4,000 también, o sea, esos 4 a veces también estar
1: tan
0: en guerra, y esos 5,000 también, o sea, es que imagínate que sí, como dicen por ahí, no hay una congregación perfecta, en donde quieras hay, dijeran, por ahí se cuecen habas, por ahí siempre hay, o sea, y eso pues también cae, recae sobre el pastorado, ¿verdad? Claro. Porque el pastor quisiera ser flexibles con todos, pero no se puede. Vamos a ir a la línea. Radio Vida, le bendiga.
2: Buenas noches, molestándolo, por favor, le hablo de Cholula, Puebla. Okay. Si pudiera orar por mí, por favor, claro, hermano.
0: Claro que sí, hermanita.
2: Mire, le explico tantito. Soy un adulto mayor, estoy mal de mis cervicales y me está provocando fuertes dolores de espalda. Si pudiera, por favor, orar por mí en el nombre de Jesús.
0: Sí, amén. Sí, claro que sí.
2: Amén. ¿Algo más? Por favor.
0: Claro que sí, hermana. ¿Cuál es su nombre?
2: Griselda.
0: Griselda, ok, hermana Griselda. Vamos a orar por esos dolores en la espalda, por esa cervical. Que el Señor hoy tome el control y alinee todo en un orden maravilloso. Amén. Claro que sí, hermano Ismael, por favor, diríjanos en esta oración. Nuestra claro. hermana Griselda, que está pasando por esta situación.
1: Claro que sí, ¿verdad? Esto, pues aquí es donde... se pone bonito, ¿no? Todo esto, porque es donde el hombre le cuesta, ¿verdad? Poder hacer un milagro así sobrenatural, ¿verdad? Porque lo que es cervical y todo eso, la hueso, columna y todo eso, como uno le podemos llamar, pues ya es palabras mayores para el hombre, pero para Dios pues, no hay nada imposible. Así es que, Señor nuestro Dios, te damos gracias, Señor, porque estás aquí en cabina. Pero también estás ahí donde está tu sierva, Señor. Tus ojos están sobre nosotros, pero tus ojos están sobre Griselda, Padre de la Gloria. Qué lindo eres, te adoramos, Señor, siento tu presencia. Te adoro, Señor. Cuán bueno eres, Dios. Tenemos ese honor, ese privilegio de poder invocar tu nombre en esta noche. Mi Señor, mi Dios. Nuestro amigo fiel, tú eres nuestro amigo por excelencia. Qué oportunidad más bella de podernos acercar ante tu presencia en esta noche maravillosa, Dios. Señor, mira la situación de tu hija Griselda, Señor. Yo sé que tú la puedes ver. Yo sé, Señor, que tú conoces la necesidad, Señor. Pero dice tu palabra, clama a mí, Señor. O sea, nosotros llegamos ante ti. Ante todo, Señor, si te hemos fallado, te hemos pecado contra ti, tu hija ha pecado, perdónanos, Dios eterno. Limpiamos los aires, escucha nuestro clamor, escucha nuestro rogar, nuestro suplicar ante ti, Señor. Señor, extiende tu mano poderosa sobre la vida de tu sierva Griselda, Señor. Cual sea el problema de columna, de cervical, Señor, para ti no hay nada imposible, Señor. Hazte real en la vida de tu sierva, Señor. Declaramos sanidad en el nombre de Jesús sobre el cuerpo de tu hija, Señor eterno, por el poder de tu palabra, por la llaga de Jesucristo en la vida de Griselda, Señor. Por favor, para gloria tuya, para testimonio de nosotros, para testimonio de Ministerios Vida, para aquellos que no te creen, Señor, que a través de la oración de este humilde programa de Anochecer con Cristo, de tus humildes siervos, Dios eterno, al cual adoramos y oramos en tu nombre, Señor, que ellos vean, que ellos crean, Señor, que no somos nosotros, sino eres tú, porque el único grande, el que invocamos es el que va a hacer el milagro en la vida de Griselda, Señor, en esta hermosa noche. Por favor, Dios eterno, para que México se entere que nosotros le servimos a un Dios de poder, para que los Estados Unidos, Señor, también se entere. Que ellos escuchen que nosotros adoramos al Dios de verdad, al Dios de misericordia, al Dios bondadoso, Señor. Oramos para que hagas un milagro en la vida de tu sierva esta noche, Señor. Por favor, obra. Por favor, por favor, por favor, haz un milagro en la vida de ella en esta noche. En el nombre de Jesús. Amén. Amén y amén, hermana Griselda.
2: Amén y amén, que así sea. Muchísimas gracias. Que Dios los bendiga y los guarde y los cuide y los lleve con bien con sus familias. Amén, en amén. El nombre de Jesús.
1: Amén.
2: Amén. Gracias. Muchas gracias.
0: Bendiciones, bendiciones. Hermano Ismael, quiero compartirle algo hoy,
1: dígame,
0: en esta noche.
1: Dígame,
0: estoy
1: dígame.
0: Contento y tenemos una bendición tan grande. Ajá. Estaba esperando este mensaje. Yo estaba por orar exactamente, pero estaba esperando este mensaje. Y ya ha llegado. Nuestra hermana anoche me hacía llegar un mensaje. Y nuestra hermana Nadis, y
1: ¿Nadis?
0: Me decía, sí, Nadis evangelista. Uh-huh. Me mandaba también la foto del bebé del cual estuvo orando. Uh-huh. Y Dios pues se glorificó. Pues acuérdese uh-huh. que estábamos orando porque uh-huh. venía con problemas, ¿verdad? Uh-huh. Pero Dios hizo un milagro poderoso. Pero a Dios hizo algo maravilloso. Mira, nuestra hermana dice, ayer me decía que hay una oración por una hermana, María de Los Ángeles. Uh-huh. Ayer la tenía aquí anotada porque iba a orar, pero estaba esperando que ella me hiciera llegar ese mensaje. Pero mire lo que dice. Dice, bendiciones, amados hermanos, que el Señor les bendiga grandemente. Un abrazo fuerte, muchas bendiciones. Pido oración por María de Los Ángeles. Quirino ya está estable. Anoche me daba otro mensaje en el cual me hacía llegar porque estaba un problema muy, muy complicado. Y exactamente yo estaba casi por empezar mi devocional cuando me tuve que ir de rodillas y clamar al Señor por María de los Ángeles. Uh-huh. Estaba orando e incluso después cuando yo me levanté fui a mi esposa y le dije, hay una necesidad tan grande, y le platicaba un poco, digo, y yo sé que Dios se va a glorificar, yo sé que va a hacer algo, sentía en mi espíritu que Dios iba a hacer algo maravilloso. Uh-huh. Y aquí está la respuesta al testimonio de mi hermana, que el Señor me la dice, Quirino, que ya está estable. Y ya la prisión ya nada más está en espera de ver si la trasladan para Puebla, porque tiene un embarazo de alto riesgo y tiene apenas 31 semanas, pero Dios es bueno y creemos que lo va a ayudar. Ha quedado bien, por favor, amados hermanos, aquí me quedé. Amados hermanos, bueno, ahí termina el mensaje. Así es que Dios es maravilloso y yo voy a seguir clamando en esta noche, Nadis, por María de Los Ángeles. No se me ha salido de la mente, créeme, no se me ha salido de la mente de ayer que me mandaste el mensaje y clamar en esta noche, seguir clamando y seguir clamando hasta que Dios se glorifique y Dios haga la obra en ella. Y así como escuchamos el testimonio, ¿verdad?, de lo que Dios hizo contigo, así lo va a hacer también con María de Los Ángeles. Así es que voy a orar, hermano Ismael, en esta noche, claro. Por favor. Padre de gloria, Señor, en esta hermosa noche, mire, mi Dios amado, yo sé que cuando uno clamamos con fe y cuando hay una fe genuina, mi Dios amado, mi hermana, nadie es mi Dios, ella confía, cree, Señor, que tú eres el Dios poderoso, porque vio este milagro obrar, Señor, también en su nacimiento, Señor, de su hijo, Padre mío. Y en esta noche, mi Dios, Padre celestial, con esa convicción también clamamos, Señor, por María de Los Ángeles, Señor, para que, mire, mi Dios, la presión que ayer, Señor, venía muy alta, la situación era muy, Señor, muy crítica ya, Señor, pero mire, Padre mío, tuviste, Señor, a tu hija ahí en ese hospital, Señor, y hoy, mi Dios, tú has establecido esa presión, Señor, pero ahora, mi Dios, oramos, Señor, por lo que hay en su vientre, Señor, mi Dios amado, para que pueda ver la bendición, Señor, obrar, Señor, de una manera maravillosa, de una manera especial, Señor. A través, Señor, de esta oración, Señor, mi Dios amado, tú vas a hacer algo poderoso en María de Los Ángeles, Señor amado, con su bebé, Señor, mi Dios amado. Padre mío, hay un propósito enorme, hay un propósito, Señor, en esta criatura, Señor. Por eso en esta hora, mi Dios amado, oramos, Señor, para que ese propósito, Señor, se haga real en su vida, Señor, mi Dios amado. Yo no sé, mi Dios amado, si ella ya tiene más hijos, si no tiene hijos, si es el primer hijo, Señor. Yo no lo sé, Padre, pero lo que sí sé, Señor, que que vas a hacer un milagro poderoso, Señor, en esta situación, Señor, en este embarazo, Señor, que está ahí, Señor, donde está, Señor, María de los Ángeles, Señor, donde ya, Señor, primeramente, pues ya vimos, mi Dios amado, respuesta, Señor, a esa presión, Señor amado, pero ahora vamos a orar, Señor, y clamar a ti, mi Dios amado, en respuesta, Señor, para que ese embarazo, Señor, mi Dios amado, culmine, Señor, en una bendición tan grande y poderosa, Señor, como también la tuvo mi hermana Nadie, Señor, con su hijo, mi Dios amado, en el nombre santo, en el nombre poderoso, Señor, a ti clamaremos, Señor, y a ti, Señor, exaltaremos, a ti te daremos la gloria y la honra, Señor, y testificaremos, mi Dios, de este poder tan grande, de este poder maravilloso, Señor, que aquí, mi Dios amado, no venimos a perder el tiempo, Señor, no venimos a entretener a la gente, Señor, sino venimos a predicar de tu palabra, Señor, y que esos milagros, Señor, mi Dios amado, se expandan, Señor, en medio de un pueblo incrédulo, Señor, que no cree, Señor, mi Dios amado, Padre Santo, ahí, Señor, Padre mío, tu nombre será glorificado, Señor, tu nombre será, Señor, reconocido, Señor, por todo ese pueblo que está ahí en alrededor, Señor, para muchos incrédulos, Señor amado, tú, Señor, ahí, Señor, tocarás sus corazones para gloria de tu nombre, Señor, para gloria de tu nombre, Señor, en el santo nombre de tu Hijo amado Jesucristo, Señor, amén y amén. Amén. Así es que gloria, ahí está la respuesta, gloria, hermano, gloria, y gloria. Está mi hermana Nadie dando testimonio, y yo sé que va a seguir ella dando testimonio de lo que va a ser Dios con María de los Ángeles.
1: Uh-huh. Gloria al Señor, no, así que la verdad que, como diría, ¿verdad?, el hermano que nos visitaba, Dios está pasado.
0: Sí, sí, puertorriqueño, por cierto, ya partió con el Señor.
1: Ya partió con el Señor.
0: Ya, Dios está pasado.
1: Así de que... impresionante, impresionante lo que Dios hace en nuestras vidas, ¿verdad? Y nos da la oportunidad de vida. Y qué lindo, ¿no? Cuando la persona ve esos milagros potentosos, la verdad. Yeah. Es para que se firme tanto, ¿verdad? Todo lo que es el hogar al ver esos milagros potentosos, ¿verdad? Porque muchas veces, desgraciadamente, vemos estos milagros, ¿verdad? Y nos pasan como los aquellos que leprosos que no regresamos a darle gloria y honra al papá.
0: Sí, claro.
1: Y tenemos que ser agradecidos con Dios, ¿verdad? Porque, ¿verdad?, la importancia, ¿verdad?, de que a Dios hace un milagro, ¿verdad?, en nuestras vidas, y uno debe de hablarle a los demás y decirle cuán grandes cosas, cuántas, dijo el salmista, me es necesario hablarles de la grandeza de Dios, ¿verdad? De la misericordia de Dios, o sea, sí, algo, la verdad, impresionante. Así que aquí estamos, pueblo de Dios, a través de su programa Anochecer con Jesucristo, ¿verdad? Estamos, uh-huh, ¿verdad?, un poco exciting, diría el güero, escuchar tantas, ¿verdad?, uh-huh, bendiciones de parte de Dios, y que Dios va a hacer milagros en esta noche. 281, nuestro número de teléfono. Estamos en vivo en este miércoles maravilloso, ¿verdad?, dándole a gloria y honra a Dios. 281-781-7930. 281-781-7930. Si usted está fuera de los Estados Unidos, 001-001-281-781-7930 es el número de teléfono a marcar, aquí en cabina. Estamos aquí, ¿verdad?, en vivo en esta hermosa noche. También nos puedes mandar un mensaje a través de Facebook, ¿verdad?, Arca 7.
0: Amén, amén.
1: Le estaremos dando lectura, okay. Estaremos orando por ti, o sea, la oración tiene poder, o sea, la verdad que es impresionante, todo cambia a través de la oración, ¿verdad? Y a mí me llama mucho la atención, ¿verdad? Porque cuando Ruth le dan el mensaje, ¿verdad?, que tenía que ayunar, que tenía que hacer algo, porque si no, hasta ella iba a perecer. Y aquella mujer se ayuna, ¿verdad?, ayuna y pone a ayunar a todas las doncellas, ¿verdad?, porque tenía que presentarse delante del rey. No era tiempo, si el rey la podía rechazar, no solo rechazarla, sino eliminarla, ¿verdad? Pero vaya que tiene poder la oración, ¿verdad? Cuando humillamos nuestro cuerpo. Es que ese es el problema de nosotros, que queremos que Dios nos sane sin nosotros hacer nada, absolutamente nada. Dios da todo, lo ha dado todo, aún da a hombres que se esfuercen para poder, ¿verdad?, estar aquí al aire, ¿verdad?, y poder predicarla y hablar del amor de Jesucristo, pero nos cuesta, O sea, y Dios quiere obrar. O sea, Él quiere, porque va aún en contra de los escogidos de Dios, porque pues ahí está, ¿verdad? El gran Jonás. Dios lo manda a predicar y le da, y que da un mensaje tan sencillo. Y Jonás no quería, nunca quiso. Es más, nunca se ve una alegría de Jonás, ¿verdad? En todo su mensaje de que para que Nínive fuera salvo. Nínive escuchó el mensaje. Nínive se humilló, desde el rey, todos Nínive se humillaron, hasta los animalitos ayunaron. ¿A poco Dios no escuchó la oración de Nínive?
0: Claro que sí, claro que sí, hermanos.
1: ¿Verdad?
0: Sí, claro que sí.
1: Dios no le escuchó. O sea, ¿pero qué necesitamos hacer? Actuar, accionar, humillar delante de Dios. Reconocer ante todo que nada podemos hacer por nosotros mismos. Y cuando por nosotros mismos decidimos que Dios obre, papá Dios hace un milagro extraordinario sobre nuestra vida, así como lo está haciendo a través de, me da María de los Ángeles, ¿verdad? Que es impresionante, porque si es ya con presión alta y embarazo,
0: sí, estaba,
1: es un riesgo de edad de tremendo. Pero es cuando papá Dios extiende su mano de poder, cuando el hombre dice no, papá Dios dice yo puedo.
0: Amén. Yo claro puedo, que hermano. Sí.
1: O sea, así es que damos gloria a Dios.
0: Amén, amén. Así es que hermano Ismael, tome nota ahí, por favor. Hay una petición, una oración para poder clamar en esta noche. Nuestra hermana Magna está pidiendo, dice, bendiciones hermanos, pido la oración por mis hijos, su esposa, de cada uno sean salvas. Por mi, también por su esposo, que sea restaurado él, ¿no?, en el nombre de Jesús. Así es que las esposas, los hijos y el esposo de nuestra hermana Magna.
1: Magna. Claro que sí. Claro que sí. Vamos a orar al Señor, pueblo de Dios. Oramos todos juntos. Te adoramos, Dios. Tú eres nuestro Dios, nuestro Rey. Solamente tú te mereces la gloria, la honra y el honor. Tú eres el poder, el dominio, soberano sobre todas las cosas, Dios. Señor, tu hija ha mandado este mensaje, tu hija Magna, Dios, pide por sus hijos, Dios eterno, que usted los toque de una manera sobrenatural. Haz un milagro en cada uno de ellos, Dios, en donde quiera que estén, inquiétalos, Dios, restáuralos de una manera poderosa. Señor, obra en ellos. Oramos, Dios, para que Jesucristo se entrone en cada uno de sus corazones, Dios eterno. Oramos también, Señor, por sus esposas, Señor, para que Dios, usted las toque. Señor, usted hable a sus vidas, a sus corazones, por un mensaje, por un amigo, por un hermano, por un pastor, a que mandes una palabra poderosa al corazón de ellas, Padre de gloria, ahí donde están, en el nombre de Jesús, para gloria tuya, trae salvación sobre cada una de ellas, Dios eterno. Oramos por su esposo, Señor, de tu hija Magna, para que él sea restaurado por el poder de tu palabra, Dios de gloria. Señor, tócalo ahí donde esté, ministranos de una manera sobrenatural, Padre mío, tócalo ahí. Inquiétalo, Padre de gloria, que levante sus ojos al cielo y que vea los ojos de papá sobre él y tenga el temor para que sea ministrado por el Espíritu Santo y restaurado, y que reconozca una vez más que sin Jesucristo no somos nada. Así es que, Señor, obra en él de una manera poderosa. Toda la familia, ascendencia y descendencia de tu hija Magna, la ponemos en tus manos, en el nombre de Jesús. Amén, amén y amén.
0: Amén, amén. Así es que bueno, ahí está. Síganos marcando, síganos dejando mensajes en esta noche maravillosa, y vamos a leer y a tomar sus llamaditas. Estamos en vivo desde cabina de Radio Vida aquí en Houston, Texas. Aquí estamos ubicados en la 2902 de la Milroy Lane, Houston, Texas. Aquí estamos pegadito al auditorio, aquí donde adoramos a Dios, donde hoy tuvimos un servicio maravilloso, donde glorificamos, exaltamos al que vive y reina por los siglos y de los siglos. Así es que, hermano, en esta noche, hermano Ismael, vamos a leer un poquito de lo que es la palabra del Señor. Vamos a ir a Romanos 3:23, un versículo muy conocido, pero nos tenemos que dar cuenta que ese versículo nos alerta y nos exhorta y nos muestra, nos da a ver que en realidad cuál era la condición y cuál es la condición de muchos, de todavía de los que no han creído a Jesucristo, de los que no han recibido a Jesús, ¿verdad? Dice que por cuanto todos pecaron, están destituidos de la gloria de Dios. Mire que en este versículo, hermano Ismael, la palabra al punto, el punto clave de esto es que la palabra todos indica que ningún ser humano queda excluido. Toda la humanidad dice que ha pecado, toda la humanidad se apartó de Dios, y eso lo vimos, ¿verdad?, allá en el huerto del Edén, cuando el hombre cometió el pecado, ¿verdad?, de lo que el Señor le había dicho, ¿verdad?, que no comiese de ese árbol. El hombre lo hizo, ¿verdad?, y dice que sus ojos fueron, ¿qué?, abiertos, ¿verdad?, y se dieron cuenta de que estaban, ¿qué?, desnudos, de que se dieron cuenta de que, pues, la que estaba a su lado, o sea, ya había una desnudez. Él mismo también empezó a taparse, y entonces cuando el Señor viene a querer hablar con ellos, ellos empiezan a poner ya sus excusas de que estaban desnudos delante de Él. Y de ahí el hombre fue separado de Dios. No Dios lo separó, sino el hombre se separó de Dios. Y de ahí pues empezó un caminar de la humanidad, ¿verdad? El hombre queriendo volver con su Creador y Dios dándole la oportunidad, pero para eso tiene que pasarse un proceso. El hombre no quiere aguantar los procesos, pero el Señor sigue mostrando su misericordia, ¿verdad? Desde la creación, desde que el hombre se apartó, Dios ha tenido esa misericordia, pero hoy nos deja claro, ¿verdad? Dice que por cuanto todos pecaron, o sea, no alcanzamos el estándar de santidad de la cual el Señor busca. ¿Por qué? Porque no tenemos a Cristo en nuestro corazón, no estamos, ¿verdad?, con Dios. Por eso es que la palabra nos enseña que nosotros tenemos que buscar al Señor. Romanos 5:8, mire lo que dice: más Dios muestra su amor para con nosotros, que siendo aún pecadores, Cristo murió por nosotros. Ahí está el amor de Dios, ahí está el interés de Dios para por la humanidad. Dice que aún siendo pecadores, Cristo murió por nosotros. O sea, imagínense que Dios sabía que el hombre, y sabe que en la condición de cual el hombre se encuentra sin Cristo, es un hombre sin sentimientos. Muchas veces, hermano Ismael, aunque diga que el hombre, aquella persona que dice, no, yo soy demasiado bueno, yo no le hago mal a nadie, yo soy un pan de Dios, muchas veces consideran, se ponen la aureola y dicen, yo soy un santo, yo soy un ángel casi, ¿verdad? Pero si no tiene a Cristo en su corazón, es una mentira que el hombre, él se está inventando, ¿verdad? ¿Por qué? Porque para nosotros buscar la santidad y para buscar una vez más ser hijos de Dios, tenemos que recibir a Jesús en nuestro corazón. Por eso dice, más Dios muestra su amor para con nosotros, que siendo, ¿verdad?, siendo aún pecadores, Cristo murió por nosotros. En la condición de la cual el Señor le rescató y me rescató a mí, es que éramos pecadores. Él no dice

Cristo murió por la humanidad. Y ese regalo es un regalo de Dios, ¿verdad? Es un regalo que el Señor ha traído para nosotros, para usted y para mí, a través de nuestro bendito Señor y Salvador Jesucristo. Claro. No hay otro camino, como decíamos al inicio, ¿verdad? Si la Biblia hablara de otro Dios, pues hablaríamos de dioses, de otras deidades que nos llevarían al cielo. Pero no hay otra deidad, no hay otro Dios semejante al Dios vivo, porque nuestro Dios es un Dios vivo, un Dios real, un Dios que siente, un Dios que vino a caminar entre la humanidad, ¿verdad? Él caminó entre nosotros, tomó forma de hombre y Él caminó entre nosotros. Jesús era Dios y Jesús era 100% hombre y 100% Dios. Amén. Y en la humanidad, Él sintió también el sufrimiento. Por eso cuando estaba ahí en el huerto del Getsemaní, por eso exclamó al Padre y dijo, si es posible, pasa de mí esta copa. Porque Él sentía en su carne humana, Él sentía el pesar, Él sentía el temor. Amén. Por eso Él también oraba al Padre, porque Él sabía que humanamente no podía permanecer en la tierra si no se clamaba al Dios de los cielos. Él nos da la enseñanza de clamar y de buscar al que vive y reina por los siglos y de los siglos. Amén. Así es que el Señor, nuestro Dios, caminó en la tierra. Por eso si alguien le dice, y la Biblia lo dice, ¿verdad? Si alguien niega que Jesús no es Dios, entonces el tal es mentiroso. Amén. Nosotros tenemos que reconocer que Dios era, humanamente era Jesús. Amén. Caminó entre nosotros. Hace 2000 años Él hizo milagros en la Tierra Santa, en el pueblo judío. Él caminó entre ellos. Ahí Él anduvo haciendo milagros poderosos, amén. ¿Y para qué? Para que hoy en día también nosotros nos demos cuenta, ¿verdad?, de ese amor tan grande, pero también nos demos cuenta que en la condición que estamos, ¿verdad?, sin Cristo, somos pecadores sin Cristo. El hombre sin Cristo es un hombre totalmente pecador, aunque como le diga, Él dice que no sale a la calle, que no va a los antros, que Él no hace nightclub, que Él no maltrata a su esposa, que es un buen ejemplo para sus hijos y que gloria a Dios que sea así, pero si no tiene a Cristo en su corazón, de nada le sirve, ¿verdad? Porque no va para el reino de los cielos. Necesita a Jesucristo en su corazón, necesita una reconciliación con el Dios de los cielos, con el Dios Todopoderoso. Por eso, de una manera maravillosa, es que nosotros tenemos esa confianza, llamémosle seguridad, porque a través de la palabra nos damos cuenta que Dios muestra ese amor tan grande, porque dice que de tal manera amó Dios al mundo que dio a su Hijo unigénito para que todo aquel que en Él crea no se pierda, mas tenga la vida eterna. Amén. Mire, es un versículo muy recitado, muy... Eso creo que es el primer versículo que uno se aprende en la Biblia, ¿verdad? De cuando uno viene a los caminos del Señor. Pero uno tiene que darle exactamente la importancia del amor tan grande de Dios para con nosotros, que dice que aún siendo pecadores, Cristo, Él murió por usted y murió por mí. ¿Para qué? Para que todo aquel que en Él crea, tenga vida eterna. Ese es el propósito de Dios, que tengamos la vida eterna. Estamos hoy en este mundo, estamos en este peregrinar de este mundo, y en este mundo es una enseñanza total, hermano Ismael. De aquí nosotros estamos aprendiendo a depender de Dios y también estamos aprendiendo cómo alabar a Dios. Amén. Claro. Porque en el diario vivir sí tenemos problemas, sí tenemos en momento angustias, ¿verdad? Pero ahí es donde viene el aprender de Él, a vivir de Él. O sea, toda la dependencia de Él, porque cuando estamos pasando por alguna necesidad, por algún problema, venimos y clamamos a Él. Señor, Tú conoces la situación, Tú conoces la necesidad, Tú conoces mi angustia, Tú conoces mi aflicción, Señor, y en Ti está mi confianza. Señor, Padre mío, ayúdame, sosténme, lo que Tú le puedas decir al Padre. Y créeme que cuando Tú vienes con esa convicción y con esa seguridad, el Señor te toma, el Señor te abraza, el Señor te conforta. Dice la palabra del Señor que Él cambia tu lamento por baile, por gozo. Amén. Él quita toda la angustia, Él quita toda depresión, Él quita toda angustia, Él quita todo, ¿verdad? Y también ahí aprendemos a alabar su nombre, a glorificar su nombre. Por eso es tan importante, ¿verdad?, que nosotros tenemos que congregarnos. La palabra del Señor dice que no tenemos que dejar de congregarnos como muchos lo tienen por costumbre. Amén. Así es que usted y yo, cuando

0: más le adoremos, cuanto más le glorifiquemos, cuanto más le exaltemos, usted y yo nos estamos preparando para ir al reino de los cielos, para glorificar su nombre allá en el cielo por la eternidad de las eternidades. Amén. Así es que ninguno se jacte de decir que es bueno por sus obras. Aunque las obras son parte de la obediencia también, pero no por obra nos vamos a salvar, amén. Si es que, sino que tenemos que ser parte de esas obras, pero también tenemos que tener fe en el autor y consumador de la vida, que es Jesucristo. Él es el único que puede salvarnos de la condenación eterna. No las obras, sino es la confianza en Jesucristo, amén. Y parte de todo, amén, hay un proceso que usted y yo tenemos que vivir y aprender a desplazarnos, a despojarnos, ¿verdad? De todo ese viejo hombre, de todas esas vestimentas de pecado, vestimentas manchadas que en el caminar se nos vinieron ensuciando, ¿verdad? Porque el enemigo de una y de otra manera ha querido entorpecer, ¿verdad? Que nosotros volvamos a casa. Hay una lucha todos los días con el enemigo de nuestras almas, ¿verdad? Que está todos los días como león rugiente queriendo devorarle, queriendo devorarme. Y como les decía el lunes, el enemigo no descansa. El enemigo, mira, es tan descarado que él no se agüita, como dicen por ahí la raza, no se agüita, ¿verdad? Si hoy no pudo hacerlo caer, él mañana viene fresco, como si nada, poniéndole una nueva tentación, poniéndole una nueva trampa, poniéndole la manera para que su vista se desvíe hacia el mundo, ¿verdad? Y querer robarle el gozo en Dios. Él no va a descansar, pero también nosotros sabemos que tenemos la confianza en Dios y resistir al diablo, dice, y él huirá de vosotros. Cada vez que usted resiste, cada vez que usted le muestra, le representa una guerra al enemigo, él sale huyendo y él no puede con usted. Él no puede, por mucho que él quiera levantarse, si usted no le da la oportunidad que él venga a tocar su alma, que él venga a desviar su mente y su corazón, él no va a tener nada, ninguna arma, ningún fundamento, nada que pueda, argumento menos para poderle acusarle delante del Padre Celestial. Pero por eso usted y yo tenemos que siempre estar consagrados para Jesucristo. Ver el amor tan grande que Él muestra todos los días para con nosotros. Ese amor no se acaba hoy, no se acaba mañana. El amor sigue estando para usted y para mí. Y Él le sigue hablando. Y así como decía mi hermano Ismael sobre los pastores, ¿verdad? Que no, Él no tiene que haber excepción, ¿verdad? Que tiene que amarles a todos sus ovejitas. El Señor nos ama a todos por igual. Él no tiene hijo preferido, no tiene hijo consentido. Él nos ama igual. Así al que tiene mucho dinero como el que tiene poco dinero le ama. Si usted se entrega de fe y de corazón a nuestro Padre Celestial, Él le va a amar, Él le va a abrazar y Él le va a consolar y a confortar en todos los días de su existencia en este mundo. Así es que esa es la importancia de que usted y yo aprendamos a depender en totalidad de nuestro bendito Señor y Salvador Jesucristo. Así es que hoy, en esta noche maravillosa, que Dios nos regala, que Dios nos da la oportunidad, ¿verdad?, de poder respirar, de poder sentir esta atmósfera, de poder respirar este aire. Bueno, es por la misericordia de Dios, pero dele gracias al Señor. Y si usted no tiene a Cristo en su corazón, reciba a Jesús. Jesús es el único que puede cambiar su pensamiento. Jesús es el único que le puede cambiar ese caminar de que usted está caminando hacia una condenación eterna, ¿verdad? Por cuanto todos pecaron, están destituidos de la gloria de Dios. Amén. Pero hay una esperanza maravillosa, porque más Dios muestra su amor para con nosotros. Ese amor tan grande, por favor, no lo desaproveche, no los desperdicie, porque dice Romanos 9 y 10, dice, ¿verdad?, que si confesares con tu boca que Jesús es el Señor y creyeres en tu corazón que Dios le levantó de los muertos, serás salvo, porque con el corazón se cree para justicia, pero con la boca se confiesa para salvación.
1: Lucha.
0: Amén. Para salvación. Ahí están esos mensajes. Ahí están esos versículos en la Biblia. Romanos 10, 9 y 10. Romanos 5, 8. Romanos 3, 23. Ustedes pueden leer esos versículos. Son tan importantes que usted los los, ¿cómo se llama? Los desglose bien, vea la importancia, vea la condición del hombre sin Cristo, vea la condición de Dios para con nosotros, vea el amor infinito del Padre Celestial. Él quiere que nadie se pierda, Él quiere que todos vengan al conocimiento, vengan a la verdad y que todos sean salvos. ¿Por medio de quién? De Jesucristo. Cristo. De Jesucristo. Por eso, como decía mi hermano, o sea, no hay otro Dios en la Biblia. Y por más que usted busque, y por más que le quieran ahí poner, que mire que aquí dice que tenemos que doblarnos ante una imagen. Aquí, el Señor lo hizo allá en el desierto cuando levantó una serpiente y todo aquel que venía, que era picado por la serpiente, venía y viene esta serpiente a los ojos y eran curados. Ahí el Señor dice que hizo una imagen. No, eso es mentira. No es así. No lo hizo así, ¿verdad? Por cuanto el hombre también empezó a ver que esa imagen era, le estaban dando ya adoración, que ya la estaban levantando como una deidad, la mandó a destruir. ¿Bien? Así es que, hermano, o sea, Dios es grande y maravilloso, Dios es poderoso y nosotros tenemos que adorarle a Él, hermano Ismael.
1: Amén, amén, amén, amén. Diría el güero, no hay nada más que anexarle, si es que el que tenga oídos, que dice la palabra, pues ábralos. Y eso es lo importante. Así es de que es impresionante, pueblo del Señor. Hay una decisión que usted debe de tomar. Esa decisión nadie lo va a forzar. Tampoco lo va a forzar Dios. Nadie debe de forzarlo. Porque es una decisión personal. Recomendamos, ¿verdad? Acepte a Cristo como su único salvador. Porque pues el pecado es una condición universal. Todo. Por lo tanto, todos pecaron. Así que el hecho de que sea europeo no significa que no haya pecado. Hay pecado. Africano, pues ha pecado. Asiático, ha pecado. Americano, ha pecado. Así es de que por eso la sangre de Jesucristo tiene, ¿verdad?, esa bendición de poder perdonar de sus pecados. Gloria al Señor. Así es de que usted, ¿verdad?
0: Voy a hacer una oración, hermano Ismael, sí, antes claro que para sí, que después entremos aquí de los mensajes. Vamos a orar por una petición que está pidiendo Oscar Hernández. Dice: buenas noches, hermano, pido oración por la salud de Diana Karen Luna Sánchez. Vamos a orar por la salud de Diana Karen Luna Sánchez para que Dios se glorifique ahí, claro, donde se encuentra esta personita. Padre de gloria, Señor, en esta hermosa noche, Padre, me uno a la petición de Oscar Hernández, Dios, ahí donde él se encuentra, Padre. Mire, Señor, pide oración, Señor, por Diana Karen Luna Sánchez, Padre. Toca su corazón, Señor. Sánala, Señor. Sánala de toda enfermedad. Sánala de toda dolencia, Padre bendito, que ella esté en este momento sintiendo en su cuerpo. Padre, en el nombre de Jesús, Señor, derrama sanidad, Señor, sobre el cuerpo de Diana Karen, Padre mío. Señor, que tu mano poderosa se glorifique a través, Señor, de esta oración. Ella sienta, mi Dios amado, cómo tú le estás tocando, Señor, desde la coronilla hasta la planta de sus pies, Señor. Ese correr, Señor, de tu presencia en ella, mi Dios, sea notable, sea palpable, Señor, en este hermoso momento, en esta noche, mi Dios amado. Si Oscar Hernández ha tomado, Señor, Padre mío, en dejarnos este mensaje, Padre mío, es porque también él está creyendo, Señor, que tú vas a hacer algo poderoso. Yo me uno a la fe de él, Señor. Yo me uno, Señor, en esta hora, Padre, a la fe de mi hermano Ismael y a la fe de cada uno de los hermanos que están también ahí siguiéndonos, Señor, que están clamando, Señor, por en este momento, Señor, por Diana, Señor, mi Dios amado. Tócala, Señor, tócala para gloria de tu nombre, Señor, mi Dios amado, y que tu nombre se glorifique en ella, Señor, de una manera maravillosa, de una manera especial, Padre Celestial, y que el testimonio, mi Dios amado, lo podamos escuchar, Señor, como lo hemos venido escuchando de muchos, mi Dios amado, que has tocado, que has sanado, que has liberado, Señor, y que has restablecido para gloria tuya, Padre, mi Dios amado. Y en esta noche, Señor, creemos, Señor, que así va a ser, Señor. Amén y amén. Bueno, ahí está, sí, ahí será. Está esa oración por Diana Karen, que el Señor se glorifique, amén, en su salud y que Dios sea glorificado. Hermano Ismael, vamos ya, el tiempo nos acabó. Así tiempo, es que, ¿no?, por favor, denos ahí los anuncios, denos ahí las invitaciones que tenemos para poder seguir. Sabes que Ministerios Vida no descansa, se sigue trabajando día y noche.
1: Amén, claro que sí, pueblo de Dios. Estaremos aquí este día viernes a las 7:30, sábado 4:45. El día domingo tenemos dos servicios maravillosos, 9:45 y 5 de la tarde. Si usted llega a las 9 de la mañana, me da con todo gusto tendrá aquí cafecito, pancito, a veces que hay, verdad que el desayuno está precioso, así es de que a las 9 de la mañana, 2902 Milroy Lane, Houston, Texas, 77066, para cualquier información, 713-374-5027, es el número de nuestro pastor. 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Tenemos, ¿verdad?, los servicios los días miércoles y viernes, 7:30, sábado, 5:00 p.m, domingo. Tenemos dos poderosos servicios, 9:45 y 5:00 p.m. En Plaza América tenemos tres servicios, martes y jueves, 6:00 p.m. El domingo tenemos ahí servicio maravilloso, 8:45 a.m. Así de que les esperamos en Plaza América, en el Centro de Convenciones, los viernes a las 6:00 p.m. El domingo tenemos dos servicios maravillosos, ¿verdad? Perdón, un servicio maravilloso a las 12:00 p.m. en el Centro de Convenciones, y el día viernes, gloria al Señor, en Yehualtepec tenemos servicio en vivo a las 5:00 p.m. en Yehualtepec, y por supuesto ellos se unen a través, ¿verdad?, de televisión el día miércoles, día viernes y el día sábado allá, ¿verdad?, en Yehualtepec. Monte de Dios tiene su servicio a las 5:00 p.m. Todos los lunes tenemos servicio ahí donde adoramos al Padre, gente bonita, gente preciosa de Monte de Dios. Dios le bendiga grandemente. Adelante a cada uno de ustedes, los bendecimos en el nombre de Jesús. 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
0: Amén, amén, claro que sí, claro que sí. 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Y bueno, usted está dándose cuenta, ¿verdad?, que el trabajo que se hace de predicar y todo lleva un costo. Y seguiremos predicando, ¿verdad? Porque el Señor a eso nos ha mandado, a predicar su palabra del Señor. Y así como dijo nuestro pastor, ¿verdad?, algo que siempre dice, con redes sociales, con televisión o con radio, seguiremos predicando. Pero si no así, en las esquinas se seguirá predicando a Jesucristo. Así es que esto no va a parar, porque pues no podemos escondernos, no podemos. O sea, la palabra del Señor dice que una luz no se puede esconder bajo una mesa, ¿verdad?, bajo una almohada, ¿verdad? Sino tenemos que la luz. Nosotros hemos sido también llamados a ser luz, a la sal de esta tierra. Así es que no tenemos que perder ese sabor, sino tenemos que seguir predicando a Jesucristo y diciéndole a la humanidad que solamente en Jesucristo hay salvación y vida eterna. Aleluya. Así es que lindo es poder decirle eso a la gente, hermano Ismael, que solamente en Jesucristo hay salvación y vida eterna. Amén. Y que por más que el hombre se afane, por más que el hombre busque su estadía aquí y alargar su tiempo aquí, pues hay un tiempo destinado, ¿verdad?, para cada uno de nosotros. Y por más que quiera el hombre, por más que el hombre intente hacer lo que tenga que hacer o quiera hacer, pero pues hasta donde diga Dios, aquí llegaste, hasta aquí llegaste. Y todos tus millones, todos tus carros, todas tus casas, como dice el hermano Ismael, ¿quién las va a disfrutar? ¿Quién se va a quedar? A veces lo que uno deja nada más acá es problemas, ¿verdad? Que la gente esté ahí también quitando la vida por el dinero, Así es que lo más importante es que dejarle a nuestras descendencias que en Jesucristo hay salvación, que reconozcan al Rey de Reyes y Señor de Señores como su único Salvador, y que también se enamoren, que también prediquen a ese mismo Dios, que no se pierda, ¿verdad?, ese amor por Dios, sino que ellos también vean la convicción que de la cual uno pues le habla a la gente, que uno le predica también a sus seres queridos, que uno también les predica a ellos, ¿verdad? Porque a veces también a nuestros hijos pareciera que le dijeran los de la frontera, les es gorroso, ¿verdad? Mm-hmm. Venir a la iglesia, es como que, ay, iglesia, iglesia, ¿verdad? Todo el tiempo iglesia, pero se dieran cuenta que ahí es donde está la bendición.
1: Claro.
0: Ahí, si tú les hablas de cine, les hablas de ir a un lugar donde estén brincando y saltando, pues si les gusta, y si los llevas más y más y más, ¿verdad? Pero pues esos sabemos que son los gustos que tiene la carne. Y a la carne nunca le vas a dar, es como el mar, nunca se llena, ¿verdad? De los ríos, le llega por donde quiera y no se sacia, ¿verdad? Nunca. Así es la carne, nunca se va a saciar, nunca la vas a tener contenta, va a querer, va a pedir y va a pedir más. Nuestra hermana Alondra Meyer dice, bendiciones hermanitos, Dios me los bendiga grandemente. Igualmente, hermana Alondra, Dios me la bendiga grandemente a usted, a su esposo, ¿verdad? Juanito, a toda la familia, a todos los que suben al monte de Dios a adorar, a glorificar, ahí siempre están contentos, alegres, y hay una presencia hermosa en este lugar, hermanos, en el monte de Dios, sí. Y hay una ¿cómo se llama? Hay una hermandad, hay una colonia ahí, porque ahí siempre, hermano, después de que se gozan espiritualmente, también se gozan ahí con unas ricas comidas que se avientan. Estaba escuchando al pastor que por ahí el lunes tuvieron por ahí unos tacos placeros, imagínense, hermanos, por ahí.
1: Lo escuché yo.
0: Híjole. Bueno,
1: sí, lo escuché.
0: Bueno, sigan ahí con su comida. Gloria a Dios. Así es que nos vamos nosotros, hermano Ismael. Es un privilegio, hermano, estar aquí en este miércoles. Y mañana, pues no se le olvide sintonizar Radio Vida. Mañana nuestro pastor, Amaneciendo con el Espíritu Santo, nuestra pastora, ¿verdad? Con su programa de Mujer Virtuosa, ¿cómo se llama? Remembranzas, Anochecer con Cristo y toda la programación que hay allá en Puebla, no se les olvide, ¿verdad? Siempre estar ahí escuchando Radio Vida y también compartiéndonos con todos los que no han escuchado Radio Vida. También pueden decirle que tenemos una aplicación, una app, ¿verdad? Que se llama Arca 7, que la pueden buscar ahí en su móvil, su tableta, y ahí puede ser bendecido donde usted ande trabajando, usted busque unos audífonos y puede escuchar ahí toda la programación y ser bendecido a través de Ministerios Vida. Así es que, hermano Ismael, pues nos vamos, que Dios le bendiga, que Dios les guarde, porque nos queda un caminito todavía un poquito largo, y por lo que ya me declaró que parece que usted se va a ir durmiendo. Así es que, bueno.
1: Amén. Bendiciones. Buenas noches, pueblo del Señor. Dios les bendiga. Nos vemos la próxima vez que estemos aquí. Bendiciones. Buenas noches.
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8: Son las 11. Con 9 minutos.
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15: Son las 12:10.

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Es la tarde de un viernes típico y estás manejando hacia tu casa. Sintonizas la radio. El noticiero cuenta una historia de poca importancia. En un pueblo lejano, han muerto 3 personas de alguna gripe que nunca antes se había visto. No lo piensas mucho. El lunes, cuando despiertas, escuchas que ya no son 3, sino 30.000 personas las que han muerto en las colinas remotas de la India. Gente del control de enfermedades de Estados Unidos ha ido a investigar. El martes ya es la noticia más importante en la primera plana del periódico, porque no solo es la India, sino Pakistán, Irán y Afganistán. Y pronto la noticia sale en todos los informativos. Le están llamando la influenza misteriosa. Y todos se preguntan, ¿cómo vamos a controlarla? Entonces, una noticia sorprende a todos. Europa cierra sus fronteras. No habrá vuelos a Francia desde la India ni de ningún otro país en el cual se haya visto la enfermedad. Por lo del cierre de fronteras, estás viendo las informaciones cuando escuchas la traducción de una mujer en Francia que dice que hay un hombre en el hospital muriendo de la influenza misteriosa. Hay pánico en Europa. La información dice que cuando tienes el virus es por una semana y ni cuenta te das. Luego tienes 4 días de síntomas horribles y mueres. Inglaterra cierra también sus fronteras, pero es tarde. Pasa un día más y el presidente de los Estados Unidos cierra las fronteras a Europa y Asia para evitar el contagio en el país hasta que encuentren la cura. Al día siguiente, la gente se reúne en las iglesias a orar por una cura y entra alguien diciendo, «Prendan la radio», y se oye la noticia. 2 mujeres han muerto en Nueva York. Y en horas, parece que la cosa invade a todo el mundo. Los científicos siguen trabajando para encontrar el antídoto, pero nada funciona. Y de repente, viene la noticia esperada. Se ha descifrado el código de ADN del virus. Se puede hacer el antídoto. Va a

el más pequeño de tus hijos, está a tu lado. Te agarra la chaqueta y dice, «Papi, ese es mi nombre». Antes de que puedas reaccionar, se están llevando a tu hijo y gritas, «¡Esperen!». Y ellos contestan, «Todo está bien, su sangre está limpia, su sangre es pura. Creemos que tiene el tipo de sangre correcta». Después de 5 largos minutos, salen los médicos llorando y riendo. Es la primera vez que has visto a alguien reír en una semana. El doctor de mayor edad se te acerca y dice, «Gracias, señor. La sangre de su hijo es perfecta, está limpia y pura. Podemos hacer el antídoto contra esta enfermedad». La noticia corre por todas partes. La gente está orando y riendo de felicidad. En eso el doctor se acerca a ti y a tu esposa y dice, «¿Podemos hablar un momento? Es que no sabíamos que el donante sería un niño y necesitamos que firmen este formato para darnos el permiso de usar su sangre». Cuando estás leyendo el documento, te das cuenta de que no ponen la cantidad que necesitarán y preguntas, «¿Cuánta sangre?». La sonrisa del doctor desaparece y contesta, «No pensábamos que era un niño. No estábamos preparados. La necesitamos toda». No lo puedes creer. Y tratas de contestar, pero... Y el doctor te sigue insistiendo. «Usted no entiende. Estamos hablando de la cura para todo el mundo. Por favor, firme. La necesitamos. Toda». Tú preguntas, «¿Pero no pueden darle una transfusión?». Y viene la respuesta. «Si tuviéramos sangre limpia, podríamos». «¿Firmará? Por favor, firme». En silencio y sin poder sentir los mismos dedos que tienen la pluma en la mano, lo firmas. Te preguntan, «¿Quiere ver a su hijo?». Caminas hacia esa sala de emergencia donde tu hijo está sentado en la cama diciendo, «Papi, mami, ¿qué pasa?». Tomas su mano y le dices, «Hijo, tu mami y yo te amamos y nunca dejaríamos que te pasara algo que no fuera necesario. ¿Comprendes eso?». Y cuando el doctor regresa y te dice, «Lo siento, necesitamos empezar. La gente en todo el mundo se está muriendo». Te puedes ir. Puedes darle la espalda a tu hijo y dejarlo allí, mientras él te dice, «Papi, mami, ¿por qué me están abandonando?». Y a la siguiente semana, cuando hacen una ceremonia para honrar a tu hijo, algunas personas se quedan dormidas en casa. Otras no vienen porque prefieren ir de paseo o ver un partido de fútbol. Y otras vienen a la ceremonia, pero con una sonrisa falsa, fingiendo que les importa. ¿Quisieras pararte y gritar, «Mi hijo murió por ustedes, ¿acaso no les importa?»? Tal vez eso es lo que Dios quiere decir. «Mi hijo murió por ustedes. ¿Acaso no saben cuánto les amo?». Es curioso lo simple que es para la gente desechar a Dios y después preguntarse por qué el mundo va de mal en peor. Es curioso cómo nos creemos todo lo que leemos en el periódico, pero cuestionamos lo que la Biblia dice. Es curioso cómo cada uno quiere ir al cielo, argumentando que ellos no tienen que creer, pensar, decir o hacer nada de lo que la Biblia dice. Es curioso cómo alguien dice, «Yo creo en Dios», pero con sus acciones muestra que sigue a otros. Es curioso cómo puedes enviar cientos de bromas a través de un correo electrónico, mismas que se esparcen como un fuego voraz, pero cuando envías mensajes acerca de Dios, la gente lo piensa dos veces acerca de compartirlo con otros. Es curioso cómo la lujuria, cruda, vulgar y obscena, pasa libremente a través del ciberespacio. Pero la discusión pública de Jesús es suprimida en las escuelas y en el lugar de trabajo. Qué curioso, ¿verdad? Es curioso cómo alguien puede estar tan encendido por Cristo el domingo, pero ser un cristiano invisible el resto de la semana. Es curioso cómo me preocupo más por lo que la gente piensa de mí que por lo que Dios pueda pensar de mí.

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14: Es la 1:10.

Es pues la fe, la certeza de lo que se espera, la convicción de lo que no se ve, porque por ella alcanzaron buen testimonio los antiguos. Por la fe entendemos haber sido constituido el universo por la palabra de Dios, de modo que lo que se ve fue hecho de lo que no se veía. Pero sin fe es imposible agradar a Dios, porque es necesario que el que se acerca a Dios crea que le hay y que es galardonador de los que le buscan. Así que la fe es por el oír, y el oír por la palabra de Dios.

Te aseguro que si le dices a este monte, quítate de allí y tírate al mar, creyendo, sin abrigar la menor duda de que lo que dices sucederá, lo obtendrás. Por esto te digo, cree que ya has recibido todo lo que estés pidiendo en oración y lo obtendrás. Y cuando estés orando, si tienes algo contra alguien, perdónalo, para que también tu Padre que está en el cielo te perdone a ti tus pecados.

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John Blancard se levantó del banco, se alisó su uniforme del ejército y escrutó la multitud que se abría paso a través de la estación central. Buscaba a la joven cuyo corazón conocía, pero cuyo rostro no había visto nunca, la joven de la rosa. Su interés en ella había comenzado 13 meses antes en una biblioteca de la Florida en los Estados Unidos. Al sacar un libro del estante, se quedó intrigado, no por las palabras del libro, sino por las notas al margen hechas a lápiz. La suave escritura mostraba un alma reflexiva y una mente perspicaz. En la portada del libro, descubrió el nombre de la antigua dueña, la señorita Hollis Maynell. Con tiempo y esfuerzo, localizó su dirección. Vivía en la ciudad de Nueva York. Le escribió una carta presentándose e invitándole a contestarle. Al día siguiente, él fue enviado a servir al otro lado del océano durante la Segunda Guerra Mundial. En los siguientes 13 meses, los dos llegaron a conocerse a través del correo. Cada carta era una semilla que caía en un corazón fértil. Empezaba a florecer un romance. Blancard le pidió una foto, pero ella no se la envió. Pensaba ella que si él estaba verdaderamente interesado, no le importaría la apariencia. Cuando llegó al fin el día en que él regresó de Europa, arreglaron su primer encuentro. Sería a las 7 de la tarde en la gran estación central de Nueva York. Ella le escribió: «Me reconocerás por la rosa roja que llevaré en la solapa». A las 7, estaba impaciente en la estación buscando a la chica cuyo corazón amaba, pero cuyo rostro desconocía. Pero dejemos que el joven Blancard nos cuente lo sucedido. Una mujer joven, alta y delgada, se acercaba a mí. Sus cabellos rubios caían en forma de cascada de oro. Su barbilla tenía una suave firmeza, y enfundada en su traje verde pálido, era como la encarnación de la primavera. Me dirigí a ella, olvidando por completo el detalle de que no llevaba puesta en su solapa una rosa roja. Al verme, una sonrisita provocativa curvó sus labios. «¿Vas a chocar conmigo, marinero?», murmuró. Casi sin poder controlarme, me acerqué otro poco a ella. Y entonces vi a Hollis Maynell. Estaba de pie casi directamente atrás de la chica. Una mujer bien pasada de los 40 años, de pelo canoso recogido bajo un sombrero muy usado. Era más que rolliza, con los pies de gruesos tobillos metidos en zapatos de tacón bajo. La chica del traje verde se alejaba con rapidez. Me sentí dividido en dos, arrastrado por el deseo de seguirla y retenido por el profundo anhelo por aquella mujer cuyo espíritu había acompañado fielmente y sostenido el mío. Y ahí estaba ella. Su rostro pálido y regordete era dulce y sensible. Sus cálidos ojos grises brillaban con bondad. No vacilé. Apreté entre mis dedos el ejemplar manoseado de librillo forrado de piel azul que me serviría para identificarme ante ella. Esto no sería amor, pero sería algo precioso, algo quizás mejor que el amor. Una amistad por la que me había sentido y siempre me sentiría muy agradecido. Cuadré los hombros, saludé y extendí el libro a la mujer. Aunque mientras hablaba, me sentí ahogado por la amargura de mi desilusión. «Yo soy el teniente John Blancard, y usted debe ser la señorita Maynell. Me alegro mucho que haya podido venir a conocerme. ¿Puedo llevarla a cenar?». El rostro de la mujer se iluminó con una amplia sonrisa. «No sé de qué se trata, hijo», contestó. «Pero la joven que acaba de pasar vestida con el traje verde me pidió que usara esta rosa roja en mi abrigo, y me dijo que si usted me invitaba a cenar, yo debía decirle que ella lo está esperando en el restaurante que está al otro lado de la calle. Dijo que era algo así como una prueba». No es difícil comprender y admirar la sabiduría de la señorita Maynell, porque la verdadera naturaleza de un corazón se percibe en su respuesta a la falta de atractivo físico. «Dime a quién amas, y te diré quién eres». Sin fanfarria, sin alboroto, sin exhibición ante la prensa, podemos dar amor y mirar a las demás personas más allá de lo que ven nuestros ojos, más allá de su apariencia externa. Mirar en su interior, en su corazón.

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0: Bueno, tenemos la primera llamada telefónica de una persona feliz. Vamos a contestar por aquí. ¿Qué tal? ¿Cómo está? ¿Con quién tengo el gusto? ¿Cuál es su nombre?
1: Mi nombre es lo que menos importa. Pero dígame, ¿cómo le hace usted para ser feliz? Porque yo nunca lo he logrado. Es más, cada día mi vida está peor. Dígame siquiera un motivo para no quitarme la vida. Porque yo no encuentro ninguno. Mi esposo me dejó. Se llevó a mis hijos. En la casa de mis padres no me aceptan. Es más, allí nunca me mostraron amor. Viví en un hogar lleno de pleitos. Todos peleaban. Todos echaban la culpa.

0: Hay muchos motivos para vivir. Si me permites, tal vez pueda ayudarte.
1: Ya nadie me puede ayudar.
0: Escúchame, al fin que nada pierdes. Dios no se alejó de ti, tú te alejaste de Él. Dios siempre ha estado con sus brazos abiertos esperándote. Hoy, cuando todos te han fallado, Dios te sigue diciendo, yo te amo. Pero cuando hay pecado en nuestra vida, Dios no se puede acercar, porque Él es santo. Su santidad no permite el pecado. Es Satanás el causante de todos los males. No le eches la culpa a Dios. Jesucristo dijo, el ladrón no viene sino para hurtar, matar y destruir. Pero lo bonito es que Jesús mismo dijo, yo he venido para que tengan vida y para que la tengan en abundancia. Porque la paga del pecado es muerte, pero el regalo de Dios es vida eterna en Jesucristo, nuestro Señor. Si has probado todo y todo te ha fallado, ¿por qué no pruebas hoy a Jesús? Dale una oportunidad a Dios de rehacer tu vida. Si lo dejas entrar a tu corazón, yo te aseguro que nunca jamás serás la misma. ¿Quieres orar conmigo para recibir en tu corazón a Jesús?
1: Creo que es lo que necesito.
0: Repite conmigo. Señor Jesús.
1: Señor Jesús.
0: Te ruego.
1: Entres a mi corazón.
0: Ayúdame a vivir.

Padre, en el nombre que es sobre todo nombre, en el nombre bendito, santo, glorioso y maravilloso de nuestro amado Señor y Salvador Jesucristo, te damos gloria, Padre mío, en el bendito y glorioso nombre de Jesucristo. Nos acercamos ante el trono de tu gracia para adorarte y alabarte y exaltarte y bendecir tu nombre, para darte gracias por la vida, por la salvación de nuestra alma, por el perdón de todos nuestros pecados, por la sangre bendita que Jesucristo vertió en la cruz del Calvario para limpiar toda iniquidad, toda perversión, toda iniquidad, toda maldad, todo pecado. Gracias por ese sacrificio bendito y santo que se llevó a cabo en la cruz del Calvario. Padre, te adoramos y te alabamos y te exaltamos y te damos gloria y te damos honra y te damos adoración y te damos exaltación. Maravilloso Rey, maravilloso Dios, tú eres bueno, bondadoso, misericordioso. Señor, no hay nadie como tú, solo tú eres Dios, eterno Dios, poderoso Dios, majestuoso Dios, digno de todo honor, de toda gloria, de toda honra, de toda alabanza, de toda exaltación. Nos humillamos bajo tu mano poderosa, proclamamos que tú eres el único Dios eterno, el soberano de todo el universo, el Santo de Israel, el Dios de Abraham, de Isaac y de Jacob, el Padre de mi amado Señor y Salvador Jesucristo. Padre, te adoro, te alabo, te exalto, te adoro, Rey mío, te adoro, Rey Todopoderoso. Cuán grande es tu nombre, cuán grande es tu nombre, Padre mío. Recibe honor, recibe gloria, recibe adoración, recibe exaltación. Proclamo a los cuatro vientos y a todos los cielos que tú eres el único Dios verdadero, mi Dios, mi Padre, mi Rey, mi Señor. Me humillo bajo tu mano poderosa, reconozco que tú eres Dios eterno, maravilloso, por siempre Dios, y Jesucristo, tu Hijo amado, nuestro bendito, único y suficiente Salvador. Ante toda rodilla se doblará, ante Él toda rodilla se doblará, y toda lengua confesará que Jesucristo es el Señor, para gloria tuya, Padre mío. Te adoramos, te alabamos, te exaltamos, te damos gloria y te damos honra y te damos adoración y exaltación en el nombre de Jesucristo, en el nombre de Jesucristo, en el nombre de Jesucristo. Padre bueno, bondadoso, misericordioso, cuán grande es tu nombre, cuán grande es tu nombre. Recibe gloria y recibe honra y recibe adoración. Padre, yo sé que todos los cielos te adoran, todos los ángeles, arcángeles, serafines, querubines, todos los cielos te adoran, Padre celestial. Oh eterno Dios, cuán grande es tu nombre, cuán grande es tu nombre. Te adoramos, te alabamos, te exaltamos, te damos gloria y te damos honra en el nombre de Jesucristo, en el nombre de Jesucristo, en el nombre santo y bendito de Jesucristo. Te damos gloria y te damos honra y te damos alabanza y te damos exaltación, porque tú eres bueno, porque para siempre es tu misericordia. Maravilloso, maravilloso, maravilloso, todopoderoso Dios, recibe gloria y recibe honra. Honra en el nombre de Jesucristo, en el nombre de Jesucristo. Gloria al Padre, gloria al Hijo, gloria al Espíritu Santo de Dios, al único Dios inmortal, al Rey eterno, al soberano de todo el universo, al único que vive y reina por los siglos y de los siglos. Me humillo, Padre mío, mi corazón se postra delante de ti. Tú eres mi amado Dios, te amo, Señor, te adoro, te adoro, te adoro, te adoro con toda mi alma. Gloria, gloria, gloria, gloria, gloria y más gloria sean para ti, Padre celestial. Gloria al Padre, gloria al Hijo, gloria al Espíritu Santo de Dios. Te adoramos, te alabamos, te exaltamos. Eres digno, eres digno, eres digno, eres digno de todo honor, de toda gloria, de toda honra, de toda adoración, de toda exaltación. Bendito es tu nombre, bendito es tu nombre, maravilloso Rey, maravilloso Dios. Te amo, Dios mío, te adoro, te adoro, te adoro. Recibe honor, recibe gloria en el santo nombre de Jesucristo. Señor, millones de hombres
hombres y mujeres que hemos sido lavados con la sangre bendita de Jesucristo, nos humillamos delante de ti. Señor, gracias por el perdón que has dado a nuestra alma. Gracias por haber limpiado todos nuestros pecados el día que nos humillamos, el día que reconocimos que éramos pecadores. Ese día, cuando Jesucristo entró a nuestro corazón, todos nuestros pecados fueron perdonados, limpiados. Padre, gracias, Señor, muchas gracias. Te amo y te adoro, te alabo y te exalto. Qué privilegio tan grande saber que nuestro nombre está escrito en el libro de la vida. Qué privilegio tan grande saber que tú, mi amado Dios, mi Rey eterno, soberano, todopoderoso Dios, qué privilegio tan grande saber que nos amas tanto, que diste a tu Hijo unigénito para que todo aquel que en Él cree no se pierda, mas tenga vida eterna. Señor, te adoramos y te alabamos y te exaltamos. Oh, maravilloso Rey, maravilloso Dios, cuán grande es tu nombre, cuán grande es tu nombre. Te amo, Dios, te adoro, te adoro, te adoro, te adoro con toda mi alma, con todo mi corazón te adoro, Padre mío. Recibe gloria y recibe honra, recibe adoración y exaltación. Te adoro, Padre celestial. Señor, gracias, gracias, gracias, un millón de gracias. Yo sé que tú nos oyes, Señor. Yo sé que nuestro clamor llega delante de tu gloriosa, bendita y santa presencia, Señor, porque venimos delante de ti no confiando en nuestras buenas obras, si es que las hubiera. Venimos confiando en la obra perfecta, en la obra perfecta, en la obra que llevó a cabo nuestro bendito Señor y Salvador Jesucristo. Señor, te adoramos. Te alabamos, te exaltamos, te damos gloria y te damos honra y te damos adoración, exaltación, maravilloso Dios. Gracias, Espíritu Santo, gracias, gracias, gracias, Espíritu Santo. Cuánto anhelamos de ti, cuánto, Señor, Espíritu Santo de Dios, te necesitamos, te necesitamos, te necesitamos, Espíritu Santo. Llénanos, Señor, llénanos de tu presencia, llénanos de tu presencia, llénanos de tu presencia maravillosa, precioso Espíritu Santo, precioso Espíritu Santo, llena todo, Señor, así como tu palabra bendita dice que en el principio creó Dios los cielos y la tierra estaba desordenada y vacía, pero el Espíritu de Dios estaba sobre la faz de las aguas. Señor, yo sé que en el mundo hay tantas tinieblas, en el mundo hay tanto vacío, vacío de Dios, el hombre se ha apartado de ti, pero Señor, yo sé que tu Espíritu Santo está redarguyendo el corazón de la humanidad, tu Espíritu Santo está obrando en el corazón de la humanidad, tu Espíritu Santo, Señor, tu Espíritu Santo. No es en vano la predicación, no es en vano llevar el mensaje, no es en vano gritar a los cuatro vientos que solo en Jesucristo hay salvación y vida eterna. No es en vano, Padre, en el nombre que es sobre todo nombre, en el nombre bendito y santo de Jesucristo, te adoramos y te alabamos y

trae salvación sobre todo el planeta Tierra. Que tu Espíritu Santo redarguya el corazón de la humanidad en el poderosísimo nombre de Jesucristo, en el nombre glorioso, bendito y santo de Jesucristo, en el nombre que es sobre todo nombre. Espíritu Santo, redarguya la humanidad, redarguya la humanidad, redarguye, redarguye, te lo pido en el nombre de Jesucristo. Espíritu Santo de Dios, redarguye, redarguye la humanidad. Obra, Padre mío, obra un milagro en cada vida en el nombre de Jesucristo. Tú, solamente tú puedes cambiar y transformar el corazón del ser humano. Solo tú lo puedes hacer, Señor. Nadie más puede transformar el corazón del ser humano. El hombre puede ayudar, las organizaciones pueden ayudar, pero solo tú puedes cambiar y transformar el corazón del ser humano. Padre, yo te adoro y te alabo y te exalto. Te adoro, Padre mío, te adoro, te adoro, te adoro con toda mi alma y con todo mi corazón. Te adoro, Padre celestial. Gloria, gloria, gloria y más glorias sean para ti, el único Dios eterno, soberano, todopoderoso Dios. Padre, te exaltamos en el nombre de Jesucristo. Te exaltamos en el nombre de Jesucristo. Te exaltamos y te adoramos, bendito Cordero de Dios. Gloria al Padre, gloria al Espíritu Santo. Padre, te pido por toda la humanidad, por todas las familias de la tierra, en el nombre santo y bendito de Jesucristo. Obra en el corazón del hombre, Señor. Obra en el corazón de la humanidad. Oro por los Estados Unidos de Norteamérica. Bendigo, bendigo, bendigo a los Estados Unidos de Norteamérica. Oro por el presidente Donald Trump. Oro por todo su gabinete gubernamental. Oro por su familia. Oro por todos sus asesores. Señor, dale sabiduría para que tome las decisiones correctas en el nombre de Jesucristo. Dale sabiduría, Dios mío, dale sabiduría, Señor. Dale sabiduría para que tome las decisiones correctas. Te lo pido en el nombre santo de Jesucristo. Oro por el poder ejecutivo. Oro por el poder legislativo. Oro por el poder judicial para que hagan leyes conforme a tu palabra bendita, conforme a tus estatutos, que tengan el temor tuyo, Padre mío, te lo pido en el nombre de Jesucristo, en el nombre de Jesucristo. Oro por cada departamento de policía, en el nombre de Jesucristo. Oro por todos los que cuidan de los Estados Unidos de Norteamérica, en el bendito y santo nombre de Jesucristo. Padre celestial, glorifícate, mi Dios, glorifícate, Rey mío, Dios poderoso, Dios majestuoso, Dios que vive y reina por los siglos y de los siglos. Te adoro, te alabo, te exalto, Padre mío. Te adoro, te alabo y te exalto en el nombre que es sobre todo nombre, en el nombre bendito y santo de Jesucristo. Me humillo bajo tu mano poderosa, Padre celestial. Eres Rey, eres Dios poderoso, majestuoso, digno, digno, digno de todo honor y de toda gloria y de toda honra y de toda alabanza y de toda exaltación, Padre Santo. Padre bueno, Padre de bondad y de misericordia, Dios todopoderoso, Padre, en el nombre bendito, santo y glorioso de Jesucristo, nuestro Señor y nuestro Salvador, te suplico, Padre celestial, te ruego, Dios mío, te ruego, Señor, ayúdanos, Padre mío, ayúdanos, Señor, en el nombre de Jesucristo, en el nombre de Jesucristo, extiende tu mano bendita y ayúdanos, Señor. Necesitamos de ti, México necesita de ti, Padre mío, México necesita de ti, Señor, en el nombre de Jesucristo. Padre, oro por la presidenta, la señora Claudia Sheinbaum, oro por todo su gabinete gubernamental, oro, Padre celestial, en el nombre santo y bendito de Jesucristo. Señor, te ruego, te suplico, mi Dios, bendice a México, en el nombre de Jesucristo. Oro por toda la gente que le asesora, Señor, pone en sus corazones el temor tuyo, te lo pido en el nombre de Jesucristo. Espíritu Santo, pon en el corazón de todos los que están en eminencia en la República Mexicana el temor tuyo, mi Dios, te lo ruego en el nombre santo y bendito de Jesucristo. Glorifícate, glorifícate, glorifícate, Padre celestial, glorifícate,

Dios mío, obra, Padre bueno, bondadoso y misericordioso. Obra, mi Dios, te lo suplico, en el nombre de Jesucristo, en el nombre de Jesucristo, en el nombre de Jesucristo. Señor, te adoramos, te alabamos, te exaltamos. Obra, Padre celestial, bendigo a México. Oro por el poder ejecutivo, legislativo, judicial, en el nombre de Jesucristo. Oro por los 32 gobernadores de los 32 estados de esta nación bendita, de mi patria mexicana, Señor, en el nombre santo y glorioso de Jesucristo. Bendigo a México, Padre mío, bendigo a México, bendigo a la República Mexicana, a todas las familias, en el nombre santo de Jesucristo. Oro por cada departamento de policía, oro por el ejército mexicano, oro por cada departamento, en el nombre que es sobre todo nombre, en el nombre bendito y santo de Jesucristo. Señor, te lo ruego, te lo pido, bendice a México, bendice a México, bendice a México. Quita del corazón las malas intenciones, quita de las manos las armas, pon Biblias, Padre celestial, en el nombre de Jesucristo. Quita todas esas malas intenciones de hacerle daño al prójimo. Señor, ayúdanos, mi Dios, te lo pido, en el nombre de Jesucristo, que todos podamos acudir a ti, venir delante de ti, humillarnos ante ti, reconocerte como nuestro Dios, nuestro Padre celestial, reconocer a Jesucristo como nuestro único y suficiente Salvador. Cada día, Padre mío, te lo pido en el nombre de Jesucristo. Señor, te adoro y te alabo y te exalto. Te adoro, te adoro, te adoro, maravilloso Dios, maravilloso Rey. Te amo, Padre celestial. Recibe gloria, recibe honra. Recibe adoración, recibe exaltación, Padre, en el nombre de Jesucristo. Señor, te pido, Padre celestial, que tu Espíritu Santo toque cada vida en esta mañana, en esta hora, que tu Espíritu Santo toque cada vida, toca, Señor, toca las vidas, toca los corazones, en el nombre de Jesucristo. Espíritu Santo de Dios, obra, Señor, solo tú puedes hacer los milagros, solo tú puedes. Así como pusiste a Jesucristo en el vientre de María, así puedes poner a Jesucristo en el corazón de toda la humanidad. En el nombre de Jesucristo, oro por Canadá, oro por Guatemala, por Belice, oro por Honduras, por Nicaragua, oro por El Salvador, oro por todo Centroamérica, Sudamérica, el Caribe, oro por todo el continente americano, oro por todos los que habitamos en este continente americano, en el nombre santo de Jesucristo, en el nombre de Jesucristo, en el nombre de Jesucristo. Oro por todos los países que están en el Caribe, Padre celestial. Señor, yo sé que un gran mover de tu Santo Espíritu ha comenzado, está preparando, tu Espíritu Santo está preparando a la iglesia para ese encuentro maravilloso, para ese momento cuando nos encontraremos contigo, Padre. Señor, gracias, gracias, te adoro, te alabo, te exalto, te adoro, te alabo, te exalto. Señor, ayúdanos, mi Dios, te lo pido en el nombre de Jesucristo. Ayúdanos, Señor, tu presencia bendita. Oro por tu iglesia para que nos des vida. Señor, dale vida a tu iglesia, dale vida a tu iglesia en el bendito, glorioso y maravilloso nombre de Jesucristo. Dale vida a tu iglesia, Señor, te lo pido en el nombre de Jesucristo. Dale vida a tu iglesia. Oh, maravilloso Espíritu Santo, obra, Señor. Obra, Padre celestial, sé glorificado en cada vida, sé glorificado. Quita toda enfermedad en el nombre de Jesucristo. Quita toda enfermedad, quita toda enfermedad, quita toda enfermedad. Sana el corazón, sana los pulmones, sana los riñones, sana el hígado, el páncreas, el sistema digestivo, sana los huesos, sana todo, sana la piel, sana todo, Padre mío, sana el cerebro en el nombre de Jesucristo. Cristo, sana la vista, sana los oídos, sana, Señor, la garganta, sánalo todo, Padre, en el nombre de Jesucristo. Quita todo cáncer en el nombre bendito y santo de Jesucristo. Quita toda diabetes, quítala, mi Dios, te lo pido en el nombre de Jesucristo. Señor, que se normalicen los niveles de azúcar, la presión arterial, normalízala, mi Dios. Hoy es un día de milagros, hoy es un día de milagros en el nombre de Jesucristo.
Hoy tu gloria y tu poder se manifiestan, sanando, liberando. Obra milagros en el poderosísimo nombre de Jesucristo. Obra milagros, Padre mío. Señor, glorifícate, glorifícate, glorifícate, glorifícate, Dios mío. Obra milagros, dale vida a aquel que le han dicho que está muerto. Dale vida en el nombre de Jesucristo. Dale vida, Señor. Resucita en el nombre santo y bendito de Jesucristo. Obra, obra, mi Dios, obra milagros poderosos, portentosos. Señor, que no quepa la menor duda que tu mano bendita se hizo presente. Sanaste, restauraste, liberaste, obraste milagros, sanidades en el nombre de Jesucristo. En el nombre de Jesucristo, de la cabeza a los pies, de los pies a la cabeza, de adentro hacia afuera y de afuera hacia adentro. Sanos en el nombre de Jesucristo. Sanos en el nombre de Jesucristo. Sanos en el nombre bendito y santo de Jesucristo. Oh, maravilloso Rey, maravilloso Dios. Te amo, Señor. Te adoro, te adoro, te adoro, te adoro. Te adoro con toda mi alma, Rey mío, poderoso, majestuoso. Te amo, Padre celestial. Te adoro, te adoro, te adoro. Te adoro, Rey mío, te adoro, Rey eterno. Cuán grande es tu nombre, Señor, cuán grande es tu nombre. Los cielos cuentan tu gloria y el firmamento anuncia la obra de tus manos. Que fluya la sanidad, que fluya la sanidad, que fluya la sanidad. Quita toda hernia, destruye todo tumor. Quita toda hernia, quita todo tumor en el nombre de Jesucristo. Quita toda hernia, quita todo tumor en el nombre bendito y santo de Jesucristo. Libera el corazón, libera la mente de las adicciones en el nombre de Jesucristo. En el poderoso nombre de Jesucristo, libera, Señor, libera la mente de las adicciones en el nombre de Jesucristo. En el nombre de Jesucristo, todas esas personas que fueron esclavizadas por las adicciones, cualquiera que sea, sean libres ahora en el nombre de Jesucristo. Sean libres ahora en el nombre de Jesucristo. Sean libres ahora en el nombre poderoso, bendito y santo de Jesucristo. Obra, mi Dios, obra, obra, obra. Obra un milagro en cada vida en el nombre de Jesucristo. En el glorioso nombre de Jesucristo. Te adoro, te alabo, te exalto, poderoso, majestuoso Dios. Eres digno de todo honor y de toda gloria. Eres digno de todo honor y de toda gloria. Eres digno. Te amo, Rey mío. Te adoro, Padre celestial. Señor, te ruego en el nombre de Jesucristo por mi Ministerios Vida, por Radio Vida, por Vida TV, por Vida TV Mundial, por los medios que nos has dado, las redes sociales, todo, mi Dios, que la gente se encuentre con el dial de Radio Vida, con el canal de televisión, que la gente tenga la oportunidad de tener estas cajitas de Vida TV Mundial, que la gente quiera escuchar, ser parte de Ministerios Vida, en el santo nombre de Jesucristo, te lo pido. Padre mío, te lo suplico, mi Dios. Obra, Padre celestial, obra, maravilloso Rey, poderoso Dios, en el nombre de Jesucristo, en el nombre de Jesucristo. Señor, te necesitamos, Rey mío, majestuoso Dios, te necesitamos, Padre celestial. Oh, poderoso Rey, cuán grande es tu nombre, cuán grande es tu nombre. Señor, ayúdanos a llegar a todos los pueblos, a todos los ranchos, colonias, barrios, ciudades, estados y aún naciones, Padre mío, en el nombre de Jesucristo. Te ruego que me des esos 4,000 misioneros de Ministerios Vida. Señor, te necesito, Padre celestial, te necesito, Señor. Yo no puedo, pero tú sí puedes. Mis fuerzas se agotan, Padre celestial, pero tú eres quien nos esfuerza, quien nos ayuda. Padre, te lo pido en el nombre de Jesucristo.
Jesucristo, en el nombre de Jesucristo, en el bendito y glorioso nombre de Jesucristo. Ayúdanos, Dios, ayúdanos, te lo pido, en el nombre de Jesucristo, que la gente no se pierda solo porque no tuvimos el dinero, la capacidad económica para poder predicar tu palabra bendita. Que la gente no se pierda solamente porque no nos alcanzó para llevarles el mensaje de salvación y de esperanza. Te lo pido, mi Dios, te lo ruego, ten misericordia de mí, de Ministerios Vida, de Vida TV, de Radio Vida, de todos los medios que nos has dado. Ayúdanos, Padre mío, ayúdanos, Señor, en el nombre de Jesucristo. Levanta un ejército poderoso a mi alrededor. Levanta un ejército que te ame, dispuesto a todo. Levanta un ejército que en verdad te ame, mi Dios, te lo suplico en el nombre de Jesucristo. Levanta un ejército que se interesen por las vidas, por las almas. Levanta un ejército que vea la necesidad de la humanidad. La gente se está yendo al infierno. Tu creación se está perdiendo. Miles siguen caminando hacia el infierno. Y tu iglesia, mucha, mucha iglesia, todavía no ha entrado en razón de que estamos en la recta final, que se ha llegado el momento de poder entregar cuentas. Se ha terminado la oportunidad, los últimos minutos, segundos de gracia han llegado y necesitamos llevar tu palabra bendita. Ayúdanos, Padre mío, te lo pido en tu misericordia. Bendigo a todos los que son parte de Ministerios Vida, a todos los misioneros, a todos los miembros del Club de Amigos de Radio Vida, a todos los predicadores, a todos los pastores que me ayudan, a todos los que se han unido al equipo. Señor, bendícelos, Padre, bendícelos, Señor, bendícelos, Padre Celestial. Señor, los pastores que son parte de Ministerios Vida en la radio, en la televisión. Señor, permite que sus congregaciones crezcan, Padre mío. Señor, que tengan la oportunidad de poder ver el fruto del trabajo que están realizando. Te lo pido, Padre Celestial, en el nombre de Jesucristo. Te lo ruego, Padre bueno, en el nombre de Jesucristo, en el nombre de Jesucristo. Maravilloso, precioso, poderoso, majestuoso Dios, ayúdanos, Padre Celestial. Bendice, Señor, bendice a Ministerios Vida. Dame esas 4,000 personas que voluntariamente de su corazón decidan ayudar, no solamente decidan, sino que se comprometan contigo, Padre mío, para ayudarnos con esos 1,000 pesos o esos $60, esas 4,000 personas. Señor, que el dinero no sea el motivo por el que la gente no escuchó tu palabra bendita, que el dinero no sea el motivo por el que la gente se vaya al infierno. Señor, ayúdanos, cuídanos, guárdanos, protégenos y ayúdame, Padre Celestial. Blinda mi mente, blinda mi corazón, blinda mi fe y ayúdame que mi fe cada día crezca más en el nombre de Jesucristo. Y levanta un ejército que se una conmigo. Padre, bendigo a todos los que directa o indirectamente son parte de Ministerios Vida. Sean benditos ellos y sus familias en el glorioso nombre de Jesucristo. Padre mío, muchas gracias, bendigo este día, bendigo todo lo que resta de esta semana y todo lo que resta de este mes y todo lo que resta del año, en el nombre de Jesucristo. Amén, amén y amén.

0: 40 años de feliz matrimonio no se celebran con frecuencia. Por eso Mariana y yo no podíamos pasar por alto esta fiesta de mi única hermana, Claudia, una mujer que siempre fue de inspiración para los dos por la manera tan maravillosa como supo llevar su matrimonio con Ricardo durante todo este tiempo. En algún momento de la recepción, mi esposa y yo nos escurrimos hacia el balcón para tomar un poco de aire y apreciar la belleza nocturna de la ciudad. Luego, tomados de las manos, nos dimos media vuelta y nos quedamos un rato como extasiados mirando el bello cuadro. Claudia y Ricardo, tan enamorados como hace 4 décadas atrás, posaban para las fotografías con el resto de nuestros familiares y amigos cercanos. Tomé las manos de Mariana entre las mías y nuevamente recordé aquella tarde, hace muchos años, en nuestra casa materna.
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y señores, les saludamos en el nombre maravilloso, bendito, santo y glorioso de nuestro amado Señor y Salvador Jesucristo. En este día maravilloso que Dios nos ha regalado, este es el día especial, este es el día glorioso, este es el día bendito, este es el día que Dios ha determinado para que Dios bendiga su vida, para que el Señor añada a usted las cosas que le han hecho falta. Este es el día que Dios ha señalado para traer la bendición que enriquece y no añade tristeza con ella. Por eso hoy en este día, que Dios bendiga su vida, que Dios bendiga su familia, que Dios bendiga todo lo que usted es integralmente, espíritu, alma y cuerpo. Hoy en este día maravilloso, hoy proclamamos que al único sabio, todopoderoso Dios, al que está sentado en el trono y al cordero, sea la gloria, la honra, el poder, el imperio, la autoridad, la soberanía, por los siglos y de los siglos. Bendito sea mi Padre Celestial.

cada mañana nos unimos a todos los ejércitos celestiales y a todos los seres angelicales y a todos los redimidos, lavados con la sangre bendita del Cordero de Dios, para proclamar a los cuatro vientos, para proclamar a todos los cielos, para proclamar a todo el infinito, a todo el firmamento, a todo el universo, a todo lo que está en los cielos, en la tierra y aún debajo de la tierra, que al único soberano, todopoderoso Dios, al que está sentado en el trono y al Cordero, sea la gloria, la honra, el poder y el imperio por los siglos y de los siglos. Bendito sea.

Nuestro Dios, qué lindo es el Señor, qué hermoso es poder comenzar cada día en la presencia de nuestro Padre Celestial. Comenzar en la presencia de nuestro amado Dios es reconociendo lo que Dios es para nosotros. Yo no sé para usted, pero para mí Dios es el todo, sin duda de que Él es el todo para nuestra vida y cada día dependemos 100% de Él. Hemos creado esa dependencia, pero es una dependencia que nos beneficia, porque depender del Dios Todopoderoso, le aseguro que le beneficia a cualquier persona. Por eso, como siempre digo yo, solo gente sabia, prudente, sensata, hermosa y chula escuchan y son parte de Ministerios Vida. Mire, los demás sabrá Dios que caramba están escuchando por ahí, enfermando sus mentes, lastimando sus corazones y pervirtiendo sus pensamientos. Pero le puedo asegurar que no hay mejor manera de comenzar cada día que en la presencia gloriosa de nuestro Padre Celestial, dándole gloria, honra, adoración, exaltación al único que vive y reina por los siglos y de los siglos. Porque cuando usted logra crear esa dependencia, o sea, cuando usted dice yo dependo 100% de Dios, mi vida depende 100% de Dios, es como cuando una persona dice mi vida depende de mi padre, mis finanzas dependen de mis padres, o algunas personas dicen yo vivo como porque alguien me ayuda, alguien me da esto, alguien me da el dinero, alguien me trae la comida, etcétera, ¿no? O sea, se crea una dependencia. Bueno, esa dependencia transpórtela al Rey Eterno. Así como usted ha aprendido a depender de las personas, del gobierno, de las organizaciones, o de su trabajo, de sus habilidades, o de su, pues de su talento, que la gente tiene mucho, mucho talento. Y muchas personas dependen de su talento, de sus capacidades, dependen de lo que generan, de la habilidad que tienen para poder generar dinero. Bueno, esas capacidades, esas habilidades, transpórtelas a una dependencia de nuestro Padre Celestial. Depender de Dios. Fíjese usted que en la Biblia, Jesucristo le dio la oportunidad a un hombre para que ese hombre dependiera de él. A uno le dio la oportunidad, el otro aprovechó la oportunidad. Aquí le va. O sea, a uno Jesucristo le dio la oportunidad, pero el otro no, el otro aprovechó la oportunidad. Y si sabe usted a quién me refiero, ¿verdad? Obviamente, el rico, el hombre que tenía mucho dinero, según lo que narra la Biblia, el joven rico que vino ante mi bendito Señor y Salvador Jesucristo, le dijo: Maestro bueno, qué bien haré para heredar la vida eterna. Y Jesucristo dijo: ¿Por qué me llamas bueno? Ninguno bueno hay más que Dios. Ya, esa frase, yo siempre que leo esa frase digo, híjoles, si Jesucristo no es bueno, pues ¿dónde me deja a mí? ¿Dónde nos deja a usted y a mí? Porque si Jesucristo no es bueno, imagínese usted. Jesucristo dijo, ¿por qué me llamas bueno? Bueno solamente mi Padre Celestial. Amados, si Jesucristo no se adjudica bondad alguna, si Jesucristo no toma esas palabras como propias, las palabras de Maestro bueno, si no las toma como propias, ¿dónde nos deja a nosotros? Por eso Isaías dice que nuestras mejores obras son como trapos de inmundicia, por muy buenos que nos creamos, y especialmente la gente que dice, es que yo por qué me voy a ir al infierno si yo me porto bien con la gente, yo nunca me emborracho, no le hago daño a nadie, yo soy una buena persona, ¿por qué Dios me va a mandar al infierno? Mire, cuando usted escucha decir al Señor, cuando usted lee al Señor Jesucristo diciendo, ¿por qué me llamas bueno? Bueno solamente nuestro Padre que está en los cielos. Híjoles, de verdad que uno tiene que ponerse a meditar en eso que uno llama bondad o en eso que uno llama bueno. Porque si Jesucristo no se adjudicó esas palabras ni las tomó como un cumplido, yo creo que nosotros debiéramos de pensar cómo es que estamos viviendo la vida, ¿no? Pero bueno, el punto aquí de esto es que, Maestro bueno, ¿qué bien haré para heredar la vida eterna?
Y ya el Señor Jesucristo, ya ve usted que mi Señor en todo nos enseñaba, todo lo que escribieron los apóstoles, todo lo que escribieron los escritores bíblicos, todo es una enseñanza, cada letra, cada párrafo, cada comentario, cada ilustración, cada testimonio, todo es una enseñanza para que nosotros formemos un estilo de vida en base a las enseñanzas de nuestro bendito Señor y Salvador Jesucristo. Entonces la Biblia dice que Jesucristo le dice al rico, ¿verdad? O al joven rico, los mandamientos guardas, ¿cuáles, Señor? Bueno, no adulterarás, no fornicarás, no mentirás, no dirás falso testimonio, honra a tu padre y a tu madre. Señor, todo eso lo he guardado desde que yo era pequeño. Todo eso. O sea, como diciendo, Señor, si por eso entra uno al reino de los cielos, ya la hice. Ya voy para el cielo. Señor, si con eso que tú me estás diciendo uno puede heredar el reino de los cielos, lo tengo ganado ya. Y el Señor Jesucristo le da la vuelta, un giro de 180 grados total que paralizó al mundo entero con la expresión. O sea, lo que Jesucristo dice al hombre rico nos tiene que mover el tapete a todos. Porque independientemente de la cantidad que usted y yo tengamos, independientemente de lo que manejemos, porque hay gente que sin nada, escúcheme, hay personas que sin nada de dinero se pueden ir al infierno, y hay personas que con todo el dinero se pueden ir al cielo. Digo, hay personas que sin nada de dinero se pueden ir al infierno, porque el hecho de que no tengan dinero no quiere decir que no están caminando hacia el infierno. Están caminando al infierno por lo menos por dos razones. Número uno, porque no han aceptado a Jesucristo como su Señor y su Salvador. Y número dos, porque esa decadencia, o más bien esa necesidad, está provocando en sus vidas el anhelo siempre de querer tener algo. Y muchas veces, como no lo consiguen por las buenas, lo consiguen por las malas, o buscan conseguirlo por las malas, y muchas de esas personas pierden la vida. Esa es la parte que Satanás no les dice, ¿no? El enemigo de alguna manera trata de incitar a la gente: no, tú tienes derecho, ya sea por la buena o por la mala, pero tú también tienes derecho a tener todo lo que tienen los demás, sin que se tengan que esforzar, sin que tengan que estudiar, ser habilidosos, trabajar fuertemente. No, simplemente quieren por las malas hacerse de la noche a la mañana millonarios, ricos, y después son las consecuencias. Entonces, por eso les digo, hay personas que sin nada están caminando hacia el infierno o ya están en el infierno, y hay personas que con todo, pero están en el cielo o van caminando hacia el cielo. Pero bueno, el punto es que este muchacho dijo: Señor, si eso es el parámetro para que yo pueda entrar al reino de los cielos, ya la hice, porque todo eso que tú me dices, todo eso yo lo he guardado desde mi juventud. Y el Señor le dice: si quieres ser perfecto, una cosa te hace falta. Si quieres ser perfecto, una cosa te hace falta. A ver, nada más que ahí hay un pequeño problema. A ver, mire usted, porque hay una transición entre los mandamientos y lo que Jesucristo llama perfecto, ¿ok? Hay una transición, hay un punto intermedio. A ver, Jesucristo, mire, vamos a analizar un poquito la escritura, vamos a analizarlo. Jesucristo dice: bueno, los mandamientos guardas, no adulterarás, no mentirás, o sea, no dirás falso testimonio, honra a tu padre y a tu madre. Entonces, cuando le menciona los mandamientos, el muchacho dice: si eso es lo que me lleva al cielo, ya la hice. Pero luego Jesucristo viene y le dice: si quieres ser perfecto, ese punto intermedio entre lo que Jesucristo dice para poder entrar al reino de los cielos o heredar el reino de los cielos, y ser perfecto. Porque, ¿sabe? Cuando Jesucristo le habla de la perfección, ya no se va a las cosas externas. Cuando Jesucristo le habla de la perfección,
se va a lo que le dijo a la mujer samaritana. A la mujer samaritana, en el capítulo 4 del Evangelio de San Juan, le dijo: mujer, Dios es espíritu, y los que le adoran en espíritu y en verdad deben de adorar, porque tales adoradores busca a Dios que le adoren. O sea, cuando Jesucristo hace la transición de guarda los mandamientos a si quieres ser perfecto, está prácticamente dándole la vuelta, o sea, un giro de 180 grados, de pasarse de lo externo a lo interno, de la apariencia a la realidad del corazón. Si quieres ser perfecto, o sea, en otras palabras, vamos a ver cómo está tu corazón. Ahí es donde, Dios mío, ay, Padre mío, mire, yo mismo cada día me hinco y muchas veces le digo con toda honestidad, así se lo digo con toda honestidad, muchas veces yo le he tenido que decir al Señor: Padre, que no predique porque tengo que comer, que no sea un predicador porque necesito donde vivir, que no sea un predicador porque necesito reconocimiento, que no sea un predicador solamente porque quiero que también mi nombre aparezca en los libros de la historia. No, Señor, ayúdame, Dios mío, porque al final de cuentas lo que Dios mira es el corazón. Lo que Dios ve mientras el hombre está viendo las acciones del hombre, sí, mientras el hombre está viendo las acciones del hombre, Dios está viendo la intención del hombre. Se lo vuelvo a repetir. Mientras la gente ve las acciones, porque a lo mejor la gente dice: wow, qué buen hombre, mira, da de comer, mira, le lleva zapatos al descalzo, mira, viste al desnudo, mira, le da de comer al hambriento. Mientras el hombre está viendo eso y aplauden, bravo, Dios está viendo la intención, el por qué la gente lo está haciendo. Y es ahí donde podemos reprobar, es ahí donde podemos sacarnos cero. Y créame usted, se lo digo de todo corazón, muchas veces yo he tenido que hincarme y decirle a Dios: Señor, que no haga las cosas solamente porque necesito hacerlas para recibir un reconocimiento o para que diga: mira, el hermano Julián sí que se esfuerza. No, Señor, que las haga por las intenciones correctas, porque al final de cuentas tú ves mi corazón. Y muchas veces le he pedido al Señor: ten misericordia de mí, ayúdame, Dios mío, yo quiero estar contigo un día y no quiero ser avergonzado, no quiero tener que agachar la cabeza, porque sí, estoy consciente, así como usted que me está escuchando, así como usted que me está viendo, muchas cosas las he hecho mal, sí, y he tenido que pedir perdón, pedirle al Señor de su misericordia sobre mi vida. Ten misericordia de mí, Dios mío. Y me he tenido que tirar al piso rogando misericordia para mi vida, porque esa es la transición ahí. Mira, de Jesucristo le dice: Sí, los mandamientos los guardas. Sí, ¿cuáles mandamientos? No adulterarás, no matarás, no dirás falso testimonio, honra a tu padre y a tu madre. Señor, todo eso lo he guardado. Perfecto. Eso es lo que la gente está viendo. Eso es lo que la gente está recibiendo. Pero ahora vámonos a las intenciones. El por qué lo estás haciendo. Y ahí es donde muchas ocasiones el hombre no pasa la prueba. Y no estoy hablando nada más de personas que se dedican a otras cosas. Estoy hablando también de nosotros como pastores, predicadores, los anunciadores del Evangelio de Jesucristo. Ahí es donde un día tendremos. Ahora, qué bueno que podemos analizar eso para que chequemos nuestro corazón, ¿no? Qué bueno que podamos analizar eso para que vengamos y digamos como el salmista:
líbrame de los que me son ocultos, porque en el corazón hay ciertas cosas que muchas veces se ocultan y ni siquiera nosotros logramos identificarlas. Ahí están. Que digan que yo soy, que digan que yo también puedo. Yo sí, porque yo soy esto, porque yo soy lo otro, porque yo tengo esto, porque yo tengo lo otro, porque yo vengo de aquí, porque yo vengo de allá, porque mi familia, porque mi apellido, porque etcétera, etcétera, etcétera. ¡Ah! Por eso el Señor dice, si quieres ser perfecto, vamos a dejar aquí las acciones, porque te ves muy lindo, muy bonito, bravo, bravo. Sí, sí, pero vámonos al corazón, vámonos a las intenciones, al porqué, al origen del por qué hace las cosas. Y es ahí donde falló este hombre, porque Jesucristo le dijo, mira, si quieres ser perfecto, déjame tocar la parte que tú más amas. ¡Ay, poder en Cristo! ¡Aleluya! Sí, sí. Porque a veces nos es fácil desprendernos de lo que no nos cuesta, de lo que no tuvimos que pasar tanto esfuerzo, de lo que ni siquiera nos costó a nosotros, a lo mejor le costó a alguien más. Ah, pues me desprendo de esto. No, o nos desprendemos de una forma equivocada, porque, por ejemplo, una ocasión vino un hermano, un amigo mío, por cierto, me dice, oye, Julián, acabo de hacer una tremenda siembra. Acabo de hacer una tremenda siembra. Y yo dije, wow. Digo, de verdad te felicito, amigo. Dice, fíjate que le acabo de sembrar a mi mamá una casa. ¿Qué, qué? Dice, sí, así como lo escuchas. Le acabo de comprar a mi mamá, le sembré a mi mamá una casa. Le dije, oye, perdóname, pero se me hace que estás equivocado. ¿Cómo que por qué? Digo, mira, yo más bien creo que tú lo que hiciste fue, más bien lo que tú hiciste fue tomar una responsabilidad que ya definitivamente te correspondía, porque es tu mamá. Pero de eso, a que le hayas hecho una siembra, no, esa es tu responsabilidad. Esa es la honra que tú estás haciendo a aquella mujer que te dio la vida o que Dios usó para que vinieras a este planeta Tierra. Es tu responsabilidad. No. Siembra esa casa donde no vas a recibir recompensa. Siembra esa casa donde no estás buscando que la gente te reconozca o que tu misma mamá te deje la herencia. No, pues esa es tu responsabilidad. Eso es parte de nuestra responsabilidad, ayudar a nuestros padres. ¿Sí me entiende? Entonces, o sea, como que nosotros mismos a veces como que nos pasamos de inocentes, ¿no? Entonces, por eso Jesucristo va a la raíz, al origen, a la intención, al porqué. Si quieres ser perfecto, voy a tocar esa parte que tú más amas, lo que más te ha costado, lo que te hace sentir grande, lo que te hace sentir poderoso, lo que te hace sentir orgulloso, con lo que fanfarroneas pues tanto ahí, que cuando dices esto es mío, el Señor dice, déjame tocar, voy a tocar esa parte. Y él, ya me imagino los ojitos del rico, ¿no?, cuando escucha de mi bendito Salvador. Toma todo lo que tienes, repártelo a los pobres y sígueme. ¿Qué? ¿Cómo? Sí, si quieres ser perfecto, anda, ve, toma todo lo que tienes, véndelo y repártelo a los pobres. Y ahora sígueme. O sea, porque no puedes tener dos señores, no puedes amar a dos personas, porque con uno vas a quedar mal. Por eso es que millones de personas, lamentablemente, están caminando hacia el infierno, porque están mezclando. Tratan, dicen que aman a Dios, pero en el momento, cuando viene la misma palabra, cuando el Señor toca esa parte que más nosotros amamos, puede ser la propia familia,
puede ser... Usted sabe lo que más ama, caramba. Usted sabe. Y es ahí entonces cuando decimos, no, espérame. Mira, yo te voy a servir aquí, aquí, hasta aquí. Pero no cruces esta frontera, Señor, porque ahí sí no. O sea, hasta aquí sí, pero de aquí para acá, esa parte no la toques, Señor. Y dice, bueno, no se puede, esto no funciona así. Esto no funciona así. Por eso es que Jesucristo dijo, por cierto, el mandamiento número uno, oye Israel, Jehová tu Dios, Jehová uno es. Y amarás al Señor con toda tu alma, con todas tus fuerzas, con todo, con todo. O sea, amarás al Señor tu Dios con toda tu alma, con todas tus fuerzas. Y Jesucristo viene y traduce todo y dice, no solamente al Dios Todopoderoso. Eso se traduce cuando amas a tu prójimo. Eso se traduce cuando eres capaz de perdonar, de soltar aquello que, por cierto, a lo mejor te está haciendo daño, ¿no? Cuando tienes que soltar el orgullo, cuando tienes que soltar el coraje, el odio y todas esas cosas que de alguna manera a veces a la gente le hacen daño, y reemplazarlo o cambiarlo por amor hacia tu prójimo. Ay, Dios mío. Pero bueno, por favor, para no salirme del tema, porque si no el problema es que luego me voy por montes y collados. Pero por favor, déjeme aterrizar, por favor. Entonces viene Jesucristo y va al origen, a la intención. O sea, bien, el muchacho, el joven o este señor ya había dicho, Señor, si se trata de guardar los mandamientos, yo estoy ya en el cielo. Ya estoy del otro lado. Pero entonces el Señor dice, bueno, ahora sí quieres ser perfecto, porque un día eso perfecto se va a salir a la luz. O sea, un día la intención va a salir a la luz. Un día nuestros corazones serán develados. Un día la intención va a manifestarse. Un día todo se va a manifestar. Y es ahí donde Dios quiere que pasemos la prueba. Por eso cuando usted se va al capítulo 19 del Evangelio de Lucas y Jesucristo entra a la casa de Zaqueo, ahí la historia es diferente. Porque la Biblia dice, ya por el mismo hecho de que Zaqueo va a buscar al Señor Jesucristo, no tiene la intención ni siquiera de hablar con Jesucristo. Lo único que anhela Zaqueo es conocer a Jesús. Y que la Biblia dice que cuando Jesucristo entra a Jericó, viene de regreso de Jericó, Zaqueo va y se monta en un árbol sicómoro, y Zaqueo quiere conocer al Señor. Pero una vez más, el Señor conoce la intención de Zaqueo. Aun cuando Zaqueo no conocía a Jesucristo, Jesucristo ya conocía a Zaqueo, y Jesucristo conocía la intención de Zaqueo. Por eso es que Jesucristo mismo dice, Zaqueo, desciende a prisa, porque es necesario que hoy pose en tu casa. Ahora imagínense usted la cara de Zaqueo, escuchando de mi bendito Salvador, pronunciando su nombre, diciéndole que descienda a prisa, diciéndole que va a posar en su casa. A ver, Señor, ¿pero quién te lo reveló? ¿Quién te habló de mí? ¿Cómo sabes de mí? Porque dice que eran multitudes. Cuando dice la Biblia de multitudes, toda la gente, en aquella época no había medicinas como ahora, no había hospitales como ahora, no había ciencia como ahora. En aquella época la gente, cuando veía una oportunidad de poder ser sanados, de poder ser libres, la gente venía de todos los lugares. Dice que literalmente a Jesucristo se le echaban encima para que a lo menos al tocar su cuerpo, al tocar su vestido o tocarlo por lo menos, la gente quedaba sana, quedaban libres de sus enfermedades. Entonces seguían multitudes y multitudes a mi bendito Señor y Salvador Jesucristo. Y es ahí cuando Jesucristo ve a Zaqueo y le dice, desciende a prisa. Ahora, este hombre aprovechó la oportunidad. El hombre rico, la Biblia dice que no aprovechó la oportunidad. Al contrario, despreció la oportunidad que Jesucristo le dio. Jesucristo le dio una oportunidad cuando le dice, ve, vende todo lo que tienes, repártelo a los pobres y sígueme. Y la Biblia dice que
El hombre rico se fue triste porque tenía muchas posesiones. Pero está ahora el otro lado. Ahora está Zaqueo. Zaqueo también era un hombre rico. De la manera como sea, pero era rico. Injustamente, pero era rico. Le robaba a la gente, pero era rico. Despojaba a la gente, pero era rico. Era rico. Había acumulado riquezas. Y la Biblia dice que cuando Jesucristo llega a la casa de Zaqueo, obviamente prepararon la mesa, no sé cómo le harían, yo no sé, por favor, no estuve ahí, no me pregunto, yo no estuve ahí, nomás me voy a lo que describe el pasaje bíblico, el capítulo 19 del Evangelio de Lucas, versículo número 1 a versículo número 10, ahí está la descripción de lo que pasó. Entonces llega Jesucristo a la casa de Zaqueo y dice la Biblia que estando Jesús sentado a la mesa, Zaqueo se puso en pie. Y entonces Zaqueo dice de su propia iniciativa. Él quiso decirlo, él quiso hacerlo. Amados, créame usted que una persona que ha nacido de nuevo, que ha sido redarguido por el Espíritu Santo, que sabe lo que Dios ha hecho en su vida, Padre mío, es capaz de darlo todo por aquel que vino a cambiar y transformar su vida. Por eso usted encuentra a hombres y mujeres que dejan todo por causa de mi bendito Salvador. No les importa más nada, nada. Yo recuerdo, todavía me acuerdo y cada vez que recuerdo lamento, de verdad que lamento que no tenía yo las capacidades, por ejemplo, que tenemos ahora. Pero cuando yo recién estaba en el seminario, apenas estaba comenzando en el seminario en Matamoros, Tamaulipas, vine a Izúcar de Matamoros y mi hermano el más pequeño, me dice, oye, manito, quiero que vayas ahí a la iglesia tradicional, ¿verdad? Ahí en Izúcar de Matamoros. Dice, porque yo me llevo bien con él. Mi hermano se llevaba bien con el curita. Dice, y yo le he hablado de ti. Y yo le he dicho que tú sabes mucho la Biblia. Y yo le voy a pedir que si te deja que le hables a los muchachos ahí. Digo, pero ¿cómo voy a entrar? No, yo me encargo. Y me llevó. Ahí la gente que me escucha en Izúcar de Matamoros, en Santo Domingo. Y cuando yo fui, dije, pues vamos. Y fui y efectivamente me dejaron entrar. Claro que ellos no sabían que yo era un predicador, no sabían que yo no era pastor en ese momento, pero yo ya era un predicador y yo estaba en el seminario. Así que había como por lo menos unos 50 jóvenes, por lo menos. Y cuando llegó el momento, me dieron el lugar y me dijeron que qué tenía para decirles. Dije, bueno, y les empecé a compartir. Y recuerdo que terminé de compartir, pues como en cualquier lugar, yo voy a las iglesias, predico la palabra del Señor, ya, Dios les bendiga y nos vemos. Eso es lo que pasa en cualquier iglesia, donde uno va a una iglesia, uno predica la palabra del Señor, bueno, Dios les bendiga, gracias, ahí nos vemos. Bueno, eso fue lo que yo hice ahí. En este lugar

estaba hospedando en la casa de mi mamá. Así que yo me tenía que ir para allá. Y este joven, recuerdo que me dice, ¿me puedo ir contigo? ¿A dónde? Le dije yo. Dice, quiero vivir contigo. Quiero estar contigo. Quiero aprender más. Digo, pero no, pero yo dónde te... No, yo tampoco tengo dónde yo tengo. Yo vivo ahí con mi mamá. No, tú vete para tu casa. Vete con tu mamá. Vete allá. Dice, no, yo quiero ir contigo. Yo quiero saber más de eso. O sea, lo que yo había enseñado ahí, en ese lugar, fue de tanto impacto para este joven que él prácticamente estaba renunciando a todo con tal de seguirme, de estar donde yo estaba. Y yo no tenía la capacidad. Yo estaba, si por ejemplo, si ahora viene una persona y dice, pastor, yo quiero servirle, yo quiero estar ahí donde usted está. Yo, bueno, sí, vamos, ahora sí que de lo que yo coma, comerás, y vamos a echarle ganas a servir al Señor. Pero en aquellos días, yo estaba en el seminario, yo había venido de vacaciones. Y fue ahí que mi hermano me dice, fíjate que me gustaría que vayas porque yo conozco a estas personas y ellos tienen mucha hambre de Dios. Y efectivamente estaba este joven ahí. Y yo lamento no haber tenido en ese momento la capacidad para decir, sí, ven, sígueme donde yo esté, estarás conmigo, donde yo coma, tú comerás, donde yo duerma, tú vas a dormir y vamos a servir al Señor. No tenía nada, pero ahora entiendo que lo que yo enseñé de la palabra del Señor impactó tanto su corazón, que él lo que quería era renunciar a todo con tal de caminar conmigo, porque yo estaba caminando con el Señor. Bueno, esto es exactamente lo que pasó con Zaqueo, porque viene Zaqueo y dice, la mitad de mis bienes doy a los pobres, y si en algo he defraudado a alguien, se lo devuelvo cuadruplicado. O sea, estaba diciendo con acciones y con una buena intención del corazón, estaba diciendo, renuncio a todo, me quedaré solamente con lo necesario para que yo pueda vivir, porque si algo he defraudado a alguien, se lo devuelvo cuadruplicado. Yo no sé cuántos vinieron a decir, a ver, tú me quitaste tanto, a ver, ahora devuelvo. Yo no sé, la Biblia no dice eso. O sea, no sabemos más de Zaqueo. No sabemos cuántos vinieron a reclamarle, no sabemos de la parte, de la mitad que dijo que iba a dar, no sabemos cómo lo repartió esa parte, no lo sabemos. Pero no dude usted que vino mucha gente para decir, a ver, si es cierto que ahora vas a caminar con Jesús, pues devuélveme, me traslaces de aquí, me robaste de acá, me cobraste más impuestos acá, devuélveme. Yo no sé cómo estuvo esa situación, pero Zaqueo dijo, la mitad de mis bienes doy a los pobres, y si en algo he defraudado a alguien, se lo devuelvo cuadruplicado. O sea que aquellos que injustamente habían pagado de más impuestos, se sacaron la lotería en ese momento porque les devolvieron cuadruplicado. Yo no sé también si fue una forma de Zaqueo de decir, para que vean que he sido íntegro, no le he cobrado de más a nada, a ver que me muestren que yo les he cobrado de más. Yo no lo sé, esa parte no lo sé. Pero sí sé que la intención, y ahí quiero ir, la intención de Zaqueo era real, era sincera. La intención de Zaqueo era honesta. Por eso es que mi bendito Señor y Salvador Jesucristo, en ese mismo instante, se pone de pie y dice, de cierto os digo que la salvación ha llegado a este hogar, por cuanto también este es hijo de Abraham, porque el Hijo del Hombre vino a buscar y a salvar lo que se había perdido. Ahora, déjeme, aquí viene lo bueno. ¿Se da usted cuenta que Jesucristo dice, de cierto os digo que la salvación ha llegado a este hogar? Pero resulta que después de la acción espontánea, natural, por iniciativa propia que hace Zaqueo, porque Jesucristo no le dijo a Zaqueo, Zaqueo, vende lo que tienes, repártelo a los pobres, y si a alguien has transado, devuélvele cuadruplicado. No, Jesucristo no le dice eso. No, fue una acción espontánea, natural, sincera. O sea, en otras palabras, Jesucristo se va a la intención real.

al origen, al porqué. ¿Sabe usted por qué Zaqueo hizo todo eso? Porque tenía a su lado al Rey de Reyes y Señor de Señores. Porque ya que tenía a Jesús en la casa, él no iba a permitir que Jesús se fuera de su casa. Porque aunque Jesús salió físicamente, realmente se quedó en el corazón de Zaqueo y seguramente de toda la familia. Amados, pero ahí está, esa es la parte, ¿ok? Escúcheme bien, por favor. ¿Se da usted cuenta que Jesucristo dice: de cierto os digo que la salvación ha llegado a este hogar? Pero escúcheme usted, Zaqueo era judío. Zaqueo era publicano. ¿Por qué le llamaban publicanos? Le llamaban publicanos porque siendo judíos trabajaban para el imperio romano recaudando los impuestos. Pero era judío. Si era judío, Zaqueo guardaba los mandamientos, o por lo menos decía que los guardaba. Zaqueo estaba bajo la ley, o por lo menos decía que estaba bajo la ley. Zaqueo estaba bajo los 10, no, bueno, no solamente 10 mandamientos, los 500 y tantos mandamientos que tienen bajo el Torah. Zaqueo, pero resulta que Jesucristo no dice: eres salvo porque has guardado la ley, porque has guardado los mandamientos. No, no. Jesucristo le dice, después de la intención de su corazón, ahora Jesucristo le dice: de cierto os digo que la salvación ha llegado a este hogar. En otras palabras, la salvación realmente llega cuando la intención del corazón es motivada por la presencia de Jesucristo a realizar cambios en nuestra vida, a empezar a vivir la vida que honra a Dios en cada movimiento, en cada accionar, que hay temor de Dios en nuestras vidas, un temor real y verdadero, no por el castigo que pudiera recibir, sino por el hecho de saber que el hombre más santo, que el ser más santo, que el Dios más maravilloso, que el Dios que más nos ama, ahora vive en nuestro corazón. No quiero hacer las cosas malas, no porque me vaya a mandar al infierno. No quiero hacer las cosas malas, porque ¿cómo le voy a fallar a aquel que solo me ha hecho bien? ¿Cómo le voy a fallar a aquel que vino a darme vida, aquel que me vino a mostrar la bondad y el amor del cielo? ¿Cómo le voy a fallar? Ya no es tanto por lo que pudiera pasar, por las consecuencias que pudiera hacer o que pudiera tener por portarme mal, no, sino por no fallarle a aquel que me ha dado todo. Por eso Jesucristo se va a la intención, al origen del por qué hacemos las cosas, al origen del para qué estoy haciendo lo que estoy haciendo. Porque al final de cuentas, lo que un día se develará delante del trono de mi Padre Celestial es el origen, el porqué, la verdadera intención del por qué hacemos las cosas. Cuidemos nuestro corazón, porque de nuestro corazón y en nuestro corazón mana la vida. Gracias por ser parte de Ministerios Vida.

0: Preciosísima mañana, déjeme saludar por favor a toda la gente. Híjoles, qué rápido se va el tiempo aquí, caramba. Mire, por favor, déjeme saludar a toda la gente linda, preciosa, chula y hermosa. Saluda a toda la gente en Houston, Texas, a través de Radio Vida 1480 y 94.9 FM. Que Dios les bendiga mucho a toda la gente por allá, por Beaumont, en cualquier lugar, donde quiera que usted esté en sintonía. Que por cierto, si Dios lo permite, ya en cualquier momento vamos a estar en Radio Vida 1490 en Laredo, Texas y Nuevo Laredo, Tamaulipas. Pronto usted va a escuchar la noticia que ya estamos al aire en Laredo, Texas y Nuevo Laredo, Tamaulipas, con la ayuda del Señor. Y yo sé que Dios obrará de una o mil maneras. El Señor obrará y su nombre será glorificado. Y cada día, queriendo y buscando que nuestro corazón se alinee al corazón de Dios y que nuestra voluntad se someta a la voluntad del Padre.
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0: en esta maravillosísima mañana a todos sus amados hermanos. Quiero mandarle un saludo en esta preciosísima y maravillosa mañana a mi hermano Chencho. Ayer recibió una llamada para reclamarme. ¿Cómo ve usted? Yo sé que va a estar anoche. Ayer en la tarde me dijo Chencho: no, pastor, ¿cómo es posible, pastor? No ve, yo estaba esperando que usted mencionara mi nombre cuando usted oró por toda la gente y lo mencionó usted uno por uno. ¿Y por qué no me mencionó a mí, pastor? ¿Por qué? Le dije: mira, yo creo que tú no escuchaste bien. No, que sí escuché bien, es más, voy a volver a escuchar ahorita para ver si escucho mi nombre. Digo, no escuchaste bien, Chencho. Le digo, no escuchaste bien, porque al final yo dije: Señor, y te ruego que toda la gente que nos ayuda, directa o indirectamente, bendícelo, Señor, porque a mí se me olvidan las cosas. O sea, pues se me olvidan muchos nombres, se me olvida, por favor, si a veces se me olvida, a veces me olvido hasta de dónde estoy, quién soy. No sé si a usted le ha pasado, pero a mí me ha pasado. Yo a veces me despierto, digo, ¿dónde estoy? ¿Quién soy? ¿De dónde vengo? ¿Para dónde voy? No, de verdad. En serio, a mí no me gusta dormirme en el día. No sé si eso sea, le voy a preguntar a la doctora, mi doctora, la doctora Diana. Le mando un saludo a la doctora Diana, no sé si me estará escuchando, pero la bendigo a mi doctora, la doctora Diana, Jorgito también, Dios los bendiga mucho. Pero le voy a preguntar a la doctora porque yo no puedo dormir en el día. Si yo duermo en el día, me despierto y tardo a veces como 1, 2 minutos, 3 minutos para reaccionar. Yo digo, ¿dónde estoy? ¿En quién soy? Y ahí estoy. ¿Qué estaba haciendo? ¿Qué día es hoy? Ahí estoy, de verdad. Eso, ahí no estoy jugando, ¿eh? Y luego digo, ¿qué día es hoy? ¿Qué día es hoy? Y luego me asusto. Entonces, por favor, si se me olvida dónde estoy, imagínense, luego no sé. Pero por favor, si a veces no menciono algunos nombres, no quiere decir que no sean gente especial. Yo estoy agradecido con Dios, con todas las personas, la gente que nos ayuda, las personas que yo estoy consciente que si no fuera por la misericordia de Dios y por la generosidad de la gente, no podríamos hacer este trabajo. No. De verdad, yo no soy un empresario. Yo no soy un hombre de negocios. Yo soy un hombre que fue llamado a predicar el Evangelio de Jesucristo. Yo anoche estaba hablando con la iglesia en Plaza América. Yo quiero ser un hombre de negocio. Yo quiero ser un empresario. Claro que sí, me gustaría. ¿Sabe para qué? Para no tener que estar pidiendo que la gente me ayude para predicar, sino que de lo que genero con la empresa, con el negocio, predicar el Evangelio de Jesucristo. Pero lamentablemente, yo ya lo he intentado varias veces, que sí, yo he tenido 2 restaurantes, he trabajado en la construcción, y caramba, me siento incómodo, porque sí, yo sé que recibo dinero, pero desatiendo la obra del Señor, desatiendo el trabajo que Dios me encomendó, y me siento tan mal, que a veces, por causa de lo que tenemos, por la causa de a veces del trabajo. Sí, porque yo también he trabajado en lo secular, he tenido una empresa de construcción, he tenido hasta 2 restaurantes también, pero he descuidado y me ha ido, de verdad que económicamente a lo mejor sí muy bien, pero espiritualmente me siento de la vil patada. Entonces mejor, pues me dedico a lo que Dios, pero mire, lo que sí puedo hacer, y quiero a ver si alguien me está escuchando, mire. Aquí en el monte de Dios tenemos todo lo que utilizamos para poner la panadería ahí en el Paseo Bravo. ¿Se acuerdan los que me conocen de hace ya 4 o 5 años? Tuvimos la panadería en el Paseo Bravo. No, pues después de que se nos fue el panadero, pues ya no pudimos hacer el pan. Pues entonces, todos esos equipos nos los trajimos para el Monte de Dios para poder enseñarle a los niños a hacer pan. Así que, ya me está, no se atreve. Aquí Alexis me está mandando, también se me une al sentimiento de Chencho. No sean malos, por favor. Ya va a comenzar, ya, ay, Dios mío, ya me imagino de allá de Izúcar de Matán, Padre Santo de Dios Eterno. Bueno, perdóneme, por favor, perdóneme. Aquí vi de reojo que entró un mensaje y era el mensaje de Alexis diciéndome, me uno al sentimiento de Chencho. Bueno, sí, porque Alexis es el que está cuidando ahí en el centro de convenciones. Pero bueno, entonces mire, oiga, escúcheme. Yo ayer estaba pensando, porque yo también pienso, por favor, como decía nuestro hermano, el pastor, no, bueno, no, perdón, no era pastor, el maestro Raimundo Cantero, el hermano Raimundo Cantero fue mi maestro de homilética, de varias materias, uno de los mejores maestros que he tenido, sin agraviar a nadie, ¿verdad? Pero uno decía, oiga, es que yo estaba pensando, decía, no, tampoco me presuma. Bueno, ayer yo estaba pensando y digo, bueno, ¿y por qué no nos ponemos a hacer pan? Si aquí tenemos dos hornos, tenemos las batidoras, tenemos, ¿por qué no en el centro de convenciones de Ministerios Vida, por qué no nos ponemos a hacer pan? Tenemos todo, o sea, a lo mejor habría que comprar algunas charolas, algo así, pero tenemos todo. Se invirtieron, yo creo que se invirtieron no menos de $500,000 para comprar todos los equipos estos hace como 4 años. Pero están los equipos, pues como no se han usado, o sea, sí se usaron para poder enseñar a los niños a hacer pan, pero ahí están. Entonces, si hubiera algún panadero por ahí o que alguien dijera, quiero trabajar con el pastor Julián y voy a dedicarme a hacer pan, y luego que hubiera también quien, primero que hubiera quien se lo coma, y segundo, quien salga a vender también pan, sería bueno eso, ¿no? Creo que sería una buena manera. Pero bueno, ya lo solté, a ver si alguien dice, pastor, tiene usted razón, hay que hacer pan ahí en el centro de convenciones. Entonces, pues movemos todos los equipos ahí, pues, nos ponemos a hacer pan. No, yo soy panadero. Dios mío, yo soy de los que más comen pan, de verdad. Yo declaro y pido perdón al Señor, pero yo soy adicto al pan. Ya. Mire, la otra vez dije, yo me propuse comerme solamente un pan cada día. Guardé los panes porque la hermana Linda me los trajo. Dije, esta rebanada me la como el día lunes, esta rebanada el martes, esta rebanada el miércoles, esta rebanada el día jueves, esta rebanada el día viernes. Pero cuando comencé el día lunes y sopié con la primera rebanada, y luego después seguí con otra rebanada y seguí con otra rebanada, me acabé el pan que de toda la semana me lo acabé el día lunes. Bueno, señores, bueno, entonces, saludo a toda la gente linda que está en sintonía de Ministerio de Vida. Gracias, Dios le bendiga. Déjeme saludar por aquí. Este es el momento donde usted me manda un mensajito. Ok, mándeme un mensajito al teléfono 713, si está usted del lado americano, 713-374-5027. 713-374-5027. Y del lado mexicano es 2222-999976. 2222-999976. Dice mi hermano Aquille, buenos días, pastor, tenga un bendecido día, gracias, buenos días también para usted, que Dios le bendiga mucho en esta hermosa mañana, bendiciones en este maravillosísimo día. Mi hermana Jimena Medina dice, buenos días, pastor Julián, Dios lo bendiga y proteja siempre, saludos, mija, Dios te bendiga mucho, bendiciones en este maravillosísimo día, buenos días, saludos para Josefina Tag, dice, buenos días, pastor, Dios me lo bendiga, a usted también, mi hermana Josefina, bendiciones en este maravillosísimo día. Mi hermana Elizabeth Mejía dice, amén, bendiciones, pastor, buenos días, Dios me la bendiga, mi amada hermana Madeleine Radical de Estrategia. Vega, bendiciones, buenos días en esta hermosa mañana. Salud para mi hermana Luz, dice gloria a Dios por la vida. Buen día, Pastor Julián, el Señor lo bendiga. Y cada oyente que escucha y ve Ministerios Vida, gracias, mi amada. Mi amada hermana Silvia García dice, gracias, Padre bendito, por este día que usted nos ha regalado. Bendice a mi pastora, dale fuerzas, mucha salud y saludos para toda la audiencia de Radio Vida. Gracias, mi amada, que Dios me la bendiga grandemente. Bendiciones en este maravillosísimo día. Andrés Salgado dice, bueno y bendecido día, Pastor Julián. Saludos, saludos para usted también, buenos días. Mi amada hermana Angélica, no les vi ayer en Plaza América, pero espero en Dios que estén bien. Dice, buenos días, Pastor Julián.
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Qué lindo. Oiga, híjoles, yo creo que de las composiciones, yo pienso que esta es una de las. Bueno, no sé si era porque será la más reciente, la de Imagen de Dios, me la han pedido mucho, la de Imagen de Dios. También, hoy ayer le compuse a Mateo, a mi nieto. Le digo, no, él anoche estaba pum pum otra vez, porque Mateo se cree Spider-Man, el hombre araña. Y entonces ayer le compuse su canción a Mateo y no, él yo ando como niño con juguete nuevo con eso de la inteligencia, de la superinteligencia, y porque ahora compongo mis canciones y les pongo ahí la música inmediatamente, o sea, no tengo que irme a un estudio y esperar. Este canto de este canto que compuse allá en Tierra Santa, de verdad que me ha bendecido mucho. Es más, yo mismo lo escucho y quebranta mi corazón, no sé, me hace sacar un gloria a Dios de todo corazón. Qué lindo. Bueno, no sé si pasa eso con usted, pero a mí me pasa, y conste que yo lo arreglé, yo lo compuse. Entonces, a lo mejor no debiera de producir eso. Yo espero que sea de bendición para su vida, ¿okay?

0: Qué precioso, qué maravilloso. Bueno, por cierto, le pido una disculpa porque ayer ya no me dio tiempo cantarlo ahí en Plaza América. Lo iba yo a cantar, pero ya no me dio tiempo. Déjeme saludar aquí rápidamente a los que están a través de las redes sociales. Bueno, perdón, buenos días, saludos en esta hermosa mañana. No sé quién. Bueno, déjeme tomar aquí esta llamadita a ver quién se trata. Buenos días, bendiciones en esta hermosa mañana. Buenos días.
1: Buenos días, pastor, muy buenos días.
0: Buenos días, ¿con quién tengo el gusto?
1: Mire, mi nombre es Gregorio.
0: ¿Cómo está, Gregorio? ¿Está usted al aire en la radio? ¿Qué? ¿Lo tengo en vivo?
1: Sí, claro, mire, mi nombre es Gregorio Camacho. Hablo de aquí de Puebla, mire, pero yo soy originario de Tlaxcala.
0: Ok.
1: Mire, estoy viendo el programa ahorita con el señor Julián Herrera.
0: Ah, ya. ¿Está usted en la televisión entonces?
1: Sí, sí, estoy en mi trabajo. Soy soy guardia de seguridad.
0: Ah, ok.
1: Y mire, ya llevo tiempo viendo su programa, descubrí por medio de la televisión del canal.
0: Ah, qué lindo.
1: 6.5 de la televisión.
0: Qué bueno.
1: Me agradó muchísimo su programa. Y hablo para felicitarlo al señor Julián Herrera.
0: Bueno, Dios le bendiga. Yo soy el pastor Julián Herrera y gracias por sus saludos. Que Dios le bendiga mucho y siga usted en sintonía de Vida TV Canal 6.5 y recomiéndenos por ahí.
1: Sí, mire, le pido de favor, un grandísimo favor en nombre de Jesucristo, que le mande bendiciones a mi pueblo. Mi pueblo está en el bello estado de Tlaxcala, está en un pueblito lejanito, se llama El Espíritu Santo.
0: Oh, wow, qué nombre tan lindo.
1: Sí, le pusieron por el Espíritu Santo, se lo pusieron por una hacienda que ya es vieja, un casco viejo, y le pasaron el nombre.
0: Ah, okay.
1: Y le pido de favor, de todo corazón y con toda la humildad de mi corazón, por medio del Señor Jesucristo y Dios bendito, que está en los cielos, que le mande bendiciones a mi familia Camacho.
0: Okay, claro que sí. Vamos a estar, es más, vamos a hacer ahora mismo una oración por la familia Camacho. Padre, en el nombre maravilloso, bendito y santo de Jesucristo, oramos por la familia Camacho ahí en este pueblo del Espíritu Santo, Señor. Gracias, Padre mío, por este caballero que nos habla y, Señor, bendícelo, ayúdalo, cuídalo, guárdalo en ese trabajo que tiene y en el nombre de Jesucristo bendecimos su vida. Gracias, Padre mío. Gracias, Señor. Gracias, amén.
1: Gracias, Pastor Julián, muchísimas gracias de todo el corazón. Que Dios me lo bendiga.
0: Dios le bendiga.
1: Mucho su programa. Oiga, y llamé para decirle cuándo va a ser la inauguración en Monterrey, Nuevo León, porque quiero ir.
0: Bueno, mire, no tiene usted que ir hasta Monterrey, porque el día que hagamos la inauguración en Monterrey va a ser el día jueves 12 de noviembre. El día 13 de noviembre vamos a hacer la inauguración del canal de televisión aquí en el Centro de Convenciones de Radio Vida, aquí en Chachapa. Así que y viene el hermano Erickson Alexander Molano, va a estar allá en Monterrey y también va a estar aquí en el Centro de Convenciones de Radio Vida, ¿ok?
1: Ok, pastor, bueno, muchísimas gracias.
0: Dios le bendiga mucho.
1: Igualmente, pastor, muchas
0: gracias.
1: Que Dios lo bendiga. Que amén. Dios lo bendiga.
0: Gracias, bendiciones. Bueno, Dios bendiga a nuestro amigo Gregorio. Dios le bendiga grandemente. Buenos días en esta hermosa mañana. Aquí estoy leyendo otra vez lo de Alexis. Dice mi hermano Carlos, dice, buenos días, pastor. Aquí estamos escuchando con mi esposa. Ella puede hacer pan, solo tiene que convencerla. O sea, ella sabe hacer pan. Pero a ver, ¿dónde sí, pero usted está allá en Luisiana, mi hermano Carlos? No, yo quiero aquí alguien acá en Puebla, aquí en el centro de convenciones, aquí en Bosque de San Ángel Chachapa, que puede hacer pan, ¿no? Mi amado hermano Ulises, Dios me lo bendiga mucho. Dios le bendiga. El hermano Ulises no me llamó para reclamarme ayer que no lo mencioné cuando oré por la gente. Dios le bendiga mucho. Mi amada hermana Marce dice, bendiciones mi pastor, que la gracia y la presencia de nuestro Dios esté con usted y su amada familia. Gracias a nuestro Padre Celestial por darnos el regalo más grande que es nuestro Señor Jesucristo. A Él sea la gloria, la honra por los siglos de los siglos. Amén. Hermana Marce, que Dios me la bendiga grandemente. Mi amada hermana Patti, se Dios le bendiga. Buenos días, pastor. Ayer en la iglesia le pregunté de los papelitos si los había dejado en Israel porque a mi hijo le tardaban en resolver la visa que solicitó para ir a China. Pero el milagro sucedió, creo, en cuanto usted ya iba en camino a dejar los papelitos, pues gracias a él. El domingo él ya estaba en China, gracias a Dios, y mañana en Hong Kong. Pido oración por él esté bien en el extranjero y así regrese con bien en el nombre de Jesucristo. Así sea, gracias, pastor, por todo. De verdad, o sea, es que a veces necesitamos un punto de contacto para que se active nuestra fe. Así que Dios bendiga a mi amada hermana Pati, que Dios le bendiga mucho. Oiga, fíjese que ayer me llamó una hermana, que Dios la bendiga. Le voy a contar esto sin ninguna pretensión de que usted diga, ay, qué tremendo, hermano Julián, no. Pero resulta que hay una hermana Lezama, si no me equivoco, se llama. La hermana me dice que ella vino, no recuerdo si vino al centro de convenciones o al Monte de Dios, pero ella compró una cajita de Vida TV Mundial. Y escuche usted lo que pasó. La hermana no veía nada. Y entonces dice que cuando compró la cajita de Vida TV Mundial, dice ella, ¿verdad? Este, palabras de ella, no estoy poniéndole nada. Dice que me dijo, pastor, pues nomás que no veo, pero bueno, voy a tener mi cajita. Y que yo le dije, no se preocupe, porque usted va a ver. Usted va a ver. ¿Y qué cree? Ayer que me llama, me dice, pastor, sin medicina, sin ningún ungüento, nada, pastor. Nomás de pronto empecé a ver y ahora estoy viendo claramente, pastor. Esto es un milagro. Dice, pero cuando... Dice, yo recuerdo que usted dijo, usted va a ver. Y entonces, bueno, toda la gloria es para nuestro Padre. Soy sincero, yo ni me acuerdo. Es más, sí, a lo mejor cuando yo la vea, la hermana aquí enfrente de mí, a lo mejor me acuerdo, ¿verdad? Pero o sea, a mí se me olvida todo. Pero ayer me llamó mucho la atención. Me llamó la atención que yo creo que fue la fe de ella. O sea, ella fue la que tuvo la fe. Y Dios, déjeme, ahorita yo aquí tengo el nombre de la hermana. Ahorita le digo. Ahorita le digo. No, se me hace que borré los mensajes. Si es que luego se me llena aquí los mensajes y parece que sí se... Ah, sí, ya sí lo tengo. Se llama Magdalena Lezama. Que Dios le bendiga. De hecho aquí me dejó, dice, buenas tardes, pastor Julián, le hablamos porque este mensaje me lo mandó su nieta, dice, porque mi abuela comenta que usted le comentó el día que ella compró la cajita de Vida TV Mundial, pues como estaba ciega no iba a poder verla, pero le estamos queriendo decir la noticia que ahora mi abuela ve. Dios hizo un milagro en la hermana Magdalena. No veía. Y dice que cuando compró la cajita de Vida TV Mundial, yo le dije, no se preocupe, va usted a ver. Dice, y ahora está viendo. Así que Dios le bendiga mucho. Y ayer ella me llamó, ¿ok? Así que Dios le bendiga grandemente. Dele la gloria a mi Padre Celestial. Dios es bueno y que todos los que no ven, que Dios les dé la vista en el nombre de Jesucristo. Ayer hablé con mi hermano Gabriel y su esposita, que por cierto ayer se unieron a los misioneros de Ministerios Vida. Gracias, hermano Gabriel, allá en Durango. Dios bendiga a mi hermano Gabriel, a su esposita. Ese pastor, cuente con nosotros. Nos convertimos en misioneros de Ministerios Vida para dar esos 1,000 pesitos cada mes. El hermano Gabriel no ve, su esposita tampoco ve. Ellos se conocieron en un lugar donde les ayudan, ¿verdad? Hay una organización que ayuda a las personas invidentes. Entonces ahí se conocieron y se casaron y ahora tienen hasta parece que una hija, mi hermano Gabriel y su esposa. Bueno, ¿sabe qué? Ustedes van a ver en el nombre de Jesucristo. No, pues si se trata de declararlo, yo lo declaro. Ustedes van a ver en el nombre santo y bendito de Jesucristo. Prepárense porque los milagros ya comenzaron. En el nombre de Jesucristo. Prepárense porque los milagros ya comenzaron. Digo, prepárense porque los milagros ya comenzaron. Eso fue un hecho maravilloso y a Dios sea toda la gloria y toda la honra. Si se declara, o más bien si se trata de declarar, están sanos en el nombre de Jesucristo. Prepárese para recibir la vista y prepárese para recibir milagros de parte del Señor, porque el Señor ya comenzó a hacer milagros de una manera maravillosa a través de todo. Él es la gloria y la honra. Dice, hola pastor, buenos días. Lo escucho todas las mañanas desde Santa Catarina, Puebla. Me llamo Crescencio. Dios bendiga, Crescencio, en esta esta hermosa mañana. También se llama Chencho. Crescencio y también Chencho, ¿no? Dice, Dios lo bendiga, pastor, un fuerte abrazo, muy buenos días. Yo sí conozco al pueblo de Espíritu Santo, le mando un fuerte abrazo, Dios bendiga a todos, la audiencia de Radio Vida y Vida TV. Soy Elías. Elías, Dios te bendiga, mijo. Bendiciones, buenos días en esta hermosa mañana. Bendiciones para todos. Amados, le invito para que usted se una. Necesito un milagro del Señor. Mire, yo me voy a encargar aquí de declarar milagros físicos en el nombre de Jesucristo. Si de eso se trata, sea usted sano en el nombre de Jesucristo. Ahora, usted provoque un milagro aquí con nosotros a través de su generosidad, a través de su ayuda, para que podamos tener el dinero. Necesitamos pagar. Mire, anoche yo le estaba diciendo a los hermanos en nuestra congregación, ahora cada mes, solo por una estación de radio que se incrementó y el canal de televisión, hay que pagar 416 mil 800 pesos. 416 mil 800 pesos. Con los misioneros, si usted que me está escuchando, usted que me escucha, no se ha unido a los misioneros de Ministerios Vida, únase hoy. Le invito para que se una. Ese dinero lo quiero íntegro para poder pagar la radio y la televisión. En este momento, en este mismo instante, para poder completar esos 416 mil 800 pesos, en este momento todavía hacen falta 170 mil pesos para poder completar 165 mil pesos más o menos es lo que hace falta. Entonces, si tuviéramos ya por lo menos 500 personas, si ya tuviéramos 500 personas que fueran misioneros de Ministerios Vida, ya por lo menos tendríamos para pagar todo esto. No tendría que estar ahí mortificándome, Señor, ayúdame, Padre mío, ayúdame, Señor, toca los corazones. No tendría que estarlo haciendo. Así que únase usted en el nombre de Jesucristo. Vive Dios, que levanto mis manos al cielo, que ese dinero lo queremos para pagar la radio, la televisión y seguir predicando el glorioso evangelio de nuestro amado Señor y Salvador Jesucristo. Exactamente. El día 21, escúcheme, exactamente el día 21 de octubre, tengo que pagar 416 mil 800 pesos. 416 mil 800 pesos. El día 21 de octubre. Y todavía nos hacen falta como 165 mil, por ahí 165, 166 mil pesos más o menos. Así que se lo digo porque quiero que usted sepa la situación. Yo sé que por decir esto soy motivo de críticas, de que me insulten y todo, pero pues al final de cuentas, si ya estamos metidos en esto, pues que diga lo que diga. Vamos nosotros a seguir y ojalá que usted que me está escuchando, ojalá que en lugar de criticarme, diga, pues voy a apoyar a este pastor para que siga predicando de Jesucristo. Hágalo de todo su corazón y yo le pediré al Señor, pues que Dios lo bendiga. Yo sé que a lo mejor podría estar la pregunta, yo mismo me la he hecho, ¿no? Yo mismo me la hago. Porque yo digo, tanto dinero que gastan en cosas que no tienen nada que ver con lo eterno. Imagínese, usted estaba escuchando, estaba yo escuchando que para un concierto de una cantante que estuvo aquí en México, apenas, no tiene mucho, gastaron 100 millones de pesos. Yo digo, para un concierto, una noche, para que los muchachos fueran ahí solamente, según a distraerse, a pasar el rato, gastar 100 millones de pesos, ¿qué no haría yo con 100 millones de pesos? Digo yo, ¿cuántas estaciones de radio ¿Cuántos canales de televisión podríamos poner para predicar que solo en Jesucristo hay salvación y vida eterna? ¿Cuánta gente dejaría de caminar hacia el infierno? ¿Cuánta gente pasaría a constituirse hijos de Dios, ciudadanos del reino de los cielos? Yo decía, ¿cómo es posible, Padre mío? Yo le hago, perdóneme usted, por favor, perdóneme, pero en mi humanidad, yo le hago esas preguntas al Señor, porque también cuando usted se va a la Biblia, usted se encuentra, por ejemplo, a Elías. Dios manda a Elías para que lo sustente una mujer viuda que se estaba muriendo ella y su hijo porque solo estaban buscando unos leñitos para cocer un poquito de iba a mezclar la harina con el aceite para hacer una tortita, un pancito, y comerse el pancito entre ella y su hijo y dejarse morir. Y el Señor envía a Elías, a esa mujer, y digo, Señor, ¿por qué no lo enviaste con el cacique del pueblo, con el hombre más rico del pueblo, con la familia más adinerada? ¿Por qué lo mandaste con una pobre mujer viuda que se estaba prácticamente muriendo? Y yo diciéndole al Señor, diciéndole a Dios eso, y el Espíritu Santo tratando conmigo. Mire, lo que le voy a decir, por favor, no lo vaya usted a malinterpretar, pero yo, de alguna manera, tratando como de reclamar, no sé, perdóneme, por favor, pero yo diciendo al Señor, Señor, ¿por qué no lo mandaste? ¿Por qué no mandaste a Elías con un hombre adinerado, rico, con la gente que puede, para que lo sustentara? Es tu siervo, su nombre de tuyo, Señor. ¿Por qué no lo mandaste con alguien? Y entonces la respuesta de Dios a mi corazón fue, porque aquellos no necesitaban un milagro. La que necesitaba el milagro era la mujer viuda de Sarepta. ¿Cómo? Sí, aquellos no necesitaban un milagro. La que necesitaba el milagro era la mujer viuda de Sarepta. Señor, ¿cómo está la cosa? Sí. Entonces muchas veces Dios permite, escúcheme por favor, muchas veces Dios permite que sus siervos pasen por ciertas situaciones, no porque quiera complicarnos la vida, sino porque a través de estas situaciones podemos convertirnos en tierra fértil donde la gente pueda depositar una semilla y poder cosechar en abundancia. Ahora, yo le advertí, por favor, no me lo voy a tomar como una manipulación. Ah, es que este hermano lo que quiere es que yo siempre... No, yo le digo, ayúdanos a predicar el Evangelio de Jesucristo. Ayúdenos, pero es bíblico. Cuando usted deposita una semilla, es lo normal, es lo más natural que usted va a cosechar de esa semilla. Eso es lo más natural. Así que si hubiera nueve personas que nos ayudaran con una ofrenda de $1,000 o de 20,000 pesos, con eso lo hacemos para pagar lo que nos hace falta el día 21 de octubre, que tengo que pagar. Ya se lo solté, ya lo dije, ya no me puedo echar para atrás. Con nueve personas, así como le hicimos para tomar la radio, la 1480 en Monterrey, porque ese fue dinero directamente del cielo que Dios puso. Algunos empresarios piensan que yo tengo un montonal de dinero, porque dicen, no, es que este tiene radio. No, cada día dependo de Dios y de la generosidad de la gente. Así que si hubiera nueve personas que digan, pastor, aquí están $1,000 o 20,000 pesos para que pague usted el 21 de octubre, para que complete lo que le hace falta, con eso lo hago. Si es usted quien me está escuchando, usted decide si se deja tocar por el Espíritu Santo y según sus posibilidades, porque hay gente que dice, yo quisiera, pastor, pero pues no tengo. Está bien, pero habrá gente que dice, yo puedo y quiero. puedo y quiero. Si es así, mi teléfono es 713 del lado americano, 713-374-5027, 713-374-5027, 713-374-5027, y del lado mexicano es 22-22-99-99-76, 22-22-99-99-76. Y usted dice, pastor, no es que espéreme. Digo, no, yo, espéreme. Como Elías le dijo a Eliseo, ¿qué le he hecho yo? Yo, por favor, solamente estoy diciendo lo que anoche, mientras yo estaba platicando con Dios, ¿y ahora qué voy a hacer, Señor? Porque para el 22 de octubre, nueve personas, y se acabó. Les amo, les bendigo, espero su llamada. Gracias, bendiciones para todos, gracias.

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15: Son las 5:10.
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0: Jesucristo.
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Espíritu Santo, gracias por tu presencia, Señor. ¿Cuántos saben que el Espíritu Santo está aquí? ¡Hey! Ayúdeme aquí con las palmas.

esta noche. Vamos a dejar que su unción fluya en este lugar. Cuando dicen amén. Ahora yo quiero preguntarte hoy, ¿cuántos trajeron sus manos? Ah, no, otra vez.

mucha gente que anda buscando el gozo en muchas partes, pero hoy quiero decirte que solamente Dios te puede dar esa clase de gozo que hoy vas a ver. Solo Dios te puede llenar, solo Dios te puede llenar, solo Dios. Oh, solo.

0: Alguien diga aleluya otra vez. Ahora di gloria a Dios. Gloria a Dios. La Biblia dice: no os embriaguéis con vino, en lo cual hay disolución. Antes de ser llenos de qué. Ser llenos de qué. Cantando entre vosotros salmos, himnos y cantos espirituales. ¿Cuántos están felices el día de hoy?
1: ¿Sabías que un águila conoce cuándo una tormenta se acerca mucho antes de que empiece? El águila volará a un sitio alto para esperar los vientos que vendrán. Cuando pega la tormenta, coloca sus alas para que el viento las agarre y le lleve por encima de la tormenta. Mientras que la tormenta está destrozando abajo, el águila vuela por encima de ella. El águila no se escapa de la tormenta, simplemente usa la tormenta para levantarse más alto. Se levanta por los vientos que trae la tormenta. Cuando las tormentas de la vida nos vienen, y todos nosotros pasamos por ello, podemos levantarnos por encima poniendo nuestras mentes y nuestra fe hacia Dios. Las tormentas no tienen que pasar por sobre nosotros. Podemos dejar que el poder de Dios nos levante por encima de ellas. Dios nos permite ir con el viento de la tormenta que trae enfermedad, tragedia y demás cosas en nuestras vidas. Podemos volar sobre la tormenta. Recuerda, no son los pesos de la vida los que nos llevan hacia abajo, sino el cómo
2: nos manejamos. 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
5: Son las 6 en punto.

0: Bueno, tenemos la primera llamada telefónica de una persona feliz. Vamos a contestar por aquí. ¿Qué tal? ¿Cómo está? ¿Con quién tengo el gusto? ¿Cuál es su nombre?
1: Mi nombre es lo que menos importa. Pero dígame, ¿cómo le hace usted para ser feliz? Porque yo nunca lo he logrado. Es más, cada día mi vida está peor. Dígame siquiera un motivo para no quitarme la vida. Porque yo no encuentro ninguno. Mi esposo me dejó. Se llevó a mis hijos. En la casa de mis padres no me aceptan. Es más, allí nunca me mostraron amor. Viví en un hogar lleno de pleitos. Todos peleaban. Todos echaban la culpa.

0: Hay muchos motivos para vivir. Si me permites, tal vez pueda ayudarte.
1: Ya nadie me puede ayudar.
0: Escúchame, al fin que nada pierdes. Dios no se alejó de ti, tú te alejaste de Él. Dios siempre ha estado con sus brazos abiertos esperándote. Hoy, cuando todos te han fallado, Dios te sigue diciendo, yo te amo. Pero cuando hay pecado en nuestra vida, Dios no se puede acercar, porque Él es santo. Su santidad no permite el pecado. Es Satanás el causante de todos los males. No le eches la culpa a Dios. Jesucristo dijo, el ladrón no viene sino para hurtar, matar y destruir. Pero lo bonito es que Jesús mismo dijo, yo he venido para que tengan vida y para que la tengan en abundancia. Porque la paga del pecado es muerte, pero el regalo de Dios es vida eterna en Jesucristo, nuestro Señor. Si has probado todo y todo te ha fallado, ¿por qué no pruebas hoy a Jesús? Dale una oportunidad a Dios de rehacer tu vida. Si lo dejas entrar a tu corazón, yo te aseguro que nunca jamás serás la misma. ¿Quieres orar conmigo para recibir en tu corazón a Jesús?
1: Creo que es lo que necesito.
0: Repite conmigo, Señor Jesús.
1: Señor Jesús.
0: Te ruego. Entres a mi corazón.
1: Ayúdame a vivir.

Padre, en el nombre que es sobre todo nombre, en el nombre bendito, santo, glorioso y maravilloso de nuestro amado Señor y Salvador Jesucristo, te damos gloria, Padre mío, en el bendito y glorioso nombre de Jesucristo. Nos acercamos ante el trono de tu gracia para adorarte y alabarte y exaltarte y bendecir tu nombre, para darte gracias por la vida, por la salvación de nuestra alma, por el perdón de todos nuestros pecados, por la sangre bendita que Jesucristo vertió en la cruz del Calvario para limpiar toda iniquidad, toda perversión, toda iniquidad, toda maldad, todo pecado. Gracias por ese sacrificio bendito y santo que se llevó a cabo en la cruz del Calvario. Padre, te adoramos y te alabamos y te exaltamos y te damos gloria y te damos honra y te damos adoración y te damos exaltación. Maravilloso Rey, maravilloso Dios, tú eres bueno, bondadoso, misericordioso. Señor, no hay nadie como tú, solo tú eres Dios, eterno Dios, poderoso Dios, majestuoso Dios, digno de todo honor, de toda gloria, de toda honra, de toda alabanza, de toda exaltación. Nos humillamos bajo tu mano poderosa, proclamamos que tú eres el único Dios eterno, el soberano de todo el universo, el Santo de Israel, el Dios de Abraham, de Isaac y de Jacob, el Padre de mi amado Señor y Salvador Jesucristo. Padre, te adoro, te alabo, te exalto, te adoro, Rey mío, te adoro, Rey Todopoderoso. Cuán grande es tu nombre, cuán grande es tu nombre, Padre mío. Recibe honor, recibe gloria, recibe adoración, recibe exaltación. Proclamo a los cuatro vientos y a todos los cielos que tú eres el único Dios verdadero, mi Dios, mi Padre, mi Rey, mi Señor. Me humillo bajo tu mano poderosa, reconozco que tú eres Dios eterno, maravilloso, por siempre Dios, y Jesucristo, tu Hijo amado, nuestro bendito, único y suficiente Salvador. Ante toda rodilla se doblará, ante Él toda rodilla se doblará, y toda lengua confesará que Jesucristo es el Señor, para gloria tuya, Padre mío. Te adoramos, te alabamos, te exaltamos, te damos gloria y te damos honra y te damos adoración y exaltación en el nombre de Jesucristo, en el nombre de Jesucristo, en el nombre de Jesucristo. Padre bueno, bondadoso, misericordioso, cuán grande es tu nombre, cuán grande es tu nombre. Recibe gloria y recibe honra y recibe adoración. Padre, yo sé que todos los cielos te adoran, todos los ángeles, arcángeles, serafines, querubines, todos los cielos te adoran, Padre celestial. Oh eterno Dios, cuán grande es tu nombre, cuán grande es tu nombre. Te adoramos, te alabamos, te exaltamos, te damos gloria y te damos honra en el nombre de Jesucristo, en el nombre de Jesucristo, en el nombre santo y bendito de Jesucristo. Te damos gloria y te damos honra y te damos alabanza y te damos exaltación, porque tú eres bueno, porque para siempre es tu misericordia. Maravilloso, maravilloso, maravilloso, todopoderoso Dios, recibe gloria y recibe honra, honra en el nombre de Jesucristo, en el nombre de Jesucristo. Gloria al Padre, gloria al Hijo, gloria al Espíritu Santo de Dios, al único Dios inmortal, al Rey eterno, al soberano de todo el universo, al único que vive y reina por los siglos y de los siglos. Me humillo, Padre mío, mi corazón se postra delante de ti. Tú eres mi amado Dios, te amo, Señor, te adoro, te adoro, te adoro, te adoro con toda mi alma. Gloria, gloria, gloria, gloria, gloria y más gloria sean para ti, Padre celestial. Gloria al Padre, gloria al Hijo, gloria al Espíritu Santo de Dios. Te adoramos, te alabamos, te exaltamos. Eres digno, eres digno, eres digno, eres digno de todo honor, de toda gloria, de toda honra, de toda adoración, de toda exaltación. Bendito es tu nombre, bendito es tu nombre, maravilloso
Rey maravilloso, Dios. Te amo, Dios mío, te adoro, te adoro, te adoro. Recibe honor, recibe gloria en el santo nombre de Jesucristo. Señor, millones de hombres y mujeres que hemos sido lavados con la sangre bendita de Jesucristo, nos humillamos delante de ti. Señor, gracias por el perdón que has dado a nuestra alma. Gracias por haber limpiado todos nuestros pecados el día que nos humillamos, el día que reconocimos que éramos pecadores. Ese día, cuando Jesucristo entró a nuestro corazón, todos nuestros pecados fueron perdonados, limpiados. Padre, gracias, Señor, muchas gracias. Te amo y te adoro, te alabo y te exalto. Qué privilegio tan grande saber que nuestro nombre está escrito en el libro de la vida. Qué privilegio tan grande saber que tú, mi amado Dios, mi Rey eterno, soberano, todopoderoso Dios, qué privilegio tan grande saber que nos amas tanto, que diste a tu Hijo unigénito para que todo aquel que en Él cree no se pierda, mas tenga vida eterna. Señor, te adoramos y te alabamos y te exaltamos. Oh, maravilloso Rey, maravilloso Dios, cuán grande es tu nombre, cuán grande es tu nombre. Te amo, Dios, te adoro, te adoro, te adoro, te adoro con toda mi alma, con todo mi corazón te adoro, Padre mío. Recibe gloria y recibe honra, recibe adoración y exaltación. Te adoro, Padre celestial. Señor, gracias, gracias, gracias, un millón de gracias. Yo sé que tú nos oyes, Señor. Yo sé que nuestro clamor llega delante de tu gloriosa, bendita y santa presencia, Señor, porque venimos delante de ti no confiando en nuestras buenas obras, si es que las hubiera. Venimos confiando en la obra perfecta, en la obra perfecta, en la obra que llevó a cabo nuestro bendito Señor y Salvador Jesucristo. Señor, te adoramos. Te alabamos, te exaltamos, te damos gloria y te damos honra y te damos adoración, exaltación, maravilloso Dios. Gracias, Espíritu Santo, gracias, gracias, gracias, Espíritu Santo. Cuánto anhelamos de ti, cuánto, Señor, Espíritu Santo de Dios, te necesitamos, te necesitamos, te necesitamos, Espíritu Santo. Llénanos, Señor, llénanos de tu presencia, llénanos de tu presencia, llénanos de tu presencia maravillosa, precioso Espíritu Santo, precioso Espíritu Santo, llena todo, Señor, así como tu palabra bendita dice que en el principio creó Dios los cielos y la tierra estaba desordenada y vacía, pero el Espíritu de Dios estaba sobre la faz de las aguas. Señor, yo sé que en el mundo hay tantas tinieblas, en el mundo hay tanto vacío, vacío de Dios, el hombre se ha apartado de ti, pero Señor, yo sé que tu Espíritu Santo está redarguyendo el corazón de la humanidad, tu Espíritu Santo está obrando en el corazón de la humanidad, tu Espíritu Santo, Señor, tu Espíritu Santo. No es en vano la predicación, no es en vano llevar el mensaje, no es en vano gritar a los cuatro vientos que solo en Jesucristo hay salvación y vida eterna. No es en vano, Padre, en el nombre que es sobre todo nombre, en el nombre bendito y santo de Jesucristo, te adoramos y te alabamos y te exaltamos y te damos gloria, te damos honra, adoración, exaltación, maravilloso, todopoderoso Dios. Recibe gloria, recibe honra, recibe adoración en el nombre de Jesucristo, en el nombre de Jesucristo, en el nombre poderoso de Jesucristo. Padre mío, trae salvación sobre toda la humanidad, trae salvación sobre todo el planeta Tierra, que tu Espíritu Santo redarguya el corazón de la humanidad, en el poderosísimo nombre de Jesucristo, en el nombre glorioso, bendito y santo de Jesucristo, en el nombre que es sobre todo nombre. Espíritu Santo, redarguya la humanidad, redarguya la humanidad, redarguya, redarguya,
te lo pido en el nombre de Jesucristo. Espíritu Santo de Dios, redarguye, redarguye a la humanidad. Obra, Padre mío, obra un milagro en cada vida en el nombre de Jesucristo. Tú, solamente tú puedes cambiar y transformar el corazón del ser humano. Solo tú lo puedes hacer, Señor. Nadie más puede transformar el corazón del ser humano. El hombre puede ayudar, las organizaciones pueden ayudar, pero solo tú puedes cambiar y transformar el corazón del ser humano. Padre, yo te adoro y te alabo y te exalto. Te adoro, Padre mío, te adoro, te adoro, te adoro con toda mi alma y con todo mi corazón. Te adoro, Padre celestial. Gloria, gloria, gloria y más glorias sean para ti, el único Dios eterno, soberano, todopoderoso Dios. Padre, te exaltamos en el nombre de Jesucristo. Te exaltamos en el nombre de Jesucristo. Te exaltamos y te adoramos. Bendito Cordero de Dios. Gloria al Padre, gloria al Espíritu Santo. Padre, te pido por toda la humanidad, por todas las familias de la tierra, en el nombre santo y bendito de Jesucristo. Obra en el corazón del hombre, Señor. Obra en el corazón de la humanidad. Oro por los Estados Unidos de Norteamérica. Bendigo, bendigo, bendigo a los Estados Unidos de Norteamérica. Oro por el presidente Donald Trump. Oro por todo su gabinete gubernamental. Oro

judicial para que hagan leyes conforme a tu palabra bendita, conforme a tus estatutos, que tengan el temor tuyo, Padre mío, te lo pido en el nombre de Jesucristo, en el nombre de Jesucristo, oro por cada departamento de policía, en el nombre de Jesucristo, oro por todos los que cuidan de los Estados Unidos de Norteamérica, en el bendito y santo nombre de Jesucristo. Padre celestial, glorifícate, mi Dios, glorifícate, Rey mío, Dios poderoso, Dios majestuoso, Dios que vive y reina por los siglos y de los siglos. Te adoro, te alabo, te exalto, Padre mío, te adoro, te alabo y te exalto, en el nombre que es sobre todo nombre, en el nombre bendito y santo de Jesucristo. Me humillo bajo tu mano poderosa, Padre celestial. Eres Rey, eres Dios poderoso, majestuoso, digno, digno, digno de todo honor y de toda gloria y de toda honra y de toda alabanza y de toda exaltación, Padre Santo. Padre bueno, Padre de bondad y de misericordia, Dios todopoderoso, Padre, en el nombre bendito, santo y glorioso de Jesucristo, nuestro Señor y nuestro Salvador, te suplico, Padre celestial, te ruego, Dios mío, te ruego, Señor, ayúdanos, Padre mío, ayúdanos, Señor, en el nombre de Jesucristo, en el nombre de Jesucristo, extiende tu mano bendita y ayúdanos, Señor. Necesitamos de ti, México necesita de ti, Padre mío, México necesita de ti, Señor, en el nombre de Jesucristo. Padre, oro por la presidenta, la señora Claudia Sheinbaum, oro por todo su gabinete gubernamental, oro, Padre celestial, en el nombre santo y bendito de Jesucristo. Señor, te ruego, te suplico, mi Dios, bendice a México, en el nombre de Jesucristo. Oro por toda la gente que le asesora, Señor, pone en sus corazones el temor tuyo, te lo pido en el nombre de Jesucristo. Espíritu Santo, pon en el corazón de todos los que están en eminencia en la República Mexicana el temor tuyo, mi Dios, te lo ruego en el nombre santo y bendito de Jesucristo. Glorifícate, glorifícate, glorifícate, Padre celestial, glorifícate, Dios mío, obra, obra, Padre bueno, bondadoso y misericordioso, obra, mi Dios, te lo suplico en el nombre de Jesucristo, en el nombre de Jesucristo, en el nombre de Jesucristo. Señor, te adoramos, te alabamos, te exaltamos. Obra, Padre celestial, bendigo a México. Oro por el poder ejecutivo, legislativo, judicial, en el nombre de Jesucristo. Oro por los 32 gobernadores de los 32 estados de esta nación bendita de mi patria mexicana, Señor, en el nombre santo y glorioso de Jesucristo. Bendigo a México, Padre mío, bendigo a México, bendigo a la República Mexicana, a todas las familias, en el nombre santo de Jesucristo. Oro por cada departamento de policía, oro por el ejército mexicano, oro por cada departamento, en el nombre que es sobre todo nombre, en el nombre bendito y santo de Jesucristo. Señor, te lo ruego, te lo pido, bendice a México, bendice a México, bendice a México, quita del corazón las malas intenciones, quita de las manos las armas, pon Biblias, Padre celestial, en el nombre de Jesucristo, quita todas esas malas intenciones de hacerle daño al prójimo. Señor, ayúdanos, mi Dios, te lo pido, en el nombre de Jesucristo, que todos podamos acudir a ti, venir delante de ti, humillarnos ante ti, reconocerte como nuestro Dios, nuestro Padre celestial, reconocer a Jesucristo como nuestro único y suficiente Salvador. Cada día, Padre mío, te lo pido en el nombre de Jesucristo. Señor, te adoro y te alabo y te exalto. Te adoro, te adoro, te adoro, maravilloso Dios, maravilloso Rey. Te amo, Padre celestial. Recibe gloria, recibe honra. Recibe adoración, recibe exaltación, Padre, en el nombre de Jesucristo. Señor, te pido, Padre celestial, que tu Espíritu Santo toque cada vida en esta mañana, en esta hora, que tu Espíritu Santo toque cada vida, toca, toca, Señor, toca las vidas, toca los corazones, en el nombre de Jesucristo. Espíritu Santo de Dios, obra, Señor, solo tú puedes hacer los milagros, solo tú puedes

puedes, así como pusiste a Jesucristo en el vientre de María, así puedes poner a Jesucristo en el corazón de toda la humanidad. En el nombre de Jesucristo, oro por Canadá, oro por Guatemala, por Belice, oro por Honduras, por Nicaragua, oro por El Salvador, oro por todo Centroamérica, Sudamérica, el Caribe, oro por todo el continente americano, oro por todos los que habitamos en este continente americano, en el nombre santo de Jesucristo, en el nombre de Jesucristo, en el nombre de Jesucristo, oro por todos los países que están en el Caribe, Padre Celestial. Señor, yo sé que un gran mover de tu Santo Espíritu ha comenzado, está preparando, tu Espíritu Santo está preparando a la iglesia para ese encuentro maravilloso, para ese momento cuando nos encontraremos contigo, Padre. Señor, gracias, gracias. Te adoro, te alabo, te exalto. Te adoro, te alabo, te exalto. Señor, ayúdanos, mi Dios, te lo pido en el nombre de Jesucristo. Ayúdanos, Señor, tu presencia bendita. Oro por tu iglesia para que nos des vida. Señor, dale vida a tu iglesia, dale vida a tu iglesia en el bendito, glorioso y maravilloso nombre de Jesucristo. Dale vida a tu iglesia, Señor, te lo pido en el nombre de Jesucristo. Dale vida a tu iglesia. Oh, maravilloso Espíritu Santo, obra, Señor, obra, Padre Celestial. Sé glorificado en cada vida, sé glorificado. Quita toda enfermedad en el nombre de Jesucristo. Quita toda enfermedad, quita toda enfermedad, quita toda enfermedad. Sana el corazón, sana los pulmones, sana los riñones, sana el hígado, el páncreas, el sistema digestivo, sana los huesos, sana todo, sana la piel, sana todo, Padre mío, sana el cerebro en el nombre de Jesucristo, sana la vista, sana los oídos, sana, Señor, la garganta, sánalo todo, Padre, en el nombre de Jesucristo. Quita todo cáncer en el nombre bendito y santo de Jesucristo. Quita toda diabetes, quítala, mi Dios, te lo pido en el nombre de Jesucristo. Señor, que se normalicen los niveles de azúcar, la presión arterial, normalízala, mi Dios. Hoy es un día de milagros, hoy es un día de milagros en el nombre de Jesucristo. Hoy tu gloria y tu poder se manifiestan, sanando, liberando. Obra milagros en el poderosísimo nombre de Jesucristo. Obra milagros, Padre mío. Señor, glorifícate, glorifícate, glorifícate, glorifícate, Dios mío. Obra milagros, dale vida a aquel que le han dicho que está muerto. Dale vida en el nombre de Jesucristo. Dale vida, Señor, resucita en el nombre santo y bendito de Jesucristo. Obra, obra, mi Dios, obra milagros poderosos, portentosos. Señor, que no quepa la menor duda que tu mano bendita se hizo presente. Sanaste, restauraste, liberaste, obraste milagros, sanidades en el nombre de Jesucristo, en el nombre de Jesucristo. De la cabeza a los pies, de los pies a la cabeza, de adentro hacia afuera y de afuera hacia adentro. Sanos en el nombre de Jesucristo, sanos en el nombre de Jesucristo, sanos en el nombre bendito y santo de Jesucristo. Oh, maravilloso Rey, maravilloso Dios, te amo, Señor. Te adoro, te adoro, te adoro, te adoro. Te adoro con toda mi alma, Rey mío, poderoso, majestuoso. Te amo, Padre Celestial, te adoro, te adoro, te adoro. Te adoro, Rey mío, te adoro, Rey eterno. Cuán grande es tu nombre, Señor, cuán grande es tu nombre. Los cielos cuentan tu gloria y el firmamento anuncia la obra de tus manos. Que fluya la sanidad, que fluya la sanidad, que fluya la sanidad. Quita toda hernia, destruye todo tumor. Quita toda hernia, quita todo tumor en el nombre de Jesucristo. Quita toda hernia, quita todo tumor en el nombre bendito y santo de Jesucristo. Libera el corazón, libera la mente de las adicciones,
adicciones en el nombre de Jesucristo, en el poderoso nombre de Jesucristo. Libera, Señor, libera la mente de las adicciones en el nombre de Jesucristo, en el nombre de Jesucristo. Todas esas personas que fueron esclavizadas por las adicciones, cualquiera que sea, sean libres ahora en el nombre de Jesucristo. Sean libres ahora en el nombre de Jesucristo. Sean libres ahora en el nombre poderoso, bendito y santo de Jesucristo. Obra, mi Dios, obra, obra, obra. Obra un milagro en cada vida en el nombre de Jesucristo. En el glorioso nombre de Jesucristo. Te adoro, te alabo, te exalto, poderoso, majestuoso Dios. Eres digno de todo honor y de toda gloria. Eres digno de todo honor y de toda gloria. Eres digno. Te amo, Rey mío. Te adoro, Padre celestial. Señor, te ruego en el nombre de Jesucristo por Ministerios Vida, por Radio Vida, por Vida TV, por Vida TV Mundial, por los medios que nos has dado, las redes sociales, todo, mi Dios. Que la gente se encuentre con el dial de Radio Vida, con el canal de televisión. Que la gente tenga la oportunidad de tener estas cajitas de Vida TV Mundial. Que la gente quiera escuchar, ser parte de Ministerios Vida, en el santo nombre de Jesucristo. Te lo pido, Padre mío. Te lo suplico, mi Dios. Obra, Padre celestial, obra, maravilloso Rey, poderoso Dios, en el nombre de Jesucristo, en el nombre de Jesucristo. Señor, te necesitamos, Rey mío, majestuoso Dios, te necesitamos, Padre celestial. Oh, poderoso Rey, cuán grande es tu nombre, cuán grande es tu nombre. Señor, ayúdanos a llegar a todos los pueblos, a todos los ranchos, colonias, barrios, ciudades, estados y aún naciones, Padre mío, en el nombre de Jesucristo. Te ruego que me des esos 4,000 misioneros de Ministerios Vida. Señor, te necesito, Padre celestial, te necesito, Señor. Yo no puedo, pero tú sí puedes. Mis fuerzas se agotan, Padre celestial, pero tú eres quien nos esfuerza, quien nos ayuda. Padre, te lo pido en el nombre de Jesucristo, en el nombre de Jesucristo, en el bendito y glorioso nombre de Jesucristo. Ayúdanos, Dios, ayúdanos, te lo pido en el nombre de Jesucristo. Que la gente no se pierda solo porque no tuvimos el dinero, la capacidad económica para poder predicar tu palabra bendita. Que la gente no se pierda solamente porque no nos alcanzó para llevarles el mensaje de salvación y de esperanza. Te lo pido, mi Dios, te lo ruego, ten misericordia de mí, de Ministerios Vida, de Vida TV, de Radio Vida, de todos los medios que nos has dado. Ayúdanos, Padre mío, ayúdanos, Señor. En el nombre de Jesucristo, levanta un ejército poderoso a mi alrededor. Levanta un ejército que te ame, dispuesto a todo. Levanta un ejército que en verdad te ame, mi Dios, te lo suplico en el nombre de Jesucristo. Levanta un ejército que se interesen por las vidas, por las almas. Levanta un ejército que vea la necesidad de la humanidad, la gente. Se está yendo al infierno, tu creación se está perdiendo, miles siguen caminando hacia el infierno y tu iglesia, mucha, mucha iglesia, todavía no ha entrado en razón de que estamos en la recta final, que se ha llegado el momento de poder entregar cuentas, se ha terminado la oportunidad, los últimos minutos, segundos de gracia han llegado y necesitamos llevar tu palabra bendita. Ayúdanos, Padre mío, te lo pido en tu misericordia. Bendigo a todos los que son parte de Ministerios Vida, a todos los misioneros, a todos los miembros del Club de Amigos de Radio Vida, a todos los predicadores, a todos los pastores que me ayudan, a todos los que se han unido al equipo. Señor, bendícelos, Padre, bendícelos, Señor, bendícelos, Padre celestial. Señor, los pastores que tienen, que son parte de Ministerios Vida en la radio, la televisión. Señor, permite que sus congregaciones
congregaciones crezcan, Padre mío. Señor, que tengan la oportunidad de poder ver el fruto del trabajo que están realizando. Te lo pido, Padre celestial, en el nombre de Jesucristo. Te lo ruego, Padre bueno, en el nombre de Jesucristo, en el nombre de Jesucristo. Maravilloso, precioso, poderoso, majestuoso Dios. Ayúdanos, Padre celestial. Bendice, Señor. Bendice a Ministerios Vida. Dame esas 4,000 personas que voluntariamente de su corazón decidan ayudar. No solamente decidan, sino que se comprometan contigo, Padre mío, para ayudarnos con esos 1,000 pesos o esos $60. Esas 4,000 personas, Señor, que el dinero no sea el motivo por el que la gente no escuchó tu palabra bendita. Que el dinero no sea el motivo por el que la gente se vaya al infierno. Señor, ayúdanos, cuídanos, guárdanos, protégenos y ayúdame, Padre celestial. Blinda mi mente, blinda mi corazón, blinda mi fe y ayúdame que mi fe cada día crezca más en el nombre de Jesucristo. Y levanta un ejército que se una conmigo. Padre, bendigo a todos los que directa o indirectamente son parte de Ministerios Vida. Sean benditos ellos y sus familias en el glorioso nombre de Jesucristo. Padre mío, muchas gracias. Bendigo este día, bendigo todo lo que resta de esta semana y todo lo que resta de este mes y todo lo que resta del año. En el nombre de Jesucristo, amén, amén y amén.

Señoras y señores, les saludamos en el nombre maravilloso, bendito, santo y glorioso de nuestro amado Señor y Salvador Jesucristo. En este día maravilloso que Dios nos ha regalado, este es el día especial, este es el día glorioso, este es el día bendito, este es el día que Dios ha determinado para que Dios bendiga su vida, para que el Señor añada a usted las cosas que le han hecho falta. Este es el día que Dios ha señalado para traer la bendición que enriquece y no añade tristeza con ella. Por eso hoy en este día, que Dios bendiga su vida, que Dios bendiga su familia, que Dios bendiga todo lo que usted es integralmente, espíritu, alma y cuerpo. Hoy en este día maravilloso, hoy proclamamos que al único sabio, todopoderoso Dios, al que está sentado en el trono y al cordero, sea la gloria, la honra, el poder, el imperio, la autoridad, la soberanía, por los siglos y de los siglos. Bendito sea mi Padre Celestial.

cada mañana nos unimos a todos los ejércitos celestiales y a todos los seres angelicales y a todos los redimidos, lavados con la sangre bendita del Cordero de Dios, para proclamar a los cuatro vientos, para proclamar a todos los cielos, para proclamar a todo el infinito, a todo el firmamento, a todo el universo, a todo lo que está en los cielos, en la tierra y aún debajo de la tierra, que al único soberano, todopoderoso Dios, al que está sentado en el trono y al Cordero, sea la gloria, la honra, el poder y el imperio.

Dios, qué lindo es el Señor, qué hermoso es poder comenzar cada día en la presencia de nuestro Padre Celestial. Comenzar en la presencia de nuestro amado Dios es reconociendo lo que Dios es para nosotros. Yo no sé para usted, pero para mí Dios es el todo, sin duda de que Él es el todo para nuestra vida y cada día dependemos 100% de Él. Hemos creado esa dependencia, pero es una dependencia que nos beneficia, porque depender del Dios Todopoderoso, le aseguro que le beneficia a cualquier persona. Por eso, como siempre digo yo, solo gente sabia, prudente, sensata, hermosa y chula escuchan y son parte de Ministerios Vida. Mire, los demás sabrá Dios qué caramba están escuchando por ahí, enfermando sus mentes, lastimando sus corazones y pervirtiendo sus pensamientos, pero le puedo asegurar que no hay mejor manera de comenzar cada día que en la presencia gloriosa de nuestro Padre Celestial, dándole gloria, honra, adoración, exaltación al único que vive y reina por los siglos y de los siglos. Porque cuando usted logra crear esa dependencia, o sea, cuando usted dice yo dependo 100% de Dios, mi vida depende 100% de Dios, es como cuando una persona dice mi vida depende de mi padre, mis finanzas dependen de mis padres, o algunas personas dicen yo vivo ¿cómo? Porque alguien me ayuda, alguien me da esto, alguien me da el dinero, alguien me trae la comida, etcétera, ¿no? O sea, se crea una dependencia. Bueno, esa dependencia transpórtela al Rey Eterno. Así como usted ha aprendido a depender de las personas, del gobierno, de las organizaciones, o de su trabajo, de sus habilidades, o de su, pues de su talento, que la gente tiene mucho, mucho talento. Y muchas personas dependen de su talento, de sus capacidades, dependen de lo que generan, de la habilidad que tienen para poder generar dinero. Bueno, esas capacidades, esas habilidades, transpórtelas a una dependencia de nuestro Padre Celestial. Depender de Dios. Fíjese usted que en la Biblia, Jesucristo le dio la oportunidad a un hombre para que ese hombre dependiera de él. A uno le dio la oportunidad, el otro aprovechó la oportunidad. Aquí le va. O sea, a uno Jesucristo le dio la oportunidad, pero el otro no, el otro aprovechó la oportunidad. Y si sabe usted a quién me refiero, ¿verdad? Obviamente, el rico, el hombre que tenía mucho dinero, según lo que narra la Biblia, el joven rico que vino ante mi bendito Señor y Salvador Jesucristo, le dijo: Maestro bueno, qué bien haré para heredar la vida eterna. Y Jesucristo dijo: ¿Por qué me llamas bueno? Ninguno bueno hay más que Dios. Ya esa frase, yo siempre que leo esa frase digo, híjoles, si Jesucristo no es bueno, pues ¿dónde me deja a mí? ¿Dónde nos deja a usted y a mí? Porque si Jesucristo no es bueno, imagínese usted. Jesucristo dijo, ¿por qué me llamas bueno? Bueno solamente mi Padre Celestial. Amados, si Jesucristo no se adjudica bondad alguna, si Jesucristo no toma esas palabras como propias, las palabras de Maestro bueno, si no las toma como propias, ¿dónde nos deja a nosotros? Por eso Isaías dice que nuestras mejores obras son como trapos de inmundicia, por muy buenos que nos creamos, y especialmente la gente que dice, es que yo por qué me voy a ir al infierno si yo me porto bien con la gente, yo nunca me emborracho, no le hago daño a nadie, yo soy una buena persona, ¿por qué Dios me va a mandar al infierno? Mire, cuando usted escucha decir al Señor, cuando usted lee al Señor Jesucristo diciendo, ¿por qué me llamas bueno? Bueno solamente nuestro Padre que está en los cielos. Híjoles, de verdad que uno tiene que ponerse a meditar en eso que uno llama bondad o en eso que uno llama bueno. Porque si Jesucristo no se adjudicó esas palabras ni las tomó como un cumplido, yo creo que nosotros debiéramos de pensar cómo es que estamos viviendo la vida, ¿no? Pero bueno, el punto aquí de esto es que, Maestro bueno, ¿qué bien haré para heredar la vida eterna?
Y el Señor Jesucristo, ya ve usted que mi Señor en todo nos enseñaba, todo lo que escribieron los apóstoles, todo lo que escribieron los escritores bíblicos, todo es una enseñanza, cada letra, cada párrafo, cada comentario, cada ilustración, cada testimonio, todo es una enseñanza para que nosotros formemos un estilo de vida en base a las enseñanzas de nuestro bendito Señor y Salvador Jesucristo. Entonces la Biblia dice que Jesucristo le dice al rico, ¿verdad? O al joven rico, los mandamientos guardas, ¿cuáles, Señor? Bueno, no adulterarás, no fornicarás, no mentirás, no dirás falso testimonio, honra a tu padre y a tu madre. Señor, todo eso lo he guardado desde que yo era pequeño. Todo eso. O sea, como diciendo, Señor, si por eso entra uno al reino de los cielos, ya la hice. Ya voy para el cielo. Señor, si con eso que tú me estás diciendo uno puede heredar el reino de los cielos, lo tengo ganado ya. Y el Señor Jesucristo le da la vuelta, un giro de 180 grados total que paralizó al mundo entero con la expresión. O sea, lo que Jesucristo dice al hombre rico nos tiene que mover el tapete a todos. Porque independientemente de la cantidad que usted y yo tengamos, independientemente de lo que manejemos, porque hay gente que sin nada, escúcheme, hay personas que sin nada de dinero se pueden ir al infierno. Y hay personas que con todo el dinero se pueden ir al cielo. Digo, hay personas que sin nada de dinero se pueden ir al infierno, porque el hecho de que no tengan dinero no quiere decir que no están caminando hacia el infierno. Están caminando al infierno por lo menos por dos razones. Número uno, porque no han aceptado a Jesucristo como su Señor y su Salvador. Y número dos, porque esa decadencia, o más bien esa necesidad, está provocando en sus vidas el anhelo siempre de querer tener algo. Y muchas veces, como no lo consiguen por las buenas, lo consiguen por las malas, o buscan conseguirlo por las malas, y muchas de esas personas pierden la vida. Esa es la parte que Satanás no les dice, ¿no? El enemigo de alguna manera trata de incitar a la gente: no, tú tienes derecho, ya sea por la buena o por la mala, pero tú también tienes derecho a tener todo lo que tienen los demás, sin que se tengan que esforzar, sin que tengan que estudiar, ser habilidosos, trabajar fuertemente. No, simplemente quieren por las malas hacerse de la noche a la mañana millonarios, ricos, y después son las consecuencias. Entonces, por eso les digo, hay personas que sin nada están caminando hacia el infierno o ya están en el infierno, y hay personas que con todo, pero están en el cielo o van caminando hacia el cielo. Pero bueno, el punto es que este muchacho dijo: Señor, si eso es el parámetro para que yo pueda entrar al reino de los cielos, ya la hice, porque todo eso que tú me dices, todo eso yo lo he guardado desde mi juventud. Y el Señor le dice: si quieres ser perfecto, una cosa te hace falta. Si quieres ser perfecto, una cosa te hace falta. A ver, nada más que ahí hay un pequeño problema. A ver, mire usted, porque hay una transición entre los mandamientos y lo que Jesucristo llama perfecto, ¿ok? Hay una transición, hay un punto intermedio. A ver, Jesucristo, mire, vamos a analizar un poquito la escritura, vamos a analizarlo. Jesucristo dice: bueno, los mandamientos guardas, no adulterarás, no mentirás, o sea, no dirás falso testimonio, honra a tu padre y a tu madre. Entonces, cuando le menciona los mandamientos, el muchacho dice: si eso es lo que me lleva al cielo, ya la hice. Pero luego Jesucristo viene y le dice: si quieres ser perfecto, ese punto intermedio entre lo que Jesucristo dice para poder entrar al reino de los cielos o heredar el reino de los cielos y ser perfecto. Porque, ¿sabe? Cuando Jesucristo le habla de la perfección, ya no se va a las cosas externas. Cuando Jesucristo le habla de la perfección,
se va a lo que le dijo a la mujer samaritana. A la mujer samaritana, en el capítulo 4 del Evangelio de San Juan, le dijo: mujer, Dios es espíritu, y los que le adoran en espíritu y en verdad deben de adorar, porque tales adoradores busca Dios que le adoren. O sea, cuando Jesucristo hace la transición de guarda los mandamientos a si quieres ser perfecto, está prácticamente dándole la vuelta, o sea, un giro de 180 grados, de pasarse de lo externo a lo interno, de la apariencia a la realidad del corazón. Si quieres ser perfecto, o sea, en otras palabras, vamos a ver cómo está tu corazón. Ahí es donde, Dios mío, ay, Padre mío, mire, yo mismo cada día me hinco y muchas veces le digo con toda honestidad, así se lo digo con toda honestidad, muchas veces yo le he tenido que decir al Señor: Padre, que no predique porque tengo que comer, que no sea un predicador porque necesito donde vivir, que no sea un predicador porque necesito reconocimiento, que no sea un predicador solamente porque quiero que también mi nombre aparezca en los libros de la historia. No, Señor, ayúdame, Dios mío, porque al final de cuentas lo que Dios mira es el corazón. Lo que Dios ve, mientras el hombre está viendo las acciones del hombre, mientras el hombre está viendo las acciones del hombre, Dios está viendo la intención del hombre. Se lo vuelvo a repetir. Mientras la gente ve las acciones, porque a lo mejor la gente dice: wow, qué buen hombre, mira, da de comer, mira, le lleva zapatos al descalzo, mira, viste al desnudo, mira, le da de comer al hambriento. Mientras el hombre está viendo eso y aplauden, bravo, Dios está viendo la intención, el por qué la gente lo está haciendo. Y es ahí donde podemos reprobar, es ahí donde podemos sacarnos cero. Y créame usted, se lo digo de todo corazón, de todo corazón. Muchas veces yo he tenido que hincarme y decirle a Dios: Señor, que no haga las cosas solamente porque necesito hacerlas para recibir un reconocimiento o para que diga: mira, el hermano Julián sí que se esfuerza. No, Señor, que las haga por las intenciones correctas, porque al final de cuentas tú ves mi corazón. Y muchas veces le he pedido al Señor: ten misericordia de mí, ayúdame, Dios mío, yo quiero estar contigo un día y no quiero ser avergonzado, no quiero tener que agachar la cabeza, porque sí, estoy consciente, así como usted que me está escuchando, así como usted que me está viendo, muchas cosas las he hecho mal, sí, y he tenido que pedir perdón, pedirle al Señor de su misericordia sobre mi vida. Ten misericordia de mí, Dios mío. Y me he tenido que tirar al piso rogando misericordia para mi vida, porque esa es la transición ahí. Mira, de Jesucristo le dice: Bueno, los mandamientos los guardas. ¿Cuáles mandamientos? No adulterarás, no matarás, no dirás falso testimonio, honra a tu padre y a tu madre. Señor, todo eso lo he guardado perfecto. Eso es lo que la gente está viendo, eso es lo que la gente está recibiendo. Pero ahora vámonos a las intenciones, el por qué lo estás haciendo. Y ahí es donde muchas ocasiones el hombre no pasa la prueba. Y no estoy hablando nada más de personas que se dedican a otras cosas. Estoy hablando también de nosotros como pastores, predicadores, los anunciadores del Evangelio de Jesucristo. Ahí es donde un día tendremos. Ahora, qué bueno que podemos analizar eso para que chequemos nuestro corazón, ¿no? Qué bueno que podamos analizar esto para que vengamos y digamos como el salmista:
líbrame de los que me son ocultos, porque en el corazón hay ciertas cosas que muchas veces se ocultan y ni siquiera nosotros logramos identificarlas. Ahí están. Que digan que yo soy, que digan que yo también puedo. Yo sí, porque yo soy esto, porque yo soy lo otro, porque yo tengo esto, porque yo tengo lo otro, porque yo vengo de aquí, porque yo vengo de allá, porque mi familia, porque mi apellido, porque etcétera, etcétera, etcétera. Por eso el Señor dice, si quieres ser perfecto, vamos a dejar aquí las acciones, porque te ves muy lindo, muy bonito, bravo, bravo. Sí, sí, pero vámonos al corazón, vámonos a las intenciones, al porqué, al origen del por qué hace las cosas. Y es ahí donde falló este hombre, porque Jesucristo le dijo, mira, si quieres ser perfecto, déjame tocar la parte que tú más amas. ¡Ay, poder en Cristo! ¡Aleluya! Sí, sí. Porque a veces nos es fácil desprendernos de lo que no nos cuesta, de lo que no tuvimos que pasar tanto esfuerzo, de lo que ni siquiera nos costó a nosotros, a lo mejor le costó a alguien más. Ah, pues me desprendo de esto. No, o nos desprendemos de una forma equivocada, porque, por ejemplo, una ocasión vino un hermano, un amigo mío, por cierto, me dice, oye, Julián, acabo de hacer una tremenda siembra. Acabo de hacer una tremenda siembra. Y dije, wow. Digo, de verdad te felicito, amigo. Dice, fíjate que le acabo de sembrar a mi mamá una casa. ¿Qué, qué? Dice, sí, así como lo escuchas. Le acabo de comprar a mi mamá, le sembré a mi mamá una casa. Le dije, oye, perdóname, pero se me hace que estás equivocado. ¿Cómo que por qué? Porque digo, mira, yo más bien creo que tú lo que hiciste fue, más bien lo que tú hiciste fue tomar una responsabilidad que ya definitivamente te correspondía, porque es tu mamá. Pero de eso, a que le hayas hecho una siembra, no, no, esa es tu responsabilidad. Esa es la honra que tú estás haciendo a aquella mujer que te dio la vida o que Dios usó para que vinieras a este planeta Tierra. Es tu responsabilidad. No, no, no. Siembra esa casa donde no vas a recibir recompensa. Siembra esa casa donde no estás buscando que la gente te reconozca o que tu misma mamá te deje la herencia. No, pues esa es tu responsabilidad. Eso es parte de nuestra responsabilidad, ayudar a nuestros padres. ¿Sí me entiende? Entonces, o sea, como que nosotros mismos a veces como que nos pasamos de inocentes, ¿no? Entonces, por eso Jesucristo va a la raíz, al origen, a la intención, al porqué. Si quieres ser perfecto, voy a tocar esa parte que tú más amas, lo que más te ha costado, lo que te hace sentir grande, lo que te hace sentir poderoso, lo que te hace sentir orgulloso, con lo que fanfarroneas pues tanto ahí, que cuando dices esto es mío, esto es mío, esto, el Señor dice, déjame tocar, voy a tocar esa parte. Y ya me imagino los ojitos del rico, ¿no? Cuando escucha de mi bendito Salvador, toma todo lo que tienes, repártela a los pobres y sígueme. ¿Qué? ¿Cómo? Sí, si quieres ser perfecto, anda, ve, toma todo lo que tienes, véndelo y repártelo a los pobres. Y ahora sígueme. O sea, porque no puedes tener dos señores, no puedes amar a dos personas, porque con uno vas a quedar mal. Por eso es que millones de personas, lamentablemente, están caminando hacia el infierno, porque están mezclando, tratan, dicen que aman a Dios, pero en el momento, cuando viene la misma palabra, cuando el Señor toca esa parte que más nosotros amamos, puede ser la propia familia,
puede ser... Usted sabe lo que más ama, caramba. Usted sabe. Y es ahí entonces cuando decimos, no, espérame. Mira, yo te voy a servir aquí, aquí, hasta aquí. Pero no cruces esta frontera, Señor, porque ahí sí no. O sea, hasta aquí sí, pero de aquí para acá, esa parte no la toques, Señor. Y dice, bueno, no se puede, esto no funciona así. Esto no funciona así. Por eso es que Jesucristo dijo, por cierto, el mandamiento número uno, oye Israel, Jehová tu Dios, Jehová uno es. Y amarás al Señor con toda tu alma, con todas tus fuerzas, con todo. O sea, amarás al Señor tu Dios con toda tu alma, con todas tus fuerzas. Y Jesucristo viene y traduce todo y dice, no solamente al Dios Todopoderoso. Eso se traduce cuando amas a tu prójimo. Eso se traduce cuando eres capaz de perdonar, de soltar aquello que, por cierto, a lo mejor te está haciendo daño, ¿no? Cuando tienes que soltar el orgullo, cuando tienes que soltar el coraje, el odio y todas esas cosas que de alguna manera a veces a la gente le hacen daño, y reemplazarlo o cambiarlo por amor hacia tu prójimo. Ay, Dios mío. Pero bueno, por favor, para no salirme del tema, porque si no el problema es que luego me voy por montes y collados. Pero por favor, déjeme aterrizar, por favor. Entonces, viene Jesucristo y va al origen, a la intención. O sea, bien, el muchacho, el joven o este señor ya había dicho, Señor, si se trata de guardar los mandamientos, yo estoy ya en el cielo. Ya estoy del otro lado. Pero entonces el Señor dice, bueno, ahora sí quieres ser perfecto, porque un día eso perfecto se va a salir a la luz. O sea, un día la intención va a salir a la luz. Un día nuestros corazones serán develados. Un día la intención va a manifestarse. Un día todo se va a manifestar. Y es ahí donde Dios quiere que pasemos la prueba. Por eso cuando usted se va al capítulo 19 del Evangelio de Lucas y Jesucristo entra a la casa de Zaqueo, ahí la historia es diferente. Porque la Biblia dice, ya por el mismo hecho de que Zaqueo va a buscar al Señor Jesucristo, no tiene la intención ni siquiera de hablar con Jesucristo. Lo único que anhela Zaqueo es conocer a Jesús. Y que la Biblia dice que cuando Jesucristo entra a Jericó, viene de regreso de Jericó, Zaqueo va y se monta en un árbol sicómoro, y Zaqueo quiere conocer al Señor. Pero una vez más, el Señor conoce la intención de Zaqueo. Aun cuando Zaqueo no conocía a Jesucristo, Jesucristo ya conocía a Zaqueo, y Jesucristo conocía la intención de Zaqueo. Por eso es que Jesucristo mismo dice, Zaqueo, desciende a prisa, porque es necesario que hoy pose en tu casa. Ahora imagínense usted la cara de Zaqueo, escuchando de mi bendito Salvador, pronunciando su nombre, diciéndole que descienda a prisa, diciéndole que va a posar en su casa. A ver, Señor, ¿pero quién te lo reveló? ¿Quién te habló de mí? ¿Cómo sabes de mí? Porque dice que eran multitudes. Cuando dice la Biblia de multitudes, toda la gente, en aquella época no había medicinas como ahora, no había hospitales como ahora, no había ciencia como ahora. En aquella época la gente, cuando veía una oportunidad de poder ser sanados, de poder ser libres, la gente venía de todos los lugares. Dice que literalmente a Jesucristo se le echaban encima para que a lo menos al tocar su cuerpo, al tocar su vestido o tocarlo por lo menos, la gente quedaba sana, quedaban libres de sus enfermedades. Entonces seguían multitudes y multitudes a mi bendito Señor y Salvador Jesucristo. Y es ahí cuando Jesucristo ve a Zaqueo y le dice, desciende a prisa. Ahora, este hombre aprovechó la oportunidad. El hombre rico, la Biblia dice que no aprovechó la oportunidad. Al contrario, despreció la oportunidad que Jesucristo le dio. Jesucristo le dio una oportunidad cuando le dice, ve, vende todo lo que tienes, repártelo a los pobres y sígueme. Y la Biblia dice que
El hombre rico se fue triste porque tenía muchas posesiones. Pero está ahora el otro lado. Ahora está Zaqueo. Zaqueo también era un hombre rico. De la manera como sea, pero era rico. Que por injustamente, pero era rico. Le robaba a la gente, pero era rico. Despojaba a la gente, pero era rico. O sea, no importa. O sea, era rico. Había acumulado riquezas. Y la Biblia dice que cuando Jesucristo llega a la casa de Zaqueo, obviamente prepararon la mesa, no sé cómo le haría, yo no sé, por favor, no estuve ahí, no me pregunte, yo no estuve ahí, nomás me voy a lo que describe el pasaje bíblico, el capítulo 19 del Evangelio de Lucas, versículo número 1 a versículo número 10, ahí está la descripción de lo que pasó. Entonces llega Jesucristo a la casa de Zaqueo y dice la Biblia que estando Jesús sentado a la mesa, Zaqueo se puso en pie. Y entonces Zaqueo dice de su propia iniciativa. Él quiso decirlo, él quiso hacerlo. Amados, créame usted que una persona que ha nacido de nuevo, que ha sido redarguido por el Espíritu Santo, que sabe lo que Dios ha hecho en su vida, Padre mío, es capaz de darlo todo por aquel que vino a cambiar y transformar su vida. Por eso usted encuentra a hombres y mujeres que dejan todo por causa de mi bendito Salvador. No les importa más nada, nada. Yo recuerdo, todavía me acuerdo y cada vez que recuerdo lamento, de verdad que lamento que no tenía yo las capacidades, por ejemplo, que tenemos ahora. Pero cuando yo recién estaba en el seminario, apenas estaba comenzando en el seminario Matamoros, Tamaulipas, vine a Izúcar de Matamoros y mi hermano el más pequeño me dice: oye, manito, quiero que vayas ahí a la iglesia tradicional, ¿verdad?, ahí en Izúcar de Matamoros. Dice, porque yo me llevo bien con él. Se llevaba bien con el curita, mi hermano se llevaba bien con el curita. Dice, y yo le he hablado de ti. Y yo le he dicho que tú sabes mucho la Biblia. Y yo le voy a pedir que si te deja que le hables a los muchachos ahí. Digo, pero ¿cómo voy a entrar? No, yo me encargo. Y me llevó. Ahí la gente que me escucha en Izúcar de Matamoros, en Santo Domingo. Y cuando yo fui, dije, pues vamos. Y fui, y efectivamente me dejaron entrar. Claro que ellos no sabían que yo era un predicador, no sabían que yo no era pastor en ese momento, pero yo ya era un predicador y yo estaba en el seminario. Así que había como por lo menos unos 50 jóvenes, por lo menos. Y cuando llegó el momento, me dieron el lugar y me dijeron que qué tenía para decirles. Dije, bueno, y les empecé a compartir. Y recuerdo que terminé de compartir, pues como en cualquier lugar, yo voy a las iglesias, predico la palabra del Señor, ya, Dios les bendiga y nos vemos. Eso es lo que pasa en cualquier iglesia, donde uno va a una iglesia, uno predica la palabra del Señor, bueno, Dios les bendiga, gracias, ahí nos vemos. Bueno, eso fue lo que yo hice ahí. En este lugar. Pero cuando yo salgo, un joven me empieza a seguir. Y yo iba para un lugar y él iba conmigo. Yo iba para otro lugar y él iba conmigo. Y andaba y me andaba haciendo preguntas y preguntas y preguntas. Llegó la noche y yo me tenía que ir yo me estaba hospedando en la casa de mi mamá. Así que yo me tenía que ir para allá. Y este joven, recuerdo que me dice: ¿me puedo ir contigo? ¿A dónde?, le dije yo. Dice: quiero vivir contigo. Quiero estar contigo. Quiero aprender más. Digo, pero no, pero yo dónde te... No, yo tampoco tengo dónde yo tengo. Yo vivo ahí con mi mamá. No, tú vete para tu casa. Vete con tu mamá, vete allá. Dice, no, yo quiero ir contigo, yo quiero saber más de eso. O sea, lo que yo había enseñado ahí, en ese lugar, fue de tanto impacto para este joven
que él prácticamente estaba renunciando a todo con tal de seguirme, de estar donde yo estaba. Y yo no tenía la capacidad. Yo estaba, si por ejemplo, si ahora viene una persona y dice, pastor, yo quiero servirle, yo quiero estar ahí donde usted está. Yo, bueno, sí, vamos, ahora sí que de lo que yo coma, comerás, y vamos a echarle ganas a servir al Señor. Pero en aquellos días, yo estaba en el seminario, yo había venido de vacaciones. Y fue ahí que mi hermano me dice, fíjate que me gustaría que vayas porque yo conozco a estas personas y ellos tienen mucha hambre de Dios. Y efectivamente estaba este joven ahí. Y yo lamento no haber tenido en ese momento la capacidad para decir, sí, ven, sígueme donde yo esté, estarás conmigo, donde yo coma, tú comerás, donde yo duerma, tú vas a dormir y vamos a servir al Señor. No tenía nada, pero ahora entiendo que lo que yo enseñé de la palabra del Señor impactó tanto su corazón, que él lo que quería era renunciar a todo con tal de caminar conmigo, porque yo estaba caminando con el Señor. Bueno, esto es exactamente lo que pasó con Zaqueo, porque viene Zaqueo y dice, la mitad de mis bienes doy a los pobres, y si en algo he defraudado a alguien, se lo devuelvo cuadruplicado. O sea, estaba diciendo con acciones y con una buena intención del corazón, estaba diciendo, renuncio a todo, me quedaré solamente con lo necesario para que yo pueda vivir, porque si algo he defraudado a alguien, se lo devuelvo cuadruplicado. Yo no sé cuántos vinieron a decir, a ver, tú me quitaste tanto, a ver, ahora devuelvo. Yo no sé, la Biblia no dice eso. O sea, no sabemos más de Zaqueo. No sabemos cuántos vinieron a reclamarle, no sabemos de la parte, de la mitad que dijo que iba a dar, no sabemos cómo lo repartió esa parte, no lo sabemos. Pero no dude usted que vino mucha gente para decir, a ver, si es cierto que ahora vas a caminar con Jesús, pues devuélveme, me traslaces aquí, me robases acá, me cobraste más impuestos acá, devuélveme. Yo no sé cómo estuvo esa situación, pero Zaqueo dijo, la mitad de mis bienes doy a los pobres, y si en algo he defraudado a alguien, se lo devuelvo.

Pero sí sé que la intención, y ahí quiero ir, la intención de Zaqueo era real, era sincera. La intención de Zaqueo era honesta. Por eso es que mi bendito Señor y Salvador Jesucristo, en ese mismo instante, se pone de pie y dice: de cierto os digo que la salvación ha llegado a este hogar, por cuanto también este es hijo de Abraham, porque el Hijo del Hombre vino a buscar y a salvar lo que se había perdido. Ahora, déjeme, aquí viene lo bueno, aquí viene lo bueno. ¿Se da usted cuenta que Jesucristo dice: de cierto os digo que la salvación ha llegado a este hogar? Pero resulta que después de la acción espontánea, natural, por iniciativa propia que hace Zaqueo, porque Jesucristo no le dijo a Zaqueo: Zaqueo, vende lo que tienes, repártelo a los pobres, y si a alguien has transado, devuélvele cuadruplicado. No, Jesucristo no le dice eso. No, fue una acción espontánea, natural, sincera. O sea, en otras palabras, Jesucristo se va a la intención real, al origen, al porqué. ¿Sabe usted por qué Zaqueo hizo todo eso? Porque tenía a su lado al Rey de Reyes y Señor de Señores. Porque ya que tenía a Jesús en la casa, él no iba a permitir que Jesús se fuera de su casa. Porque aunque Jesús salió físicamente, realmente se quedó en el corazón de Zaqueo y seguramente de toda la familia. Amados, pero ahí está, esa es la parte, ¿ok? Escúcheme bien, por favor. ¿Se da usted cuenta que Jesucristo dice: de cierto os digo que la salvación ha llegado a este hogar? Pero escúcheme usted, Zaqueo era judío. Zaqueo era publicano. ¿Por qué le llamaban publicanos? Le llamaban publicanos porque, siendo judíos, trabajaban para el Imperio Romano recaudando los impuestos. Pero era judío. Si era judío, Zaqueo guardaba los mandamientos, o por lo menos decía que los guardaba. Zaqueo estaba bajo la ley, o por lo menos decía que estaba bajo la ley. Zaqueo estaba bajo los 10, no, bueno, no solamente 10 mandamientos, los 500 y tantos mandamientos que tienen bajo el Torah. Zaqueo, pero resulta que Jesucristo no dice: eres salvo porque has guardado la ley, porque has guardado los mandamientos. No, no. Jesucristo le dice, después de la intención de su corazón, ahora Jesucristo le dice: de cierto os digo que la salvación ha llegado a este hogar. En otras palabras, la salvación realmente llega cuando la intención del corazón es motivada por la presencia de Jesucristo a realizar cambios en nuestra vida, a empezar a vivir la vida que honra a Dios en cada movimiento, en cada accionar, que hay temor de Dios en nuestras vidas, un temor real y verdadero, no por el castigo que pudiera recibir, sino por el hecho de saber que el hombre más santo, que el ser más santo, que el Dios más maravilloso, que el Dios que más nos ama, ahora vive en nuestro corazón. No quiero hacer las cosas malas, no porque me vaya a mandar al infierno. No quiero hacer las cosas malas, porque ¿cómo le voy a fallar a aquel que solo me ha hecho bien? ¿Cómo le voy a fallar a aquel que vino a darme vida, aquel que me vino a mostrar la bondad y el amor del cielo? ¿Cómo le voy a fallar? Ya no es tanto por lo que pudiera pasar, por las consecuencias que pudiera hacer o que pudiera tener por portarme mal, no, sino por no fallarle a aquel que me ha dado todo. Por eso Jesucristo se va a la intención, al origen del por qué hacemos las cosas, al origen del para qué estoy haciendo lo que estoy haciendo. Porque al final de cuentas, lo que un día se develará delante del trono de mi Padre Celestial es el origen, el porqué, la verdadera intención
del por qué hacemos las cosas.

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0: próxima mañana. Déjeme saludar, por favor, a toda la gente. Híjoles, qué rápido se va el tiempo aquí, caramba. Mire, por favor, déjeme saludar a toda la gente linda, preciosa, chula y hermosa. Saluda a toda la gente en Houston, Texas, a través de Radio Vida 1480 y 94.9 FM. Que Dios les bendiga mucho a toda la gente por allá, por Bowman, en cualquier lugar, donde quiera que usted esté en sintonía. Que, por cierto, si Dios lo permite, ya en cualquier momento vamos a estar en Radio Vida 1490 en Laredo, Texas, y Nuevo Laredo, Tamaulipas. Pronto usted va a escuchar la noticia que ya estamos al aire en Laredo, Texas, y Nuevo Laredo, Tamaulipas, con la ayuda del Señor. Y yo sé que Dios obrará de una o mil maneras. El Señor obrará y su nombre será glorificado. Y cada día, creyendo y buscando que nuestro corazón se alinee al corazón de Dios y que nuestra voluntad se someta a la voluntad del Padre.
1: Ante mi Cristo podrán declarar.
0: Saludamos en esta maravillosísima mañana a todos sus amados hermanos. Quiero mandarle un saludo en esta preciosísima y maravillosa mañana a mi hermano Chencho. Ayer recibió una llamada para reclamarme. ¿Cómo ve usted? ¿Cómo ve usted? Yo sé que va a estar. Ayer en la tarde me dijo Chencho: no, pastor, ¿cómo es posible, pastor? No ve, yo estaba esperando que usted mencionara mi nombre cuando usted oró por toda la gente y lo mencionó usted uno por uno. ¿Y por qué no me mencionó a mí, pastor? ¿Por qué? Le dije: mira, yo creo que tú no escuchaste bien. No, que sí escuché bien, es más, voy a volver a escuchar ahorita para ver si escucho mi nombre. Digo, no escuchaste bien, Chencho. Le digo, no escuchaste bien, porque al final yo dije: Señor, y te ruego que toda la gente que nos ayuda, directa o indirectamente, bendícelo, Señor, porque a mí se me olvidan las cosas. O sea, pues se me olvidan muchos nombres, se me olvida, por favor, si a veces se me olvida, a veces me olvido hasta de dónde estoy, quién soy. No sé si a usted le ha pasado, pero a mí me ha pasado. Yo a veces me despierto, digo, ¿dónde estoy? ¿Quién soy? ¿De dónde vengo? ¿Para dónde voy? No, de verdad. En serio, a mí no me gusta dormirme en el día. No sé si eso sea. No sé si eso sea. Le voy a preguntar a la doctora, mi doctora, la doctora Diana. Le mando un saludo a la doctora Diana. No sé si me estará escuchando, pero la bendigo a mi doctora, la doctora Diana, Jorgito, también. Dios los bendiga mucho. Pero le voy a preguntar a la doctora porque yo no puedo dormir en el día. Si yo duermo en el día, me despierto y tardo a veces como 1, 2 minutos, 3 minutos para reaccionar. Luego digo, ¿dónde estoy? ¿Quién soy? Y ahí estoy. ¿Qué estaba haciendo? ¿Qué día soy? Ahí estoy, de verdad. Eso, ahí no estoy jugando, ¿eh? Y luego digo, ¿qué día soy? ¿Qué día soy? Y luego me asusto. Entonces, por favor, si se me olvida dónde estoy, imagínense, luego no sé. Pero por favor, si a veces no menciono algunos nombres, no quiere decir que no sean gente especial. Yo estoy agradecido con Dios, con todas las personas, la gente que nos ayuda, las personas que yo estoy consciente que si no fuera por la misericordia de Dios y por la generosidad de la gente, no podríamos hacer este trabajo. No. De verdad, yo no soy un empresario. Yo no soy un hombre de negocios. Yo soy un hombre que fue llamado a predicar el Evangelio de Jesucristo. Yo anoche estaba hablando con la iglesia en Plaza América. Yo quiero ser un hombre de negocio. Yo quiero ser un empresario. Claro que sí, me gustaría. ¿Sabe para qué? Para no tener que estar pidiendo que la gente me ayude para predicar, sino que de lo que genero con la empresa, con el negocio, predicar el Evangelio de Jesucristo. Pero lamentablemente, yo ya lo he intentado varias veces, que sí, yo he tenido 2 restaurantes, he trabajado en la construcción, y caramba, me siento incómodo, porque sí, yo sé que recibo dinero, pero desatiendo la obra del Señor, desatiendo el trabajo que Dios me encomendó, y me siento tan mal, que a veces, por causa de lo que tenemos, por la causa de a veces del trabajo. Sí, porque yo también he trabajado en lo secular, he tenido una empresa de construcción, he tenido hasta 2 restaurantes también, pero he descuidado y me ha ido, de verdad que económicamente a lo mejor sí muy bien, pero espiritualmente me siento de la vil patada. Entonces mejor, pues me dedico a lo que Dios, pero mire, lo que sí puedo hacer, y quiero a ver si alguien me está escuchando, mire. A ver si alguien me está escuchando, mire. Aquí en el monte de Dios tenemos todo lo que utilizamos para poner la panadería ahí en el Paseo Bravo. ¿Se acuerdan los que me conocen de hace ya 4 o 5 años? Tuvimos la panadería en el Paseo Bravo. No, pues después de que se nos fue el panadero, pues ya no pudimos hacer el pan. Pues entonces, todos esos equipos nos los trajimos para el Monte de Dios para poder enseñarle a los niños a hacer pan. Así que, ya me está. No se atreve. Aquí Alexis me está mandando, de vez en me uno al sentimiento de Chencho. No sean malos, por favor. Ya va a comenzar. Ya, ay, Dios mío, ya me imagino de allá de Izúcar de Matán, Padre Santo de Dios Eterno. Bueno, perdóneme, por favor, perdóneme. Aquí vi de reojo que entró un mensaje y era el mensaje de Alexis diciéndome: me uno al sentimiento de Chencho. Bueno. Sí, porque Alexis es el que está cuidando ahí en el centro de convenciones. Pero bueno, entonces mire, oiga, escúcheme. Yo ayer estaba pensando, porque yo también pienso, por favor, como decía nuestro hermano, el pastor, no era pastor, el maestro Raimundo Cantero, el hermano Raimundo Cantero fue mi maestro de homilética, de varias materias, uno de los mejores maestros que he tenido, sin agraviar a nadie, ¿verdad? Pero uno decía, oiga, es que yo estaba pensando, decía, no, tampoco me presuma. Bueno, ayer yo estaba pensando y digo, bueno, ¿y por qué no nos ponemos a hacer pan? Si aquí tenemos dos hornos, tenemos las batidoras, ¿por qué no en el centro de convenciones de Ministerios Vida, por qué no nos ponemos a hacer pan? Tenemos todo, o sea, a lo mejor habría que comprar algunas charolas, algo así, pero tenemos todo. Se invirtieron no menos de $500,000 para comprar todos los equipos estos hace como 4 años. Pero están los equipos, pues como no se han usado, o sea, sí se usaron para poder enseñar a los niños a hacer pan, pero ahí están. Entonces, si hubiera algún panadero por ahí o que alguien dijera, quiero trabajar con el pastor Julián y voy a dedicarme a hacer pan, y luego que hubiera también quien, primero que hubiera quien se lo coma. Y segundo, quien salga a vender también pan, sería bueno eso, ¿no? Creo que sería una buena manera. Pero bueno, ya lo solté, a ver si alguien dice, pastor, tiene usted razón, hay que hacer pan ahí en el centro de convenciones. Entonces, pues movemos todos los equipos ahí, pues, nos ponemos a hacer pan. No, yo soy panadero. Dios mío, yo soy de los que más comen pan, de verdad. Yo declaro y pido perdón al Señor, pero yo soy adicto al pan. Ya. Mire, la otra vez dije, yo me propuse comerme solamente un pan cada día. Guardé los panes porque la hermana Linda me los trajo. Dije, esta rebanada me la como el día lunes, esta rebanada el martes, esta rebanada el miércoles, esta rebanada el día jueves, esta rebanada el día viernes. Pero cuando comencé el día lunes y sopié con la primera rebanada y luego después seguí con otra rebanada y seguí con otra rebanada. Me acabé el pan que de toda la semana me lo acabé el día lunes. Bueno, señoras y señores, bueno, entonces, saludo a toda la gente linda que está en sintonía de Ministerio Vida. Gracias, Dios le bendiga. Déjeme saludar por aquí. Este es el momento donde usted me manda un mensajito. Ok, mándeme un mensajito al teléfono 713, si está usted del lado americano, 713-374-5027. 713-374-5027. Y del lado mexicano es 2222-999976. 2222-999976. Guille, buenos días, pastor, tenga un bendecido día, gracias, buenos días también para usted, que Dios le bendiga mucho en esta hermosa mañana, bendiciones en este maravillosísimo día. Mi hermana Jimena Medio dice, buenos días, pastor Julián, Dios lo bendiga y proteja siempre, saludos, mija, Dios te bendiga mucho, bendiciones en este maravillosísimo día, buenos días, saludos para Josefina Tag, dice, buenos días, pastor, Dios me lo bendiga, a usted también, mi hermana Josefina, bendiciones en este maravillosísimo día. Mi hermana Elizabeth Mejía dice, amén, bendiciones, pastor, buenos días, Dios me la bendiga, mi amada hermana Madeline Radical Restrepo. estratega. Bendiciones, buenos días en esta hermosa mañana. Salud para mi hermana Luz, dice gloria a Dios por la vida. Buen día, Pastor Julián, el Señor lo bendiga. Y cada oyente que escucha y ve Ministerios Vida, gracias, mi amada. Mi amada hermana Silvia García dice, gracias, Padre bendito, por este día que usted nos ha regalado. Bendice a mi pastora, dale fuerzas, mucha salud y saludos para toda la audiencia de Radio Vida. Gracias, mi amada, que Dios me la bendiga grandemente. Bendiciones en este maravillosísimo día. Andrés Salgado dice, bueno y bendecido día, Pastor Julián. Saludos, saludos para usted también, buenos días. Mi amada hermana Angélica, no les vi ayer en Plaza América, pero espero en Dios que estén bien. Dice, buenos días, Pastor Julián, Dios lo bendiga grandemente, saludos. Buenos días también para usted y para mi hermano Joel Neftalí, un abrazotote bien fuerte en esta maravillosa mañana. Alondra, que Dios te bendiga mucho, dice, buen día, bendiciones, Pastor, buen día, buenos días, bendiciones. Mi hermana Marisela, dice, gracias, Padre Celestial, por este nuevo amanecer. Buenos días, mi Pastor, Dios le bendiga grande y abundantemente. Gracias, mija, que Dios te bendiga a ti, a tu esposito y a toda la familia, y bendiciones para todos. Gracias en este maravillosísimo día. Oiga, le recuerdo que hoy es miércoles y necesito un milagro de Dios. Tenemos solamente hasta el 15 de noviembre, hasta el 15 de noviembre para ver un milagro de Dios, un milagro del Señor. Necesito 4,000 misioneros, 4,000 hombres y mujeres que digan, Pastor, creo en la visión que Dios le ha dado. Creo en predicar a través de los medios de comunicación. Me uno a Ministerios Vida. Voy a la pausa, regreso. No se vaya porque es una
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Qué lindo. Oiga, híjoles, yo creo que de las composiciones, yo pienso que esta es una de las. Bueno, no sé si era porque será la más reciente, la de Imagen de Dios, me la han pedido mucho, la de Imagen de Dios. También ayer le compuse a Mateo, a mi nieto. Anoche estaba pum pum otra vez, porque Mateo se cree Spider-Man, el hombre araña. Y entonces ayer le compuse su canción a Mateo y no, yo ando como niño con juguete nuevo con eso de la inteligencia, de la superinteligencia, porque ahora compongo mis canciones y les pongo ahí la música inmediatamente, o sea, no tengo que irme a un estudio y esperar. Este canto de este canto que compuse allá en Tierra Santa, de verdad que me ha bendecido mucho. Es más, yo mismo lo escucho y quebranta mi corazón, no sé, me hace sacar un gloria a Dios de todo corazón. Qué lindo. Bueno, no sé si pasa eso con usted, pero a mí me pasa, y conste que yo lo arreglé, yo lo compuse. Entonces a lo mejor no debiera de producir eso. Yo espero que sea de bendición para su vida, ¿okay?

0: Qué precioso, qué maravilloso. Bueno, por cierto, le pido una disculpa porque ayer ya no me dio tiempo cantarlo ahí en Plaza América. Lo iba yo a cantar, pero ya no me dio tiempo. Déjenme saludar aquí rápidamente a los que están a través de las redes sociales. Bueno, perdón, buenos días, saludos en esta hermosa mañana. No sé quién. Bueno, déjenme tomar aquí esta llamadita a ver quién se trata. Buenos días, bendiciones en esta hermosa mañana. Buenos días.
1: Buenos días, pastor, muy buenos días.
0: Buenos días, ¿con quién tengo el gusto?
1: Mire, mi nombre es Gregorio.
0: ¿Cómo está, Gregorio? ¿Está usted al aire en la radio? ¿Qué? ¿Lo tengo en vivo?
1: Sí, claro, mire, mi nombre es Gregorio Camacho. Hablo de aquí de Puebla, mire, pero yo soy originario de Tlaxcala.
0: Ok.
1: Mire, estoy viendo el programa ahorita con el señor Julián Herrera.
0: Ah, ya. ¿Está usted en la televisión entonces?
1: Sí, estoy en mi trabajo. Soy guardia de seguridad.
0: Ah, ok.
1: Y mire, ya llevo tiempo viendo su programa, descubrí por medio de la televisión del canal.
0: Ah, qué lindo.
1: 6.5 de la televisión.
0: Qué bueno.
1: Me agradó muchísimo su programa. Y hablo para felicitarlo al señor Julián Herrera.
0: Bueno, Dios le bendiga. Yo soy el pastor Julián Herrera y gracias por sus saludos. Que Dios le bendiga mucho y siga usted en sintonía de Vida TV Canal 6.5 y recomiéndenos por ahí.
1: Sí, mire, le pido de favor, un grandísimo favor en nombre de Jesucristo, que le mande bendiciones a mi pueblo. Mi pueblo está en el bello estado de Tlaxcala, está en un pueblito lejanito, se llama el Espíritu Santo.
0: Oh, wow, qué nombre tan lindo.
1: Sí, le pusieron por el Espíritu Santo, se lo pusieron por una hacienda que ya es vieja, un casco viejo, y le pasaron el nombre.
0: Ah, okay.
1: Y le pido de favor, de todo corazón y con toda la humildad de mi corazón, por medio del Señor Jesucristo y Dios bendito, que está en los cielos, que le mande bendiciones a mi familia Camacho.
0: Okay, claro que sí. Vamos a hacer ahora mismo una oración por la familia Camacho. Padre, en el nombre maravilloso, bendito y santo de Jesucristo, oramos por la familia Camacho ahí en este pueblo del Espíritu Santo, Señor. Gracias, Padre mío, por este caballero que nos habla y, Señor, bendícelo, ayúdalo, cuídalo, guárdalo en ese trabajo que tiene y en el nombre de Jesucristo bendecimos su vida. Gracias, Padre mío. Gracias, Señor. Gracias, amén.
1: Gracias, Pastor Julián, muchísimas gracias de todo el corazón. Que Dios me lo bendiga.
0: Dios le bendiga.
1: Mucho su programa. Oiga, y llamé para decirle cuándo va a ser la inauguración en Monterrey, Nuevo León, porque quiero ir.
0: Bueno, mire, no tiene usted que ir hasta Monterrey, porque el día que hagamos la inauguración en Monterrey va a ser el día jueves 12 de noviembre. El día 13 de noviembre vamos a hacer la inauguración del canal de televisión aquí en el Centro de Convenciones de Radio Vida, aquí en Chachapa. Así que viene el hermano Erickson Alexander Molano, va a estar allá en Monterrey y también va a estar aquí en el Centro de Convenciones de Radio Vida, ¿ok?
1: Ok, pastor, bueno, muchísimas gracias.
0: Dios le bendiga mucho.
1: Igualmente, pastor, muchas
0: gracias.
1: Que Dios lo bendiga.
0: Amén.
1: Dios lo bendiga.
0: Gracias, bendiciones. Bueno, Dios bendiga a nuestro amigo Gregorio. Dios le bendiga grandemente. Buenos días en esta hermosa mañana. Aquí estoy leyendo otra vez lo de Alexis. Dice mi hermano Carlos, dice, buenos días, pastor. Aquí estamos escuchando con mi esposa. Ella puede hacer pan, solo tiene que convencerla. O sea, ella sabe hacer pan. Pero a ver dónde sí, pero usted está allá en Luisiana, mi hermano Carlos. No, yo quiero aquí a alguien acá en Puebla, aquí en el centro de convenciones, aquí en Bosque de San Ángel Chachapa, que puede hacer pan. No, mi amado hermano Ulises, Dios me lo bendiga mucho. Dios le bendiga. El hermano Ulises no me llamó para reclamarme ayer que no lo mencioné cuando oré por la gente. Dios le bendiga mucho. Mi amada hermana Marce dice, bendiciones mi pastor, que la gracia y la presencia de nuestro Dios esté con usted y su amada familia. Gracias a nuestro Padre Celestial por darnos el regalo lo más grande que es nuestro Señor Jesucristo. A Él sea la gloria, la honra por los siglos de los siglos. Amén. Hermana Marce, que Dios me la bendiga grandemente. Mi amada hermana Patti, que Dios le bendiga. Buenos días, pastor. Ayer en la iglesia le pregunté de los papelitos si los había dejado en Israel porque a mi hijo le tardaban en resolver la visa que solicitó para ir a China. Pero el milagro sucedió, creo, en cuanto usted ya iba en camino a dejar los papelitos, pues gracias a Él. El domingo él ya estaba en China, gracias a Dios, y mañana en Hong Kong. Pido oración por él esté bien en el extranjero y así regrese con bien en el nombre de Jesucristo. Así sea, gracias, pastor, por todo. De verdad, o sea, es que a veces necesitamos un punto de contacto para que se active nuestra fe. Así que Dios bendiga a mi amada hermana Pati, que Dios le bendiga mucho. Oiga, fíjese que ayer me llamó una hermana, que Dios la bendiga. Le voy a contar esto sin ninguna pretensión de que usted diga, ay, qué tremendo, hermano Julián, no. Pero resulta que hay una hermana Lezama, si no me equivoco, se llama. La hermana me dice que ella vino, no recuerdo si vino al centro de convenciones o al Monte de Dios, pero ella compró una cajita de Vida TV Mundial. Y escuche usted lo que pasó. La hermana no veía nada. Y entonces dice que cuando compró la cajita de Vida TV Mundial, dice ella, ¿verdad? Estas palabras de ella, no estoy poniéndole nada. Dice que me dijo, pastor, pues nomás que no veo, pero bueno, voy a tener mi cajita. Y que yo le dije, no se preocupe, porque usted va a ver. Usted va a ver. ¿Y qué cree? Ayer que me llama, me dice, pastor, sin medicina, sin ningún ungüento, nada, pastor. Nomás de pronto empecé a ver y ahora estoy viendo claramente, pastor. Esto es un milagro. Dice, pero cuando... Dice, yo recuerdo que usted dijo, usted va a ver. Y entonces, bueno, toda la gloria es para nuestro Padre. Soy sincero, yo ni me acuerdo. Es más, sí, a lo mejor cuando yo la vea a la hermana aquí enfrente de mí, a lo mejor me acuerdo, ¿verdad? Pero o sea, a mí se me olvida todo. Pero ayer me llamó mucho la atención. Me llamó la atención que yo creo que fue la fe de ella. O sea, ella fue la que tuvo la fe. Y Dios, déjeme, ahorita yo aquí tengo el nombre de la hermana. Ahorita le digo. Ahorita le digo. No, se me hace que borré los mensajes. Si es que luego se me llena aquí los mensajes y parece que sí se. Ah, sí, ya sí lo tengo. Se llama Magdalena Lezama. Que Dios le bendiga. De hecho, aquí me dejó. Dice: buenas tardes, pastor Julián. Le hablamos porque este mensaje me lo mandó su nieta. Dice: porque mi abuela comenta que usted le comentó el día que ella compró la cajita de Vida TV Mundial, pues como estaba ciega, no iba a poder verla. Pero le estamos queriendo decir la noticia que ahora mi abuela ve. Dios hizo un milagro en la hermana Magdalena. No veía. Y dice que cuando compró la cajita de Vida TV Mundial, yo le dije, no se preocupe, va usted a ver. Dice, y ahora está viendo. Así que Dios le bendiga mucho. Y ayer ella me llamó, ¿ok? Así que Dios le bendiga grandemente. Dele la gloria a mi Padre Celestial. Dios es bueno y que todos los que no ven, que Dios les dé la vista en el nombre de Jesucristo. Ayer hablé con mi hermano Gabriel y su esposita, que por cierto ayer se unieron a los misioneros de Ministerios Vida. Gracias, hermano Gabriel, allá en Durango. Dios bendiga a mi hermano Gabriel, a su esposita. Ese pastor, cuente con nosotros. Nos convertimos en misioneros de Ministerios Vida para dar esos 1,000 pesitos cada mes. El hermano Gabriel no ve, su esposita tampoco ve. Ellos se conocieron en un lugar donde les ayudan, ¿verdad? Hay una organización que ayuda a las personas invidentes. Entonces ahí se conocieron y se casaron y ahora tienen hasta una hija, mi hermano Gabriel y su esposa. Bueno, ¿sabe qué? Ustedes van a ver en el nombre de Jesucristo. No, pues si se trata de declararlo, yo lo declaro. Ustedes van a ver en el nombre santo y bendito de Jesucristo. Prepárense porque los milagros ya comenzaron. En el nombre de Jesucristo. Prepárense porque los milagros ya comenzaron. Digo, prepárense porque los milagros ya comenzaron. Eso fue un hecho maravilloso y a Dios sea toda la gloria y toda la honra. Si se declara, o más bien si se trata de declarar, están sanos en el nombre de Jesucristo. Prepárese para recibir la vista y prepárese para recibir milagros de parte del Señor, porque el Señor ya comenzó a hacer milagros de una manera maravillosa a través de todo. Él es, a Él la gloria y la honra. Dice, hola pastor, buenos días. Lo escucho todas las mañanas desde Santa Catarina, Puebla. Me llamo Crescencio. Dios bendiga, Crescencio. En este esta hermosa mañana. También se llama Chencho. Crescencio y también Chencho, ¿no? Dice, Dios lo bendiga, pastor, un fuerte abrazo, muy buenos días. Yo sí conozco al pueblo de Espíritu Santo, le mando un fuerte abrazo, Dios bendiga a todos, la audiencia de Radio Vida y Vida TV. Soy Elías. Elías, Dios te bendiga, mijo. Bendiciones, buenos días en esta hermosa mañana. Bendiciones para todos. Amados, le invito para que usted se una. Necesito un milagro del Señor. Mire, yo me voy a encargar aquí de declarar milagros físicos en el nombre de Jesucristo. Si de eso se trata, sea usted sano en el nombre de Jesucristo. Ahora, usted provoque un milagro aquí con nosotros a través de su generosidad, a través de su ayuda, para que podamos tener el dinero. Necesitamos pagar. Mire, anoche yo le estaba diciendo a los hermanos en nuestra congregación, ahora cada mes, solo por una estación de radio que se incrementó y el canal de televisión, hay que pagar 416 mil 800 pesos. 416 mil 800 pesos. Con los misioneros, si usted que me está escuchando, usted que me escucha, no se ha unido a los misioneros de Ministerios Vida, únase hoy. Le invito para que se una. Ese dinero lo quiero íntegro para poder pagar la radio y la televisión. En este momento, en este mismo instante, para poder completar esos 416 mil 800 pesos, en este momento todavía hacen falta 170 mil pesos para poder completar 165 mil pesos más o menos es lo que hace falta. Entonces, si tuviéramos ya por lo menos 500 personas, si ya tuviéramos 500 personas que fueran misioneros de Ministerios Vida, ya por lo menos tendríamos para pagar todo esto. No tendría que estar ahí mortificándome, Señor, ayúdame, Padre mío, ayúdame, Señor, toca los corazones. No tendría que estarlo haciendo. Así que únase usted en el nombre de Jesucristo. Vive Dios, que levanto mis manos al cielo, que ese dinero lo queremos para pagar la radio, la televisión y seguir predicando el glorioso evangelio de nuestro amado Señor y Salvador Jesucristo. Exactamente. El día 21, escúcheme, exactamente el día 21 de octubre, tengo que pagar 416 mil 800 pesos. 416 mil 800 pesos. El día 21 de octubre. Y todavía nos hacen falta como 165 mil, por ahí 165, 166 mil pesos más o menos. Así que se lo digo porque quiero que usted sepa la situación. Yo sé que por decir esto soy motivo de críticas, de que me insulten y todo, pero pues al final de cuentas, si ya estamos metidos en esto, pues que diga lo que diga. Vamos nosotros a seguir y ojalá que usted que me está escuchando, ojalá que en lugar de criticarme, diga, pues voy a apoyar a este pastor para que siga predicando de Jesucristo. Hágalo de todo su corazón y yo le pediré al Señor, pues que Dios lo bendiga. Yo sé que a lo mejor podría estar la pregunta, yo mismo me la he hecho, ¿no? Yo mismo me la hago. Porque yo digo, tanto dinero que gastan en cosas que no tienen nada que ver con lo eterno. Imagínese, usted estaba escuchando, estaba yo escuchando que para un concierto de una cantante que estuvo aquí en México, apenas, no tiene mucho, gastaron 100 millones de pesos. Yo digo, para un concierto, una noche, para que los muchachos fueran ahí solamente, según a distraerse, a pasar el rato, gastar 100 millones de pesos, ¿qué no haría yo con 100 millones de pesos? Digo yo, ¿cuántas estaciones de radio ¿Cuántos canales de televisión podríamos poner para predicar que solo en Jesucristo hay salvación y vida eterna? ¿Cuánta gente dejaría de caminar hacia el infierno? ¿Cuánta gente pasaría a constituirse hijos de Dios, ciudadanos del reino de los cielos? Yo decía, ¿cómo es posible, Padre mío? Yo le hago, perdóneme usted, por favor, perdóneme, pero en mi humanidad, yo le hago esas preguntas al Señor, porque también cuando usted se va a la Biblia, usted se encuentra, por ejemplo, Elías. Dios manda a Elías para que lo sustente una mujer viuda que se estaba muriendo ella y su hijo porque solo estaban buscando unos leñitos para cocer un poquito de iba a mezclar la harina con el aceite para hacer una tortita, un pancito, y comerse el pancito entre ella y su hijo y dejarse morir. Y el Señor envía a Elías, a esa mujer, y dijo, Señor, ¿por qué no lo enviaste con el cacique del pueblo, con el hombre más rico del pueblo, con la familia más adinerada? ¿Por qué lo mandaste con una pobre mujer viuda que se estaba prácticamente muriendo? Y yo diciéndole al Señor, diciéndole a Dios eso, y el Espíritu Santo tratando conmigo. Mire, lo que le voy a decir, por favor, no lo vaya usted a malinterpretar, pero yo, de alguna manera, tratando como de reclamar, no sé, perdóneme, por favor, pero yo diciendo al Señor, Señor, ¿por qué no lo mandaste? ¿Por qué no mandaste a Elías con un hombre adinerado, rico, con la gente que puede, para que lo sustentara? Es tu siervo, es un hombre tuyo, Señor. ¿Por qué no lo mandaste con alguien? Y entonces la respuesta de Dios a mi corazón fue, porque aquellos no necesitaban un milagro. La que necesitaba el milagro era la mujer viuda de Sarepta. ¿Cómo? Sí, aquellos no necesitaban un milagro. La que necesitaba el milagro era la mujer viuda de Sarepta. Señor, ¿cómo está la cosa? Sí. Entonces muchas veces Dios permite, escúcheme por favor, muchas veces Dios permite que sus siervos pasen por ciertas situaciones, no porque quiera complicarnos la vida, sino porque a través de estas situaciones podemos convertirnos en tierra fértil donde la gente pueda depositar una semilla y poder cosechar en abundancia. Ahora, yo le advertí, por favor, no me lo voy a tomar como una manipulación. Es que este hermano lo que quiere es que yo siempre... No, yo le digo, ayúdanos a predicar el Evangelio de Jesucristo. Ayúdenos, pero es bíblico. Cuando usted deposita una semilla, es lo normal, es lo más natural que usted va a cosechar de esa semilla. Eso es lo más natural. Así que si hubiera nueve personas que nos ayudaran con una ofrenda de $1,000 o de 20,000 pesos, con eso lo hacemos para pagar lo que nos hace falta el día 21 de octubre que tengo que pagar. Ya se lo solté, ya lo dije, ya no me puedo echar para atrás. Con nueve personas, así como le hicimos para tomar la radio, la 1480 en Monterrey, porque ese fue dinero directamente del cielo que Dios puso. Algunos empresarios piensan que yo tengo un montonal de dinero, porque dicen, no, es que este tiene radio. No, cada día dependo de Dios y de la generosidad de la gente. Así que si hubiera nueve personas que digan, pastor, aquí están $1,000 o 20,000 pesos para que pague usted el 21 de octubre, para que complete lo que le hace falta, con eso lo hago. Si es usted quien me está escuchando, usted decide si se deja tocar por el Espíritu Santo y según sus posibilidades, porque hay gente que dice, yo quisiera, pastor, pero pues no tengo. Está bien. Pero habrá gente que dice, yo puedo y quiero. puedo y quiero. Si es así, mi teléfono es 713 del lado americano, 713-374-5027, 713-374-5027, 713-374-5027, y del lado mexicano es 22-22-99-99-76, 22-22-99-99-76. Y usted dice, pastor, no es que espere, no, yo, espéreme, como Elías le dijo a Eliseo, ¿qué le he hecho yo? Yo, por favor, solamente estoy diciendo lo que anoche, mientras yo estaba platicando con Dios, ¿y ahora qué voy a hacer, Señor? Porque para el 22 de octubre, nueve personas, y se acabó. Les amo, les bendigo, espero su llamada. Gracias, bendiciones para todos, gracias.

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4: Hoy predicar bajo el tema la ley de la ofrenda, basado en el libro de Levíticos capítulo 6. Y en ese mensaje, para resumir algo de lo que aprendimos, aprendimos sobre el holocausto, sobre el altar de Dios en el tabernáculo. Y aprendimos que hoy en día mucha gente ha levantado diferentes altares en sus vidas. Altares de inmoralidad, altares de celos, altares de enojo. Y hemos descuidado el altar más importante que representa nuestra relación con Dios, es nuestro altar para el Señor. El altar se usaba para sacrificar un animal para recibir el perdón del Señor, y también como un acto de alabanza. Y algo bien interesante del holocausto, a diferencia de los otros sacrificios, el holocausto se consumía por completo, porque el altar tenía que mantenerse encendido todos los días y todas las noches. Y usted sabe que cuando cocina carne asada y esa parrilla está bien caliente y pone la carne, ¿qué hace? Y toda la grosura baja de la carne y se enciende más el fuego. Entonces el holocausto tenía que consumirse por completo para ayudar que el fuego se mantuviera encendido. Y no solo eso, que cuando ya se había consumido todo, era también trabajo del sacerdote remover las cenizas de aquello que fue consumido. Y expliqué en ese mensaje que cuando nosotros venimos a Cristo, Dios ha consumido muchas cosas de nuestras vidas, pero usted y yo no hemos removido las cenizas. Porque las cenizas, si las cenizas se mantienen en el fuego por mucho tiempo, ¿qué pasa? Se apaga el fuego. So, tenemos que remover lo que el Señor ya consumió en ti y en mí. Amén. So, el sacerdote removía las cenizas. Y cada mañana, esto es lo más importante Cada mañana, para mantener el fuego encendido, el sacerdote traía leña. Y nosotros tenemos que traer leña cada mañana. Tiempo de oración, tiempo de devoción, tiempo de leer su palabra, meditar, para que el fuego se mantenga encendido. Amén. El fuego en el altar que tú le has levantado al Señor. Pero también presta atención. De todos los altares que ahorita tienes tú y yo levantado hoy, altar de aquello, del otro, de lo que sea, ¿cuál de esos altares está más encendido? Porque ese altar que está más encendido, tal vez el altar de la ansiedad está más encendida que tu altar para el Señor, porque a ese altar le has traído más leña. Es decir, le has dedicado más tiempo, le has dado más energía y has descuidado tu altar para el Señor. Y Dios solo quiere que tengamos un solo altar. Y no descuidar nuestro altar. Pero cuando hablamos de la ofrenda, hablemos del dinero. Muchos de nosotros, tal vez, ofrendamos lo que nos sobra, ¿verdad? Ofrendamos si nos acordamos de, oh, tenemos que ofrendar y tenemos que darle al Señor. Eso es un acto de alabanza. Es un acto de reconocer: Señor, todos mis bienes vienen de ti, aquí está lo tuyo. Pero también cuando hablamos del altar de Dios y de ser una ofrenda para Él, muchas veces solo venimos al Señor cuando tenemos tiempo, o cuando nos recordamos que necesitamos ir ahí, o cuando necesitamos algo de Dios. Pero tenemos que siempre ir a Él, presentarnos delante de Él todos los días. Amén. En cada momento, en cada temporada de la vida, porque créeme, van a haber temporadas muy difíciles, con tormentas intensas, tormentas grandes, dolor. Pero nuestro deber es de presentarnos delante de Él. En el libro de Romanos, capítulo 12, versículo 1, le invito a leerlo conmigo. Dice así: así que, hermanos, os ruego por las misericordias de Dios que presentéis vuestros cuerpos en qué, en sacrificio vivo, santo, agradable a Dios, que es vuestro culto racional. Sos nuestro deber como creyentes, como cristianos, presentar nuestras vidas en sacrificio vivo. Lo que se sacrifica en nuestra vida nos cuesta mucho. La alabanza es un sacrificio cuando estás en medio de la tormenta. Tu confianza en poner a Dios es un sacrificio cuando te ha ganado la duda. Es un sacrificio seguir siéndole fiel al Señor cuando todo el mundo le está echando la espalda a Él. ¿Qué más dice? Santo, santo. La palabra santo, yo sé que mucha gente lo usa como: si no eres santo te vas al infierno. Y mucha gente le tiene miedo a la palabra santidad, pero es algo hermoso. La palabra santidad significa estar en unión con Dios. ¿Y no es esto nuestro deber? ¿No es eso nuestro deseo, de estar unido con Dios, de caminar en armonía con Dios? Porque mientras más tiempo pasamos con Dios, más cambiamos, más somos renovados. Es imposible pasar tiempo con Dios y no cambiar. Porque nuestro Dios es un Dios infinito, todopoderoso. ¿Cómo es que alguien no cambia estar delante de su presencia? Es imposible. Es imposible. Agradable a Dios. Ese versículo que también leímos en el mensaje anterior nos hace entender que nuestra vida es una ofrenda a Dios. Tu vida es una ofrenda a Dios. Y tenemos que desear, y tenemos que esforzarnos, escuche, para hacer una ofrenda agradable a Dios. Requiere trabajo, requiere sacrificio, pero al final de día somos una ofrenda para el Señor. Tu vida, mi vida, es una ofrenda a Dios. ¿Qué le ofreces al Señor? So, vamos a leer la siguiente parte de Levítico 6, comenzando en el versículo 14, y veremos tres puntos que debemos entender para hacer una ofrenda agradable a Dios. Número uno, punto número uno: la integridad se revela cuando nadie te ve. Cuando nadie nos está mirando, cuando mami y papi no están, cuando no está tu esposa, tu esposo, ahí es donde se revela la integridad. Levítico capítulo 6, versículo 14. Mire, esta es la ley de la ofrenda. La ofrecerán los hijos de Aarón delante de Jehová ante el altar. Y tomará de ella un puñado de la flor de harina de la ofrenda y de su aceite. Y todo el incienso que está sobre la ofrenda lo hará arder sobre el altar por memorial en olor grato a Jehová. Y sobrante de ella lo comerán Aarón y sus hijos. Escuche, sin levadura se comerá en el lugar santo. En el atrio del tabernáculo de reunión lo comerán. No se cocerá con levadura. La he dado a ellos.

en el lugar santo. Ya que la Biblia compara la levadura con el pecado, ¿verdad? Con lo inmundo, el orgullo, la hipocresía. Y si nuestra vida es una ofrenda a Dios, de acuerdo de lo que leímos en Romanos capítulo 12, 1, tenemos que preguntarnos a nosotros ahorita, ¿somos una ofrenda agradable a Dios? ¿Somos una ofrenda sin levadura? Que el Señor pueda usar en el lugar santo. Porque aquí tiene que ser el producto lo que pasa en la casa. Nos preparamos ahí. Pero de acuerdo a lo que dice Romanos, tenemos que preguntarnos, ¿somos ofrenda agradables a Dios? Porque la calidad de ofrenda que somos para Dios se revela cuando nadie nos ve. Porque la integridad importa más cuando nadie nos ve. La calidad de la ofrenda se revela cuando nadie nos ve. Porque cuando uno va a la tienda y miramos la caja del cereal o de los huevos y dicen 100% orgánico, importados de no sé qué, y, pero uno nunca sabe de verdad de dónde viene. Uno nunca sabe si es orgánico o no. Solo en el lugar secreto donde lo hicieron, o lo compraron, o solo le pusieron una caja que se mira orgánico para sacarle dinero a la gente, no sé. Lo mismo con nosotros. Venimos a la iglesia 100% comprometido con Dios, 100% esto, orgánico. Pero yo no sé. El pastor no sabe, usted no sabe de mí, pero Dios sí sabe. Dios sí sabe. So, la calidad de la ofrenda que tú eres se revela cuando nadie te ve. Porque en público es fácil fingir lo que uno no es. Es fácil pretender algo que no eres. Pero la verdad está en lo secreto. La verdad está en lo secreto. Primera de Juan capítulo 1 versículo 5 dice: este es el mensaje que hemos oído de él y os anunciamos. Dios es que, y no hay ninguna tinieblas en él. Si decimos que tenemos comunión con él y andamos en tinieblas, mentimos y no practicamos la verdad. Pero si andamos en luz, como él está en luz, tenemos comunión uno con otros, y la sangre de Jesucristo, su Hijo, nos limpia de todo ¿qué? De todo pecado. Es que Dios no quiere trabajar con la superficie de nosotros. Él quiere trabajar con lo íntimo en ti, lo que está adentro de ti, tu corazón. Ahí donde el cambio tiene que suceder es en tu corazón, es en mi corazón, porque de ahí fluye la vida. Si solo estás repartiendo enojo y pensamientos negativos, es porque es lo que trae tu corazón. Tu corazón está lleno de todo menos de Dios. Porque si estuviera lleno de Dios, a pesar en la lucha, todavía hay esperanza. Pero es bien importante. Dios es luz y no hay ninguna tinieblas en él. Si decimos que tenemos comunión.

comunión con Él y andamos en tiniebla, mentimos y no practicamos la verdad. El que camina en tinieblas y practica lo malo no tiene comunión con Dios. Pero cuando tienes una comunión real con Dios, tú caminas en luz. You have to. Your devotion with God won't let you do otherwise. Es por eso que cuando haces algo malo, sientes como, me siento mal. Eso es algo bueno. Es malo cuando no sientes nada. Pero cuando hacemos algo malo y sentimos una inquietud, es porque ya sabemos, es el Espíritu Santo. Porque la luz es lámpara para nuestros pies en el camino. Uno no puede caminar en la oscuridad. Dios es paz en medio de la tormenta. Él es tu guía cuando tienes que tomar una decisión. ¿Cuántos problemas nos hemos metido nosotros por no invocar el nombre del Señor por una decisión? ¿Alguien dice amén? Ah. Deudas, no sé, de todo. Deudas, problemas. Hemos subido de peso también. Un pan dulce más. Un hermano me dijo hoy que ayer no comió, entonces hoy se comió 7 tacos. Y le dije, cuando llegué a casa, otros 7, hermano, no importa. En el domingo las calorías no cuentan, amén. Vivimos en un mundo muy oscuro, donde la mayor parte de la multitud se inclina hacia lo malo. We live in a very dark world where most people bow down to bad things. Pero si nos levantamos para ser una generación íntegra en medio de la oscuridad, una generación que solo se inclina ante Dios, brillaremos más. Nuestra luz brillará más y seremos ofrendas más agradables a Dios.

0: ¿Me pueden ayudar con esa palabra en español, thermometer? Y después está el thermostat, thermostat. Como cristianos somos termostatos. Nosotros ponemos la calificación. Y podemos enfriar un cuarto o calentar un cuarto. ¿Verdad? Tenemos esa autoridad como cristianos. Inspirar a muchos. Hacer lo que debemos de hacer e incluso hacer lo que no debemos hacer. Y de verdad, como les dije la vez pasada, el Señor está buscando gente que protege el altar de Dios. Gente que en su mismo caminar con Dios se preparan ellos para cuando llegue el tiempo de demostrar y vivir en nuestro propósito. We're ready. Estamos listos. Por eso, para hacer una ofrenda agradable a Dios, tenemos que eliminar la levadura de nuestras vidas. Colosenses 3:5. Usted conoce este versículo, pero mire, haced que morir, qué palabra tan grave, haced morir pues lo terrenal en vosotros: fornicación, impureza, pasiones desordenadas, malos deseos, avaricias, que es idolatría, cosas por las cuales la ira de Dios viene sobre los hijos de qué, desobediencia, en las cuales vosotros también anduvisteis en otro tiempo cuando vivías en ellas. Pero ahora dejad también vosotros todas estas cosas. Mire, ira, enojo, malicia, blasfemia, palabras deshonestas de vuestra boca. No mintáis los unos a los otros, habiéndonos despojado del viejo hombre con sus hechos y revestido del nuevo, el cual conforme a la imagen del que lo creó se va renovando hasta el conocimiento pleno. Todas estas cosas tienen que morir en nosotros. Dios no es una democracia. No podemos votar cuáles leyes queremos o no. No hay chance de votar al cual rey de reyes podemos escoger. Bueno, usted puede escoger su rey. Usted puede escoger a quién servir. Pero a Dios nadie le quita la autoridad. Y ese es el asunto. Él no se adapta a nosotros. Nosotros tenemos que adaptarnos a Él. Nosotros tenemos que vivir para Él. Es que Dios me hizo así y nunca voy a cambiar. No hay nada imposible para Dios. Si tú tienes la disponibilidad y el anhelo, ¿cómo vas a limitar a Dios? Tenemos que vivir para el Señor. Y estas cosas tienen que morir en nosotros. Estas cosas son las cenizas que tenemos que remover de nuestro altar, porque el Señor ya las consumió. Con Cristo estoy juntamente crucificado. Ya no vivo yo, mas Cristo vive en mí. Ya no vivo yo, Señor. Yo quiero tomar esa decisión, pero el Señor dice: no, toma la otra. Tengo que escoger la otra. todas esas obras tienen que morir en nosotros. Y tenemos que renovar nuestra mente, nuestro corazón, nuestros deseos, con el fin de presentarnos agradable ante Dios. Este año tuve un cambio de trabajo. Comencé un nuevo trabajo el 1 de junio en una compañía que hacen precast, concreto, cajas de concreto que venden para AT&T, CenterPoint, Tesla, SpaceX, esos edificios de inteligencia artificial que están haciendo también cajas eléctricas que van bajo tierra. Y yo no sabía nada de eso. Mi trabajo era ventas interiores, so yo vendo los standard, las cajas standards. Y mi primer día entré y tuve una junta, y ellos tuvieron una junta entre todos los vendedores que van fuera y consiguen los trabajos y hablando de dinero y metas y esto. Y yo, para mí era un idioma que nunca había escuchado yo. Y le dije a Flor, yo no sé por qué el Señor me abrió esa puerta. Yo, de vender, nunca. Concreto, ni sabía que había esta industria tan grande. Y dije, wow, ok. Pero vine otra vez el otro día.
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5: Son las 9 en punto.

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días, hermosa audiencia de Radio Vida. Qué alegría poderles saludar a todos ustedes en esta linda y maravillosa mañana. Bienvenidos sean todos ustedes a su programa de Mujer Virtuosa, saludándoles en esta fresquecita mañana aquí desde los estudios de Radio Vida, aquí en esta hermosa ciudad. Desde aquí del Monte de Dios, que Dios les bendiga muchísimo en esta hermosa y maravillosa hora. Qué lindo poderles saludar en esta fresquecita mañana. Y vaya que sí está fresquecita, está bien fresquecita. Se antoja como un cafecito caliente, un tecito caliente, ¿verdad? Para poder disfrutar de la compañía de cada uno de ustedes y por supuesto también de este día tan lindo, tan hermoso que el Señor nos ha regalado para que usted y yo nos alegremos y nos regocijemos en Él. Muchas bendiciones a todos ustedes que nos escuchan en casita, a los que están conectados a través de la televisión, que el Señor les bendiga muchísimo, a los que están a través de las diferentes plataformas digitales, que el Señor les bendiga muchísimo también en esta linda, preciosa, maravillosa mañana, muy fresquecita, por cierto, un clima muy agradable, se descansa muy rico también. A mí me encanta dormir con el frío, me encanta cuando está haciendo frío, siento que disfruto la noche, siento que descanso también. Así que ha sido un día maravilloso, han sido días maravillosos aquí en la ciudad de Houston. Que Dios les bendiga mucho y a todos ustedes que nos acompañan en camino hacia sus trabajos y por supuesto a los que están ya trabajando, que Dios les bendiga mucho. A todos los que hoy les tocó descanso, a los que están trabajando desde casa, que Dios les bendiga muchísimo también. Y a los que hoy están conduciendo, quizás manejando por las diferentes avenidas, que Dios les bendiga muchísimo también a todos ustedes. Bienvenidos sean a su programa de Mujer Virtuosa. Yo soy su amiga la pastora Maritza Alfaro, saludándoles y acompañándoles como cada mañana en este espacio donde juntos aprendemos, disfrutamos y aprendemos, por supuesto, de la palabra del Señor. Aprovechando en este miércoles ya, miércoles 14 del mes de septiembre, oiga, de octubre, qué va, septiembre, ya estoy regresándome, ¿no? Cuando estamos prácticamente ya en cuenta regresiva, estamos prácticamente a días de finalizar el año 2026 y Dios ha sido más que bueno, maravilloso, Él ha sido misericordioso con cada uno de nosotros y qué alegría que saber que en este día pues disfrutamos ya de la misericordia número 287 misericordias nos está regalando el Señor en lo que transcurre de este año. Y a mí me encanta esta Biblia, que por cierto, yo se las recomiendo. Esta Biblia se llama la Biblia de la Mujer Conforme al Corazón de Dios. Esta Biblia me la regalaron en mi cumpleaños, en uno de mis cumpleaños. No recuerdo si fue el año pasado, el año antepasado. De hecho, es del 24. Es del 24. Tengo 2 años con esta Biblia y me súper encanta. Es una de mis Biblias favoritas. Tengo muchas Biblias. Tengo una Biblia, de hecho, tengo una Biblia bilingüe. Solamente que, pues, como es bilingüe, la mitad de la Biblia es español, la mitad es inglés. Entonces, haga de cuenta que una página, cuando uno abre la Biblia, ¿verdad? Tiene la página de la izquierda, la derecha. La izquierda es español, la derecha es en inglés. Pero me encanta porque puede uno leerla en los dos idiomas. La grande bendición, sin embargo, la única desventaja es que la letra es un poquito más chica y pues es por esa partecita, pues como que no mucho me gusta. Tengo que ya usar lentes para leer, ¿sí? Me pongo los lentes y siento que veo mejor, así que creo que necesito empezar a comer muchas zanahorias, muchas zanahorias, ¿no? Para mejorar la vista. La zanahoria tiene un potente suplemento vitamínico para nuestros ojos, increíble. Entonces, es bueno alimentarnos bien, es bueno cuidarnos. Fíjese que hay personas que son grandes y no tienen problema de la vista. En el caso de mi papá, pues mi papá fue operado de cataratas ya, pero conozco a personas que en una edad adulta y no usan lentes. Algunos de mis tíos, por ejemplo, mi tío Joaquín, nunca lo he visto usar lentes. Y mi tío Joaquín Salmerón tiene ya como 80 y creo que 88 años cumplió en este año. Y muy fuerte mi tío, muy vigoroso, gracias al Señor. Así que, bueno, Dios puede hacer esas cosas imposibles. Así que tendré que empezarle a pedir al Señor esa
ayuda para mis ojitos también. Y sabe, hay poder en la oración. Ayer me pasó una situación donde parecía que no había posibilidad. Parecía que no había posibilidad. Y es difícil porque estaba en una situación allá en no precisamente en la casa, pero una situación allá en la ciudad, en Houston. Y yo desde acá empecé yo en mi mente a clamar al Señor y a pedirle al Señor. Y minutos después recibo la llamada que el problema se resolvió. Y yo en mi mente, Señor, gracias. Y le digo ya a esta persona, le digo, ¿sabes qué? Yo sabía que Dios iba a contestar. Dios, yo sabía. Y oiga, qué lindo, porque la palabra del Señor dice que la fe es la certeza de lo que se espera. Y es la convicción de lo que no se ve. O sea, la fe es una seguridad que Dios nos da por medio de la palabra. Cuando nosotros aprendemos a conocer a Dios por medio de la palabra, cuando escuchamos a Dios, porque Dios nos habla por medio de su palabra. ¿Usted quiere que Dios le hable? Escuche la palabra de Dios, escuche un mensaje de la palabra del Señor. Eso es Dios hablándonos. Y ayer yo en mi mente, Señor, por favor, haz un milagro. Señor, no permitas que tenga que yo hacer esto y lo otro, y esto va a demorar más tiempo, me va a costar dinero si no se resuelve esta situación. Y minutos después, no sé qué, me entró una llamada, le dije a la persona que me estaba ayudando, al hermano Chencho, por cierto, le digo, espérame, hijo, déjame tomar esta llamada. Y tomo la llamada, y cuando de repente él me llama de regreso, y me dice, pastora, ya está. Y le digo yo, ¿sabes qué? Yo sabía que el Señor iba a contestar. Yo sabía que el Señor iba a contestar. Dios es bueno, es maravilloso. Y su palabra dice que sus oídos están atentos a nuestra oración. O sea, que lo que nosotros le pidamos al Señor, si creemos en Él, en su palabra, en la palabra de Dios, porque no se trata solamente de tener fe, es que yo tengo fe que sí va a pasar, pero ¿fe en qué? Ayer, por cierto, escuchando en el mensaje, en los sermones de El Amor que Vale, hablando acerca de la fe, ¿dónde está puesta nuestra fe? Nuestra fe debe de estar puesta en el Señor. Así que yo le invito para que usted fortalezca su fe. ¿Y cómo se fortalece la fe? Escudriñando la palabra del Señor, leyendo su palabra, pero también orando. La palabra del Señor dice que oremos en todo tiempo y que oremos por muchas razones, por las peticiones que tenemos, pero también oremos para que no caigamos en tentación. Eso dice la palabra del Señor. Así que hay que orar para no entrar en tentación. Así que en esta mañana bonita, que Dios le bendiga, aprovechando la mañanita para poder saludar a todos los que están de mantelitos largos, a todos los cumpleaños del mes de octubre, a mi hermano José Galaviza, a mi hermana Lupita, que Dios les bendiga, a mi hermana Lilian, a mi hermana Mireya, mi hermano Wilmer, que están de cumpleaños en este mes. Muchas felicitaciones, que Dios les bendiga muchísimo en esta mañana hermosa, en este día lindo que el Señor nos ha regalado para que nos alegremos y para que nos regocijemos en Él. Felicidades, muchas felicidades, queridos cumpleañeros. Que la gracia y el favor del Señor sea con cada uno de ustedes. Felicidades en este día hermoso 287 del año 2026.

A todos ustedes, queridos cumpleañeros, que la gracia y el favor del Señor sea con cada uno de ustedes. Muchas, pero muchas felicitaciones en este día hermoso. Que Dios les bendiga, les conceda muchísimos años más. Un saludo muy, muy especial a todos nuestros hermanos. Ayer en el monte, perdón, en la Plaza Américas, tuvimos la bendición de poder compartir. Y por cierto, los hermanos ayer pues habían preparado cafecito, pancito. Y a las hermanas que siempre con sus detallitos, muchas gracias. A mi hermana Elisa por esas tortillas deliciosas. Y le cuento, ayer fue un día largo para mí. Ayer tenía cita con mi doctora y con mi fisioterapeuta. Y ella tuvo un percance, entonces no me pudo atender a la hora que teníamos la cita. Sin embargo, yo me tuve que ir temprano desde el Monte de Dios, incluso tomar taxi para bajar a Plaza Américas y de ahí irme para con ella, la doctora. Y lamentablemente, pues por el percance que ella tuvo, no me pudo atender a las 11 que habíamos quedado. Después nos pospusimos que para las 12, después que no a las 12. Aprovechamos a hacer unas diligencias con mi esposo, incluso nos dio chance hasta ir hasta el centro de convenciones. Regresamos, ella dijo, a las 2 la atiendo, véngase a las 2. Y llegué a las 2:05, llegué a la cita y todavía me tocó esperarla. Así que lo que apenas había desayunado, eso era lo que traía en mi estómago de todo el día. Entonces, mi hermana Elisa ayer, muchas gracias. De hecho, ella llevaba unas tortillas y deseaba que hubiera algo ahí para acompañar una tortilla. Yo tenía bastante hambre y pues aproveché y me comí unas guayabas riquísimas. Muchas gracias, mi hermana Elisa, que Dios me la bendiga. Y bueno, cuando pensé en tomarme un cafecito con pan, ya se había acabado el café, entonces aproveché y me traje un pedazo de pan muy rico. Por cierto, le llaman pan de piedra, oiga, pues parece, ¿verdad?, una piedra, pero muy rico ese pan, me encantó, la verdad, muy rico. Y a todos los hermanos ahí en Chachapa, que Dios les bendiga, a todos los hermanos en la Plaza Américas, que Dios les bendiga, los hermanos en el Monte de Dios, que Dios les bendiga, a todos los hermanos de Izúcar de Matamoros, hoy tenemos servicio a las 5 de la tarde, no se lo pierda, por favor. Y por supuesto también en la iglesia de Radio Vida en Houston, en el 2902 Milroy Lane, en la ciudad de Houston, no se lo puede perder por absolutamente nada. Hoy a las 7:30 es una tarde de oración, una tarde de clamor en los aires. Y yo le invito, por favor, a toda la iglesia que no se lo pierdan. Es importante, es muy importante reunirnos. La palabra del Señor dice, mirad cuán bueno y cuán delicioso es habitar los hermanos juntos en armonía. ¿Sabe que hay algo que yo admiro de la iglesia del Monte de Dios y es algo lindo que se ha practicado así desde que inició aquí la obra en el Monte de Dios, que fue la primera iglesia que se estableció, bueno, después de Izúcar de Matamoros? Pero si hay algo que a mí me encanta y admiro y elogio de la iglesia de Monte de Dios, es que ellos siempre, antes habían personas que se encargaban para poder compartir, para tener comida para todos, pero hoy cada una de las hermanas, no sé cómo le hacen, no sé si cada lunes se ponen de acuerdo quién va a traer qué, no sé si se comunican por teléfono, no sé que cómo ellas lo manejan, pero todos los lunes cuando yo he estado acá, siempre hay algo de comer después de la reunión. Y eso es una convivencia muy linda. Los hermanos aprenden a conocerse más, a compartir, y es muy bonito. Así que yo les felicito por eso a los hermanos de la iglesia de Monte de Dios, porque han practicado eso desde siempre, de que siempre haya algo para compartir. Yo creo que no ha habido un servicio que no hayamos compartido algo para comer. Entonces esta semana tocó los tacos placeros, los famosos tacos placeros, pero óigame, no sé cómo le hacen, pero yo, para mí, un taco placero con una tortilla es más que suficiente, no tiene que llevar tanto, porque uno lo quiere doblar y se empieza a romper la tortilla. Yo al final terminé comiéndomela así en bocaditos y con una cuchara y los pedacitos de tortilla, porque el taco se abría de tan grande, tan lleno, tan cargado que estaba el taco, qué arroz, qué pollo, qué frijoles, que no tenía frijoles. ¿Qué más tenía? Tenía rajitas, tenía pollo, bueno, yo le puse queso, le puse aguacate, pero estaba delicioso. Y huevo también, un huevo hervido, a mí me encantan los huevos hervidos. Y óigame, qué delicia.
acompañado pues de un cafecito y luego el pancito, o sea, los hermanos de lujo, ¿eh? Así que muchas bendiciones y felicitaciones a todos los hermanos, a mi hermana Marce por esos ricos y deliciosos aguacates que me trajo, muchas gracias. Mi hermana Alondra, un rico y delicioso melón, y yo soy amante de las frutas, me encantan, y ahorita en esta época he estado disfrutando mucho de las tunas y de las pitahayas, que son muy muy ricas, por cierto. Así que gracias por esas atenciones. Y qué importante es cuidarse la salud, cuidar la salud. Nos vamos a mantener más sanos cuando comemos cosas que son saludables. Y hablando de eso, pues hablando de la zanahoria, ¿no? De lo que le compartí hace un momento, fíjese que la zanahoria ayuda a mejorar la salud ocular, o sea, nuestros ojos, porque mejora la vista, porque es rica, fíjese, la zanahoria es rica en betacorotenos. Es un compuesto que contiene la zanahoria y que este ayuda a transformarlo en vitamina A, que la vitamina A es muy esencial para nuestros ojos, especialmente para la retina y para la visión nocturna. Si usted tiene problemas ya en las noches para ver, yo no tengo problemas para ver, para manejar, por ejemplo, no tengo problema, pero si voy a manejar y para leer los rótulos, ahí sí necesito esos lentes para leer. La zanahoria ayuda a prevenir enfermedades y ayuda a proteger nuestros ojos de las cataratas. Las cataratas es una degeneración que el ojo empieza a sufrir, y a mí me extrañó escuchar en una ocasión de una persona que menos de 40 años fue operado de cataratas. Siempre pensé que las personas mayores son las que desarrollan cataratas, pero al parecer no importa la edad. Bueno, la zanahoria ayuda a prevenir la enfermedad de las cataratas y la degeneración macular de los ojos. Entonces, es importante consumir la zanahoria. Si la puede consumir en jugos, genial. Si la puede comer cruda, genial. Si la puede comer hervida, no tanto hervida, sino como cocinadas al vapor. Y cuando las verduras quedan un poquito, no crudas, pero que todavía están un poquito, que cuando usted las mastica todavía, las tiene que masticar bastante porque no están pues muy cocidas, ¿no? Que están, que se deshacen en la boca. No, si las puede dejar un poquito cruditas es mejor. Fíjese que la zanahoria también combate el estreñimiento porque contiene fibra soluble y también las por supuesto también la fibra insoluble como la pectina, y estas aumentan el volumen pues por supuesto de las heces, ¿verdad? Y estimulan ese tránsito intestinal. También sacian, porque con, por ejemplo, si usted se las come crudas, todo lo que usted se come crudo y es un poquito duro al masticarlo, eso ayuda a saciar mucho más rápido. Usted se puede llenar mucho más rápido porque el estómago cree que usted está comiendo bastante, pero realmente usted está masticando. Por esa razón, la zanahoria no solamente es saciante, pero también al ser baja en calorías y al ser rica en fibra, ayuda pues a controlar el apetito y también favorece a la pérdida de peso. ¿Por qué? Porque cuando usted se come una zanahoria, su estómago piensa que usted está comiendo bastante y realmente usted está comiendo solamente una zanahoria, porque en el proceso de masticar, entonces él piensa que ya está recibiendo mucha comida. Así que es importante consumir la zanahoria. También tiene antioxidantes, ayuda también a la piel, ayuda también al envejecimiento prematuro, porque sus antioxidantes, por ejemplo, de la vitamina A, la luteína y todas las vitaminas que contiene, ayuda a neutralizar los radicales libres y protegen nuestra piel del daño celular. Entonces, la zanahoria es bien importante consumirla como verdura, como un snack, como una golosina, como un jugo vitamínico, como una comida, porque se puede consumir en las comidas. Bueno, entonces hay que consumir la zanahoria. También fíjese que la zanahoria favorece el bronceado porque estimula a la producción de la melanina, lo que ayuda a mantener el bronceado de forma natural. ¿Y sabe qué? También es muy buena para el corazón porque ayuda a regular la presión arterial. Su contenido de potasio
que nosotros todos necesitamos el potasio, el magnesio, todos los minerales, ayuda a contrarrestar los efectos del sodio, la zanahoria. Entonces ayuda también a reducir el colesterol, porque la fibra contribuye a disminuir los niveles de colesterol malo, en este caso pues el colesterol malo en la sangre. Así que si nosotros deseamos consumir la zanahoria, hay muchas maneras como consumirla, en postres y muchas otras maneras más. Así que a todos ustedes un gran saludo, que Dios les bendiga desde el monte de Dios, aquí en esta hermosa ciudad de San Andrés Axumiatla, un saludo bien especial, y aquí acompañándoles como siempre en este su programa de Mujer Virtuosa. Y una vez más les dejo este tema lindo, que para mí es una bendición este tema, pero también es una invitación, y yo también espero que también lo sea para usted. Se busca un corazón, como lo dice la hermana Paola Marino, se busca un corazón, y oro y deseo que usted y yo seamos ese corazón que el Señor está buscando. Así que hermosa audiencia, que el Señor les bendiga muchísimo en esta

Busca un corazón, el tema que nos interpretó la hermana Paola Marino aquí en su programa de Mujer Virtuosa. Un saludo muy cariñoso para todos ustedes, mi hermana Marlene. Un abrazo grande, que Dios me la bendiga. Ahora sí me puede ver. Can you see me? Can you see me? Saludos bien especiales a todos ustedes. Lo que pasa es que como el micrófono está acá, pues me tengo que poner acá. Entonces necesito también estar mirando la pantalla. Entonces sí me cubre el rostro, sí me di cuenta de eso. No sé cómo se pudiera manejar, tengo que ponerme, no sé, o bajarlo, ándele, ahí sí, ahora sí, yo creo que bajándolo un poquito más, ¿no? Entonces, ahí estamos, pero me siento rara porque siento que me tengo que agachar, así que, bueno, luego me verán. Lo bueno es que me vio ayer, hermana Marlene, eso es lo bueno, que me vio ayer, dice la hermana Marlene, que no puede ver mi rostro. Bueno, a todos ustedes un cariñoso saludo, que el Señor les bendiga muchísimo. Un saludo bien especial para... vamos a ver, a todos los que están en las redes sociales, a mi hermana Guille Rosas, dice: buenos días, pastora, tenga un bonito y bendecido día. Igualmente, un saludo bien especial para usted, que Dios me la bendiga mucho. A mi hermana Angélica, les extrañamos ayer, un saludo bien especial, que Dios les bendiga. De hecho, extrañamos a muchos hermanos que no les vimos ayer, a mi hermano Octavio Camacho, que Dios le bendiga, a varios hermanos, a mi hermana Lucy, a mi hermana, creo que se llama Patty. Una hermanita, Leti, a la hermana Leti la extrañamos ayer, que Dios me la bendiga mucho. A mi hermana Patty, un saludo, que Dios me la bendiga mucho. Y a todos ustedes, gracias, muchas gracias, que el Señor les bendiga. Gracias por siempre estar pendientes de la programación. A los hermanos que nos escuchan a través de la televisión, también un saludo bien especial. Buenos días, dice: gente bonita, preciosa, linda, chula y hermosa, que Dios les bendiga, dice mi hermana Guille. Que Dios me la bendiga muchísimo. Mi hermana Marisela, bueno, dice: buenos días, mi pastora, Dios le bendiga grandemente y abundantemente, un fuerte abrazo de parte de toda la familia de San Bernabé Temoxtitla. Un saludo bien especial, preciosa familia, que Dios les bendiga muchísimo. Mi hermana Luz Hernández dice: que tengan un bonito día, pastora Maritza, que el Señor le colme de bendiciones, y mi deseo, dice, y también a todas las familias. Muchas gracias. Que el Señor le bendiga grandemente. Un saludo también muy especial a nuestros patrocinadores, a los programadores, que Dios les bendiga muchísimo. A todos los que desean también tener un espacio aquí en Ministerios Vida, les invitamos para que juntos podamos llevar la preciosa palabra del Señor a través de los medios de comunicación. Dios quiere que su palabra llegue a los oídos de toda la humanidad, pues su palabra bendita dice que Él no quiere que nadie se pierda, Él quiere que todos procedan al arrepentimiento. Y para que todos procedan al arrepentimiento, necesitamos compartir la palabra del Señor. Necesitamos más predicadores. La Escritura dice que la mies es mucha y los obreros son pocos. Quiera Dios que usted quiera ser ese obrero, para que podamos servir en la bendita obra del Señor. Así que hay que tener el valor. A veces nos hace falta valor para poderlo hacer. Sin embargo, la palabra del Señor nos enseña que todo lo podemos en Cristo, porque Él nos fortalece. Fíjese que la gente de por sí nunca debería de dudar de la fe en Dios, por supuesto. La gente nunca debería de dudar. Y es que no somos, usted y yo no somos agentes secretos, usted y yo somos los representantes del Señor, así que no somos agentes secretos de ninguna manera. Y además de nuestra salvación, debemos de dejarnos conocer por nuestra fe, por nuestro amor, por la cordialidad, por ese interés genuino en esos actos de amor. Y debemos de ser mujeres de valor y hablar con denuedo acerca de nuestra fe en Jesucristo. Y debemos también orar fervientemente. Jesús es el mejor ejemplo que nos enseña a orar, a buscar a Dios en todo tiempo. Así que ahí donde usted se encuentra, yo le invito para que me acompañe en esta oración y le digamos al Señor: amado Padre Celestial, te doy gracias en el nombre de Jesucristo por este día hermoso que tú me regalas, por la bendición que me das de acercarme delante de tu presencia y poder invocar tu nombre, poder alabarte y poder bendecirte. Gracias, Padre bueno, en el nombre de Jesucristo, por el regalo de la salvación, por las personas que hoy, Señor amado, escuchan y que no te han conocido.
Oramos para que tu Espíritu Santo, por medio de tu palabra, pueda obrar, Señor, en ese corazón. Las cadenas sean rotas, ataduras se rompan. Quites toda venda y toda ceguera espiritual, toda sordera espiritual. Que tu Espíritu Santo, mi Dios eterno, pueda tomar el control de los aires, saturar los aires con tu gloriosa presencia. Y esta palabra, Señor, no regrese a ti vacía, sino que cumplas tu propósito en cada uno de nosotros. Señor, en el nombre de Jesucristo, te ruego que operes el milagro de la salvación en el corazón de los que no te han conocido. Aquellos que necesitan un milagro, Señor tuyo, oramos para que tú contestes esas oraciones. Los que están enfermos hoy reciban el toque de tu mano, Señor. Oro en esta hora por mi hermana Benita, por mi hermana Bernardina, Señor, en Atlixco. Señor amado, por mi hermana Vanessa, por mi hermana, Señor, mi hermana Modesta allá en Oaxaca, Señor, por los familiares de mi hermana Antonia en Izúcar, de mi hermana Silvia en Izúcar. Señor, oro por mi hermana Francisca, por mi hermano Alfonso, por mi hermana Josefina, por mi hermano Néstor, Señor. Oro por la mamá de mi hermana Cristina, por la mamá de mi hermana Chayito, Señor. Oro, Padre mío, para que seas tú poniendo tu mano poderosa en la vida de mi hermana Claudia, Señor. Mi hermana Marisela, Padre mío, toca sus cuerpos, hazlos libres para tu honra y para tu gloria. Tu palabra dice que es por tu llaga que hemos sido curados, hemos sido sanados de toda enfermedad. Padre mío, oro por el milagro de la salvación en este día. Oro, Padre mío, por la salvación de la humanidad. Oro, Padre mío, y clamo a ti para que envíes la palabra que es poder, autoridad, que rompe cadenas, que quita la venda de los ojos. Oro, Padre mío, para que tu palabra, mi Dios eterno, llegue a todos los rincones de la tierra, aquellos países, Padre mío, donde la palabra ha sido escasa. Mi Dios eterno, esos misioneros, Señor, que han salido a diferentes partes del mundo, tú los bendigas, tú los uses, tú los respaldes, mi Dios eterno, en el nombre poderoso de Jesucristo. Oro, Padre mío, por todos esos corazones generosos que se han unido a la visión y a la gran comisión, Padre mío, para que juntos podamos llevar tu palabra. Mi Dios eterno, usa nuestras vidas, haznos instrumentos, haznos, Padre mío, como ese barro, Señor, y tú como buen alfarero, formando en nosotros cada día el carácter, Señor, formando en nosotros, Padre mío, esa pieza, Padre amado, que te pueda honrar, que pueda ser bendición, en el nombre de Jesucristo. Te lo ruego, te lo suplico y te doy gracias, mi Dios eterno. Bendice a todos los que nos escuchan, Señor, a los que nos ven, Padre mío. Contesta sus peticiones, Padre amado. Oramos por los que están en las prisiones, oramos por la viuda, por el huérfano, oramos por el desamparado, Padre mío. Oramos por los gobiernos de la tierra, Señor. Oramos para que tú te entrones en sus corazones. Tu palabra dice que oremos, Padre mío, por ellos, para que podamos vivir quieta y reposadamente. Señor amado, oramos para que toda potestad de las tinieblas, todo espíritu contrario a tu voluntad, Señor, que ha, Señor, resurgido, Padre mío, y que muchas veces, Señor, los mismos gobiernos se oponen, oramos para que la luz de Jesucristo le resplandezca. Oramos para que tu temor se apodere de ellos, Señor, y puedan gobernar con justicia, con temor, con sabiduría, en el nombre poderoso de Jesucristo. Te lo pedimos, te lo suplicamos y te damos gracias, mi Dios eterno. Bendice, Señor amado, cada uno de los medios que tú nos has confiado, y Señor amado, permite que a través de ellos cientos y miles puedan venir al conocimiento de la verdad, cientos y miles, Señor, puedan ser alcanzados, puedan ser salvos, liberados, Padre mío, en el nombre poderoso de Jesucristo. Oramos para que tú suplas conforme a tus riquezas en gloria esos 4,000 misioneros que este ministerio necesita, esos miembros del Club de Amigos de Radio Vida, para que juntos podamos llevar tu palabra, Señor, tu palabra que es vida, salvación, paz, y en el nombre de Jesucristo, bendice la fuente de bendición de cada corazón generoso, Padre mío, en el nombre poderoso de Jesucristo.
Te lo pedimos, te lo suplicamos y te damos gracias, Señor. En el nombre de Jesús. Amén y amén. Que Dios le bendiga grandemente como cada mañana, compartiendo con cada uno de ustedes. Y le decía de la importancia del valor. De hecho, esa es la reflexión de este día número 287 de lo que va transcurriendo de este año. Así que el Señor nos ha dejado su palabra y por medio de su palabra podemos tener el poder, la autoridad, el valor de ser esas mujeres genuinas, llevando el mensaje también de salvación en donde quiera que vayamos. Yo he tenido la oportunidad de compartir y créanme que para mí, años atrás, para mí era

usted, eso es lo que usted anhela hacer, el Señor mismo nos va trayendo a memoria la palabra que hemos leído en algún momento, los versículos que hemos memorizado, y Dios es glorificado porque se trata de Él, se trata de su obra, se trata de hablarle a la persona del plan de salvación y de dejarle saber que solamente en Jesucristo hay salvación. Entonces el Señor nos respalda, pero debemos de tener el valor para poder hablar con denuedo acerca de nuestra fe en Jesucristo, y debemos orar también fielmente, buscar al Señor, pero también buscar y aprovechar las oportunidades para testificar acerca de nuestro Señor y Salvador Jesucristo a nuestras amistades, a nuestros compañeros de trabajo, a nuestros vecinos. Y no hay mejor regalo que anunciar el Evangelio de salvación por medio de Jesucristo, que no nos dé vergüenza o timidez, sino por el contrario, que lo hagamos con pasión y que compartamos del amor de Cristo, y que debemos nosotros ser esas mujeres de inspiración y que la gente pueda ver esa obra de Cristo en nosotros. El deseo del apóstol Pablo era que el Señor les abriera la puerta para la palabra a fin de dar a conocer el misterio de Cristo. El Evangelio de San Marcos en el capítulo 8 y el versículo 28, la palabra del Señor. La palabra del Señor, donde quiera que usted lea, siempre cualquier libro, cualquier capítulo, usted siempre va a encontrar una palabra oportuna, una palabra de bendición, una palabra precisa, una palabra para el momento. Y el Evangelio de San Marcos nos dice en el capítulo 8 y el versículo 38, se lo comparto, este hermoso pasaje de la palabra del Señor. Dice la Escritura: porque el que se avergonzare de mí, el que se avergonzare de mí y de mis palabras en esta generación adúltera y pecadora, el Hijo del Hombre se avergonzará también de él cuando venga en la gloria de su Padre con sus santos ángeles. Así que está en usted y en mí. Y podemos leer todo el capítulo del Evangelio de San Marcos. De hecho, el versículo 37 dice: ¿o qué recompensa dará el hombre por su alma? ¿O qué, por ejemplo, el versículo 36, porque qué aprovechará al hombre si ganare todo el mundo y perdiere su alma? ¿De qué sirve, en otras palabras, tanto afán? ¿De qué sirve tanto deseo de acumular, de tener? ¿De qué sirve si no lo estamos poniendo a las manos, a los pies del Maestro, para que esos recursos que al final provienen de Él puedan ser de bendición para su obra bendita? ¿Y sabe qué? Dios bendice la generosidad. Dios bendice la generosidad. Un día de estos me escribía una hermana que le dije, le prometí que no iba a olvidar su nombre, pero voy a buscarlo en las notas, en los mensajes que nos han compartido. Pero sé que en estos días ella me compartió un mensaje, sé que su esposo se llama Oscar, acerca de un sueño, ella sin conocernos. Y ella dijo que antes de conocernos, ella llegó al centro de convenciones y antes de conocernos dice que el Señor nos mostró a ella. O sea, ella nos conoció en un sueño. Dios nos mostró a ella en un sueño. Y dice ella que en el sueño ella nos veía y el Señor le hablaba a ella diciéndole: ellos lo dan todo por mí. Y ella veía, dice, cómo nuestros bolsillos estaban vacíos, pero que todo lo dábamos para el Señor. ¿Y sabe qué? Lo hemos hecho desde nuestro tiempo, desde nuestro deseo de compartir la palabra del Señor. Y es nuestro deseo que la iglesia que el Señor nos permite pastorear también se una a la visión y juntos podamos cumplir la gran comisión, juntamente con los que no pueden unirse, no pueden estar detrás de los micrófonos, pero se pueden unir también apoyando este ministerio, uniéndose a esos 4,000 misioneros que necesitamos para poder mantenernos al aire. Así que Dios es quien nos ha ayudado hasta el día de hoy y creemos que Él nos ayuda.

0: lo continuará haciendo. Saludos especiales a mi hermana Marlene. Dice mi hermana Marlene: buenos días, amada hermana. Dios sea con usted y siga siendo de bendición a cada mujer que la escucha y le vea. Muchas gracias, que Dios me la bendiga muchísimo. David Arispe dice: Dios le bendiga, pastora Maritza, en todo lugar y en todo momento. Muchísimas gracias. Estoy escuchando aquí en Guadalupe, Hidalgo, que Dios le bendiga grandemente. Y compartan nuestro enlace. Permita que todos los que nos escuchan y los que le conocen a usted también puedan escuchar este mensaje. Le quiero compartir, ya he tenido varias sugerencias, peticiones de que por qué no le cambiamos el nombre al programa, el nombre de Mujer Virtuosa. Con ese nombre comenzó el programa. Yo he conducido otros programas, pero este programa lo inicié hace, ¿qué? 10 años, yo creo ya. Sí, 10 años cumplimos. Y así se ha llamado. Pero he recibido muchos mensajes de caballeros que nos escuchan y dicen: ¿por qué no le cambia el nombre? Porque la escuchamos mucho los caballeros. Yo creo que al final del día el nombre del programa no tiene gran relevancia, sino el contenido, ¿no? Es mi manera de pensar, pero me gustaría tener opiniones de las mujeres. Yo entiendo que desde el punto de vista del sexo masculino pensaría eso, ¿no? Porque habla de mujer virtuosa, pero al final el mensaje es para todos, es para la familia, es para los jóvenes, para los niños, para las esposas, para los esposos. Y mi oración es que Dios haga de mí un instrumento cada día de bendición para el pueblo del Señor y para aquellos que también no le han conocido. Entonces, volviendo al tema de la importancia de ser instrumentos en la obra del Señor, el apóstol Pablo, él decía que él, en la carta a los hermanos en Colosa, él les escribe a los hermanos colosenses, y vea lo que les dice a los hermanos. Fíjese quién era Saulo y en quién se convierte Saulo, un hombre del que nos deja, imagínese, 13 cartas que podemos disfrutar. Y en el último capítulo de su carta a los hermanos en Colosa, él les dice a los hermanos, les dice: porque de él doy testimonio, de quien tiene gran solicitud por vosotros y por los que están en la Odisea y los que están en Hierápolis. Entonces Pablo les está saludando a los hermanos en Colosa, pero les enseña en el capítulo mismo 4 y del versículo 12, él les dice: os saluda Epafras, un compañero también, el cual es uno de vosotros, siervo de Jesucristo, siempre rogando encarecidamente por vosotros en sus oraciones, para que estéis firmes. Perfectos y completos en todo lo que Dios quiere. Es lo que Dios quiere para usted y para mí, y que podamos ser instrumentos en sus manos preciosas. Pablo quería declarar a Cristo abiertamente a tantas personas como le fuera posible. Incluso en aquella ocasión, cuando leemos en el libro de los Hechos, que dice que las mujeres bajaban al río donde solían reunirse, y ahí llegó Pablo, y dice que el Señor abrió el corazón de aquella mujer llamada Lidia, y Dios convierte a Lidia por el mensaje de Pablo, el mensaje que Pablo compartía. Dice que Dios abrió su corazón. Esta mujer se volvió una mujer solícita, una mujer, un instrumento de bendición para el ministerio del apóstol Pablo. Dios quiere que nosotros seamos de bendición. Así que, mi querida amiga, hermana, yo le animo a que estudiemos la palabra de Dios, a reunirse, porque no es bueno ir de vez en cuando solamente a las reuniones de la iglesia. La Escritura nos enseña que no nos dejemos de congregar como algunos tienen por costumbre. Dios quiere que aprendamos y que nos reunamos y que estemos unidos siempre, y que podamos estar preparadas para responder a las preguntas que las personas no cristianas podrían hacernos acerca de Jesús. Así que no tenemos que saberlo todo, pero nos sentiremos más seguras si conocemos algunas verdades sobre nuestra fe en Cristo Jesús. Y por qué no decir, ¿no?, muchas verdades que el Señor nos declara por medio de su bendita palabra. Así que está en usted y en mí, mi querida amiga, hermana que me escucha, y el libro de los Proverbios del cual hemos venido hablando nos enseña de la importancia de adquirir la sabiduría, el conocimiento de la palabra del Señor. Y Dios nos deja su bendita palabra porque no nos oculta nada, absolutamente nada, sino que nos enseña por medio de ella a conocerle más. Pero no basta solamente con conocerle, basta con que apliquemos su palabra cada día a nuestra vida, que adquiramos sabiduría por medio del temor, porque la sabiduría transforma nuestra vida. Podemos aprender a vivir sabiamente, en obediencia, con dominio propio, con justicia y con temor a Dios, porque es lo que Dios quiere y es lo que nos habla el libro de Proverbios. Este libro de Proverbios y el capítulo 13 del cual hemos estado estudiando, podemos aprender a tomar mejores decisiones, a usar las palabras adecuadas, a elegir nuestras amistades, a tener disciplina también, a tener cambio de actitud frente a las circunstancias que muchas veces se presentan y a corregir aquellas situaciones de nuestra vida que al Señor no le agradan. Pues el apóstol Pablo le enseña a Timoteo y le dice, toda la escritura es inspirada por Dios y es útil. En otras palabras, es necesaria para nuestro diario vivir. La palabra del Señor es necesaria. Y el apóstol Pablo le dice a Timoteo eso. Le dice, es necesaria, es útil y es necesaria para enseñar, para redarguir, para corregir, para instruir. Y la palabra incluso dice de los niños que cuando nosotros los instruimos en el camino del Señor, no se apartarán de Él. Bueno, nosotros si somos instruidos en el camino y somos disciplinados en la palabra, también llegará el momento donde vamos a tener que tomar decisiones drásticas, incluso cuando seamos tentados, incluso cuando vengan las dificultades más grandes de la vida, donde haya habido personas que han negado su fe. Pero cuando llegan esas dificultades, usted y yo vamos a estar firmes, radicales, y nuestra fe no se verá comprometida. Y un ejemplo de ello es Job, con todo lo que Job sufrió. Job nunca renegó. Y es más, Job encontró propósito en todo lo que le sucedía. Porque ¿sabe qué? El hecho de ser cristiano no significa que estemos exentos. La palabra del Señor nos enseña a confiar, a depender y que en medio de las dificultades Dios sigue siendo Dios. Y nos dará la sabiduría para sabernos conducir. Nos guiará por medio de su palabra que es una lámpara para podernos guiar. Aprenderemos a ser mujeres sabias, a escuchar el consejo, a controlar nuestras palabras, a trabajar con diligencia, a enfocarnos, a ser mujeres disciplinadas y a escoger bien las amistades y aprender también de los errores, porque cometemos errores en algunas ocasiones y los errores deben de servirnos como esos peldaños para escalar de donde estábamos al próximo, para no seguir cometiendo el mismo error. Una persona insensata, por el contrario, rechaza la corrección. Es lo que aprendemos de este libro de Proverbios. Habla muchas veces sin pensar, toma decisiones muchas veces sin considerar las consecuencias. Y qué importante es considerar, pensar en el futuro. No basta con decir que conocemos a Dios. Nuestra manera de vivir debe de reflejar y mostrar que nosotros somos esas personas transformadas por Él. Así que el Señor nos enseña por medio de su palabra y debemos de aprender a aplicar la palabra a nuestra vida. Debemos de aprender a ser hacedores de la palabra del Señor, a ser personas justas, a actuar correctamente, aun cuando no nos ven. Y eso se llama no solamente honradez, sino integridad. Entonces, Dios quiere que seamos personas íntegras y que también aprendamos a darle el valor adecuado a las personas. Saber discernir también cuando algo proviene del Señor y cuando no. Que aprendamos también, este hermoso versículo o capítulo nos enseña acerca del valor que nosotros le debemos de dar a nuestra relación con el Señor. Nos enseña que nosotros debemos de ser luz ante los demás. La palabra del Señor nos enseña en los evangelios que somos la luz de este mundo, que somos la sal de esta tierra. Usted y yo debemos de aplicar esa palabra para poder ser más como Jesús. Que si hay orgullo en nosotros, ese orgullo pueda disminuir al punto de que no sea parte de usted ni de mí, porque el orgullo produce contiendas. Sin embargo, Dios nos enseña que cuando nosotros reconocemos que estamos equivocados y no permitimos que el orgullo destruya nuestra relación, nuestras relaciones.
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16: Son las 10:10.

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2: Bueno, ya con esto concluimos el tema y despedimos nuestro programa, y ya está llegando con ustedes el locutor que levanta el ánimo de la radio. Con ustedes, bueno, pues ahí se los dejo. Adelante, man.
3: ¿Qué tal, amigos? ¿Cómo se le están pasando en esta hora del día? Saludamos a toda la gente linda que cada día nos sintoniza en esto que es la hora de la alegría. Las líneas telefónicas están abiertas para que nos diga por qué está contento o contenta y por qué se siente feliz. Llámenos a las líneas de Dios.

0: Bueno, tenemos la primera llamada telefónica de una persona feliz. Vamos a contestar por aquí. ¿Qué tal? ¿Cómo está? ¿Con quién tengo el gusto? ¿Cuál es su nombre?
1: Mi nombre es lo que menos importa. Pero dígame, ¿cómo le hace usted para ser feliz?

uno, mi esposo me dejó. Se llevó a mis hijos. En la casa de mis padres no me aceptan. Es más, allí nunca me mostraron amor. Viví en un hogar lleno de pleitos. Todos peleaban. Todos echaban la culpa.

0: Hay muchos motivos para vivir. Si me permites, tal vez pueda ayudarte.
1: ¡Ya nadie me puede ayudar!
0: Escúchame, al fin que nada pierdes. Dios no se alejó de ti, tú te alejaste de Él. Dios siempre ha estado con sus brazos abiertos esperándote. Hoy, cuando todos te han fallado, Dios te sigue diciendo, yo te amo. Pero cuando hay pecado en nuestra vida, Dios no se puede acercar porque Él es santo. Su santidad no permite el pecado. Es Satanás el causante de todos los males. No le eches la culpa a Dios. Jesucristo dijo, el ladrón no viene sino para hurtar, matar y destruir. Pero lo bonito es que Jesús mismo dijo, yo he venido para que tengan vida y para que la tengan en abundancia. Porque la paga del pecado es muerte, pero el regalo de Dios es vida eterna en Jesucristo, nuestro Señor. Si has probado todo y todo te ha fallado, ¿por qué no pruebas hoy a Jesús? Dale una oportunidad a Dios de rehacer tu vida. Si lo dejas entrar a tu corazón, yo te aseguro que nunca jamás serás la misma. ¿Quieres orar conmigo para recibir en tu corazón a Jesús?
1: Creo que es lo que necesito.
0: Repite conmigo, Señor Jesús.
1: Señor Jesús.
0: Te ruego. Entres a mi corazón.
1: Entres a mi corazón.
0: Ayúdame a vivir.
1: Ayúdame a vivir.

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3: ¿Qué tal? Bendiciones. Le habla el pastor Julián.

Muy buenos días, amada audiencia. Dios me los bendiga en esta mañana bella, hermosa que el Señor nos regala, que nos permite estar aquí en su programa La Hora Alegre. Dios les bendiga en esta mañana. Saludamos a todos los que nos escuchan por la 1480 AM aquí en Houston, Texas, ¿verdad? También allá en Monterrey también tenemos la 1480, Dios los bendiga, allá donde están, en sus casitas, en sus autos, si van para el trabajo, si vienen del trabajo, si van para comprar, ¿verdad?, sus necesidades, haciendo sus labores, sus diligencias en este día, que Dios le bendiga, que el ángel de Jehová acampe alrededor de cada uno de ustedes, que los lleve con bien, que los traiga con bien a sus hogares, a sus casitas, ¿verdad? Que los acompañe ahí en sus trabajos, todos los que estén en este momento trabajando, que el Señor renueve sus fuerzas, que el Señor les ayude en esa labor que están haciendo, que el Señor siempre esté con cada uno de ustedes. Dios les bendiga a todos los que están por Arca 7, por la aplicación de Arca 7. Dios les bendiga grande y abundantemente. Todos los que nos sintonizan por Facebook, Dios les bendiga en esta mañana maravillosa. Hoy es el día que ha hecho el Señor para glorificarle, darle honra, gloria. Este es el día que Él nos permite estar aquí de pie, gozosos en esta hora alegre. Vamos a alegrarnos, a regocijarnos en su presencia, en cuya presencia estamos. Amén, amén, porque estamos en su presencia en todo momento. Así que usted alégrese. En esta mañana vamos a alegrarnos todos juntos. Vamos a alabar a nuestro Padre Celestial, a regocijarnos en su presencia, ¿verdad? Vamos a poner una alabanza para alegrar nuestro corazón. Si usted está triste, si usted está angustiado, si usted, ¿verdad?, no está como quisiera, quizás hay problemas en su día, quizás no están saliendo las cosas como usted quisiera, ¿verdad? Pero póngale todo en las manos del Señor. Hay que descansarnos en el Señor, dice su palabra: vengan a mí todos los que estén cansados, trabajados, que yo los haré descansar. Así es, si nosotros ponemos todas estas cargas, todas estas preocupaciones, todo se lo dejamos al Señor, el Señor va a obrar en eso que usted con sus fuerzas no puede. Pero el Señor, que es soberano, el Señor que nos ama tanto, nosotros, ¿verdad?, somos la niña de sus ojos. Dios nos ama tanto que no quiere que estemos cargados, no quiere que estemos, ¿verdad?, pensando en esas cosas. Dios quiere hacernos descansar, Dios quiere que pensemos en todo lo bueno, si hay virtud alguna, ¿verdad? En eso pensar, hay que pensar que Dios tiene el control de nuestras vidas, que Dios va a obrar algo bueno, hermoso en nosotros, en nuestras vidas. Amén. Así que vamos a alegrarnos en el Señor, alegrarnos en esta mañana. Dios les bendiga. Dios

0: el rey de toda la tierra. Vamos, dilo conmigo. No hay otro como él. Vamos a decirlo con fuerza.
1: Amén, amén. Así es. El Señor es nuestro rey.

amén. Así es, el Señor es nuestro Rey, nuestro todo. Hay que reconocerlo, que Él es soberano, que Él es grande, maravilloso, y que es el dueño de la tierra, de su plenitud, porque Él la fundó en los mares y la firmó en los ríos. Y Él no está muerto, Él es Dios de vivos.

amén, amén, así es. Hay poder en el nombre de Jesús. Usted que está ahí, en su casita, donde quiera que usted esté, pues gócese en esta mañana, alégrese en esta mañana, dance, dance en la presencia de nuestro Padre Celestial, porque Dios es bueno, porque Dios quiere verla. Verlo a usted, ¿verdad? Gozoso siempre, alegre, no lo quiere ver triste.

Así es, si le alabas, te gozas, si le sirves, te gozas, así que hay que servir a este Dios grande, poderoso, majestuoso. Dios quiere que usted le sirva con toda esa actitud gozoso. Gócese cuando sirva a nuestro Padre Celestial.

joven, si usted quiere ir para el cielo, necesita aceptar a Jesucristo en su corazón. Solo los que tengan a Jesucristo en su corazón y se haya ese nombre en el libro de la vida, son los que van a ir al

0: Amén, amén, así es, hay que nacer del agua y del espíritu, ¿verdad? Amén, vamos a tomar esta llamadita que nos está llamando por aquí, ¿verdad? Dios me lo bendiga, Dios me lo bendiga en esta mañana. ¿Con quién tenemos el gusto?
1: Con la hermana Elisa, mi hermanita Chavito, de acá, la hermana Elisa de Monte de Dios.
0: La hermana Elisa del Monte de Dios, Dios me la bendiga, Dios me la bendiga en esta mañana. Dígame, ¿qué podemos ayudarle en esta mañana poniéndole una alabanza, un saludo?
1: Pues sí, mi hermanita, verá, un saludo, pero primeramente agradeciéndole a nuestro Padre Celestial, a nuestro bendito Salvador, por la vida que nos da, ¿verdad? Porque estamos en pruebas y en luchas, pero pues tenemos que agradecerle por todo lo que Él nos da, ¿verdad? Aún así en los problemas, en todo lo que están, agradeciéndole al Señor, porque amén, así va creciendo más nuestra fe en Él, amén, para que aleluya, nos acerquemos más y más a Él, mi hermanita Chayito. Así y felicitando es a los hermanos allá de Houston, ¿verdad? Todos ustedes, los hermanos, ¿verdad? Usted, hermanita, que ahí también se goza en alabar a nuestro Padre Celestial ahí, con amén, las alabanzas y recibiendo nuestras llamadas para peticiones, para agradecer, para saludos, para todo, mi hermano. Y en esta mañana, pues, no le quiero darle mortificación a mi Padre Celestial, nada más doy gracias a Dios, amén, por lo que Él me da, por todo lo que estoy pasando, y en eso bendigo, amén, a mi, amén, Padre Celestial, a mi bendito Salvador. Amén, mi hermanita Chayito, y saludándole, sí. Y es que me gusta cómo ustedes, ¿verdad?, cómo trabajan para el Señor, y así quisiera yo también trabajarle al Señor, pero ahorita apenas voy, pues ahora sí que apenas tengo 8 meses de congregarme, oh, aquí en el Monte de Dios, y pues voy despacito, que el, amén, Señor vaya, amén, moldeándome, sí, y me vaya ayudando para que si lo va a servir para su ministerio, aquí estoy.
0: Amén, así amén, es, Dios le va a capacitar y la va a poner donde el Señor la va a necesitar, amén, así es.
1: Y mi hermanito Chayito, bueno, Dios me la bendiga, y acá la estamos viendo en Arca 7 de acá de mi teléfono.
0: Amén.
1: Acá, porque no están ustedes en la radio no está la hora alegre de la hermana Chayito.
0: Okay,
1: no, no está en la radio.
0: Okay,
1: no la tenemos en la radio.
0: Ok, ahorita no, vamos a checar.
1: No, usted no, hermanita.
0: Ok.
1: Sí, es lo que le iba a decir otro día, sí, que ustedes no están en la radio. Sí, mi hermanita, para que también la escuchemos por la radio.
0: Ajá.
1: A ver, para que le diga usted a nuestro pastor que también la escuchemos en la radio, porque ahí no está la hora de la hermana Chayito.
0: Ok, yo sí, le pregunto a mi pastor, ok. Gracias, Dios me la bendiga.
1: Dios le bendiga, hermanita, amén, y saludos a los pastores, amén, también, que Dios es, los bendiga. Amén.
0: Amén, así es, gracias.
1: Amén, hermanita, Dios le bendiga.
0: Amén.

Amén, amén, así es, hay que irnos con el Señor a la Nueva Jerusalén, así que hay que estar trabajando, trabajando para que en ese momento, cuando el Señor nos llame a su presencia, nos podamos ir con Él, podamos estar con Él, pero hay que trabajar todos los días, ¿verdad? Limpiándonos con su sangre preciosa, caminando en sus caminos, poniendo por práctica sus mandamientos. Amén, amén. Hay que estar trabajando cada día para Él y pues ya sea que Él nos llame a su presencia o ya sea que Cristo venga por su iglesia, pues que nos podamos ir con Él. Amén. Así que, pues, trabajemos, trabajemos en el Señor, trabajemos con el Señor, pongamos nuestras vidas a su servicio, al servicio de nuestro Padre Celestial y que Él, ¿verdad?, nos vaya guiando. ¿Qué es ese propósito que ha puesto nosotros? Porque todos nosotros tenemos un propósito por el cual estamos en esta tierra. Aquí en esta tierra no vinimos solamente para llenar la tierra, ¿verdad? Vinimos por un propósito del Señor y pues dice su palabra que estamos aquí para la alabanza de su gloria y pues hay que trabajar para alabar ese nombre hermoso, precioso que es el Señor, porque Él nos ha rescatado de esa vana manera de vivir. Dios nos ha rescatado de la condenación eterna. Y pues aquí estamos, gracias a Dios, sirviendo a nuestro Padre Celestial. Y eso es bueno. Hay que seguir pidiéndole a Dios que Él siga moldeando nuestras vidas, que Él siga guiándonos, ¿verdad? Amén, amén. Bueno, ya estamos a las 11 con 31 minutos. Saludamos a Moy René. Hola, hola, hola, Dios le bendiga. En esta mañana, Gabriela Merlón. Saludos, hermanita Chayito. Saludos, saludos, hermana. Dios me le bendiga. En esta mañana, Dios le bendiga. Grande, grande, abundantemente. Todos los que nos estén viendo, ¿verdad? En Arca 7 por Facebook. Dios les bendiga, Dios les bendiga. Me dicen, ¿verdad?, que no estamos en la radio, pues a ver si el ingeniero nos está escuchando, ¿verdad? Porque no me traje mi teléfono para mandarle un mensajito, a ver si alguien de mis hermanos está escuchando y le mando un mensajito. No traigo mi teléfono donde tengo su contacto.

Amén, amén, así es. Hay que anhelar andar caminando por esa nueva Jerusalén, ¿verdad? Qué bonito estar ahí, imaginarnos caminar por esas calles de oro, ver esos mares de cristal. Qué belleza, qué belleza. Vamos a orar para poner esta palabra del Señor en sus manos, que Él sea hablándonos a nuestro corazón, que Él sea cuidando nuestro corazón, limpiando nuestro corazón, como dice su palabra, porque de Él mana la vida. Amén, amén. Pongamos esta palabra de nuestro Padre Celestial en sus manos, que sea Él hablando a cada corazón. Amén, amén. Amado Padre Celestial, te doy gloria, honra, Señor, en esta mañana. Te reconozco, Señor, que tú eres mi Dios, que tú eres mi todo, Señor. Te reconozco en esta mañana, Señor, que sin ti, Señor, no podría estar aquí, Señor, trayendo tu palabra bendita, Señor. Te pido que uses mis labios, Señor, que los unjas, Señor, oh Padre bendito. De modo, Señor, que hables solamente lo que tú quieres hablarle a tu pueblo, a tu remanente, Señor, a estas almas, Señor, oh Padre bendito. Pongo mi vida en tu servicio, Señor, mis labios, Señor, mi corazón, Señor, límpialo, Señor, perdona, Señor, todo pecado, todo, Señor. Toda palabra, Señor, todo pensamiento, Señor, que no te agradan a ti, Padre amado, perdona, Señor, oh Padre bendito, usa nuestras vidas, Señor, de modo, Señor, que podamos glorificarte, Señor, que podamos alabarte, Padre amado, en todo momento, Señor. Bendito eres, Señor. Ponemos esta palabra, Señor. Señor, esta palabra es tuya, Señor, oh Padre bendito, que haga el trabajo por la cual tú la has dejado, Señor. Que nos corrija, Señor, oh Padre amado. Que nos guíe cada día, Señor, Padre bendito. Te lo pedimos, que seas tú, Señor, oh Padre amado. En esta mañana, Señor, con cada corazón, con cada alma, con cada oyente, Padre bendito, sé tú, Señor, glorificándote en esta mañana, Señor. Si alguno está enfermo, sánale, Señor, oh Padre bendito. Si alguno está angustiado, Señor, dale la paz que sobrepasa todo entendimiento, Señor. Si alguno está, Señor, clamando a ti, escucha su clamor, Padre amado, y contéstale, Señor, oh Padre bendito. Nos ponemos de acuerdo, Señor, con todo el que está clamando a ti, Señor, oh Padre bendito. Tu palabra dice, Señor, clama a mí y yo te responderé, Señor. Así creemos, Señor, que tú nos vas a responder, Señor, cuando nosotros nos disponemos a clamarte, Señor, a buscarte, Padre amado. Señor, tú eres nuestro Padre celestial, tú eres nuestro Dios, Señor, oh Padre bendito, y tú eres nuestro pastor, y tu palabra dice que nada nos faltará, Señor. Así lo creemos, Señor, Padre amado. Gracias te damos, Señor, por estos medios de comunicación, por estas estaciones de radio, Padre amado. Señor, sé tú limpiando, Señor, estas antenas, estos aires, Señor, con tu bendita palabra, Señor. Sé tú, Señor, usando todos estos instrumentos para tu gloria, para tu honra, Señor. Alínealos, oh Padre bendito, Señor, que lleven la palabra tuya, Señor, nítida a cada persona que está necesitando, Padre amado, oh Padre bendito, sé tú utilizando todo lo que tú has permitido, Señor, oh Padre amado, abrir, levantar, Padre amado, que todo esto, Señor, esté alineado, que todo esto, Padre bendito, Señor, esté libre, Señor, oh Padre amado, te los ponemos en tus manos, Señor, que seas tú restaurando toda señal, Padre amado, en esta mañana, que seas tú, Padre amado, Señor, en esta mañana, Señor, con cada instrumento, Señor, con cada persona, Padre amado, gracias te damos, Señor, ponemos a nuestros pastores.
doctores en tus manos, Señor. Sánales, Señor, oh Padre bendito, si están enfermos, si tienen alguna dolencia, Señor. Guíalos, Padre amado, en esta mañana, Señor. Dales de tu misericordia, de tu amor, de tu guianza en esta mañana, de tu Santo Espíritu, Padre bendito, Señor. Te los ponemos en tus manos, que seas tú con ellos, que tus ángeles acampen alrededor de ellos, Padre amado, de sus hijos, de sus familias, de sus hogares, Padre amado. Padre bendito, te los ponemos en tus manos. Gracias te damos por ellos, Señor. Sea usted con ellos, Padre amado, en esta mañana. Con cada persona, Señor, que está en este momento, Señor, escuchando, Padre bendito, tu palabra, Señor. Todas esas personas que ponen su servicio en tus manos, Señor. Sé tú fortaleciéndolos cada día. Sé tú guardándolos cada día, Señor. Oh, Padre bendito, te los ponemos en tus manos, Señor, en esta hora. Bendito eres Dios, eres grande, poderoso, majestuoso, Señor. Todo esto te lo pedimos en el nombre poderoso de tu Hijo amado, en el nombre de Jesús. Amén y amén.

Amén, amén. Así vamos a entrar a la palabra de nuestro Padre Celestial. Vamos a estar hablando hoy del corazón, ¿verdad? Porque Dios habita en nuestros corazones y hay que estarlo limpiando, limpiando en su palabra, con su Santo Espíritu. Hay que pedirle al Señor que limpie nuestros corazones porque de Él mana la vida. Sobre toda cosa guardada, guarda tu corazón porque de él mana la vida, como dice Proverbios 4:23. El corazón es muy importante, diferentes ámbitos como físicos, sentimentales, salud y espiritual. Vamos a estar, ¿verdad? Físico, dice. Ver cómo vamos a guardarlo físicamente, porque es el órgano vital y esencial que bombea sangre a los demás órganos. Amén, así es. El corazón es el que bombea sangre a todos los órganos, así que necesitamos tener un corazón fuerte, un corazón limpio, un corazón, ¿verdad? Hay que hacer ejercicio para que este corazón esté fuerte. Amén, amén, porque es el órgano vital esencial que bombea sangre a los demás órganos. Emocional, se relaciona con las emociones y sentimientos. Amén, así es. Amén, amén. Cuando nosotros amamos, decimos amamos con todo el corazón. Ahí están los sentimientos, ahí nosotros sentimos y a veces si estamos tristes, el corazón está chiquito, se siente, ¿verdad? Tenemos dolor en el corazón. Ahí están los sentimientos. Amén. Salud, porque es el motor del cuerpo humano. Así es el motor de nosotros. Si el corazón deja de funcionar, pues todo deja de funcionar. Amén. Espiritual, es el vínculo entre la esencia espiritual y la experiencia terrenal. Amén. Así es.

Así es, todas estas funciones tiene este corazón que pues está chiquito, pero da unas grandes funciones, amén. Y si Él no pudiéramos estar aquí vivos, conociendo todas estas situaciones, que es lo primero que Dios ve en nosotros. Dios ve nuestro corazón. Amén, amén. En 1 Samuel 16:7, y Jehová respondió a Samuel: no mires a su parecer ni a lo grande de su estatura, porque yo lo desecho. Dios desecha todo lo de afuera. Dios mira nuestros corazones, porque Jehová no mira lo que mira el hombre, pues el hombre mira lo que está delante de sus ojos, pero Jehová nuestro Dios mira el corazón. Así que hay que limpiarnos cada día, porque Dios está mirando nuestros corazones. En este versículo el Señor nos enseña que Él no ve la apariencia como el hombre lo ve, sino lo que hay en tu corazón, en mi corazón, en nuestros corazones. Dios mira lo que hay en nuestros corazones. Jesús conoce lo que hay en tu corazón. No hay necesidad de que des testimonio del hombre. Juan 2:24-25. Pero Jesús mismo no se fiaba de ellos, porque conocía todo y no tenía necesidad de que nadie le diera testimonio del hombre, pues Él sabía lo que había en el hombre. Amén. Dios conoce lo más profundo de nosotros, lo más profundo de nuestros corazones, porque pues Él habita nuestros corazones. Imagínense, Dios conoce lo más profundo de nuestro corazón. Algunas veces has oído consejos como: sigue tu corazón o haz lo que dice tu corazón. A veces sí hemos escuchado, ¿verdad?, esos consejos. No, hombre, haz lo que hay en tu corazón. ¿Qué te dice tu corazón? Hoy el Señor nos exhorta, porque por medio de su palabra, que no debemos obedecer nuestro corazón, porque el corazón es engañoso más que todas las cosas y perverso, ¿quién lo conocerá? Jeremías 17 es lo que nos dice, que nuestro corazón es perverso. Mateo 15:18-19, porque del corazón nacen los malos pensamientos, pero lo que sale de la boca del corazón sale, y esto contamina al hombre. También debemos de ver, ¿verdad?, que hay en nuestro corazón, que estamos permitiendo que entre nuestro corazón, porque eso también nos va a contaminar todo nuestro ser, todos nuestros pensamientos. Todos nosotros nos podemos contaminar, porque si dejamos entrar a nuestro corazón perversidades, todo vamos a ser contaminados. Y dice, ¿verdad?, Proverbios 11:20, abominación son a Jehová los perversos de corazón. Amén. Es abominación a Jehová todos los perversos de corazón. Amén, amén, así es. Abominación a Jehová los perversos de corazón. ¿Qué debemos hacer si tenemos un corazón engañoso y malvado? Hay tres cosas que el Señor nos dice que debemos hacer. Amén. Vamos a ver qué nos enseña el Señor, ¿verdad? Pues para limpiar nuestro corazón, debemos pedirle a Dios que nos dé un corazón nuevo y puro, limpiado por su amor y su gracia. Salmo 51:10. Crea en mí, oh Dios, un corazón limpio y renueva un espíritu recto dentro de mí. Amén, amén, así es. Hay que pedirle a Dios ese corazón, que lo limpie, que lo renueve. Que Dios renueve nuestro corazón, que lo limpie y que nos dé un corazón nuevo, limpio. 2. Toma la palabra.

de Dios, porque ella permite que penetre a nuestro corazón y lo transforme. Amén, amén. Así es. Dios transforma nuestro corazón por medio de su palabra. Hay que estar leyendo su palabra para que Dios pueda transformar nuestro corazón. Amén, amén. Porque la palabra de Dios es vida y eficaz y más cortante que toda espada de dos filos, y penetra hasta partir el alma y el espíritu, las coyunturas y los tuétanos, y discierne los pensamientos y las intenciones del corazón. Amén, así es. Hay que permitir que su palabra transforme nuestro corazón, nos limpie. Que tu corazón no esté en cosas materiales o riquezas, sino que en Dios y en sus propósitos, porque donde está vuestro tesoro, ahí también está vuestro corazón. Lucas 12:34, así es. Donde está nuestro corazón, donde están nuestros pensamientos, donde está nuestras riquezas, ahí está nuestro corazón. Hay que estar viendo dónde ponemos nuestro corazón. Amén. Recuerda que tu salud espiritual depende de lo que dejes que radique en tu corazón, así como en el Sermón del Monte. Bienaventurados los de limpio corazón, porque ellos verán a Dios. Amén, así es, hermanos.

Dios, ¿verdad? Hay que pedirle a Dios que limpie nuestros corazones, porque Dios habita en nuestros corazones. Cuando nosotros recibimos a nuestro Jesucristo, lo recibimos en nuestro corazón. Él viene y habita en nuestros corazones. Pero si nosotros dejamos que nuestro corazón se contamine con el mundo, con las riquezas, donde nosotros pongamos nuestro corazón, ¿verdad? Nosotros hay que entregarle el corazón por completo a Dios. Si nosotros estamos viendo que nuestro corazón se está contaminando, hay que pedirle al Señor que Él limpie nuestro corazón, que renueve ese corazón, ¿verdad? Porque Dios quiere habitar, Dios quiere usar ese corazón por completo. Dios quiere transformarnos cada día, así que permita que Dios transforme ese corazón en todo momento. Déselo por completo a nuestro Padre Celestial, porque Él quiere habitar ahí. Entonces, si usted no le ha entregado ese corazón a nuestro Padre Celestial, hoy es tiempo para que usted se lo entregue por completo, porque quizás usted ya le recibió en su corazón, pero no le ha entregado el corazón por completo a Dios. En esta mañana le invito que usted se lo entregue por completo. Amén, amén, así es. Y pues haga esta oración conmigo. Ay, Dios. Esta oración conmigo en esta mañana. Entréguele el corazón a Dios, porque dice su palabra que de él mana la vida. Amén. Amado Padre Celestial, te entrego en esta hora mi corazón, Padre amado. Renuévalo, Señor, oh Padre bendito, Señor. Padre amado, que seas tú, Señor, usando todo este corazón, transformando este corazón, Padre bendito. Señor, te invito, Señor, a que vivas en mi corazón. Te confieso con mi boca, Señor, que solo tú eres mi Dios, mi todo, mi Rey. Padre amado, invito a Jesucristo a entrar a mi corazón y que lo limpie. Límpialo de todo pecado, de toda iniquidad, Padre amado. Que seas tú gobernando en este corazón, Padre amado, porque perverso es, Padre bendito, pero yo quiero que seas tú gobernando este corazón, Padre amado, bendito Dios, Señor. Límpialo, Señor, oh Padre amado, en esta mañana. Te pido perdón, Señor, oh Padre bendito, si he puesto mi corazón en cosas vanas, Señor, oh Padre amado, en cosas que no te han agradado, Señor, oh Padre bendito. Perdóname, Señor, oh Padre amado, y sé tú, Señor, poniendo un corazón limpio, renueva un espíritu dentro de mí, Señor, oh Padre amado. Te lo pido en el nombre poderoso de Jesús, Señor. Amén, amén, así es. Vamos a saludar también en esta mañana. Elisa Orjín dice, Orjín, hermana, se me olvidó pedirle el canto de mi primer amor con el mariachi Betania. Amén, amén, ahorita se la pongo a mi hermana, no se preocupe, ahorita tenemos unos minutitos y se lo pongo rapidito. Luz Hernández, amén, amén, bendiciones, Dios me los bendiga en esta mañana. Dios siempre esté con nosotros, ¿verdad? En esta mañana vamos a complacer a mi hermana Elisa con este canto, ¿verdad? Amén, amén, así es. Mi primer amor. Santo, santo. Oh, bendito Dios. Amén, amén. Vamos a ver. Amor, amor. Vamos a ver. Creo que algo le aplané por aquí. No sé qué le hice, ¿verdad? Amén. Ah, ya le entendí.

0: Dios les bendiga, Dios les bendiga. Nos despedimos con este canto hermoso, Mi Primer Amor. Bendiciones, hasta mañana.
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5: Son las 12 en punto.
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0: Bueno, tenemos la primera llamada telefónica de una persona feliz. Vamos a contestar por aquí. ¿Qué tal? ¿Cómo está? ¿Con quién tengo el gusto? ¿Cuál es su nombre?
1: Mi nombre es lo que menos importa. Pero dígame, ¿cómo le hace usted para ser feliz? Porque yo nunca lo he logrado. Es más, cada día mi vida está peor. Dígame si quiero un motivo para no quitarme la vida. Porque yo no encuentro ninguno. Mi esposo me dejó. Se llevó a mis hijos. En la casa de mis padres no me aceptan. Es más, allí nunca me mostraron amor. Viví en un hogar lleno de pleitos. Todos peleaban. Todos echaban la culpa.

0: hay muchos motivos para vivir. Si me permites, tal vez pueda ayudarte.
1: ¡Ya nadie me puede ayudar!
0: Escúchame, al fin que nada pierdes. Dios no se alejó de ti, tú te alejaste de Él. Dios siempre ha estado con sus brazos abiertos esperándote. Hoy, cuando todos te han fallado, Dios te sigue diciendo, yo te amo. Pero cuando hay pecado en nuestra vida, Dios no se puede acercar, porque Él es santo. Su santidad no permite el pecado. Es Satanás el causante de todos los males. No le eches la culpa a Dios. Jesucristo dijo, el ladrón no viene sino para hurtar, matar y destruir. Pero lo bonito es que Jesús mismo dijo, yo he venido para que tengan vida y para que la tengan en abundancia. Porque la paga del pecado es muerte, pero el regalo de Dios es vida eterna en Jesucristo, nuestro Señor. Si has probado todo y todo te ha fallado, ¿por qué no pruebas hoy a Jesús? Dale una oportunidad a Dios de rehacer tu vida. Si lo dejas entrar a tu corazón, yo te aseguro que nunca jamás serás la misma. ¿Quieres orar conmigo para recibir en tu corazón a Jesús?
1: Creo que es lo que necesito.
0: Repite conmigo, Señor Jesús.
1: Señor Jesús.
0: Te ruego.
1: Entres a mi corazón.
0: Ayúdame a vivir. Una vida que te agrade.
1: Una vida que te agrade.
0: Creo en ti.
1: Creo.

Padre, en el nombre que es sobre todo nombre, en el nombre bendito, santo, glorioso y maravilloso de nuestro amado Señor y Salvador Jesucristo, te damos gloria, Padre mío, en el bendito y glorioso nombre de Jesucristo. Nos acercamos ante el trono de tu gracia para adorarte y alabarte y exaltarte y bendecir tu nombre, para darte gracias por la vida, por la salvación de nuestra alma, por el perdón de todos nuestros pecados, por la sangre bendita que Jesucristo vertió en la cruz del Calvario para limpiar toda iniquidad, toda perversión, toda iniquidad, toda maldad, todo pecado. Gracias por ese sacrificio bendito y santo que se llevó a cabo en la cruz del Calvario. Padre, te adoramos y te alabamos y te exaltamos y te damos gloria y te damos honra y te damos adoración y te damos exaltación. Maravilloso Rey, maravilloso Dios, tú eres bueno, bondadoso, misericordioso. Señor, no hay nadie como tú, solo tú eres Dios, eterno Dios, poderoso Dios, majestuoso Dios, digno de todo honor, de toda gloria, de toda honra, de toda alabanza, de toda exaltación. Nos humillamos bajo tu mano poderosa, proclamamos que tú eres el único Dios eterno, el soberano de todo el universo, el Santo de Israel, el Dios de Abraham, de Isaac y de Jacob, el Padre de mi amado Señor y Salvador Jesucristo. Padre, te adoro, te alabo, te exalto, te adoro, Rey mío, te adoro, Rey Todopoderoso. Cuán grande es tu nombre, cuán grande es tu nombre, Padre mío. Recibe honor, recibe gloria, recibe adoración, recibe exaltación. Proclamo a los cuatro vientos y a todos los cielos que tú eres el único Dios verdadero, mi Dios, mi Padre, mi Rey, mi Señor. Me humillo bajo tu mano poderosa, reconozco que tú eres Dios eterno, maravilloso, por siempre Dios, y Jesucristo, tu Hijo amado, nuestro bendito, único y suficiente Salvador. Ante toda rodilla se doblará, ante Él toda rodilla se doblará, y toda lengua confesará que Jesucristo es el Señor, para gloria tuya, Padre mío. Te adoramos, te alabamos, te exaltamos, te damos gloria y te damos honra y te damos adoración y exaltación en el nombre de Jesucristo, en el nombre de Jesucristo, en el nombre de Jesucristo. Padre bueno, bondadoso, misericordioso, cuán grande es tu nombre, cuán grande es tu nombre. Recibe gloria y recibe honra y recibe adoración. Padre, yo sé que todos los cielos te adoran, todos los ángeles, arcángeles, serafines, querubines, todos los cielos te adoran, Padre celestial. Oh eterno Dios, cuán grande es tu nombre, cuán grande es tu nombre. Te adoramos, te alabamos, te exaltamos, te damos gloria y te damos honra en el nombre de Jesucristo, en el nombre de Jesucristo, en el nombre santo y bendito de Jesucristo. Te damos gloria y te damos honra y te damos alabanza y te damos exaltación, porque tú eres bueno, porque para siempre es tu misericordia. Maravilloso, maravilloso, maravilloso, todopoderoso Dios, recibe gloria y recibe honra, honra en el nombre de Jesucristo, en el nombre de Jesucristo. Gloria al Padre, gloria al Hijo, gloria al Espíritu Santo de Dios, al único Dios inmortal, al Rey eterno, al soberano de todo el universo, al único que vive y reina por los siglos y de los siglos. Me humillo, Padre mío, mi corazón se postra delante de ti. Tú eres mi amado Dios, te amo, Señor, te adoro, te adoro, te adoro, te adoro con toda mi alma. Gloria, gloria, gloria, gloria, gloria y más gloria sean para ti, Padre celestial. Gloria al Padre, gloria al Hijo, gloria al Espíritu Santo de Dios. Te adoramos, te alabamos, te exaltamos. Eres digno, eres digno, eres digno, eres digno de todo honor, de toda gloria, de toda honra, de toda adoración, de toda exaltación. Bendito es tu nombre, bendito es tu nombre, maravilloso
Rey maravilloso, Dios. Te amo, Dios mío, te adoro, te adoro, te adoro. Recibe honor, recibe gloria en el santo nombre de Jesucristo. Señor, millones de hombres y mujeres que hemos sido lavados con la sangre bendita de Jesucristo, nos humillamos delante de ti. Señor, gracias por el perdón que has dado a nuestra alma. Gracias por haber limpiado todos nuestros pecados el día que nos humillamos, el día que reconocimos que éramos pecadores. Ese día, cuando Jesucristo entró a nuestro corazón, todos nuestros pecados fueron perdonados, limpiados. Padre, gracias, Señor, muchas gracias. Te amo y te adoro, te alabo y te exalto. Qué privilegio tan grande saber que nuestro nombre está escrito en el libro de la vida. Qué privilegio tan grande saber que tú, mi amado Dios, mi Rey eterno, soberano, todopoderoso Dios, qué privilegio tan grande saber que nos amas tanto, que diste a tu Hijo unigénito para que todo aquel que en Él cree no se pierda, mas tenga vida eterna. Señor, te adoramos y te alabamos y te exaltamos. Oh, maravilloso Rey, maravilloso Dios, cuán grande es tu nombre, cuán grande es tu nombre. Te amo, Dios, te adoro, te adoro, te adoro, te adoro con toda mi alma, con todo mi corazón te adoro, Padre mío. Recibe gloria y recibe honra, recibe adoración y exaltación. Te adoro, Padre celestial. Señor, gracias, gracias, gracias, un millón de gracias. Yo sé que tú nos oyes, Señor. Yo sé que nuestro clamor llega delante de tu gloriosa, bendita y santa presencia, Señor, porque venimos delante de ti no confiando en nuestras buenas obras, si es que las hubiera. Venimos confiando en la obra perfecta, en la obra perfecta, en la obra que llevó a cabo nuestro bendito Señor y Salvador Jesucristo. Señor, te adoramos, te alabamos, te exaltamos, te damos gloria y te damos honra y te damos adoración, exaltación, maravilloso Dios. Gracias, Espíritu Santo, gracias, gracias, gracias, Espíritu Santo. Cuánto anhelamos de ti, cuánto, Señor. Espíritu Santo de Dios, te necesitamos, te necesitamos, te necesitamos, Espíritu Santo. Llénanos, Señor, llénanos de tu presencia, llénanos de tu presencia, llénanos de tu presencia maravillosa, precioso Espíritu Santo, precioso Espíritu Santo, llena todo, Señor, así como tu palabra bendita dice que en el principio creó Dios los cielos y la tierra estaba desordenada y vacía, pero el Espíritu de Dios estaba sobre la faz de las aguas. Señor, yo sé que en el mundo hay tantas tinieblas, en el mundo hay tanto vacío, vacío de Dios, el hombre se ha apartado de ti, pero Señor, yo sé que tu Espíritu Santo está redarguyendo el corazón de la humanidad, tu Espíritu Santo está obrando en el corazón de la humanidad, tu Espíritu Santo, Señor, tu Espíritu Santo. No es en vano la predicación, no es en vano llevar el mensaje, no es en vano gritar a los cuatro vientos que solo en Jesucristo hay salvación y vida eterna. No es en vano, Padre, en el nombre que es sobre todo nombre, en el nombre bendito y santo de Jesucristo, te adoramos y te alabamos y te exaltamos y te damos gloria, te damos honra, adoración, exaltación. Maravilloso, todopoderoso Dios, recibe gloria, recibe honra, recibe adoración en el nombre de Jesucristo, en el nombre de Jesucristo, en el nombre poderoso de Jesucristo. Padre mío, trae salvación sobre toda la humanidad, trae salvación sobre todo el planeta Tierra, que tu Espíritu Santo redarguya el corazón de la humanidad, en el poderosísimo nombre de Jesucristo, en el nombre glorioso, bendito y santo de Jesucristo, en el nombre que es sobre todo nombre. Espíritu Santo, redarguya la humanidad, redarguya la humanidad, redarguya, redarguya,
te lo pido en el nombre de Jesucristo. Espíritu Santo de Dios, redarguye, redarguye a la humanidad. Obra, Padre mío, obra un milagro en cada vida en el nombre de Jesucristo. Tú, solamente tú puedes cambiar y transformar el corazón del ser humano. Solo tú lo puedes hacer, Señor. Nadie más puede transformar el corazón del ser humano. El hombre puede ayudar, las organizaciones pueden ayudar, pero solo tú puedes cambiar y transformar el corazón del ser humano. Padre, yo te adoro y te alabo y te exalto. Te adoro, Padre mío, te adoro, te adoro, te adoro con toda mi alma y con todo mi corazón. Te adoro, Padre celestial. Gloria, gloria, gloria y más glorias sean para ti, el único Dios eterno, soberano, todopoderoso Dios. Padre, te exaltamos en el nombre de Jesucristo. Te exaltamos en el nombre de Jesucristo. Te exaltamos y te adoramos. Bendito Cordero de Dios. Gloria al Padre, gloria al Espíritu Santo. Padre, te pido por toda la humanidad, por todas las familias de la tierra, en el nombre santo y bendito de Jesucristo. Obra en el corazón del hombre, Señor. Obra en el corazón de la humanidad. Oro por los Estados Unidos de Norteamérica. Bendigo, bendigo, bendigo a los Estados Unidos de Norteamérica. Oro por el presidente Donald Trump. Oro por todo su gabinete gubernamental. Oro por su familia. Oro por todos sus asesores. Señor, dale sabiduría para que tome las decisiones correctas en el nombre de Jesucristo. Dale sabiduría, Dios mío, dale sabiduría, Señor. Dale sabiduría para que tome las decisiones correctas. Te lo pido en el nombre santo de Jesucristo. Oro por el poder ejecutivo. Oro por el poder legislativo. Oro por el poder judicial para que hagan leyes conforme a tu palabra bendita, conforme a tus estatutos, que tengan el temor tuyo, Padre mío, te lo pido en el nombre de Jesucristo, en el nombre de Jesucristo. Oro por cada departamento de policía, en el nombre de Jesucristo. Oro por todos los que cuidan de los Estados Unidos de Norteamérica, en el bendito y santo nombre de Jesucristo. Padre celestial, glorifícate, mi Dios, glorifícate, Rey mío, Dios poderoso, Dios majestuoso, Dios que vive y reina por los siglos y de los siglos. Te adoro, te alabo, te exalto, Padre mío. Te adoro, te alabo y te exalto en el nombre que es sobre todo nombre, en el nombre bendito y santo de Jesucristo. Me humillo bajo tu mano poderosa, Padre celestial. Eres Rey, eres Dios poderoso, majestuoso, digno, digno, digno de todo honor y de toda gloria y de toda honra y de toda alabanza y de toda exaltación, Padre Santo. Padre bueno, Padre de bondad y de misericordia, Dios todopoderoso, Padre, en el nombre bendito, santo y glorioso de Jesucristo, nuestro Señor y nuestro Salvador, te suplico, Padre celestial, te ruego, Dios mío, te ruego, Señor, ayúdanos, Padre mío, ayúdanos, Señor, en el nombre de Jesucristo, en el nombre de Jesucristo, extiende tu mano bendita y ayúdanos, Señor. Necesitamos de ti. México necesita de ti, Padre mío. México necesita de ti, Señor, en el nombre de Jesucristo. Padre, oro por la presidenta, la señora Claudia Sheinbaum. Oro por todo su gabinete gubernamental. Oro, Padre celestial, en el nombre santo y bendito de Jesucristo. Señor, te ruego, te suplico, mi Dios, bendice a México, bendice a México, en el nombre de Jesucristo. Oro por toda la gente que le asesora. Señor, pone en sus corazones el temor tuyo. Te lo pido en el nombre de Jesucristo. Espíritu Santo, pon en el corazón de todos los que están en eminencia en la República Mexicana el temor tuyo, mi Dios, te lo ruego en el nombre santo y bendito de Jesucristo. Glorifícate, glorifícate, glorifícate, Padre celestial. Glorifícate, Dios mío. Obra, obra, Padre bueno, bondadoso y misericordioso. Obra, mi Dios, te lo suplico en el nombre
nombre de Jesucristo, en el nombre de Jesucristo, en el nombre de Jesucristo. Señor, te adoramos, te alabamos, te exaltamos. Obra, Padre Celestial, bendigo a México. Oro por el poder ejecutivo, legislativo, judicial, en el nombre de Jesucristo. Oro por los 32 gobernadores de los 32 estados de esta nación bendita, de mi patria mexicana, Señor, en el nombre santo y glorioso de Jesucristo. Bendigo a México, Padre mío, bendigo a México, bendigo a la República Mexicana, a todas las familias, en el nombre santo de Jesucristo. Oro por cada departamento de policía, oro por el ejército mexicano, oro por cada departamento, en el nombre que es

intenciones de hacerle daño al prójimo. Señor, ayúdanos, mi Dios, te lo pido en el nombre de Jesucristo, que todos podamos acudir a ti, venir delante de ti, humillarnos ante ti, reconocerte como nuestro Dios, nuestro Padre celestial, reconocer a Jesucristo como nuestro único y suficiente Salvador. Cada día, Padre mío, te lo pido en el nombre de Jesucristo. Señor, te adoro y te alabo y te exalto. Te adoro, te adoro, te adoro, maravilloso Dios, maravilloso Rey. Te amo, Padre celestial. Recibe gloria, recibe honra. Recibe adoración, recibe exaltación, Padre, en el nombre de Jesucristo. Señor, te pido, Padre celestial, que tu Espíritu Santo toque cada vida en esta mañana, en esta hora, que tu Espíritu Santo toque cada vida, toca, Señor, toca las vidas, toca los corazones, en el nombre de Jesucristo. Espíritu Santo de Dios, obra, Señor. Solo tú puedes hacer los milagros, solo tú puedes. Así como pusiste a Jesucristo en el vientre de María, así puedes poner a Jesucristo en el corazón de toda la humanidad. En el nombre de Jesucristo, oro por Canadá, oro por Guatemala, por Belice, oro por Honduras, por Nicaragua, oro por El Salvador, oro por todo Centroamérica, Sudamérica, el Caribe, oro por todo el continente americano, oro por todos los que habitamos en este continente americano. En el nombre santo de Jesucristo, en el nombre de Jesucristo, en el nombre de Jesucristo, oro por todos los países que están en el Caribe, Padre celestial. Señor, yo sé que un gran mover de tu Santo Espíritu ha comenzado, está preparando, tu Espíritu Santo está preparando a la iglesia para ese encuentro maravilloso, para ese momento cuando nos encontraremos contigo, Padre. Señor, gracias, gracias, te adoro, te alabo, te exalto, te adoro. Oro, te alabo, te exalto. Señor, ayúdanos, mi Dios, te lo pido en el nombre de Jesucristo. Ayúdanos, Señor, tu presencia bendita. Oro por tu iglesia para que nos des vida. Señor, dale vida a tu iglesia, dale vida a tu iglesia en el bendito, glorioso y maravilloso nombre de Jesucristo. Dale vida a tu iglesia, Señor, te lo pido en el nombre de Jesucristo. Dale vida a tu iglesia. Oh, maravilloso Espíritu Santo, obra, Señor. Obra, Padre celestial, sé glorificado en cada vida, sé glorificado. Quita toda enfermedad en el nombre de Jesucristo. Quita toda enfermedad, quita toda enfermedad, quita toda enfermedad. Sana el corazón, sana los pulmones, sana los riñones, sana el hígado, el páncreas, el sistema digestivo, sana los huesos, sana todo, sana la piel, sana todo, Padre mío, sana el cerebro en el nombre de Jesucristo. Jesucristo, sana la vista, sana los oídos, sana, Señor, la garganta, sánalo todo, Padre, en el nombre de Jesucristo. Quita todo cáncer en el nombre bendito y santo de Jesucristo. Quita toda diabetes, quítala, mi Dios, te lo pido en el nombre de Jesucristo. Señor, que se normalicen los niveles de azúcar, la presión arterial, normalízala, mi Dios. Hoy es un día de milagros, hoy es un día de milagros en el nombre de Jesucristo. Hoy tu gloria y tu poder se manifiestan, sanando, liberando. Obra milagros en el poderosísimo nombre de Jesucristo. Obra milagros, Padre mío. Señor, glorifícate, glorifícate, glorifícate, glorifícate, Dios mío. Obra milagros, dale vida a aquel que le han dicho que está muerto. Dale vida en el nombre de Jesucristo. Dale vida, Señor, resucita en el nombre santo y bendito de Jesucristo. Obra, mi Dios, obra milagros poderosos, portentosos. Señor, que no quepa la menor duda que tu mano bendita se hizo presente. Sanaste, restauraste, liberaste, obraste milagros, sanidades en el nombre de Jesucristo, en el nombre de Jesucristo, de la cabeza a los pies, de los pies a la cabeza, de adentro hacia afuera y de afuera hacia adentro. Sanos en el nombre de Jesucristo, sanos en el nombre de Jesucristo, sanos en el nombre bendito y santo de Jesucristo. Oh, maravilloso Rey, maravilloso Dios, te amo, Señor, te adoro, te adoro, te adoro, te adoro, te adoro con toda mi alma, Rey mío, poderoso, majestuoso,
Te amo, Padre Celestial.

Celestial, te adoro, te adoro, te adoro. Te adoro, Rey mío, te adoro, Rey eterno. Cuán grande es tu nombre, Señor, cuán grande es tu nombre. Los cielos cuentan tu gloria y el firmamento anuncia la obra de tus manos. Que fluya la sanidad, que fluya la sanidad, que fluya la sanidad. Quita toda hernia, destruye todo tumor. Quita toda hernia, quita todo tumor en el nombre de Jesucristo. Quita toda hernia, quita todo tumor en el nombre bendito y santo de Jesucristo. Libera el corazón, libera la mente de las adicciones en el nombre de Jesucristo. En el poderoso nombre de Jesucristo, libera, Señor, libera la mente de las adicciones en el nombre de Jesucristo. En el nombre de Jesucristo, todas esas personas que fueron esclavizadas por las adicciones, cualquiera que sea, sean libres ahora en el nombre de Jesucristo. Sean libres ahora en el nombre de Jesucristo, sean libres ahora en el nombre poderoso, bendito y santo de Jesucristo. Obra, mi Dios, obra, obra, obra, obra un milagro en cada vida en el nombre de Jesucristo, en el glorioso nombre de Jesucristo. Te adoro, te alabo, te exalto, poderoso, majestuoso Dios. Eres digno de todo honor y de toda gloria. Eres digno de todo honor y de toda gloria. Eres digno. Te amo, Rey mío, te adoro, Padre celestial. Señor, te ruego en el nombre de Jesucristo, por Ministerios Vida, por Radio Vida, por Vida TV, por Vida TV Mundial, por los medios que nos has dado, las redes sociales, todo, mi Dios, que la gente se encuentre con el dial de Radio Vida, con el canal de televisión, que la gente tenga la oportunidad de tener estas cajitas de Vida TV Mundial, que la gente quiera escuchar, ser parte de Ministerios Vida, en el santo nombre de Jesucristo te lo pido, Padre mío. Te lo suplico, mi Dios. Obra, Padre celestial, obra, maravilloso Rey, poderoso Dios, en el nombre de Jesucristo, en el nombre de Jesucristo. Señor, te necesitamos, Rey mío, majestuoso Dios, te necesitamos, Padre celestial. Oh, poderoso Rey, cuán grande es tu nombre, cuán grande es tu nombre. Señor, ayúdanos a llegar a todos los pueblos, a todos los ranchos, colonias, barrios, ciudades, estados y aún naciones, Padre mío, en el nombre de Jesucristo. Te ruego que me des esos 4,000 misioneros de Ministerios Vida. Señor, te necesito, Padre celestial, te necesito, Señor. Yo no puedo, pero tú sí puedes. Mis fuerzas se agotan, Padre celestial, pero tú eres quien nos esfuerza, quien nos ayuda. Padre, te lo pido en el nombre de Jesucristo, en el nombre de Jesucristo, en el bendito y glorioso nombre de Jesucristo. Ayúdanos, Dios, ayúdanos, te lo pido en el nombre de Jesucristo. Que la gente no se pierda solo porque no tuvimos el dinero, la capacidad económica para poder predicar tu palabra bendita. Que la gente no se pierda solamente porque no nos alcanzó para llevarles el mensaje de salvación y de esperanza. Te lo pido, mi Dios, te lo ruego, ten misericordia de mí, de Ministerios Vida, de Vida TV, de Radio Vida, de todos los medios que nos has dado. Ayúdanos, Padre mío, ayúdanos, Señor, en el nombre de Jesucristo. Levanta un ejército poderoso a mi alrededor. Levanta un ejército que te ame, dispuesto a todo. Levanta un ejército que en verdad te ame, mi Dios, te lo suplico en el nombre de Jesucristo. Levanta un ejército que se interesen por las vidas, por las almas. Levanta un ejército que vea la necesidad de la humanidad. La gente se está yendo al infierno, tu creación se está perdiendo, miles siguen caminando hacia el infierno y tu iglesia, mucha, mucha iglesia, todavía no ha entrado en razón de que estamos en la recta final, que se ha llegado el momento de poder entregar cuentas, se ha terminado la oportunidad, los últimos minutos, segundos de gracia han llegado y necesitamos
necesitamos llevar tu palabra bendita. Ayúdanos, Padre mío, te lo pido en tu misericordia. Bendigo a todos los que son parte de Ministerios Vida, a todos los misioneros, a todos los miembros del Club de Amigos de Radio Vida, a todos los predicadores, a todos los pastores que me ayudan, a todos los que se han unido al equipo. Señor, bendícelos, Padre, bendícelos, Señor. Bendícelos, Padre Celestial. Señor, los pastores que son parte de Ministerios Vida en la radio, en la televisión. Señor, permite que sus congregaciones crezcan, Padre mío. Señor, que tengan la oportunidad de poder ver el fruto del trabajo que están realizando. Te lo pido, Padre Celestial, en el nombre de Jesucristo. Te lo ruego, Padre bueno, en el nombre de Jesucristo, en el nombre de Jesucristo. Maravilloso, precioso, poderoso, majestuoso Dios. Ayúdanos, Padre Celestial. Bendice, Señor. Bendice a Ministerios Vida. Dame esas 4,000 personas que voluntariamente de su corazón decidan ayudar, no solamente decidan, sino que se comprometan contigo, Padre mío, para ayudarnos con esos 1,000 pesos o esos $60, esas 4,000 personas. Señor, que el dinero no sea el motivo por el que la gente no escuchó tu palabra bendita, que el dinero no sea el motivo por el que la gente se vaya al infierno. Señor, ayúdanos, cuídanos, guárdanos, protégenos y ayúdame, Padre Celestial, blinda mi mente, blinda mi corazón, blinda mi fe y ayúdame que mi fe cada día crezca más en el nombre de Jesucristo, y levanta un ejército que se una conmigo. Padre, bendigo a todos los que directa o indirectamente son parte de Ministerios Vida. Sean benditos ellos y sus familias en el glorioso nombre de Jesucristo. Padre mío, muchas gracias. Bendigo este día, bendigo todo lo que resta de esta semana y todo lo que resta de este mes y todo lo que resta del año. En el nombre de Jesucristo, amén, amén y amén.

¿Qué le respondería al Señor si Él me preguntara qué es lo que me gustaría recibir el día de mi cumpleaños? Y pensando en esto, escribí esta canción que se llama Este Día Especial.

Señoras y señores, les saludamos en el nombre maravilloso, bendito, santo y glorioso de nuestro amado Señor y Salvador Jesucristo. En este día maravilloso que Dios nos ha regalado, este es el día especial, este es el día glorioso, este es el día bendito, este es el día que Dios ha determinado para que Dios bendiga su vida, para que el Señor añada a usted las cosas que le han hecho falta. Este es el día que Dios ha señalado para traer la bendición que enriquece y no añade tristeza con ella. Por eso hoy en este día, que Dios bendiga su vida, que Dios bendiga su familia, que Dios bendiga todo lo que usted es integralmente, espíritu, alma y cuerpo. Hoy en este día maravilloso, hoy proclamamos que al único sabio, todopoderoso Dios, al que está sentado en el trono y al cordero, sea la gloria, la honra, el poder, el imperio, la autoridad, la soberanía, por los siglos y de los siglos. Bendito sea mi Padre Celestial.

cada mañana nos unimos a todos los ejércitos celestiales y a todos los seres angelicales y a todos los redimidos, lavados con la sangre bendita del Cordero de Dios, para proclamar a los cuatro vientos, para proclamar a todos los cielos, para proclamar a todo el infinito, a todo el firmamento, a todo el universo, a todo lo que está en los cielos, en la tierra y aún debajo de la tierra, que al único soberano, todopoderoso Dios, al que está sentado en el trono y al Cordero, sea la gloria, la honra, el poder y el imperio por los siglos y de los siglos. Bendito sea mi Padre.

Dios, qué lindo es el Señor, qué hermoso es poder comenzar cada día en la presencia de nuestro Padre Celestial. Comenzar en la presencia de nuestro amado Dios es reconociendo lo que Dios es para nosotros. Yo no sé para usted, pero para mí Dios es el todo, sin duda de que Él es el todo para nuestra vida y cada día dependemos 100% de Él. Hemos creado esa dependencia, pero es una dependencia que nos beneficia, porque depender del Dios Todopoderoso, le aseguro que le beneficia a cualquier persona. Por eso, como siempre digo yo, solo gente sabia, prudente, sensata, hermosa y chula escuchan y son parte de Ministerios Vida. Mire, los demás sabrá Dios que caramba están escuchando por ahí, enfermando sus mentes, lastimando sus corazones y pervirtiendo sus pensamientos, pero le puedo asegurar que no hay mejor manera de comenzar cada día que en la presencia gloriosa de nuestro Padre Celestial, dándole gloria, honra, adoración, exaltación al único que vive y reina por los siglos y de los siglos. Porque cuando usted logra crear esa dependencia, o sea, cuando usted dice yo dependo 100% de Dios, mi vida depende 100% de Dios, es como cuando una persona dice mi vida depende de mi padre, mis finanzas dependen de mis padres, o algunas personas dicen yo vivo como porque alguien me ayuda, alguien me da esto, alguien me da el dinero, alguien me trae la comida, etcétera, ¿no? O sea, se crea una dependencia. Bueno, esa dependencia transpórtela al Rey Eterno. Así como usted ha aprendido a depender de las personas, del gobierno, de las organizaciones, o de su trabajo, de sus habilidades, o de su, pues de su talento, que la gente tiene mucho, mucho talento. Y muchas personas dependen de su talento, de sus capacidades, dependen de lo que generan, de la habilidad que tienen para poder generar dinero. Bueno, esas capacidades, esas habilidades, transpórtelas a una dependencia de nuestro Padre Celestial. Depender de, fíjese usted que en la Biblia, Jesucristo le dio la oportunidad a un hombre para que ese hombre dependiera de él. A uno le dio la oportunidad, el otro aprovechó la oportunidad. Aquí le va. O sea, a uno Jesucristo le dio la oportunidad, pero el otro no, el otro aprovechó la oportunidad. Y si sabe usted a quién me refiero, ¿verdad? Obviamente, el rico, el hombre que tenía mucho dinero, según lo que narra la Biblia, el joven rico que vino ante mi bendito Señor y Salvador Jesucristo, le dijo: Maestro bueno, qué bien haré para heredar la vida eterna. Y Jesucristo dijo: ¿Por qué me llamas bueno? Ninguno bueno hay más que Dios. Ya esa frase, yo siempre que leo esa frase digo, híjoles, si Jesucristo no es bueno, pues ¿dónde me deja a mí? ¿Dónde nos deja a usted y a mí? Porque si Jesucristo no es bueno, imagínese usted. Jesucristo dijo, ¿por qué me llamas bueno? Bueno solamente mi Padre Celestial. Amados, si Jesucristo no se adjudica bondad alguna, si Jesucristo no toma esas palabras como propias, las palabras de Maestro bueno, si no las toma como propias, ¿dónde nos deja a nosotros? Por eso Isaías dice que nuestras mejores obras son como trapos de inmundicia, por muy buenos que nos creamos, y especialmente la gente que dice, es que yo por qué me voy a ir al infierno si yo me porto bien con la gente, yo nunca me emborracho, no le hago daño a nadie, yo soy una buena persona, ¿por qué Dios me va a mandar al infierno? Mire, cuando usted escucha decir al Señor, cuando usted lee al Señor Jesucristo diciendo, ¿por qué me llamas bueno? Bueno solamente nuestro Padre que está en los cielos. Híjoles, de verdad que uno tiene que ponerse a meditar en eso que uno llama bondad o en eso que uno llama bueno. Porque si Jesucristo no se adjudicó esas palabras ni las tomó como un cumplido, yo creo que nosotros debiéramos de pensar cómo es que estamos viviendo la vida, ¿no? Pero bueno, el punto aquí de esto es que, Maestro bueno, ¿qué bien haré para heredar la vida eterna?
Y ya el Señor Jesucristo, ya ve usted que mi Señor en todo nos enseñaba, todo lo que escribieron los apóstoles, todo lo que escribieron los escritores bíblicos, todo es una enseñanza, cada letra, cada párrafo, cada comentario, cada ilustración, cada testimonio, todo es una enseñanza para que nosotros formemos un estilo de vida en base a las enseñanzas de nuestro bendito Señor y Salvador Jesucristo. Entonces la Biblia dice que Jesucristo le dice al rico, ¿verdad? O al joven rico, los mandamientos guardas, ¿cuáles, Señor? Bueno, no adulterarás, no fornicarás, no mentirás, no dirás falso testimonio, honra a tu padre y a tu madre. Señor, todo eso lo he guardado desde que yo era pequeño. Todo eso. O sea, como diciendo, Señor, si por eso entra uno al reino de los cielos, ya la hice. Ya voy para el cielo. Señor, si con eso que tú me estás diciendo uno puede heredar el reino de los cielos, lo tengo ganado ya. Y el Señor Jesucristo le da la vuelta, un giro de 180 grados total que paralizó al mundo entero con la expresión. O sea, lo que Jesucristo dice al hombre rico nos tiene que mover el tapete a todos. Porque independientemente de la cantidad que usted y yo tengamos, independientemente de lo que manejemos, porque hay gente que sin nada, escúcheme, hay personas que sin nada de dinero se pueden ir al infierno, y hay personas que con todo el dinero se pueden ir al cielo. Digo, hay personas que sin nada de dinero se pueden ir al infierno, porque el hecho de que no tengan dinero no quiere decir que no están caminando hacia el infierno. Están caminando al infierno por lo menos por dos razones. Número uno, porque no han aceptado a Jesucristo como su Señor y su Salvador. Y número dos, porque esa decadencia, o más bien esa necesidad, está provocando en sus vidas el anhelo siempre de querer tener algo. Y muchas veces, como no lo consiguen por las buenas, lo consiguen por las malas, o buscan conseguirlo por las malas, y muchas de esas personas pierden la vida. Esa es la parte que Satanás no les dice, ¿no? El enemigo de alguna manera trata de incitar a la gente: no, tú tienes derecho, ya sea por la buena o por la mala, pero tú también tienes derecho a tener todo lo que tienen los demás, sin que se tengan que esforzar, sin que tengan que estudiar, ser habilidosos, trabajar fuertemente. No, simplemente quieren, por las malas, hacerse de la noche a la mañana millonarios, ricos, y después son las consecuencias. Entonces, por eso les digo, hay personas que sin nada están caminando hacia el infierno o ya están en el infierno, y hay personas que con todo, pero están en el cielo o van caminando hacia el cielo. Pero bueno, el punto es que este muchacho dijo: Señor, si eso es el parámetro para que yo pueda entrar al reino de los cielos, ya la hice, porque todo eso que tú me dices, todo eso yo lo he guardado desde mi juventud. Y el Señor le dice: si quieres ser perfecto, una cosa te hace falta. Si quieres ser perfecto, una cosa te hace falta. A ver, nada más que ahí hay un pequeño problema. A ver, mire usted. Porque hay una transición entre los mandamientos y lo que Jesucristo llama perfecto. ¿Ok? Hay una transición, hay un punto intermedio. A ver, Jesucristo, mire, vamos a analizar un poquito la escritura, vamos a analizarlo. Jesucristo dice: bueno, los mandamientos guardas, no adulterarás, no mentirás, o sea, no dirás falso testimonio, honra a tu padre y a tu madre. Entonces, cuando le menciona los mandamientos, el muchacho dice: si eso es lo que me lleva al cielo, ya la hice. Pero luego Jesucristo viene y le dice: si quieres ser perfecto, ese punto intermedio entre lo que Jesucristo dice para poder entrar al reino de los cielos o heredar el reino de los cielos, y ser perfecto. Porque, ¿sabe? Cuando Jesucristo le habla de la perfección, ya no se va a las cosas externas. Cuando Jesucristo le habla de la perfección,
se va a lo que le dijo a la mujer samaritana. A la mujer samaritana, en el capítulo 4 del Evangelio de San Juan, le dijo: mujer, Dios es espíritu, y los que le adoran en espíritu y en verdad deben de adorar, porque tales adoradores busca Dios que le adoren. O sea, cuando Jesucristo hace la transición de guarda los mandamientos a si quieres ser perfecto, está prácticamente dándole la vuelta, o sea, un giro de 180 grados, de pasarse de lo externo a lo interno, de la apariencia a la realidad del corazón. Si quieres ser perfecto, o sea, en otras palabras, vamos a ver cómo está tu corazón. Ahí es donde, Dios mío, ay, Padre mío, mire, yo mismo cada día me hinco y muchas veces le digo con toda honestidad, así se lo digo con toda honestidad, muchas veces yo le he tenido que decir al Señor: Padre, que no predique porque tengo que comer, que no sea un predicador porque necesito donde vivir, que no sea un predicador porque necesito reconocimiento, que no sea un predicador solamente porque quiero que también mi nombre aparezca en los libros de la historia. No, Señor, ayúdame, Dios mío, porque al final de cuentas lo que Dios mira es el corazón. Lo que Dios ve, mientras el hombre está viendo las acciones del hombre, sí, mientras el hombre está viendo las acciones del hombre, Dios está viendo la intención del hombre. Se lo vuelvo a repetir. Mientras la gente ve las acciones, porque a lo mejor la gente dice: wow, qué buen hombre, mira, da de comer, mira, le lleva zapatos al descalzo, mira, viste al desnudo, mira, le da de comer al hambriento. Mientras el hombre está viendo eso y aplaude, bravo, Dios está viendo la intención, el por qué la gente lo está haciendo. Y es ahí donde podemos reprobar, es ahí donde podemos sacarnos cero. Y créame usted, se lo digo de todo corazón, muchas veces yo he tenido que hincarme y decirle a Dios: Señor, que no haga las cosas solamente porque necesito hacerlas para recibir un reconocimiento, o para que diga: mira, el hermano Julián sí que se esfuerza. No, Señor, que las haga por las intenciones correctas, porque al final de cuentas tú ves mi corazón. Y muchas veces le he pedido al Señor: ten misericordia de mí, ayúdame, Dios mío, yo quiero estar contigo un día y no quiero ser avergonzado, no quiero tener que agachar la cabeza, porque sí, estoy consciente, así como usted que me está escuchando, así como usted que me está viendo, muchas cosas las he hecho mal, sí, y he tenido que pedir perdón, pedirle al Señor de su misericordia sobre mi vida. Ten misericordia de mí, Dios mío. Y me he tenido que tirar al piso rogando misericordia para mi vida, porque esa es la transición ahí. Mira, de Jesucristo le dice: Sí, bueno, los mandamientos los guardas. Sí, ¿cuáles mandamientos? No adulterarás, no matarás, no dirás falso testimonio, honra a tu padre y a tu madre. Señor, todo eso lo he guardado. Perfecto. Eso es lo que la gente está viendo. Eso es lo que la gente está recibiendo. Pero ahora vámonos a las intenciones, el por qué lo estás haciendo. Y ahí es donde muchas ocasiones el hombre no pasa la prueba. Y no estoy hablando nada más de personas que se dedican a otras cosas. Estoy hablando también de nosotros como pastores, predicadores, los anunciadores del Evangelio de Jesucristo. Ahí es donde un día tendremos. Ahora, qué bueno que podemos analizar eso para que chequemos nuestro corazón, ¿no? Qué bueno que podamos analizar eso para que vengamos y digamos como el salmista:
líbrame de los que me son ocultos, porque en el corazón hay ciertas cosas que muchas veces se ocultan y ni siquiera nosotros logramos identificarlas. Ahí están. Que digan que yo soy, que digan que yo también puedo. Yo sí, porque yo soy esto, porque yo soy lo otro, porque yo tengo esto, porque yo tengo lo otro, porque yo vengo de aquí, porque yo vengo de allá, porque mi familia, porque mi apellido, porque etcétera, etcétera, etcétera. ¡Ah! Por eso el Señor dice, si quieres ser perfecto, vamos a dejar aquí las acciones, porque te ves muy lindo, muy bonito, bravo, bravo. Sí, sí, pero vámonos al corazón, vámonos a las intenciones, al porqué, al origen del por qué hace las cosas. Y es ahí donde falló este hombre. Porque Jesucristo le dijo, mira, si quieres ser perfecto, déjame tocar la parte que tú más amas. ¡Ay, poder en Cristo! ¡Aleluya! Sí, sí. Porque a veces nos es fácil desprendernos de lo que no nos cuesta, de lo que no tuvimos que pasar tanto esfuerzo, de lo que ni siquiera nos costó a nosotros, a lo mejor le costó a alguien más. Ah, pues me desprendo de esto. No, o nos desprendemos de una forma equivocada, porque, por ejemplo, una ocasión vino un hermano, un amigo mío, por cierto, me dice, oye, Julián, acabo de hacer una tremenda siembra. Acabo de hacer una tremenda siembra. Y dije, wow. Digo, de verdad te felicito, amigo. Dice, fíjate que le acabo de sembrar a mi mamá una casa. ¿Qué, qué? Dice, sí, así como lo escuchas. Le acabo de comprar a mi mamá, le sembré a mi mamá una casa. Le dije, oye, perdóname, pero se me hace que estás equivocado. ¿Cómo que por qué? Digo, mira, yo más bien creo que tú lo que hiciste fue, más bien lo que tú hiciste fue tomar una responsabilidad que ya definitivamente te correspondía, porque es tu mamá. Pero de eso, a que le hayas hecho una siembra, no, no, esa es tu responsabilidad. Esa es la honra que tú estás haciendo a aquella mujer que te dio la vida o que Dios usó para que vinieras a este planeta Tierra. Es tu responsabilidad. No, no, no. Siembra esa casa donde no vas a recibir recompensa. Siembra esa casa donde no estás buscando que la gente te reconozca o que tu misma mamá te deje la herencia. No, pues esa es tu responsabilidad. Eso es parte de nuestra responsabilidad, ayudar a nuestros padres. ¿Sí me entiende? Entonces, o sea, como que nosotros mismos a veces como que nos pasamos de inocentes, ¿no? Entonces, por eso Jesucristo va a la raíz, al origen, a la intención, al porqué. Si quieres ser perfecto, voy a tocar esa parte que tú más amas, lo que más te ha costado, lo que te hace sentir grande, lo que te hace sentir poderoso, lo que te hace sentir orgulloso, con lo que fanfarroneas pues tanto ahí, que cuando dices esto es mío, el Señor dice, déjame tocar, voy a tocar esa parte. Y él, ya me imagino los ojitos del rico, ¿no? Cuando escucha de mi bendito Salvador, toma todo lo que tienes, repártela a los pobres y sígueme. ¿Qué? ¿Cómo? Sí, si quieres ser perfecto, anda, ve, toma todo lo que tienes, véndelo y repártelo a los pobres. Y ahora sígueme. O sea, porque no puedes tener dos señores, no puedes amar a dos personas, porque con uno vas a quedar mal. Por eso es que millones de personas, lamentablemente, están caminando hacia el infierno, porque están mezclando, tratan, dicen que aman a Dios, pero en el momento, cuando viene la misma palabra, cuando el Señor toca esa parte que más nosotros amamos, puede ser la propia familia.
puede ser... Usted sabe lo que más ama, caramba. Usted sabe. Y es ahí entonces cuando decimos, no, espérame. Mira, yo te voy a servir aquí, hasta aquí. Pero no cruces esta frontera, Señor, porque ahí sí no. O sea, hasta aquí sí, pero de aquí para acá, esa parte no la toques, Señor. Y dice, bueno, no se puede, esto no funciona así. Esto no funciona así. Por eso es que Jesucristo dijo, por cierto, el mandamiento número uno, oye Israel, Jehová tu Dios, Jehová uno es. Y amarás al Señor con toda tu alma, con todas tus fuerzas, con todo. O sea, amarás al Señor tu Dios con toda tu alma, con todas tus fuerzas. Y Jesucristo viene y traduce todo y dice, no solamente al Dios Todopoderoso. Eso se traduce cuando amas a tu prójimo. Eso se traduce cuando eres capaz de perdonar, de soltar aquello que, por cierto, a lo mejor te está haciendo daño, ¿no? Cuando tienes que soltar el orgullo, cuando tienes que soltar el coraje, el odio y todas esas cosas que de alguna manera a veces a la gente le hacen daño, y reemplazarlo o cambiarlo por amor hacia tu prójimo. Ay, Dios mío. Pero bueno, por favor, para no salirme del tema, porque si no el problema es que luego me voy por montes y collados, pero por favor, déjeme aterrizar, por favor. Entonces, viene Jesucristo y va al origen, a la intención. O sea, bien, el muchacho, el joven o este señor ya había dicho, Señor, si se trata de guardar los mandamientos, yo estoy ya en el cielo, ya estoy del otro lado. Pero entonces el Señor dice, bueno, ahora sí quieres ser perfecto, porque un día eso perfecto se va a salir a la luz. O sea, un día la intención va a salir a la luz, un día nuestros corazones serán develados, un día la intención va a manifestarse, un día todo se va a manifestar. Y es ahí donde Dios quiere que pasemos la prueba. Por eso cuando usted se va al capítulo 19 del Evangelio de Lucas y Jesucristo entra a la casa de Zaqueo, ahí la historia es diferente. Porque la Biblia dice, ya por el mismo hecho de que Zaqueo va a buscar al Señor Jesucristo, no tiene la intención ni siquiera de hablar con Jesucristo. Lo único que anhela Zaqueo es conocer a Jesús. Y que la Biblia dice que cuando Jesucristo entra a Jericó, viene de regreso de Jericó, Zaqueo va y se monta en un árbol sicómoro, y Zaqueo quiere conocer al Señor. Pero una vez más, el Señor conoce la intención de Zaqueo. Aun cuando Zaqueo no conocía a Jesucristo, Jesucristo ya conocía a Zaqueo, y Jesucristo conocía la intención de Zaqueo. Por eso es que Jesucristo mismo dice, Zaqueo, desciende a prisa, porque es necesario que hoy pose en tu casa. Ahora imagínense usted la cara de Zaqueo, escuchando de mi bendito Salvador, pronunciando su nombre, diciéndole que descienda a prisa, diciéndole que va a posar en su casa. A ver, Señor, ¿pero quién te lo reveló? ¿Quién te habló de mí? ¿Cómo sabes de mí? Porque dice que eran multitudes. Cuando dice la Biblia de multitudes, toda la gente, en aquella época no había medicinas como ahora, no había hospitales como ahora, no había ciencia como ahora. En aquella época la gente, cuando veía una oportunidad de poder ser sanados, de poder ser libres, la gente venía de todos los lugares. Dice que literalmente a Jesucristo se le echaban encima para que a lo menos al tocar su cuerpo, al tocar su vestido o tocarlo por lo menos, la gente quedaba sana, quedaban libres de sus enfermedades. Entonces seguían multitudes y multitudes a mi bendito Señor y Salvador Jesucristo. Y es ahí cuando Jesucristo ve a Zaqueo y le dice, desciende a prisa. Ahora, este hombre aprovechó la oportunidad. El hombre rico, la Biblia dice que no aprovechó la oportunidad, al contrario, despreció la oportunidad que Jesucristo le dio. Jesucristo le dio una oportunidad cuando le dice, ve, vende todo lo que tienes, repártelo a los pobres y sígueme. Y la Biblia dice que
El hombre rico se fue triste porque tenía muchas posesiones. Pero está ahora el otro lado. Ahora está Zaqueo. Zaqueo también era un hombre rico. De la manera como sea, pero era rico. Que por injustamente, pero era rico. Le robaba a la gente, pero era rico. Despojaba a la gente, pero era rico. O sea, no importa. O sea, era rico. Había acumulado riquezas. Y la Biblia dice que cuando Jesucristo llega a la casa de Zaqueo, obviamente prepararon la mesa. No sé cómo le haría, yo no sé. Por favor, no estuve ahí. No me pregunte, yo no estuve ahí. Nomás me voy a lo que describe el pasaje bíblico, el capítulo 19 del Evangelio de Lucas, versículo número 1, versículo número 10. Ahí está la descripción de lo que pasó. Entonces llega Jesucristo a la casa de Zaqueo y dice la Biblia que estando Jesús sentado a la mesa, Zaqueo se puso en pie. Y entonces Zaqueo dice de su propia iniciativa. Él quiso decirlo, él quiso hacerlo. Amados, créame usted que una persona que ha nacido de nuevo, que ha sido redarguido por el Espíritu Santo, que sabe lo que Dios ha hecho en su vida, Padre mío, es capaz de darlo todo por aquel que vino a cambiar y transformar su vida. Por eso usted encuentra a hombres y mujeres que dejan todo por causa de mi bendito Salvador. No les importa más nada, nada. Yo recuerdo, todavía me acuerdo, y cada vez que recuerdo lamento, de verdad que lamento que no tenía yo las capacidades, por ejemplo, que tenemos ahora. Pero cuando yo recién estaba en el seminario, apenas estaba comenzando en el seminario en Matamoros, Tamaulipas, vine a Izúcar de Matamoros y mi hermano el más pequeño, me dice: oye, manito, quiero que vayas ahí a la iglesia tradicional, ¿verdad?, ahí en Izúcar de Matamoros. Dice, porque yo me llevo bien con él. Mi hermano se llevaba bien con el curita. Dice, y yo le he hablado de ti, y yo le he dicho que tú sabes mucho la Biblia, y yo le voy a pedir que si te deja que le hables a los muchachos ahí. Digo, pero ¿cómo voy a entrar? No, yo me encargo. Y me llevó, ahí la gente que me escucha en Izúcar de Matamoros, en Santo Domingo. Y cuando yo fui, dije, pues vamos. Y fui, y efectivamente me dejaron entrar. Claro que ellos no sabían que yo era un predicador, no sabían que yo no era pastor en ese momento, pero yo ya era un predicador y yo estaba en el seminario. Así que había como por lo menos unos 50 jóvenes, por lo menos. Y cuando llegó el momento, me dieron el lugar. Y me dijeron que qué tenía para decirles. Dije, bueno, y les empecé a compartir. Y recuerdo que terminé de compartir, pues como en cualquier lugar, yo voy a las iglesias, predico la palabra del Señor, ya, Dios les bendiga, y nos vemos. Eso es lo que pasa en cualquier iglesia, donde uno va a una iglesia, uno predica la palabra del Señor, bueno, Dios les bendiga, gracias, ahí nos vemos. Bueno, eso fue lo que yo hice ahí en este lugar. Pero cuando yo salgo, un joven me empieza a seguir. Y yo iba para un lugar y él iba conmigo. Yo iba para otro lugar y él iba conmigo. Y ahí andaba y me andaba haciendo preguntas y preguntas y preguntas. Llegó la noche y yo me tenía que ir yo me estaba hospedando en la casa de mi mamá. Así que yo me tenía que ir para allá. Y este joven, recuerdo que me dice: ¿me puedo ir contigo? ¿A dónde?, le dije yo. Dice: quiero vivir contigo. Quiero estar contigo. Quiero aprender más. Digo, yo vivo ahí con mi mamá. No, tú vete para tu casa, vete con tu mamá, vete allá. Dice, no, yo quiero ir contigo, yo quiero saber más de eso. O sea, lo que yo había enseñado ahí, en ese lugar, fue de tanto impacto para este joven
que él prácticamente estaba renunciando a todo con tal de seguirme, de estar donde yo estaba. Y yo no tenía la capacidad. Yo estaba, si por ejemplo, si ahora viene una persona y dice, pastor, yo quiero servirle, yo quiero estar ahí donde usted está. Yo, bueno, sí, vamos, ahora sí que de lo que yo coma, comerás, y vamos a echarle ganas a servir al Señor. Pero en aquellos días, yo estaba en el seminario, yo había venido de vacaciones. Y fue ahí que mi hermano me dice, fíjate que me gustaría que vayas porque yo conozco a estas personas y ellos tienen mucha hambre de Dios. Y efectivamente estaba este joven ahí. Y yo lamento no haber tenido en ese momento la capacidad para decir, sí, ven, sígueme donde yo esté, estarás conmigo, donde yo coma, tú comerás, donde yo duerma, tú vas a dormir y vamos a servir al Señor. No tenía nada, pero ahora entiendo que lo que yo enseñé de la palabra del Señor impactó tanto su corazón, que él lo que quería era renunciar a todo con tal de caminar conmigo, porque yo estaba caminando con el Señor. Bueno, esto es exactamente lo que pasó con Zaqueo, porque viene Zaqueo y dice, la mitad de mis bienes doy a los pobres, y si en algo he defraudado a alguien, se lo devuelvo cuadruplicado. O sea, estaba diciendo con acciones y con una buena intención del corazón, estaba diciendo, renuncio a todo. Me quedaré solamente con lo necesario para que yo pueda vivir, porque si algo he defraudado a alguien, se lo devuelvo cuadruplicado. Yo no sé cuántos vinieron a decir, a ver, tú me quitaste tanto, a ver, ahora devuelvo. Yo no sé, la Biblia no dice eso. O sea, no sabemos más de Zaqueo. No sabemos cuántos vinieron a reclamarle, no sabemos de la parte, de la mitad que dijo que iba a dar, no sabemos cómo lo repartió esa parte, no lo sabemos, pero no dude usted que vino mucha gente para decir, a ver, si es cierto que ahora vas a caminar con Jesús, pues devuélveme, me traslaste de aquí, me robaste de acá, me cobraste más impuestos acá, devuélveme. Yo no sé cómo estuvo esa situación, pero Zaqueo dijo, la mitad de mis bienes doy a los pobres, y si en algo he defraudado a alguien, se lo devuelvo cuadruplicado. O sea que aquellos que injustamente habían pagado de más impuestos, se sacaron la lotería en ese momento porque les devolvieron cuadruplicado. Yo no sé también si fue una forma de Zaqueo de decir, para que vean que he sido íntegro, no le he cobrado de más a nada, a ver que me muestren que yo les he cobrado de más. Yo no lo sé, esa parte no lo sé. Pero sí sé que la intención, y ahí quiero ir, la intención de Zaqueo era real, era sincera. La intención de Zaqueo era honesta. Por eso es que mi bendito Señor y Salvador Jesucristo, en ese mismo instante, se pone de pie y dice, de cierto os digo que la salvación ha llegado a este hogar, por cuanto también este es hijo de Abraham, porque el Hijo del Hombre vino a buscar y a salvar lo que se había perdido. Ahora, déjeme, aquí viene lo bueno. ¿Se da usted cuenta que Jesucristo dice, de cierto os digo que la salvación ha llegado a este hogar? Pero resulta que después de la acción espontánea, natural, por iniciativa propia que hace Zaqueo, porque Jesucristo no le dijo a Zaqueo, Zaqueo, vende lo que tienes, repártelo a los pobres, y si a alguien has transado, devuélvele cuadruplicado. No, Jesucristo no le dice eso. No, fue una acción espontánea, natural, sincera. O sea, en otras palabras, Jesucristo se va a la intención real, al origen, al porqué. ¿Sabe usted por qué Zaqueo hizo todo eso? Porque tenía a su lado al Rey de Reyes y Señor de Señores. Porque ya que tenía a Jesús en la casa, él no iba a permitir que Jesús se fuera de su casa. Porque aunque Jesús salió físicamente, realmente se quedó en el corazón de Zaqueo y seguramente de toda la familia. Amados, pero ahí está, esa es la parte, ¿ok? Escúcheme bien, por favor. ¿Se da usted cuenta que Jesucristo dice, de cierto os digo
que la salvación ha llegado a este hogar. Pero escúcheme usted, Zaqueo era judío. Zaqueo era publicano. ¿Por qué le llamaban publicanos? Le llamaban publicanos porque siendo judíos trabajaban para el imperio romano recaudando los impuestos. Pero era judío. Si era judío, Zaqueo guardaba los mandamientos, o por lo menos decía que los guardaba. Zaqueo estaba bajo la ley, o por lo menos decía que estaba bajo la ley. Zaqueo estaba bajo los 10, no, bueno, no solamente 10 mandamientos, los 500 y tantos mandamientos que tienen bajo el Torah. Zaqueo, pero resulta que Jesucristo no dice: eres salvo porque has guardado la ley, porque has guardado los mandamientos. No, no. Jesucristo le dice, después de la intención de su corazón, ahora Jesucristo le dice: de cierto os digo que la salvación ha llegado a este hogar. En otras palabras, la salvación realmente llega cuando la intención del corazón es motivada por la presencia de Jesucristo a realizar

pienso que el Dios que más nos ama ahora vive en nuestro corazón. No quiero hacer las cosas malas, no porque me vaya a mandar al infierno. No quiero hacer las cosas malas, porque ¿cómo le voy a fallar a aquel que solo me ha hecho bien? ¿Cómo le voy a fallar a aquel que vino a darme vida, aquel que me vino a mostrar la bondad y el amor del cielo? ¿Cómo le voy a fallar? Ya no es tanto por lo que pudiera pasar, por las consecuencias que pudiera hacer o que pudiera tener por portarme mal, no, sino por no fallarle a aquel que me ha dado todo. Por eso Jesucristo se va a la intención, al origen del por qué hacemos las cosas, al origen del para qué estoy haciendo lo que estoy haciendo. Porque al final de cuentas, lo que un día se develará delante del trono de mi Padre Celestial es el origen, el por qué, la verdadera intención del por qué hacemos las cosas. Cuidemos nuestro corazón, porque de nuestro corazón y en nuestro corazón mana la vida. Gracias por ser parte de Ministerios Vida.

0: Maravillosísima mañana, déjeme saludar por favor a toda la gente. Híjoles, qué rápido se va el tiempo aquí, caramba. Mire, por favor, déjeme saludar a toda la gente linda, preciosa, chula y hermosa. Saluda a toda la gente en Houston, Texas, a través de Radio Vida 1480 y 94.9 FM. Que Dios les bendiga mucho a toda la gente por allá, por Bowman, en cualquier lugar, donde quiera que usted esté en sintonía. Que por cierto, si Dios lo permite, ya en cualquier momento vamos a estar en Radio Vida 1490 en Laredo, Texas y Nuevo Laredo, Tamaulipas. Pronto usted va a escuchar la noticia que ya estamos al aire en Laredo, Texas y Nuevo Laredo, Tamaulipas, con la ayuda del Señor. Y yo sé que Dios obrará de una o mil maneras. El Señor obrará y su nombre será glorificado. Y cada día, queriendo y buscando que nuestro corazón se alinee al corazón de Dios y que nuestra voluntad se someta a la voluntad del Padre.
1: Ante mi Cristo podrán declarar.
0: Saludamos en esta maravillosísima mañana a todos sus amados hermanos. Quiero mandarle un saludo en esta preciosísima y maravillosa mañana a mi hermano Chencho. Ayer recibió una llamada para reclamarme. ¿Cómo ve usted? ¿Cómo ve usted? Yo sé que va a estar. Ayer en la tarde me dijo Chencho: no, pastor, ¿cómo es posible, pastor? No ve, yo estaba esperando que usted mencionara mi nombre cuando usted oró por toda la gente y lo mencionó usted uno por uno. ¿Y por qué no me mencionó a mí, pastor? ¿Por qué? Le dije: mira, yo creo que tú no escuchaste bien. No, que sí escuché bien, es más, voy a volver a escuchar ahorita para ver si escucho mi nombre. Digo, no escuchaste bien, Chencho. Le digo, no escuchaste bien, porque al final yo dije: Señor, y te ruego que toda la gente que nos ayuda directa o indirectamente, bendícelo, Señor, porque a mí se me olvidan las cosas. O sea, pues se me olvidan muchos nombres, se me olvida, por favor, si a veces se me olvida, a veces me olvido hasta de dónde estoy, quién soy. No sé si a usted le ha pasado, pero a mí me ha pasado. Yo a veces me despierto, digo, ¿dónde estoy? ¿Quién soy? ¿De dónde vengo? ¿Para dónde voy? No, de verdad, en serio, a mí no me gusta dormirme en el día. No sé si eso sea, le voy a preguntar a la doctora Diana. Le mando un saludo a la doctora Diana, no sé si me estará escuchando, pero la bendigo a mi doctora, la doctora Diana, Jorgito también, Dios los bendiga mucho. Pero le voy a preguntar a la doctora, porque yo no puedo dormir en el día. Si yo duermo en el día, me despierto y tardo a veces como 1, 2 minutos, 3 minutos para reaccionar. Luego digo, ¿dónde estoy? ¿Quién soy? Y ahí estoy. ¿Qué estaba haciendo? ¿Qué día es hoy? Ahí estoy, de verdad. Eso, ahí no estoy jugando, ¿eh? Y luego digo, ¿qué día es hoy? ¿Qué día es hoy? Y luego me asusto. Entonces, por favor, si se me olvida dónde estoy, imagínense, luego no sé. Pero por favor, si a veces no menciono algunos nombres, no quiere decir que no sean gente especial. Yo estoy agradecido con Dios, con todas las personas, la gente que nos ayuda, las personas que yo estoy consciente que si no fuera por la misericordia de Dios,

0: Dios y por la generosidad de la gente, no podríamos hacer este trabajo. No, no, no. De verdad, yo no soy un empresario. Yo no soy un hombre de negocios. Yo soy un hombre que fue llamado a predicar el Evangelio de Jesucristo. Quiero, yo anoche estaba hablando con la iglesia en Plaza América. Yo quiero ser un hombre de negocio, yo quiero ser un empresario, claro que sí, me gustaría. ¿Sabe para qué? Para no tener que estar pidiendo que la gente me ayude para predicar, sino que de lo que genero con la empresa, con el negocio, predicar el Evangelio de Jesucristo. Pero lamentablemente, yo ya lo he intentado varias veces, que sí, yo he tenido 2 restaurantes, he trabajado en la construcción y caramba, me siento incómodo porque sí, yo sé que recibo dinero, pero desatiendo la obra del Señor, desatiendo el trabajo que Dios me encomendó y me siento tan mal, que a veces por causa de lo que tenemos, por la causa de a veces del trabajo, sí, porque yo también he trabajado en lo secular, he tenido una empresa de construcción, he tenido hasta 2 restaurantes también, pero he descuidado y me ha ido, de verdad que económicamente a lo mejor sí muy bien, pero espiritualmente me siento de la vil patada. Entonces mejor pues me dedico a lo que Dios, pero mire, lo que sí puedo hacer, y quiero a ver si alguien me está escuchando, mire. A ver si alguien me está escuchando, mire. Aquí en el monte de Dios tenemos todo lo que utilizamos para poner la panadería ahí en el Paseo Bravo. ¿Se acuerdan los que me conocen de hace ya 4 o 5 años? Tuvimos la panadería en el Paseo Bravo. No, pues después de que se nos fue el panadero, pues ya no pudimos hacer el pan. Pues entonces, todos esos equipos nos los trajimos para el Monte de Dios para poder enseñarle a los niños a hacer pan. Así que, ya me está, no se atreve. Aquí Alexis me está mandando, de vez me uno al sentimiento de Chencho. No sean malos, por favor. Ya va a comenzar. Ya, ay, Dios mío, ya me imagino de allá de Izúcar de Matán, Padre Santo de Dios Eterno. Bueno, perdóneme, por favor, perdóneme. Aquí vi de reojo que entró un mensaje y era el mensaje de Alexis diciéndome: me uno al sentimiento de Chencho. Bueno. Sí, porque Alexis es el que está cuidando ahí en el centro de convenciones. Pero bueno, entonces mire, oiga, escúcheme. Yo ayer estaba pensando, porque yo también pienso, por favor, como decía nuestro hermano, el pastor, no, bueno, no, perdón, no era pastor, el maestro Raimundo Cantero, el hermano Raimundo Cantero fue mi maestro de homilética, de varias materias, uno de los mejores maestros que he tenido, sin agraviar a nadie, ¿verdad? Pero uno decía, oiga, es que yo estaba pensando, decía, no, tampoco me presuma. Bueno, ayer yo estaba pensando y digo, bueno, ¿y por qué no nos ponemos a hacer pan? Si aquí tenemos 2 hornos, tenemos las batidoras, ¿por qué no en el centro de convenciones de Ministerios Vida, por qué no nos ponemos a hacer pan? Tenemos todo, o sea, a lo mejor habría que comprar algunas charolas, algo así, pero tenemos todo. Se invirtieron, yo creo que se invirtieron no menos de 500,000 de pesos para comprar todos los equipos estos hace como 4 años. Pero están los equipos, pues como no se han usado, o sea, sí se usaron para poder enseñar a los niños a hacer pan, pero ahí están. Entonces, si hubiera algún panadero por ahí o que alguien dijera, quiero trabajar con el pastor Julián y voy a dedicarme a hacer pan, y luego que hubiera también quien se lo coma. Y segundo, quien salga a vender también pan, sería bueno eso, ¿no? Creo que sería una buena manera. Pero bueno, ya lo solté, a ver si alguien dice, pastor, tiene usted razón, hay que hacer pan ahí en el centro de convenciones. Entonces, pues movemos todos los equipos ahí, nos ponemos a hacer pan. No, yo soy panadero. Dios mío, yo soy de los que más comen pan, de verdad. Yo declaro y pido perdón al Señor, pero yo soy adicto al pan. Ya. Mire, la otra vez dije, yo me propuse comerme solamente un pan cada día. Guardé los panes porque la hermana Linda me los trajo. Dije, esta rebanada me la como el día lunes, esta rebanada el martes, esta rebanada el miércoles, esta rebanada el día jueves, esta rebanada el día viernes. Pero cuando comencé el día lunes y sopié con la primera rebanada, y luego después seguí con otra rebanada y seguí con otra rebanada, me acabé el panquete de toda la semana, me lo acabé el día lunes. Bueno, señoras y señores, bueno, entonces, saludo a toda la gente linda que está en sintonía de Ministerio de Vida. Gracias, de la bendición. Déjeme saludar por aquí. Este es el momento donde usted me manda un mensajito. Ok, mándeme un mensajito al teléfono 713, si está usted del lado americano, 713-374-5027. 713-374-5027. Y del lado mexicano es 2222-999976. 2222-999976. Dice mi hermano Aquille, buenos días, pastor, tenga un bendecido día, gracias, buenos días también para usted, que Dios le bendiga mucho en esta hermosa mañana, bendiciones en este maravillosísimo día. Mi hermana Jimena Medio dice, buenos días, pastor Julián, Dios lo bendiga y proteja siempre, saludos, mija, Dios te bendiga mucho, bendiciones en este maravillosísimo día, buenos días, saludos para Josefina Tag, dice, buenos días, pastor, Dios me lo bendiga, a usted también, mi hermana Josefina, bendiciones en este maravillosísimo día. Mi hermana Elizabeth Mejía dice, amén, amén, bendiciones, pastor, buenos días, Dios me la bendiga, mi amada hermana Madeleine Radical de Estratega, bendiciones, buenos días en esta hermosa mañana. Salud para mi hermana Luz, dice, gloria a Dios por la vida. Buen día, pastor Julián, el Señor lo bendiga. Y cada oyente que escucha y ve Ministerios Vida, gracias, mi amada. Mi amada hermana Silvia García dice, gracias, Padre bendito, por este día que usted nos ha regalado. Bendice a mi pastora, dale fuerzas, mucha salud y saludos para toda la audiencia de Radio Vida. Gracias, mi amada, que Dios me la bendiga grandemente. Bendiciones en este maravillosísimo día. Andrés Salgado dice, bueno y bendecido día, pastor Julián. Saludos para usted también, buenos días. Mi amada hermana Angélica, no les vi ayer en Plaza América, pero espero en Dios que estén bien. Dice, buenos días, pastor Julián, Dios lo bendiga grandemente, saludos. Buenos días también para usted y para mi hermano Joel Neftalí, un abrazotote bien fuerte en esta maravillosa mañana. Alondra, que Dios te bendiga mucho, dice, buen día, bendiciones, pastor, buen día, buenos días, bendiciones. Mi hermana Marisela dice, gracias, Padre Celestial, por este nuevo amanecer. Buenos días, mi pastor, Dios le bendiga grande y abundantemente. Gracias, mija, que Dios te bendiga a ti, a tu esposito y a toda la familia, y bendiciones para todos. Gracias en este maravillosísimo día. Oiga, le recuerdo que hoy es miércoles y necesito un milagro de Dios. Tenemos solamente hasta el 15 de noviembre, para ver un milagro de Dios, un milagro del Señor. Necesito 4,000 misioneros, 4,000 hombres y mujeres que digan, pastor, creo en la visión que Dios le ha dado. Creo en predicar a través de los medios de comunicación. Me uno a Ministerios Vida. Voy a la pausa, regreso. No se vaya porque es una plática
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Qué lindo. Oiga, híjoles, yo creo que de las composiciones, yo pienso que esta es una de las. Bueno, no sé si era porque será la. La más reciente, la de Imagen de Dios, me la han pedido mucho. La de Imagen de Dios, también. Oh, ayer le compuse a Mateo, a mi nieto. Anoche estaba pum, pum, otra vez. Porque Mateo se cree Spider-Man, el hombre araña. Y entonces ayer le compuse su canción a Mateo. Y no, yo ando como niño con juguete nuevo con eso de la inteligencia, de la superinteligencia, porque ahora compongo mis canciones y les pongo ahí la música inmediatamente. O sea, no tengo que irme a un estudio y esperar. Este canto de este canto que compuse allá en Tierra Santa, de verdad que me ha bendecido mucho. Es más, yo mismo lo escucho y quebranta mi corazón. No sé, me hace sacar un gloria a Dios. Un gloria a Dios de todo corazón. Qué lindo. Bueno, no sé si pasa eso con usted, pero a mí me pasa. Y conste que yo lo arreglé, yo lo compuse. Entonces, a lo mejor no debiera de producir eso. Yo espero que sea de bendición para su vida, ¿ok?

0: Qué precioso, qué maravilloso. Bueno, por cierto, le pido una disculpa porque ayer ya no me dio tiempo cantarlo ahí en Plaza América. Lo iba yo a cantar, pero ya no me dio tiempo. Déjenme saludar aquí rápidamente a los que están a través de las redes sociales. Bueno, perdón, buenos días, saludos en esta hermosa mañana. No sé quién. Bueno, déjenme tomar aquí esta llamadita a ver quién se trata. Buenos días, bendiciones en esta hermosa mañana. Buenos días.
1: Buenos días, pastor, muy buenos días.
0: Buenos días, ¿con quién tengo el gusto?
1: Mire, mi nombre es Gregorio.
0: ¿Cómo está, Gregorio? ¿Está usted al aire en la radio? ¿Qué? ¿Lo tengo en vivo?
1: Sí, claro, mire, mi nombre es Gregorio Camacho. Hablo de aquí de Puebla, mire, pero yo soy originario de Tlaxcala.
0: Ok.
1: Mire, estoy viendo el programa ahorita con el señor Julián Herrera.
0: Ah, ya. ¿Está usted en la televisión entonces?
1: Sí, sí, estoy en mi trabajo. Soy guardia de seguridad.
0: Ah, ok.
1: Y mire, ya llevo tiempo viendo su programa, descubrí por medio de la televisión del canal.
0: Ah, qué lindo.
1: 6.5 de la televisión.
0: Qué bueno.
1: Me agradó muchísimo su programa. Y hablo para felicitarlo al señor Julián Herrera.
0: Bueno, Dios le bendiga. Yo soy el pastor Julián Herrera y gracias por sus saludos. Que Dios le bendiga mucho y siga usted en sintonía de Vida TV Canal 6.5 y recomiéndenos por ahí.
1: Sí, mire, le pido de favor, un grandísimo favor en nombre de Jesucristo, que le mande bendiciones a mi pueblo. Mi pueblo está en el bello estado de Tlaxcala, está en un pueblito lejanito, se llama El Espíritu Santo.
0: Oh, wow, qué nombre tan lindo.
1: Sí, le pusieron por el Espíritu Santo, se lo pusieron por una hacienda que ya es vieja, un casco viejo, y le pasaron el nombre.
0: Ah, ok.
1: Y le pido de favor, de todo corazón y con toda la humildad de mi corazón, por medio del Señor Jesucristo y Dios bendito, que está en los cielos, que le mande bendiciones a mi familia Camacho.
0: Ok, claro que sí. Vamos a hacer ahora mismo una oración por la familia Camacho. Padre, en el nombre maravilloso, bendito y santo de Jesucristo, oramos por la familia Camacho ahí en este pueblo del Espíritu Santo, Señor. Gracias, Padre mío, por este caballero que nos habla y, Señor, bendícelo, ayúdalo, cuídalo, guárdalo en ese trabajo que tiene y en el nombre de Jesucristo bendecimos su vida. Gracias, Padre mío. Gracias, Señor. Gracias, amén.
1: Gracias, pastor Julián, muchísimas gracias de todo el corazón. Que Dios me lo bendiga.
0: Dios le bendiga.
1: Mucho su programa. Oiga, y llamé para decirle cuándo va a ser la inauguración en Monterrey, Nuevo León, porque quiero ir.
0: Bueno, mire, no tiene usted que ir hasta Monterrey, porque el día que hagamos la inauguración en Monterrey va a ser el día jueves 12 de noviembre. El día 13 de noviembre vamos a hacer la inauguración del canal de televisión aquí en el Centro de Convenciones de Radio Vida, aquí en Chachapa. Así que viene el hermano Erickson Alexander Molano, va a estar allá en Monterrey y también va a estar aquí en el Centro de Convenciones de Radio Vida, ¿ok?
1: Ok, pastor, bueno, muchísimas gracias.
0: Dios le bendiga mucho.
1: Igualmente, pastor, muchas gracias. Que Dios lo bendiga.
0: Amén.
1: Dios lo bendiga.
0: Gracias, bendiciones. Bueno, Dios bendiga a nuestro amigo Gregorio. Dios le bendiga grandemente. Buenos días en esta hermosa mañana. Aquí estoy leyendo otra vez lo de Alexis. Dice mi hermano Carlos, dice, buenos días, pastor. Aquí estamos escuchando con mi esposa. Ella puede hacer pan, solo tiene que convencerla. O sea, ella sabe hacer pan. Pero a ver dónde sí, pero usted está allá en Luisiana, mi hermano Carlos. No, yo quiero aquí a alguien acá en Puebla, aquí en el centro de convenciones, aquí en Bosque de San Ángel Chachapa, que puede hacer pan. No, mi amado hermano Ulises, Dios me lo bendiga mucho. Dios lo bendiga. El hermano Ulises no me llamó para reclamarme ayer que no lo mencioné cuando oré por la gente. Dios le bendiga mucho. Mi amada hermana Marce dice, bendiciones mi pastor, que la gracia y la presencia de nuestro Dios esté con usted y su amada familia. Gracias a nuestro Padre Celestial por darnos el regalo más grande que nuestro Señor Jesucristo. A él sea la gloria, la honra por los siglos de los siglos. Amén. Hermana Marce, que Dios me la bendiga grandemente. Mi amada hermana Patty, si Dios le bendiga. Buenos días, pastor. Ayer en la iglesia le pregunté de los papelitos si los había dejado en Israel porque a mi hijo le tardaban en resolver la visa que solicitó para ir a China. Pero el milagro sucedió, creo, en cuanto usted ya iba en camino a dejar los papelitos. Pues gracias a él, el domingo él ya estaba en China, gracias a Dios, y mañana en Hong Kong. Pido oración por él esté bien en el extranjero y así regrese con bien en el nombre de Jesucristo. Así sea. Gracias, pastor, por todo. De verdad, o sea, es que a veces necesitamos un punto de contacto para que se active nuestra fe. Así que Dios bendiga a mi amada hermana Patti, que Dios le bendiga mucho. Oiga, fíjese que ayer, ayer me llamó una hermana, que Dios la bendiga. Le voy a contar esto sin ninguna pretensión de que usted diga, ¡ay, qué tremendo, hermano Julián! No. Pero resulta que hay una hermana Lezama, si no me equivoco, se llama. La hermana me dice que ella vino, no recuerdo si vino al centro de convenciones o al Monte de Dios, pero ella compró una cajita de Vida TV Mundial. Y escuche usted lo que pasó. La hermana no veía nada. Y entonces dice que cuando compró la cajita de Vida TV Mundial, dice ella, ¿verdad? Palabras de ella, no estoy poniéndole nada. Dice que me dijo, pastor, pues nomás que no veo, pero bueno, voy a tener mi cajita. Y que yo le dije, no se preocupe, porque usted va a ver. Usted va a ver. ¿Y qué cree? Ayer que me llama, me dice, pastor, sin medicina, sin ningún ungüento, nada, pastor. Nomás de pronto empecé a ver, y ahora estoy viendo claramente, pastor. Esto es un milagro. Dice, pero cuando, dice, yo recuerdo que usted dijo, usted va a ver. Y entonces, bueno, toda la gloria es para nuestro Padre. Soy sincero, yo ni me acuerdo. Es más, si a lo mejor cuando yo la vea a la hermana aquí enfrente de mí, a lo mejor me acuerdo, ¿verdad? Pero si a mí se me olvida todo. Pero ayer me llamó mucho la atención. Me llamó la atención que yo creo que fue la fe de ella. O sea, ella fue la que tuvo la fe. Y Dios, déjeme, ahorita yo aquí tengo el nombre de la hermana. Ahorita le digo. Ahorita le digo. No, se me hace que borré los mensajes. Si es que luego se me llena aquí los mensajes y parece que sí se. Ah, sí, ya sí lo tengo. Se llama Magdalena Lezama. Que Dios le bendiga. De hecho, aquí me dejó, dice, buenas tardes, pastor Julián, le hablamos porque este mensaje me lo mandó su nieta, dice, porque mi abuela comenta que usted le comentó el día que ella compró la cajita de Vida TV Mundial, pues como estaba ciega, no iba a poder verla, pero le estamos queriendo decir la noticia que ahora mi abuela ve. Dios hizo un milagro en la hermana Magdalena. No veía. Y dice que cuando compró la cajita de Vida TV Mundial, yo le dije, no se preocupe, va usted a ver. Dice, y ahora está viendo. Así que Dios le bendiga mucho. Y ayer me llamó, ella me llamó, ¿ok? Así que Dios le bendiga grandemente. Dele la gloria a mi Padre Celestial. Dios es bueno y que todos los que no ven, que Dios les dé la vista en el nombre de Jesucristo. Ayer hablé con mi hermano Gabriel y su esposita, que por cierto ayer se unieron a los misioneros de Ministerios Vida. Gracias, hermano Gabriel, allá en Durango. Dios bendiga a mi hermano Gabriel, a su esposita. Dice, pastor, cuente con nosotros. Nos convertimos en misioneros de Ministerios Vida para dar esos 1,000 pesitos. Cada mes. El hermano Gabriel no ve, su esposita tampoco ve. Ellos se conocieron en un lugar donde les ayudan, ¿verdad? Hay una organización que ayuda a las personas invidentes. Entonces, ahí se conocieron y se casaron y ahora tienen hasta una hija, mi hermano Gabriel y su esposa. Bueno, ¿sabe qué? Ustedes van a ver en el nombre de Jesucristo. No, pues si se trata de declararlo, yo lo declaro. Ustedes van a ver en el nombre santo y bendito de Jesucristo. Prepárense porque los milagros ya comenzaron. En el nombre de Jesucristo. Prepárense porque los milagros ya comenzaron. Digo, prepárense porque los milagros ya comenzaron. Eso fue un hecho maravilloso y a Dios sea toda la gloria y toda la honra. Si se declara, o más bien si se trata de declarar, están sanos en el nombre de Jesucristo. Prepárese para recibir la vista y prepárese para recibir milagros de parte del Señor, porque el Señor ya comenzó a hacer milagros de una manera maravillosa a través de todo. Él es, a Él la gloria y la honra. Dice, hola pastor, buenos días. Lo escucho todas las mañanas desde Santa Catarina, Puebla. Me llamo Crescencio. Dios bendiga, Crescencio. En esta hermosa mañana. También se llama Chencho. Crescencio y también Chencho, ¿no? Dice, Dios lo bendiga, pastor. Un fuerte abrazo, muy buenos días. Yo sí conozco al pueblo de Espíritu Santo. Le mando un fuerte abrazo. Dios bendiga a todos. La audiencia de Radio Vida y Vida TV. Soy Elías. Elías, Dios te bendiga, mijo. Bendiciones, buenos días en esta hermosa mañana. Bendiciones para todos. Amados, le invito para que usted se una. Necesito un milagro del Señor. Mire, yo me voy a encargar aquí de declarar milagros físicos en el nombre de Jesucristo. Si de eso se trata, sea usted sano en el nombre de Jesucristo. Ahora, usted provoque un milagro aquí con nosotros a través de su generosidad, a través de su ayuda, para que podamos tener el dinero. Necesitamos pagar. Mire, anoche yo le estaba diciendo a los hermanos en nuestra congregación, ahora cada mes, solo por una estación de radio que se incrementó y el canal de televisión, hay que pagar 416 mil 800 pesos. 416 mil 800 pesos. Con los misioneros, si usted que me está escuchando, usted que me escucha, no se ha unido a los misioneros de Ministerios Vida, únase hoy. Le invito para que se una. Ese dinero lo quiero íntegro para poder pagar la radio y la televisión. En este momento, en este mismo instante, para poder completar esos 416 mil 800 pesos, en este momento todavía hacen falta 170 mil pesos para poder completar 165 mil pesos más o menos es lo que hace falta. Entonces, si tuviéramos ya por lo menos 500 personas, si ya tuviéramos 500 personas que fueran misioneros de Ministerios Vida, ya por lo menos tendríamos para pagar todo esto. No tendría que estar ahí mortificándome, Señor, ayúdame, Padre mío, ayúdame, Señor, toca los corazones. No tendría que estarlo haciendo. Así que, únase usted en el nombre de Jesucristo. Vive Dios, que levanto mis manos al cielo, que ese dinero lo queremos para pagar la radio, la televisión, y seguir predicando el glorioso evangelio de nuestro amado Señor y Salvador Jesucristo. Exactamente. El día 21, escúcheme, exactamente el día 21 de octubre, tengo que pagar 416 mil 800 pesos. 416 mil 800 pesos. El día 21 de octubre. Y todavía nos hacen falta como 165 mil, por ahí 166 mil pesos más o menos. Así que se lo digo porque quiero que usted sepa la situación. Yo sé que por decir esto soy motivo de críticas, de que me insulten y todo, pero pues al final de cuentas, si ya estamos metidos en esto, pues que diga lo que diga, vamos nosotros a seguir. Y ojalá que usted que me está escuchando, ojalá que en lugar de criticarme, diga, pues voy a apoyar a este pastor para que siga predicando de Jesucristo. Hágalo de todo su corazón y yo le pediré al Señor, pues que Dios lo bendiga. Yo sé que a lo mejor podría estar la pregunta, yo mismo me la he hecho, ¿no? Yo mismo me la hago. Porque yo digo, tanto dinero que gastan en cosas que no tienen nada que ver con lo eterno. Imagínese, usted estaba escuchando, estaba yo escuchando, que para un concierto de una cantante que estuvo aquí en México, apenas, no tiene mucho, gastaron 100 millones de pesos. Yo digo, para un concierto, una noche, para que los muchachos fueran ahí solamente, según a distraerse, a pasar el rato, gastar 100 millones de pesos, ¿qué no haría yo con 100 millones de pesos? Digo yo, ¿cuántas estaciones de radio ¿Cuántos canales de televisión podríamos poner para predicar que solo en Jesucristo hay salvación y vida eterna? ¿Cuánta gente dejaría de caminar hacia el infierno? ¿Cuánta gente pasaría a constituirse hijos de Dios, ciudadanos del reino de los cielos? Yo decía, ¿cómo es posible, Padre mío? Y yo le hago, perdóneme usted, por favor, perdóneme, pero en mi humanidad, yo le hago esas preguntas al Señor, porque también cuando usted se va a la Biblia, usted se encuentra, por ejemplo, a Elías. Dios manda a Elías para que lo sustente una mujer viuda que se estaba muriendo, ella y su hijo, porque solo estaban buscando unos leñitos para cocer un poquito iba a mezclar la harina con el aceite para hacer una tortita, un pancito, y comerse el pancito entre ella y su hijo y dejarse morir. Y el Señor envía a Elías, esa mujer, y digo, Señor, ¿por qué no lo enviaste con el cacique del pueblo, con el hombre más rico del pueblo, con la familia más adinerada? ¿Por qué lo mandaste con una pobre mujer viuda que se estaba prácticamente muriendo? Y yo diciéndole al Señor, diciéndole a Dios eso, y el Espíritu Santo tratando conmigo. Mire, lo que le voy a decir, por favor, no lo vaya usted a malinterpretar, pero yo, de alguna manera, tratando como de reclamar, no sé, perdóneme, por favor, pero yo diciéndole, Señor, ¿por qué no lo mandaste? ¿Por qué no mandaste a Elías con un hombre adinerado, rico, con la gente que puede, para que lo sustentaras, tu siervo, su nombre de tuyo, Señor? ¿Por qué no lo mandaste con alguien? Y entonces la respuesta de Dios a mi corazón fue, porque aquellos no necesitaban un milagro. La que necesitaba el milagro era la mujer viuda de Sarepta. ¿Cómo? Sí, aquellos no necesitaban un milagro. La que necesitaba el milagro era la mujer viuda de Sarepta. Señor, ¿cómo está la cosa? ¿Sí? Entonces muchas veces Dios permite, escúcheme por favor, muchas veces Dios permite que sus siervos pasen por ciertas situaciones, no porque quiera complicarnos la vida, sino porque a través de estas situaciones podemos convertirnos en tierra fértil donde la gente pueda depositar una semilla y poder cosechar en abundancia. Ahora, yo le advertí, por favor, no me lo voy a tomar como una manipulación. Es que este hermano lo que quiere es que yo siempre... No. No, yo le digo, ayúdanos a predicar el Evangelio de Jesucristo. Ayúdenos. Pero es bíblico. Cuando usted deposita una semilla, es lo normal, es lo más natural que usted va a cosechar de esa semilla. Eso es lo más natural, lo más natural. Así que si hubiera nueve personas que nos ayudaran con una ofrenda de $1,000 o de 20,000 pesos, con eso lo hacemos para pagar lo que nos hace falta el día 21 de octubre, que tengo que pagar. Ya se lo solté, ya lo dije, ya no me puedo echar para atrás. Con nueve personas, así como le hicimos para tomar la radio, la 1480 en Monterrey, porque ese fue dinero directamente del cielo que Dios puso. Algunos empresarios piensan que yo tengo un montonal de dinero, porque dicen, no, es que este tiene radio. No, cada día dependo de Dios y de la generosidad de la gente. Así que si hubiera nueve personas que digan, pastor, aquí están $1,000 o 20,000 pesos para que pague usted el 21 de octubre, para que complete lo que le hace falta, con eso lo hago. Si es usted quien me está escuchando, usted decide si se deja tocar por el Espíritu Santo y según sus posibilidades, porque hay gente que dice, yo quisiera, pastor, pero pues no tengo. Está bien. Pero habrá gente que dice, yo puedo y quiero. puedo y quiero. Si es así, mi teléfono es 713 del lado americano, 713-374-5027, 713-374-5027, 713-374-5027, y del lado mexicano es 22-22-99-99-76, 22-22-99-99-76. Y usted dice, pastor, no es que espere, digo, no, yo, espéreme, como Elías le dijo a Eliseo, ¿qué le he hecho yo? Yo, por favor, solamente estoy diciendo lo que anoche, mientras yo estaba platicando con Dios, ¿y ahora qué voy a hacer, Señor? Porque para el 22 de octubre, nueve personas, y se acabó. Les amo, les bendigo, espero su llamada. Gracias, bendiciones para todos, gracias.

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1: Busque Habacuc 2, verso 3. Aunque la visión tardará aún por un tiempo, más se apresura hacia el fin, y no mentirá. Aunque tardare, espéralo, porque sin duda vendrá, no tardará. Permítame darle otra ilustración de cómo Dios cumple con sus promesas a través del tiempo. Vayamos al libro de Ezequiel. Hubo una antigua y malvada ciudad llamada Tiro, en la costa del mar Mediterráneo. El estilo de vida que tenían era una afrenta a los ojos de Dios, y Dios profetizó que destruiría Tiro. Leamos Ezequiel 26, desde el verso 3. Por tanto, así ha dicho Jehová el Señor: he aquí que yo estoy contra ti, oh Tiro, y haré subir contra ti muchas naciones, como el mar hace subir sus olas. Y ahora vayamos hasta el verso 12 y siguientes. Y robarán tus riquezas, y saquearán tus mercaderías, arruinarán tus muros, y tus casas preciosas destruirán, y pondrán tus piedras y tu madera y tu polvo en medio de las aguas. Y haré cesar el estrépito de tus canciones, y ya no se oirá más el son de tus cítaras. Y te pondré como una peña lisa, tendedero de redes serás, y nunca más serás edificada, porque yo, Jehová, he hablado, dice Jehová el Señor. Ahora, cuando Dios dio esta profética promesa, Tiro era una de las más poderosas ciudad-estado en la tierra. Y Dios dijo: te voy a destruir. Voy a derrumbar tus murallas y derribar tus casas, y toda esa madera, esas piedras y ese polvo serán echados al mar. Y lo que era una ciudad no será más que una roca pelada en donde los pescadores extenderán sus redes para secarlas y remendarlas. Muchos años pasaron, y en el año 550 a.C., el rey Nabucodonosor de Babilonia vino y sitió la ciudad de Tiro y la destruyó. Pero antes, cuando la gente de Tiro supo que Nabucodonosor venía a conquistar la ciudad, huyeron de la ciudad hacia una pequeña isla a casi un kilómetro de la costa, en donde se sintieron seguros. Pero cuando Nabucodonosor conquistó la ciudad, dejó los muros, las casas, la madera en el mismo sitio. En realidad, conquistó y saqueó la ciudad, pero no la destruyó. Y la gente de Tiro, que había ido a una pequeña isla a un kilómetro de la costa, habían reconstruido la ciudad allí. Pero Dios había dicho que las murallas, las piedras, las paredes, la madera y aún el polvo de Tiro serían echados al mar. Bien. 300 años después, o sea, en el año 215 a.C., Alejandro el Grande vino en plan de conquista. y pidió ayuda a la gente de Tiro. Ellos rehusaron el darle ninguna ayuda. Alejandro tenía un ejército, pero no tenía naves. En cambio, Tiro, ahora en esa isla en el Mediterráneo, tenía una poderosa flota naval. Y cuando le dijeron a Alejandro que no le ayudarían, él se puso furioso y dio una orden a sus generales. Vamos a construir una rampa hasta esa isla. Y sus generales le preguntaron, ¿y con qué vamos a construir una rampa de casi un kilómetro en el mar? Y Alejandro el Grande, mirando la abandonada ciudad de Tiro a orillas del mar, les dijo, derrumben todas esas murallas y las casas. Todas esas piedras y esa madera serán más que suficiente para construir la rampa hasta la isla. Y así lo hicieron. Construyeron la rampa hasta la isla, y de la antigua ciudad de Tiro no quedó ni una sola piedra, ni un pedazo de madera. Todo fue tirado al mar para construir la rampa, para que el ejército de Alejandro pudiera conquistar y arrasar la isla de Tiro. ¿Qué es lo que Dios había dicho? Que las piedras y la madera serían lanzadas al mar, y este lugar solo sería una roca desolada en donde los pescadores tenderían sus redes para secarlas. ¿Lo ve? Alguien dijo, las ruedas del molino de Dios muelen lentamente, pero muelen extra fino. Las promesas de Dios no se erosionan por el tiempo, o las emociones, o las circunstancias. Algunos preguntan si Jesús realmente vendrá otra vez. Dicen que ya ha pasado mucho tiempo. La Biblia dice que habrá gente así. Busque, por favor, 2 de Pedro, capítulo 3. Hace referencia a aquellos que dicen, ¿dónde está la promesa de su advenimiento? Porque desde el día que los padres durmieron, todas las cosas permanecen así como desde el principio de la creación. Pero ahora veamos lo que el apóstol dice en el verso 8. Oh, amados, no ignoréis esto, que para el Señor un día es como mil años, y mil años como un día. Tercero, la fe produce la inconfundible paz con Dios. Génesis 50:24. Y José dijo a sus hermanos, yo voy a morir, mas Dios ciertamente os visitará y os hará subir de esta tierra a la tierra que juró a Abraham. Aquí tenemos a un hombre muriendo en paz. ¿Cómo está muriendo? Rodeado de sus nietos y con algunos de sus bisnietos en sus rodillas, no hay ninguna muestra de pánico en escena familiar como esa. Este es un hombre que está entrando en la gloria en perfecta paz. E hizo jurar José a los hijos de Israel diciendo, Dios ciertamente os visitaré y haréis llevar de aquí mis huesos. ¿Cómo y cuándo sucedió eso? Busque el capítulo 23 de Éxodo, los versos 18 y 19. Mas hizo Dios que el pueblo rodease por el camino del desierto del Mar Rojo, y subieron los hijos de Israel de Egipto armados. Tomó también consigo Moisés los huesos de José, el cual había juramentado a los hijos de Israel, diciendo, Dios ciertamente os visitará, y haréis subir mis huesos de aquí con vosotros. Así, cuando estuvieron listos para salir, Moisés ordenó asegurar bien para el viaje en el desierto la caja conteniendo los huesos de José. Y aunque Moisés guió al pueblo hacia Canaán, él no entraría con ellos en la tierra prometida. Fue Josué quien guió al pueblo hacia Canaán. Busque Josué, capítulo 24, verso 31. Y enterraron en Siquem los huesos de José, que los hijos de Israel habían traído de Egipto, en la parte del campo que Jacob compró a los hijos de Hamor, padre de Siquem, por 100 piezas de dinero. Y fue posesión de los hijos de José. Déjeme preguntarle, ¿Ha estado usted alguna vez en Egipto? Yo he tenido la oportunidad de estar en Egipto varias veces. He visto las pirámides. He estado dentro de la Gran Pirámide. He estado en el Museo Egipcio. Y vi el sarcófago del rey Tutankamón. Y la inmensidad de las riquezas. Y la pompa con que fue enterrado. José pudo haber hecho lo mismo. José pudo haberse hecho construir un monumento en Egipto. José pudo haber sido embalsamado y puesto en una urna en medio de gloria, riquezas y fastuosidad. ¿Por qué no lo hizo? Él no solamente tenía el poder, sino también las riquezas para hacerlo. Le diré por qué no lo hizo. Porque él quería ser parte de lo que Dios estaba haciendo. De alguna manera, José tuvo una visión futurística. Él supo que el éxito y el poder y la riqueza y todo lo demás que este mundo puede ofrecer era solo temporal. Él está esperando no un monumento al orgullo, sino un monumento a la fe. Él creyó a Dios y se identifica con lo que Dios está haciendo. José sabía que cuando muriera y pusieran sus huesos en un ataúd, Dios no había terminado con esos huesos. Escúcheme, si Jesús demora en regresar, usted y yo vamos a morir y nuestros cuerpos se convertirán en polvo. Y lo único que quedará serán nuestros huesos. Pero note lo que la Biblia dice en Daniel 12:2. Y muchos de los que duermen en el polvo de la tierra serán despertados, unos para vida eterna y otros para vergüenza y confusión perpetua. Y Jesús dijo en Juan 5, los versos 28 y 29, no os maravilléis de esto, porque vendrá hora cuando todos los que están en los sepulcros oirán su voz, y los que hicieron lo bueno saldrán a resurrección de vida, mas los que hicieron lo malo a resurrección de condenación. Deseo que entienda esto muy claramente. Todos serán resucitados de la muerte. No creo que solo los creyentes serán resucitados. Salvos y no salvos serán resucitados. Nadie se escapará. Nadie podrá esconderse. Habrá una resurrección. Y el mismo Señor Jesús dijo, no os maravilléis de esto, porque vendrá hora cuando todos los que están en los sepulcros oirán su voz. Y todos los seres humanos resucitarán, unos para resurrección de condenación y otros para resurrección de vida. Volvamos a la caja de huesos de José. Yo no sé cuánto de esto él supo, pero una cosa es muy cierta. Una mañana habrá un gran despertar. ¿Se puede imaginar a los huesos de José hablando entre ellos? A lo mejor hasta compartiendo alguna broma entre ellos. O haciéndose cosquillas en las costillas. ¿Está usted listo para esa resurrección? Nosotros también vamos a experimentar un éxodo. Anote al margen Filipenses 3, verso 20 y 21. Nuestra ciudadanía está en los cielos, de donde también esperamos al Salvador, al Señor Jesucristo, el cual transformará el cuerpo de la humillación nuestra para que sea semejante al cuerpo de la gloria suya, por el poder con el cual puede también sujetar a sí mismo todas las cosas. Ahora entienda algo muy importante. La Biblia dice que nuestro cuerpo es un cuerpo vil, pero también nos asegura que vamos a ser como Jesús. Y si usted piensa que eso es arrogancia, mi amigo, no lo es, porque la Biblia misma lo dice, mas nuestra ciudadanía está en los cielos, de donde también esperamos al Salvador, al Señor Jesucristo. ¿Puede imaginarse el ser transformado a la semejanza de Jesús? Mire lo que dice Pablo en 1 Corintios 15, 54. Y cuando esto corruptible se haya vestido de incorrupción, y esto mortal se haya vestido de inmortalidad, entonces se cumplirá la palabra que está escrita, sorbida es la muerte en victoria. Y ahora note la absoluta seguridad con que el apóstol dice lo siguiente. ¿Dónde está, oh muerte, tu aguijón? ¿Dónde, oh sepulcro, tu victoria? Ya que el aguijón de la muerte es el pecado, y el poder del pecado, la ley. Mas gracias sean dadas a Dios, que nos da la victoria por medio de nuestro Señor Jesucristo. Así que, hermanos míos amados, estad firmes y constantes, creciendo en la obra del Señor siempre, sabiendo que vuestro trabajo en el Señor no es en vano. Por si no lo había notado, sabe que la muerte es una realidad para todos, en cualquier lugar del mundo. La muerte llega para ricos y pobres, nobles y plebeyos, altos y bajitos, flacos y gordos, niños, jóvenes y viejos, muy educados o sin ninguna educación, feos y atractivos, blancos y negros, o del color que sea. La muerte llega, en fin, para todos, para justos y pecadores, porque, como alguien lo dijo sabiamente, la muerte es la gran igualadora de los seres humanos. Me permite decirle algo al respecto. Yo no tengo miedo de morir, y le diré por qué. Porque tengo un Salvador cuyo nombre es Jesús. Ahora, permítame también decirle honestamente que no estoy ansioso o desesperado por morirme, porque estaría mintiendo. Simplemente no tengo ningún temor de morir el momento que Dios quiera llamarme a su presencia. Hubo un momento cuando...

muerte, monarca del terror, emitió una ronca risa y se frotó sus huesudas manos, exclamando: ¡Lo tengo! ¡Lo tengo! Pero no había ni siquiera terminado de decir esa frase cuando Jesús, rompiendo las cadenas, se levantó. ¡Amén! ¡Amén! Una expresión de terror se dibujó en el rostro de la muerte al ver que Jesús alargaba su brazo y, tomándola por el cuello, la levanta en vilo de su trono y la lanza contra el piso de la celda. La corona que tenía la muerte rueda por el suelo. Jesús arranca el aguijón a la muerte y pone su pie sobre la garganta de la muerte, toma la corona caída y se la pone sobre su luminosa cabeza y sale de esa tumba resucitado y victorioso. Y porque Él vive, nosotros también viviremos con Él. Ya no tememos a la muerte, porque tenemos un querido y amante Salvador que resucitó de entre los muertos. Entonces, la fe confía primero en las inquebrantables promesas de Dios. Segundo, la fe reconoce el inamovible poder de Dios. Y tercero, la fe descansa en la inigualable paz de Dios. ¿No está usted feliz de tener tan extraordinario Salvador? ¿Por qué la gente no se salva? ¿Por qué la gente rechaza a Jesús? Porque la pecaminosidad del corazón humano es tan grande que rechaza tener un Salvador. ¿No quisiera usted ahora mismo recibir a Jesucristo en su corazón? La Biblia dice en Juan 1:12, «Mas a todos los que le recibieron, a los que creen en su nombre, les dio potestad de ser hechos hijos de Dios». Si usted desea hacer esa decisión por Cristo, le invito a que repita conmigo una sencilla oración. Lo que voy a decir es una guía porque usted puede usar sus propias palabras y orar en voz alta o silenciosamente, pero ore con sinceridad, con convicción, con fe. Es su destino eterno el que está en juego. Ore y diga: Dios Todopoderoso y Eterno, en realidad ni siquiera sé cómo dirigirme a ti. Pero confiando en tus promesas, te pido que me escuches. Reconozco que soy un pecador y espiritualmente estoy perdido. Por eso vengo a pedirte perdón y salvación. Señor Jesús, sé que eres el Hijo de Dios y que por el amor que me tienes sufriste la afrenta, el dolor y la ignominia de la cruz del Calvario para pagar la deuda de mis pecados. Ni siquiera tengo palabras para agradecerte por eso. Pero este momento, con sinceridad y fe, como la de un niño, te invito a que vengas a morar en mi corazón y a que tomes el control total de mi vida. Te acepto como mi Salvador y mi Señor. Ayúdame a vivir de tal manera que mi vida traiga honor y gloria a Dios. Hazme la clase de persona que tú quieres que sea y ayúdame a nunca avergonzarme de ti y a que nunca yo sea una vergüenza para ti o para tu palabra. Gracias por amarme, por perdonarme, por salvarme, por limpiarme. En tu santo nombre lo pido.

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3: 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Bendiciones. 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
12: Son las 3:10.

Muchas primaveras nos regalarán los años, y en hermosos inviernos buscaré, como siempre, el calor de tu regazo, y cada mañana tu sonrisa dibujará mi día de esperanza en nuestro jardín.

una y otra vez. Cambiarán las hojas de colores, tomados de la mano, tú y yo. 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

Después de haber vivido decentemente en la tierra, mi vida llegó a su fin. Lo primero que recuerdo es que estaba sentado sobre una banca, en la sala de espera de lo que imaginaba era una sala de jurados. La puerta se abrió y se me ordenó entrar y sentarme en la banca de los acusados. Cuando miré a mi alrededor, vi al fiscal, quien tenía una apariencia de villano y me miraba fijamente. Era la persona más demoníaca que había visto en mi vida. Me senté, miré hacia la izquierda y allí estaba mi abogado, un caballero con una mirada bondadosa, cuya apariencia me era familiar. La puerta de la esquina se abrió. Su presencia demandaba admiración y respeto. Yo no podía quitar mis ojos de él. Se sentó y dijo: «Comencemos». El fiscal se levantó y dijo: «Mi nombre es Satanás, y estoy aquí para demostrar por qué este individuo debe ir al infierno». Comenzó a hablar de las mentiras que yo había dicho, de cosas que había robado en el pasado, cuando engañaba a otras personas. Satanás habló de otras horribles cosas y perversiones cometidas por mi persona, y entre más hablaba, más me hundía en mi silla de acusado. Me sentía tan avergonzado que no podía mirar a nadie, ni siquiera a mi abogado. Y Satanás seguía mencionando pecados que hasta había olvidado totalmente. Estaba bien molesto con Satanás por todas las cosas que estaba diciendo de mí. E igualmente estaba molesto con mi abogado, porque estaba allí sentado, en silencio. Yo sabía que era culpable de las cosas de las cuales se me acusaba, pero también había hecho algunas cosas buenas en mi vida. ¿No podrían esas cosas buenas, por lo menos, equilibrar lo malo que había hecho? Satanás terminó con furia su acusación y dijo: «Este individuo debe ir al infierno. Es culpable de todos los pecados y actos de los que le he acusado, y no hay ninguna persona que pueda probar lo contrario. Por fin, se hará justicia en este día». Cuando llegó su turno, mi abogado se levantó y solicitó acercarse al juez, quien se lo permitió haciéndole señas, pese a las protestas de Satanás. Al levantarse y caminar, lo pude ver en todo su esplendor y majestad. Hasta entonces me di cuenta por qué me había parecido tan familiar. Era Jesús. Jesús me representaba, mi Señor y Salvador. Se paró frente al juez y suavemente le dijo: «Hola, Padre». Y se volvió para dirigirse al jurado. «Satanás está en lo correcto. Este hombre ha pecado. No voy a negar esas acusaciones. Reconozco que el castigo para el pecado es muerte, y este hombre merece ser castigado». Respiró Jesús fuertemente, se volteó hacia su Padre y con los brazos extendidos proclamó: «Sin embargo, yo di mi vida en la cruz para que esta persona pudiera tener vida eterna, y Él me ha aceptado como su Señor y Salvador. Por lo tanto, es mío». Luego mi Salvador continuó diciendo: «Su nombre está escrito en el libro de la vida, y nadie me lo puede quitar». Satanás todavía no comprende que este hombre no merece justicia, sino misericordia. Cuando Jesús se iba a sentar, hizo una pausa, miró a su Padre y suavemente dijo: «No se necesita hacer nada más. Lo he hecho todo». El juez se levantó su poderosa mano y, golpeando la mesa fuertemente, dejó salir de sus labios estas palabras: «Este hombre es libre. El castigo para él ha sido pagado en su totalidad. Caso concluido». Cuando mi Salvador me llevaba fuera de la corte, pude oír a Satanás protestando enfurecido: «No me rendiré jamás. Ganaré el próximo juicio». Entre tanto que Jesús me daba instrucciones, aproveché para preguntarle: «¿Has perdido algún caso?». Jesús sonrió amorosamente y dijo: «Todo aquel que ha recurrido a mí para que lo represente ha obtenido el mismo veredicto tuyo, pagado en su totalidad».

0: que tenemos al adorar al Señor es de confesarle nuestro amor a Él, de tener un tiempo de comunión íntima con Él y de decirle al Señor te amo.
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1: Muy, pero muy buenas tardes, audiencia bonita de Radio Vida. Que Dios les bendiga en esta hermosa tarde a toda la audiencia, radioescuchas, televidentes, donde quiera que estén sintonizando. Esta es la hora estelar, la hora con los abogados Reyes y Blum. Muy buenas tardes a todos y bendiciones, y sean todos cordialmente bienvenidos a su programa La Hora con los Abogados Reyes y Blum. Su programa de La Hora con los Abogados Reyes y Blum, pues siempre, ¿verdad? Le invitamos para que participe en un programa de preguntas y respuestas. Así es que en esta hermosa tarde, como cada tarde, les deseamos lo mejor para todos. 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Saludamos a toda la audiencia, a todos los televidentes, ahí a los seguidores de las páginas web de los abogados Reyes y Blum en todas las redes sociales. Que Dios les bendiga a todos en esta hermosa tarde, y ya estamos listos para comenzar este programa estelar de La Hora con los Abogados Reyes y Blum. 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El abogado que está con nosotros en esta tarde, nada más y nada menos, el abogado Roberto Blum, que ya está listo por ahí. Abogado, muy buenas tardes, ¿cómo está el día de hoy?
2: Hola, muy buenas tardes. Aquí excelente como siempre y listo para contestar todas las preguntas.
1: Pues ahí está el abogado Roberto Blum, listo para contestar todas las preguntas, y yo estoy listo para contestar todas las llamadas. 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Así es que pues hay que estar bien informados, buscar la manera de informarnos, de estar al tanto de todo lo que está pasando. 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Y abogado Roberto Blum, hablando de información, hablando de actualización, abogado, la audiencia, como siempre, le preguntamos a usted y al abogado que está siempre, o el que esté con nosotros, ¿verdad? Si hay alguna novedad, alguna noticia que interese a la comunidad en esta tarde, algún cambio, algo que nos convenga, algo que no nos convenga, abogado, ¿qué hay por ahí para informar a la audiencia en esta tarde?
2: Así quería hablar un poco sobre el caso que se anda viendo ahora en Houston, en donde un agente de ICE atropelló a un trabajador mexicano. Y entonces creo que era algo para hablar sobre qué debería hacer uno si se encuentra con migración cuando uno está en el carro. Y eso es algo que también se anda viendo más, porque se sabe que ahora en Texas las autoridades locales y estatales andan parando a carros, y si ven que es un inmigrante, muchas veces los andan deteniendo y pasando a migración. Y entonces, sí, un caso que se vio ahora en Houston, en donde ICE atropelló a un inmigrante, parece ser que lo dañó bastante grave, y que luego empezaron a decir mentiras sobre qué sucedió, pero lo bueno es que ha habido video sobre esto, y entonces se puede ver muy claramente que la persona estaba huyendo para que no lo atropellaran, y lo atropellaron casi a propósito, se ve por lo menos, si alguien ve ese video. Pero es lo que se ve ahorita, que ICE está mucho más activo en Texas, en alrededor de Houston, y en casi todos los lugares de Estados Unidos se ve. Entonces, si uno está en el carro y tiene un encuentro con ICE, aquí van unos puntos que debería hacer. Primeramente, mantener la calma lo más que se pueda. Se entiende que puede tener miedo uno hay adrenalina que uno va a sentir, pero respirar hondo, mantener la calma, no huir, porque eso va a ser más problemático en el futuro, porque lo van a agarrar, puede ser lesionado o lo pueden golpear si uno huye, hasta si no huye, parece ser, pero definitivamente si uno huye. Aquí lo que se puede hacer es, muchas veces uno va a poder salir bajo una fianza si entró legalmente con una visa, o aunque uno no haya entrado legalmente, muchas veces hay posibilidad de salir bajo un habeas. Es una demanda federal que dice que un juez federal revise el caso y revise si uno realmente debería estar detenido. Pero si uno huye de ICE o pelea, eso va a ser algo que el gobierno va a usar en contra de uno, y va a ser más fácil que lo mantengan detenido y que luego lo deporten. Entonces tengan mucho cuidado. La otra cosa sería no presentar documentos falsos tampoco. Si uno no tiene residencia, no presente ningún documento falso, porque eso también lo van a usar en contra de uno. No diga que uno es ciudadano. Si no lo es, eso es de lo peor que uno puede hacer, decir que es ciudadano cuando no es, porque eso puede arruinar cualquier defensa y cualquier chance que vaya a tener. Grave, si uno tiene su teléfono, yo recomiendo que saque el teléfono y empiece a grabar, porque eso puede ser evidencia que en el futuro va a comprobar que uno no hizo nada, que uno estaba en lo correcto. Y yo he tenido casos que migración ha detenido a gente, en mi opinión, sin causa, sin justificación legal, y esos videos han servido. Y hemos podido sacar a gente de la detención bajo esto que se llama el habeas o bajo una fianza si alguien es elegible. Y finalmente, siempre mantener el número de un abogado de confianza con usted en caso de que sea detenido, pueda decirles que no va a hablar, que quiere hablar con su abogado antes de contestar preguntas, que quiere ver a un juez de migración, y tengan ese número de un abogado de confianza listo. Asegúrense que sus familiares, sus parientes, sus seres queridos, esposa o esposo o hijos o padres, tengan ese número también y sepan a quién contactar, porque el tiempo es muy importante. Lo más pronto que se pueda empezar a defenderse es lo mejor, porque estamos contra el tiempo. El gobierno, ellos van a tratar de acelerar el caso para que el juez le dé orden de deportación y lo puedan deportar. Entonces, el tiempo es esencial. Y luego la paciencia. Es terrible que anda sucediendo esto ahora, y cuando uno pasa por esto es terrible, pero tenga paciencia, porque si se toma varios días. Ahorita ando hablando con alguien, con la familia de alguien que lo acaban de arrestar la policía hace 2 días. Todavía no está con ICE, todavía no se puede hacer algo para liberarlo, se tiene que esperar el proceso, pero desde el momento que uno está arrestado, ya todo lo que uno dice puede ser usado en su contra. Entonces, asegúrense que estén bien informados desde ahorita. La preparación empieza desde ahorita, y parte de esa preparación es escuchar este programa y este live para que puedan hacer sus preguntas. Entonces, sí, se ve esto en Houston, en Texas y en todo el país, lo que se anda viendo. Este era un caso que sucedió aquí en Houston, en donde estamos ahora, y quería mencionarles y abrirlo para preguntas. Para los que tengan preguntas, llamen y aquí estoy.
1: Claro que sí, aquí está el abogado Roberto Blum, listo para contestar esas preguntas. Y sí, muy importante estar bien informado, sobre todo acerca de estos temas, ¿verdad? Tantas por ahí personas, ¿verdad?, que pueden aprovecharse de la situación. Así es que siempre, como mencionó el abogado Roberto Blum, ¿verdad?, siempre tenga alguien de confianza, siempre busque un abogado de confianza. 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Estamos en vivo y en directo en esta tarde, para toda la audiencia de Radio Vida por ahí que está, ¿verdad?, en esta tarde con alguna pregunta con el tema de inmigración. Tal vez usted conoce a alguien, tal vez usted desea tramitar documentos, usted quiere tramitar su residencia, su ciudadanía, lo que usted está pasando, ¿verdad?, por ahí, pues le invitamos siempre para que haga su pregunta, para que esté bien seguro, bien segura de lo que va a hacer, de lo que va a llenar, si hay oportunidad, si no hay oportunidad. Tantas preguntas que podemos hacer, ¿verdad? Y si usted por ahí conoce a alguien, como siempre, le invitamos para que también comparta los números de teléfono, comparta este programa, la programación, por ahí las redes sociales también, para que usted lo comparta y más personas, ¿verdad?, puedan escuchar, puedan mirar todo lo que está pasando en el tema de inmigración. 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Estamos en vivo y en directo en esta tarde, a toda la audiencia de Radio Vida y todos los los seguidores, ¿verdad? 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Abogado, con este tema que está pasando, con este tema de inmigración, ¿verdad? A la audiencia, como siempre, se le recomienda buscar su abogado. Abogado, habló usted del tiempo, ¿verdad? ¿Qué tanto tiempo se demora para alguien que entra en inmigración para que pues sea deportado, ¿verdad? ¿Cuánto tiempo tenemos en eso de que lo detiene inmigración y lo mandan para su país? Es una pregunta, yo creo que pues tenemos que estar alertas también, ¿verdad? No podemos esperar semanas ni meses, ¿verdad? Es algo rápido, ¿no, abogado?
2: Bueno, todo va a depender. Se puede tardar entre unas semanas o unos meses o hasta más tiempo. Entonces, todo depende. Yo pensé que me iba a preguntar cuánto tiempo para liberar a alguien, que la mayoría de la gente quiere ser liberado, pero es importante de consultar antes de creerle a las personas que dicen que sí es posible o no, porque está muy difícil ahorita, es la realidad. Pero sí, un caso cuando está detenido puede durar 2 o 3 meses fácil, y a veces para salir se puede tardar hasta 6 meses o más. Pero aquí estamos quiero que los que tengan preguntas hablen, hagan su pregunta. Es completamente gratis. El otro día me estaban contando de unos abogados que cobran casi $500 para hacer una consulta con alguien y revisar el caso de alguien antes de decirle si van a poder o no van a poder tomar el caso. Y esto lo hacemos como un servicio a la comunidad para que cualquier pregunta que uno tenga se le pueda aclarar, se le pueda decir qué es lo que la ley dice, qué se puede, qué no se puede también. Y hay muchos rumores, muchas cosas falsas, muchas mentiras, muchos engaños, fraudes, estafas, de todo se ve. Y para eso estamos, para que uno no vaya a caer en esas estafas, en ese fraude, no vaya a perder el dinero que tanto sacrifica uno para ganar en un fraude o una estafa.
1: Claro que sí, vamos a ir con una llamadita por aquí en esta tarde. Radio Vida, buenas tardes, adelante con su pregunta, por favor.
3: Hola, buenas tardes.
1: Sí, adelante.
3: Una pregunta para el abogado. Sabes que yo tengo un asilo pendiente, ¿verdad? Soy venezolano, tengo un asilo pendiente, pero yo casi estoy que me case, ¿verdad? Con una residente. Tengo una hija. Si en tal caso la residente ya no quiere casarse, ¿qué oportunidad tendría yo de quedarme por la niña para ser un papá presente? ¿Me explico?
2: Así, déjame le pregunto, ¿cuántos años tiene viviendo aquí en este país, señor?
3: 3 años. Yo entré hace 3 años por la frontera, tengo un asilo pendiente.
2: Y luego su hija nació aquí, es ciudadana.
3: Sí, sí, la niña es ciudadana, correcto. Ella tiene 1 año.
2: Ok, la realidad es que ahorita ellos no les va a importar si uno tiene un hijo, hija, que sea bebé o adulto.
3: Claro.
2: Y claro. Entonces, usted va a tener que seguir con el asilo. ¿Usted entró por la frontera o con una visa?
3: Sí. No, entré por frontera, abogado.
2: ¿Y tiene su caso con un juez de migración?
3: Sí, tengo un caso con un juez de migración. Yo fui a mi primera corte, ¿verdad? Yo contraté una abogada que se llama Mari Corral, pero la abogada nunca, o sea, ni me fue a representar, me cobró el viaje y dijo que iba a ir y nunca fue. Entonces yo le desembolsé yo casi $5,000 y no la vi más.
2: Wow. ¿Y esa fue alguien que encontró en línea o cómo encontró esa?
3: En línea, abogada. Sí, correcto, la conseguí en línea. Entonces ella me cobró una parte y dijo que me iba a asistir, ¿verdad? Le empecé a pasar documentos, porque yo tenía empresa en Venezuela, le pasé un poco de cosas, mis antecedentes y tal, pero yo nunca supe si ella en realidad mandó eso a la corte, ¿verdad? Porque ella me dijo, no, yo voy a mandar todos esos documentos de que tú eras, yo no soy un perseguido, esa es mentira, que yo me voy a poner a decir que yo soy un perseguido. O sea, yo me vine fue por pensamiento, porque no quería estar allá por las cosas que suceden, pues. Me explico. Entonces, pues yo le di el dinero. Ella nunca fue. Ella mandó a alguien ese día y ya, pues, me representó ese día. Pero yo revisando ahorita en línea, tengo una corte de mérito en el 2027.
2: Ok. ¿Y en dónde está su caso? ¿En qué parte? ¿En qué estado?
3: En Dallas.
2: En Dallas.
3: Sí, señor.
2: Aquí sería seguir con el caso de asilo y hacer el mejor esfuerzo o la mejor defensa basado en eso. Ahora, okay. El asilo es para gente que tiene miedo a regresar a su país. Y
3: correcto.
2: Miedo porque ya lo persiguieron o lo van a perseguir. Y entonces eso es algo que es importante. Si uno no tiene miedo, no y no claro. Tienen nada de miedo, no es elegible para pedir el asilo y hasta se puede meter en problemas. Lo es pueden correcto. Acusar de meter un asilo fraudulente.
3: Claro, claro. No, es que el miedo en Venezuela existe, pues en Venezuela hay un miedo, porque en Venezuela no está bien, pues, o sea, ahí se llevaron al presidente, pero el presidente exacto. No era el que más, obviamente era el presidente, pero todo lo demás sigue, o sea, sigue sí. La policía, sigue, o sea, todo está igual. O sea, miedo
2: entonces,
3: tiene todo el mundo.
2: Ahí sería defender el asilo. No va a poder hacer una defensa por la hija porque las únicas defensas que pueden haber por la hija sería si usted ya tuviera más de 10 años viviendo aquí. Y como me dice okay. Que tiene menos de 10, que tiene 3, no es elegible para
3: años, sí,
2: la defensa
3: sí.
2: por la niña. Entonces es seguir sí. con el asilo. Ahora, déjame le doy un consejo. No espere hasta el 2027 para ir con un abogado, porque el abogado necesita tiempo para preparar sí. para esa corte de mérito. El abogado va a tener okay. que revisar su caso, va a tener que checar con la corte para ver si todo eso que usted me dice sí se sometió y para
3: claro,
2: analizarlo.
3: Claro.
2: Y también si el abogado le da un plan de pago, pues uno va a tener un tiempo para poder pagar las tarifas y no tener que pagarlo todo de un solo monte porque ya lo contrató al último momento. Sí. Entonces, con tiempo hace más posible representarlo mejor y le da
3: claro,
2: mejor
3: claro.
2: chance a uno. Ahora, déjame también le digo un poco más de información. Para
3: okay.
2: que usted y todos puedan saber. En esta corte de mérito es en donde ya el juez toma una decisión. Entonces hay que asegurar de meter lo que el juez ha pedido, la apelación, asegurar okay. que la apelación esté actualizada, que esté completa, que tenga todos los argumentos que uno va a querer hacer, las pruebas, si uno tiene pruebas que estén metidas, sometidas a tiempo. Pero ese día,
3: okay.
2: entonces el juez le va a preguntar sobre todo lo que puso, todas las evidencias, toda su historia okay. y el peligro que uno va a tener. Y ese día va a tomar la decisión, lo más probable le va a decir, aquí yo le apruebo el asilo o yo le niego el asilo, una de esas dos.
3: Es correcto.
2: Pero
3: y así sea mi segunda corte ese disculpe abogado sí. que lo interrumpí, así sea mi segunda corte ese día, o sea ese día no. es mi segunda corte realmente, pero como yo llevé abogado, o sea yo no puedo pedir decir, o sea que me den un chance más o algo así.
2: Probablemente no. Y no okay. importa la cantidad de cortes, a veces gente piensa, me tienen que dar 3, pero no es así. A veces solamente okay. dan 2, o a lo mejor 1, okay. a veces. Okay. Pero si ahí dice que ya es la corte de mérito, entonces sí, esa ya es la corte final. Y por eso es tan okay. importante empezar desde ahorita a preparar y a consultar y a contratar un abogado que lo ayude.
3: Sí, sí.
2: Luego, pero lo que le iba a decir es que ese día toma la decisión, y pero okay. lo que no va a pasar es que ese día no lo van a arrestar a uno, no lo van a detener ahí inmediatamente porque el juez okay. denegó el caso. Uno todavía tiene una chance de apelar, y entonces ese día okay. el juez hay que pensar, pasa lo peor, y dice, yo voy a negar el caso, no creo que era suficiente. Entonces le da la orden de deportación, pero le va a preguntar a uno que si quiere apelar. Y uno, si quiere okay. apelar, puede decir que sí. No se va a enojar el juez, no lo va a tomar en contra de usted. Es el claro. derecho de uno apelar. Y entonces uno claro. tiene que someter su apelación. El gobierno le va a cobrar $1,060 simplemente para okay. apelar. Entonces, desde ahorita ya debería ir acumulando ese dinero para que sí, si hay sí, necesidad de apelar tenga ese dinero, porque le dan solamente 30 días para apelar. Tiene que mandar su apelación y tiene que ser recibido, y esa es la clave. Al someter okay. la apelación, eso va a poner una protección que no lo pueden deportar, y entonces okay. le va a dar más protección, más tiempo. Y ahorita la apelación se puede tardar 3 o 4 años o más. Entonces, por eso es tan clave saber esto, porque lo que mucha gente hace es que le da miedo, no se presenta, le dan la orden de deportación y luego ahora ya va a estar en más peligro a ser deportado. Mientras que si uno se presenta, hace la mejor defensa, a lo mejor se puede ganar. Los casos de asilo son muy difíciles, pero nunca sabe uno. A veces...
3: Mi juez tiene un 96% de que no aprueba casos así, o sea que ya uno se siente mal, pero igual pues no puedo hacer nada, pues yo lo que quiero.
2: Pero sí, es muy difícil, lo andan haciendo cada vez más difícil de ganar. Todas las decisiones ahorita, casi todas sí. están en contra del inmigrante, pero no sí, sabemos sí. qué va a pasar desde ahorita hasta entonces. Otros de mis puntos sí. que iba a hablar es de las elecciones que vienen. Va a haber cambios, eso es la única cosa sí. que quizá le pueda garantizar que va a haber cambios. Y a veces esos cambios sí, uno sí. puede tomar la ventaja. Pero hay que tener sí. un abogado de confianza que tenga experiencia. Sí. Y uno, yo recomiendo a alguien que esté ahí en Dallas, en donde está su corte, sí. Que pueda uh-huh. ir a la oficina en persona, que... ya tenga experiencia y reputación buena, porque okay. si sí pasa eso que uno contrata a alguien en línea o que está lejos de uno y luego no se presentan, no van, y uno es muy difícil hacer algo porque ellos están en otro estado, están en otra parte, claro. quizá ni siquiera eran abogados, y es simplemente un fraude. Entonces, muy
3: prácticamente yo creo que fue un fraude, porque ella me dijo, nos vemos en el 2027, y así yo quedé así como que, ya, o sea, no más, y así, no, o sea...
2: Sí, entonces desde ahorita ya vaya consultando, buscando. Nosotros estamos en Houston, sí tomamos algunos casos en Dallas, entonces si quiere nos puede llamar y quizá podamos okay. tomar el caso, o si no, lo podemos recomendar de alguien de confianza en sí. Dallas, conozco a muchos abogados en Texas, sí, en sí. todo Estados Unidos.
3: Sí, yo lo que no quiero es que pase algo y la niña se quede sin su papá, pues, porque uno no llegó con esa de tener hijo y esa cosa, ¿no? Pero uno se enamoró y, pues, no, o sea, pasó. Pero dejar un hijo así sin su papá o sin un es difícil, pues. Entonces yo sí me siento mal por eso, pues.
2: Hay que hacer entonces, la lucha.
3: Ya como ella está aquí.
2: Y no darse por vencido. Ayer estaba hablando precisamente con el abogado Reyes sobre algunos casos que hoy se ven difíciles, que hoy se ven que a lo mejor no hay nada de esperanza casi, no sabemos qué va a pasar en el futuro, y quizá en un año, en dos años, en tres años o más, las circunstancias cambian y el caso que era muy difícil ahora se hace más más posible. Entonces hay que mantener el caso vivo, hay que cumplir con todo lo que está diciendo el juez para tener las mejores chances.
1: Claro que sí.
3: Muchas gracias, abogado, muchas gracias. Cualquier cosa, pues yo lo puedo contactar por acá. Sí.
1: No, tiene con qué apuntar, le damos el número de teléfono de las oficinas.
3: No tengo, estoy lejos, estoy caminando.
1: Pues el número de las oficinas lo puede adquirir por ahí en las redes sociales, en Reyes Bloom PLLC.
2: Si nos puede seguir en línea o si nos está viendo
3: sí, yo lo sigo.
2: Con YouTube, ahí síguenos y vamos a estar poniendo el número y dándolo al aire muchas veces.
3: Tenía rato queriendo escucharlo porque yo siempre lo miro en TikTok, y entonces yo dije, no, ese abogado me da como que esperanza.
1: Claro que sí, pues también está la otra opción, si la residente no quiere casarse, pues se busca una ciudadana y tal vez por ahí puede tener más opciones. Sí, claro que sí, caballero, muy buenas tardes.
3: Muchas gracias.
1: Dios te bendiga.
3: Amén, igual, hasta luego.
2: Sí, ahí otra pregunta que luego sale de esto es si hay algún tipo de abuso o algún tipo de maltrato por parte de la... de ella, no sé si dijo que estaban casados o no estaban casados.
1: Sí, iban a casar, pero que no tal vez no se casa.
2: Pero sí, hay que checar, a ver, levantar cada piedra, checar en cada árbol y ver de dónde podemos hacer estas posibilidades para no perder la lucha.
1: Claro que sí, por ahí estaba entrando otra llamadita, le invitamos que nos vuelva a arrancar, estamos en vivo y en directo, número en cabina 281-781-7930.
2: El otro tema que iba a hablar un poco es de las elecciones que ya se van a acercar, parece ser que la gente no está contento con lo que anda sucediendo con el tema de migración. Mucha gente no está de acuerdo con estos arrestos que se ven en la calle, que los agentes de migración no andan siguiendo las reglas. Bueno, seguimos a esta llamada y luego continuo.
1: Claro que sí, tomamos otra llamadita por aquí. Radio Vida, muy buenas tardes. Adelante con su pregunta, por favor.
4: Sí, buenas tardes.
1: Sí, adelante.
4: Abogado. Estoy esperando un aporte. El remedio que tengo ahorita es un ajuste de estatus por medio de mi mamá. Tengo también la 245i. Pero abogado, tengo un problema. No sé en su experiencia usted qué piensa acerca de no tener suficientes taxes y haber utilizado taxes, sí. Tengo 4 años de taxes y en un momento tomé Medicaid y también para mis hijos, porque tengo hijos y cupones de alimentos.
2: Ok. ¿Y usted en dónde está? ¿Está en Texas o en qué estado? ¿De dónde nos llama?
4: En Massachusetts.
2: En Massachusetts, ok. Entonces, ¿y tiene abogado que le anda ayudando en su caso o no?
4: Ahorita estoy en eso, buscando.
2: Sí. ¿Y cómo es que usted llegó a la corte?
4: Porque entré en el 99. En ese tiempo, pues, me dieron una NTA.
2: Sí.
4: Luego pues pasó un tiempo y dieron una orden de deportación y luego como hace 5 años reabrí el caso.
2: Perfecto, ya lo reabrió para seguir con este ajuste de estatus basado en su mamá y basado en la 245i.
4: Otra cosa, abogado, apliqué por la visa U hace 6 años y tengo ya el permiso y la buena fe.
2: Ok. Bueno, aquí me parece que hay varias opciones. y se ve que puede haber bastante posibilidad, yo creo. El hecho de que haya no haya reportado todos los años los impuestos, eso no debería afectarle demasiado. Usted no quizá no tenía permiso de trabajo por muchos años y no podía someter impuestos, o no sabía, o no tenía el ITIN. Y también el hecho de que usó Medicaid o cupones de alimento para los hijos ciudadanos, eso tampoco la descalifica, porque eso era para los hijos. Pero si hay algo que tiene que asegurarse, es la carga pública. Para eso tiene que tener alguien o la mamá quien la anda pidiendo, o un copatrocinador, alguien que sea ciudadano, que esté dispuesto a meter los impuestos y enseñarle al juez que usted no va a hacer carga pública, que esté dispuesto a firmar para usted. Entonces, eso sí es requerido, se necesita. Y si no tiene a alguien que le pueda prestar los impuestos así, prestar la firma, eso sí va a ser un problema, que el juez le puede negar el caso de residencia por no tener a un patrocinador que gane lo suficiente. Entonces, no se me hace demasiado problema de sus impuestos, o de que los hijos usaron beneficios que ellos eran elegibles para eso, pero sí va a necesitar a un patrocinador que pueda firmar la carta de apoyo para usted, y que pueda someter sus impuestos al juez para que le aprueben su residencia. Entonces, eso es lo de la residencia. Como segunda opción tiene la visa U. Entonces, aún si el juez le niega la residencia, usted puede todavía seguir con la visa U, y la visa U lo puede, se la pueden aprobar, y hasta después de un tiempo le pueden dar la residencia a través de la visa U. Y ahora ya para la residencia por visa U, ahí ya no es necesario el patrocinador, ni los impuestos, ni nada de eso. Entonces, eso puede ser una buena segunda opción. Pero mi estrategia sería ir con el juez, tratar de ganar la residencia con el juez, porque es lo más seguro, es lo más rápido probablemente. Y ya si el juez no lo da, entonces ya seguir con la segunda opción de la visa U. Entonces, muy importante, no vaya a retirar esa visa U o decirles que ya no la quiere hasta que no tenga su residencia del juez en su mano. Ya que el juez le dé la residencia, ya en ese punto puede retirar esa visa U, pero no antes.
4: Abogado, una pregunta. En caso que el juez la negara, ¿qué se hace? ¿Se apela o qué se haría en ese caso?
2: Sí, típicamente si el juez lo niega, le niega la residencia, le va a dar una orden de deportación, y en ese momento uno apela, y ahí se ve por qué lo negó el juez, qué dijo que estaba mal, y va a tener más chance de apelar. Y también durante esa apelación sigue la visa U.
4: Entonces se apoyaría ya en la visa U. Abogado, esto, ¿cuánto está? ¿Eso es por estado o es a nivel nacional las apelaciones? ¿Cuánto puede demorar una apelación?
2: Es a nivel nacional. La Corte de Apelaciones de Migración para todos los Estados Unidos se encuentra en Virginia. Y ahorita se pueden tardar 3 o 4 años o más fácilmente. Pero no siempre, a veces es más rápido, no es una garantía ni nada. Pero en mi experiencia, lo que yo ando viendo es que fácilmente se andan tardando 3 o 4 años.
4: Abogado, en mi caso, que nada más tengo 6 años de espera que la apliqué, ellos no, ¿verdad? Que, o sea, solamente me ayudaría un poco el esperar por la apelación nada más, pero realmente no me llevaría a tener la visa U, porque apenas ahorita están dando la del 2017.
2: Sí, 2017, 2018, entonces están tardando casi 8 o 9 años, pero ya casi está la tuya, la suya ya lleva 7 años, ya ya es bastante, ya tiene su carta de buena fe, y eso le va a dar algo de protección. Ahorita el gobierno se supone que no debería deportar a alguien, aunque tenga orden de deportación, si es que tiene esta visa U pendiente como usted la tiene. Entonces, por eso digo que sí se ve mucha esperanza en este caso, mucha más esperanza que en muchos otros. Con
1: muchas posibilidades, ¿verdad, abogado?
4: Abogado, una pregunta más, disculpe que le haga tantas preguntas. En la cuestión de la 245i, también es un reto porque tengo que demostrar esa fecha exacta, o tiene que ser una fecha más o menos cerca a esa fecha, el 21 de diciembre del 2000.
2: Déjame le pregunto, eso depende de la petición que le metió su mamá. ¿Qué fecha de prioridad tiene esa petición?
4: Es el, si no me equivoco, es el 20 de marzo del 2001.
2: Ok, entonces sí, las peticiones antes del 98 no tiene que comprobar la presencia física, pero ya las después del 98, que la de usted en el 2001 es de esas, tiene que enseñar que usted estuvo presente aquí para esa fecha, diciembre 20 del 2000. Entonces lo mejor es que tenga algo de antes, que tenga un papeleo de noviembre 2000 o de diciembre 1 o de octubre, finales de octubre, pero algo de esa fecha un poco antes de diciembre 20 de 2000.
4: Algo cercano. Por ejemplo, marzo podría ser del 2000. ¿Podría ayudar?
2: Puede ser. Entonces eso es mejor que nada, pero si algo alrededor, no queremos que ellos piensen que uno se fue y se salió, pero entre más evidencia mejor, pero ahí ya con eso empezamos, que es antes de diciembre 2000, entonces eso puede ser útil.
1: Muy bien, pues muchas gracias por su llamada, que Dios la bendiga. Y sí, ¿usted está en qué estado, perdón?
4: En Massachusetts.
1: Ah, ok. Bueno, pues muchas gracias por su llamada. Y por ahí comparta también los programas de la hora con los abogados Reyes y Blum.
4: Claro que sí. Ándale. Muchas gracias y bendiciones. Que Dios le bendiga.
1: Dios le bendiga igualmente. Amén, amén. Claro que sí.
2: Massachusetts, ahí en donde empezó mucho de este gobierno. Ahí quizá hasta un poco más de chance, pero para esa presencia, para la 245i, se tiene que comprobar muchas veces que uno estuvo presente aquí antes de diciembre de 2020, y ahí la evidencia es muy importante.
1: Muy importante, claro que sí. Vamos a tomar otra llamadita por aquí. Radio Vida, buenas tardes, adelante con su pregunta, por favor.
5: Sí, buenas tardes. Estaba llamando para hacer una pregunta al abogado.
1: Adelante.
5: En la mañana, como a las 8 de la mañana, arrestaron a un hijo mío. De la policía, el de Villatiques, lo llevó. La pregunta es, ¿lo arrestó la policía y lo llevó a detenido porque de Villatiques? Y no era averiguando, y ese que lo habían arrestado, ese que ya lo había pasado a migración. Quería preguntar al abogado. ¿En el mismo momento que los arrestan, los pasan para migración?
2: Se puede tardar varios días. Típicamente 2 o 3 días se van a tardar en que lo pasen a migración y que migración lo procese y que pueda aparecer en el sistema.
5: Él tiene orden de deportación porque él llegó cuando era niño. Y desde entonces él tiene orden de deportación. No sé si...
2: ¿De qué país es él?
5: ¿Perdón?
2: ¿De qué país es él?
5: Honduras.
2: Así, esa orden de deportación va a ser un problema, porque algo que mucha gente no sabe es que no importa cuánto tiempo haya pasado, si uno tiene una orden de deportación, todavía va a estar activa. Y entonces a él no le van a dar la chance, muy probable, que vaya con un juez, sino ellos van a ver la orden de deportación y la van a ejecutar. Y hay otro problema también, que ha habido reportes que si alguien tiene orden de deportación, no lo pueden encontrar en el sistema de migración. Entonces puede ser que él esté con migración, lo estén procesando para la deportación, que se pueden tardar una o dos semanas fácilmente, y usted no lo va a poder encontrar cuando lo busca en el proceso, en el sistema de migración. Déjame le pregunto yo, ¿cuántos días han pasado desde que lo arrestaron?
5: No, lo arrestaron hoy a las 8 de la mañana.
2: Ok, entonces sí, ahí probablemente para 2 o 3 días va a estar recibiendo una llamada de él diciéndole que ya está con migración.
5: Ok, ok. Otra pregunta, abogado. Él debe tickets. ¿Al pagar los tickets lo pasan para migración o hasta que pague los tickets? Estaba leyendo yo que tiene que pagar los tickets para que migración se lo lleve.
2: Eso va a depender de dónde lo arrestaron. Pero sí, probablemente él tenga que pagar o le den 2 o 3 días de multa de que esté en la cárcel y ya lo consideran pagados por el tiempo que él hizo. Uh-huh. Y ya lo mandan a migración. A veces simplemente los mandan a migración.
5: Oh, ok. Sí, ahí lo arrestaron aquí en el condado de Harris. Está, mi nuera averiguó y está ahí en la corte, en la cárcel del centro, a San Jacinto.
2: Wow, sí, muy peligroso. Ahí es en donde mucha de la gente que llega a migración es por medio de la cárcel, porque es arrestado, y muchas veces por cosas como tickets, cosas muy menores. Pero si uno es inmigrante y no tiene estatus migratorio aquí, y especialmente si alguien tiene ya una orden de deportación, esto puede ser fatal para uno, porque a migración hasta

0: 6 meses en deportarlo. Ahí es cuando ya se puede pedir que lo dejen libre porque no lo han podido deportar. Pero la mayoría, especialmente de Honduras, sí los van a deportar en como 2 semanas, 2 o 3 semanas.
1: Sí, pues él no tiene ninguna razón, nomás que entró cuando era niño aquí.
0: Ah, ¿y cómo sabe que no tiene, que sí tiene orden de deportación? ¿Él no se presentó a una corte o
1: Sí,
0: cómo sabe?
1: pues él entró cuando era niño, yo lo traje para cuando era niño y no lo llevé a la corte porque en ese entonces yo también no sabía ni qué decían los papeles. No nos explicaron y nomás lo dieron así. Y yo no lo pude llevar a corte y no sabía que eran para presentarse a corte en ese
0: Sí,
1: entonces, cuando él entró.
0: lamentablemente eso. Y eso, como digo, ahí va a aparecer y se lo van a tomar en contra de él. Entonces sí, aquí no veo yo mucha posibilidad, lamentablemente.
1: Okay, entonces no hay nada que hacer, abogado.
0: No, casi no.
2: Bueno, pues
1: Okay, muchas gracias entonces, abogado, por sus respuestas. Dios los
2: muchas,
1: bendiga.
2: Dios le bendiga.
1: Bueno.
2: Claro que sí, por
0: Ah,
2: ahí
0: sí,
2: otra.
0: ahí vemos un par de cosas, ¿verdad? Primeramente, como estaba hablando de estas elecciones tan importantes que van a venir, ya va a empezar el tiempo del voto anticipado.
2: Claro que sí, vamos a tomar otra llamadita por aquí en esta tarde. Radio Vida, muy buenas tardes. Adelante con su pregunta.
3: Hola, muy buenas tardes. Quisiera hacerle una pregunta al abogado. Para el 10 de diciembre yo tengo una corte preliminar, sería como la primera. Anteriormente yo ya tengo un caso de asilo sometido. Yo me cambié de estado. Me cambié para North Carolina. Vengo de Kansas. Y en Kansas pues ya tenía mi corte de mérito asignada, pero me cambié de estado, cambié mi caso de jurisdicción y me asignaron una nueva corte, pero me asignaron la primer corte, como la primer corte preliminar. Pero pues con mi familia, como no nos fue como esperábamos aquí, no nos ha ido como esperábamos en este estado, entonces yo quería saber si es necesario para esa corte en realidad que tengamos que llevar a un abogado.
0: ¿Y ustedes se van a quedar ahí en Norte Carolina?
3: Sí, correcto.
0: Ok. Entonces, es en diciembre. Tiene aquí un buen tiempo para encontrar a un abogado. La recomendación es que sí, que lleve a un abogado, porque ahorita andan haciendo trucos sucios y quizá le quieran hacer un truco ese día. Entonces, la recomendación es sí, desde ahorita trate de encontrar a un abogado de confianza. Me puede llamar a mí si quiere, tengo yo a un conocido allá en Norte Carolina. Pero la otra cosa es, si no se presenta, si no consigue a un abogado, preséntese a esa corte. Lo que pasa es que al cambiarlo a una corte nueva, a una jurisdicción nueva, el juez muchas veces lo pone para corte preliminar para que usted se presente, para darle un tiempo que vaya con abogado. Y ya en esta corte preliminar, probablemente el juez va a decir, ok, ya está aquí, el caso se ve todo bien y lo voy a poner ya para la corte de mérito. Y le va a dar una fecha de... No sabemos, quizá en 6 meses, quizá en 1 año o 2 años o más. Entonces, probablemente no le vaya a pasar nada malo si se presenta sin abogado, pero como dije, pueden hacer trucos ahorita. Ahorita andan presionando a gente a veces para que acepte una salida voluntaria, casi bajo amenaza. O andan queriendo sorprender a uno para desestimar el caso, diciendo que no es suficiente el asilo. Y entonces sí es recomendable ya ir acompañado. Pero si no, preséntese, dígale al juez que va a querer continuar con su asilo para que le dé su corte de mérito y ya en eso le va a dar tiempo también para ir y encontrar a un abogado.
3: Okay, ahora una preguntita más. Mi caso es un caso, en el caso estamos sometidos, yo, mi esposo y mi hijo.

0: tres niñas. Para ese entonces nosotros tendríamos que presentarnos los tres, porque bueno, siempre me he presentado yo desde un inicio. Entonces, no sé si tendríamos que presentarnos a los cinco.
1: Probablemente sí. Entonces, yo siempre digo, al menos que el juez ya le dijo que no se presenten ellos, que todos se presenten, porque es un juez nuevo, no los ha conocido. Típicamente el juez va a querer ver a todos, y luego ya, si no es necesario que vayan los niños, el juez le va a decir, pero sí que vayan todos.
0: Okay. Bueno, está bien. Muchísimas gracias entonces por sus respuestas, abogado.
2: Gracias.
0: Que tenga buenas tardes.
2: Gracias a usted por llamarnos. Le damos el número de teléfono de las oficinas de los abogados, si gusta.
0: Sí, por favor.
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0: Ok, muchas gracias.
2: Gracias a usted por su llamada. Dios le bendiga.
0: Igualmente.
2: Por aquí hay otra llamadita, pero se nos fue. Claro que sí. Me parece que ahí está de nuevo. Vamos a tomar otra llamadita por aquí. Radio Vida, muy buenas tardes. Adelante con su pregunta, por favor.
3: Sí, buenas tardes. Gracias por su excelente programa. Mi pregunta es, fíjese que tengo una visa U aprobada.
2: Ajá. Adelante.
3: Y es el próximo año me toca hacer la residencia, pero quería saber si yo sé... Tengo un DUI y quería saber si eso me afecta para la residencia.
1: Ok. Y ya le aprobaron la visa U, ya va a tener los 3 años con la visa U y va a ser el tiempo para meter la residencia.
3: Correcto. El próximo año me tocaría que meter la residencia, pero no tengo abogado y no lo quiero hacer porque agarré un DUI. Pero mi pregunta es si lo puedo hacer o no.
1: Así lo debería poder hacer. Lo que yo le aconsejaría es que esté resuelto el DUI. No queremos ver que todavía esté en probation o algo, pero que ya esté solucionado. Si le dieron probation, que ya lo haya cumplido el probation. Y no debería haber problema. Un DWI, un DUI, no lo descalifica para la residencia, si es muy posible. Entonces, todavía es recomendable hacerlo, porque si no lo hace, pierde su chance de pedir la residencia con visa U.
3: Okay. ¿Y es necesario hacer nuevamente un perdón por esa falta o no?
1: No, típicamente un DUI no es necesario pedir un perdón, pero sí es necesario contestar todo bien y incluir los documentos necesarios, el arresto, la condena que dio el juez, el comprobante que ya se cumplió todo.
3: Ok, perfecto. ¿Para comunicarme con usted, este es el número?
2: No, claro que no. 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Es okay. 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
2: Sí. No, completamente
1: gratis la consulta.
2: Completamente gratis. Así que llame y haga su cita y ellos le pueden atender.
3: Gracias por su tiempo, que Dios los bendiga.
2: Dios le bendiga, muchas gracias por su llamada.
1: Sí, ahí realmente un valor. Bueno, para ustedes, porque muchos abogados andan cobrando $250, $300 y para contestar una pregunta de 5 minutos muchas veces, pero aquí no les vamos a cobrar la consulta. Como digo, vemos que esto es parte de nuestro servicio a la comunidad. Queremos que todos tengan las respuestas. Si alguien tiene duda, que se le pueda contestar, que sepan si se puede, no se puede, para que no caigan en fraudes y no se metan en problemas y que puedan lograr sus metas aquí.
2: Claro que sí, abogado.
1: Entonces, háblanos y díganos que nos escucharon aquí en la radio o en TikTok o en las redes sociales, y con mucho gusto les vamos a contestar, y me encanta conocerlos en persona o en por videollamada.
2: Claro que sí, abogado, pues se nos ha terminado el tiempo en esta tarde. A toda la audiencia, muchas gracias por habernos acompañado. Abogado, nos despedimos.
1: Muy buenas tardes y bendiciones a todos.
2: Claro que sí, este ha sido Super Amaestrar, la hora con los abogados Reyes y Blum. Recuerde sintonizarnos mañana de 4 a 5 de la tarde. Muchas gracias a todos por su participación. Que Dios les bendiga y hasta mañana. Claro que sí, abogado, hasta mañana.
1: Hasta mañana.

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3: Son las 5 en punto.

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pero muy buenas tardes, audiencia bonita de Radio Vida. Que Dios les bendiga a todos en esta hermosa tarde, a toda la audiencia. Radio Escuchas, televidentes, donde quiera que esté sintonizando en esta bonita tarde. Dios les bendiga a todos nuestros hermanos que están en sintonía. En esta hermosa tarde, como cada tarde, le damos la gloria, la honra a nuestro Padre Celestial, al único Dios verdadero, Jehová de los ejércitos. Él sea la gloria, la honra, el poder, la autoridad por los siglos de los siglos, porque Él es bueno y maravilloso. Y Él nos ha redimido y nos ha dado vida y nos ha dado otra oportunidad de vivir. Y Él nos ha dado todo. Él es bueno y maravilloso. Se enoje quien se enoje, le guste a quien le guste. Cristo vive y reina por los siglos de los siglos. Y Jesucristo es el único Dios. Y no hay ningún otro mediador entre Dios y los hombres más que Jesucristo. Así es que muy buenas tardes y Dios les bendiga en esta hermosa tarde a todos. Amados hermanos, Radio Escuchas, donde quiera que esté sintonizando, que Dios le bendiga grande y poderosamente. Dios le bendiga y Dios le bendiga más. Amén, amén. Saludando a toda la audiencia por allá en el estado de Puebla, en Tlaxcala, por allá todos nuestros hermanos en Durango. Amén, amén. Nuestros hermanos en Nuevo León, Dios les bendiga. De igual manera, todos nuestros hermanos en Houston y sus alrededores. Por aquí todos nuestros hermanos en Pasadena, en Puerto Arturo, en Bowman, en Conroe, en Katy, en todo Houston y sus alrededores. A todos nuestros hermanos por allá en Amarillo, Texas, Dios les bendiga de igual manera. A todos nuestros hermanos desde las redes sociales, que Dios les bendiga de igual manera. Este es su programa de Remembranzas, amén, amén. El programa más alegre de todas las tardes. Y súbale a su radio.

0: amén, amén. Radio Vida, muy buenas tardes. Dios le bendiga.
1: Dios le bendiga, hermanito Hino.
0: Hermanita Elisa del Monte de Dios, Dios le bendiga.
1: Amén. Así me vas a hablar ahorita, así. Y ¿sabes qué, hermano? Hermano Hino.
0: Amén, amén.
1: Yo soy la hermana, es que estoy en el Facebook y soy Elisa Holguín.
0: Ah, ok, ok, hermana. Ya le vamos ubicando.
1: Sí, por eso ayer le puse y dice, ya hay hartas Elisas. Pero no, yo soy, es que en el Face soy Elisa Holguín.
0: Ah, ok, hermana. Bueno, me emocioné ayer, ya dije, wow, ¿cuántas
1: Elisas?
0: No, yo me puse a contar con mis dedos y no me alcanzaron los dedos para contar todas las Elisas que encontré. Pero bueno, ya aclaró todo, hermana, gracias.
1: Sí, hermanito, y no, yo soy la hermana Elisa Holguín.
0: Amén,
1: y
0: amén.
1: Soy la hermana Elisa de Monte de Dios, mi hermanito. Dios le bendiga, hermanito, y ahora sí que con ese gozo y esa alegría, hermanito, Dios me lo bendiga para que siga usted transmitiendo remembranzas, está usted alabando y bendiciendo el nombre de nuestro Padre Celestial.
0: Amén.
1: Y muchos saludos allá a Houston, saludos a nuestros pastores, ¿verdad? Y que el Señor, ¿verdad?, cumpla el deseo del corazón de nuestro pastor, ¿verdad?, que se encuentra en todos estos misioneros. Estamos orando para que el Señor mande estos misioneros, hermano,
0: amén,
1: hermanito Hino.
0: Amén, claro que
1: Dios
0: sí.
1: Dios me lo bendiga, orando, mi hermanito, y también quiero que me ponga mi canto. Ya sabe usted mi canto que me gusta, mi primer amor.
0: Amén, amén, claro que sí, ahorita le ponemos el primer
1: y
0: amor.
1: Y se lo dedicamos al hermanito Misa, que también le gusta mucho al hermanito Misael.
0: Misael, no sé por qué siempre, sí. ¿No? Amén, amén. Hermana, por aquí, amén, amén, por aquí nuestra hermana Guille le manda saludos también en las redes sociales.
1: Ah, díganle usted que también yo le saludo en el nombre del Señor.
0: Amén, amén.
1: Le saludo con el amor de Cristo.
0: Amén, amén. Dios le bendiga, hermana Elisa. Dios le bendiga. Muy buenas
1: Dios
0: tardes.
1: Dios le bendiga, mi hermanito.
0: Amén, amén. Amén, amén. Número en cabina 281-781-7930. 281-781-7930. Si usted está fuera de los Estados Unidos, usted puede marcar el 001-281-781-7930. 001-281-781-7930. Este es su programa de remembranza.

0: Radio Vida, muy buenas tardes, Dios le bendiga.
1: Buenas tardes, hermano Hino.
0: Dios le bendiga, hermano, ¿de dónde nos llama?
1: De aquí, de Houston.
0: De Houston, gloria al rey, armado hermano, ¿con cuál canto le vamos a complacer en esta tarde?
1: ¿A dónde iré con los hermanos Chacón?
0: ¿A dónde iré con los hermanos Chacón? Amén, hermano, por ahí el saludito, saludito.
1: Para toda la congregación de Radio Vida.
0: Amén, claro que sí.
1: Y los pastores.
0: Amén, hermano, pues ahí quedó su saludito, hermano. Muy buenas tardes, Dios le bendiga y sigue en sintonía, amén.
1: Amén, Dios le bendiga, hermano.
0: Amén, amén, muy buenas tardes. Claro que sí, amados hermanos, audiencia de Radio Vida, por aquí nuestros hermanos que están en las redes sociales ya. Dios les bendiga, nuestra hermana Guille Rosas, bonita bendecida tarde, dice, bendiciones, hermano, y nos saludos al señor Carlos que está escuchando, amén, Dios bendiga al señor Carlos, por alguna razón, verdad, que deseamos que que Carlos sea nuestro hermano en Cristo y que reconozca a Cristo como su Señor y Salvador, amén. Nuestra hermana Guille, saludo a nuestra hermana Elisa también, Vianney Martínez, Dios me le bendiga, hermano, y no podría poner una alabanza de mi primer amor, saludos para mi mamá Antonia Martínez, que dar lo escuchamos, amén. Amados hermanos, audiencia de Radio Vida, se les hace la cordial invitación a afinar garganta, afinar voces, a respirar profundo, y vamos a entonarnos este hermoso canto, amén. Saludos para Misael y saludos por ahí para el jefe también. Amén, amén.

0: Señor. Gloria al Rey de Reyes y Señor de Señores, al único Dios verdadero, Jehová de los ejércitos. Amén, amén. Radio
1: esta
0: Vida, muy buenas tardes.
1: Es de una prisión federal.
0: Padre
1: no
0: Santo.
1: Se le cobrará
0: amén,
1: por
0: amén.
1: Esta llamada.
0: Vamos a tomar una llamadita por aquí de la prisión. A todos nuestros
2: Edwin Olivares,
0: nuestros hermanos que están por ahí en sintonía. Dios les bendiga. Número en cabina
1: 281-781-7930. Para aceptar esta llamada,
0: amén, amén.
1: Presione 5.
0: Claro que
3: puede
0: sí.
3: Empezar a hablar ahora.
0: Radio Vida, muy buenas tardes. Dios le bendiga, hermano Edwin.
2: Aquí estamos, hermano Chencho.
0: Amén, amén, hermano. Gusto en saludarle, gusto en escucharle. Solo Dios sabe por dónde anda usted por ahí paseando, hermano.
2: Aquí estoy, en Ohio estoy.
0: En Ohio, a Padre Santo, no, sí. Está lejos, hermano, pero gloria al Rey, que Dios, pues, es bueno y maravilloso. Amén.
2: Amén, hermano, entiende aquí, mire, hermano, lo triste que aquí no se escucha ni una radio, hermano, cristiana.
0: Amén, amén, hermano, pues sí, triste, ¿verdad? Pero pues Dios lo fortalezca y por ahí pues a leer la palabra, a buscar una manera de buscar de Dios como quiera, hermano, siempre, ¿verdad? Buscar de Dios en todo momento, leer la Biblia, por ahí, memorizarnos los cantos, ¿verdad? Pues de cualquier manera, hermano, nos da gusto en escucharle, saber de usted y que Dios le bendiga y lo fortalezca donde quiera que esté. Amén, hermano.
2: Amén, hermano. Y fíjese que a las 9 que ustedes están ahí en la oración, están a las 9 de la tarde. Aquí a las 9:30 ya lo encierran a uno y los teléfonos ya están laqueados. Y allá son como las... ¿Qué hora son ahorita? ¿Las 5, va?
0: Sí, las 5.
2: Aquí es donde la... Aquí son las 7, creo.
0: Ok.
2: Ajá, son las 6 ahorita aquí, 6:30 por ahí. Aquí
0: ok, van una hora adelantado, ok.
2: Ajá, y cuando ustedes entran allá, aquí ya los tienen durmiendo.
0: Ok, hermano, entonces, ¿y cómo nos escucha, hermano?
2: No, pues no lo escucho, no es que no se escucha nada aquí de ninguna radio cristiana, aquí no escuchan ni de aquí, pues, local, nada.
0: Se memorizó todos los horarios usted, hermano.
2: Entiende. Y digo yo, no, ahora digo, no, vaya, digo yo, pero a los miércoles voy a la iglesia aquí, ¿me entiende?
0: Gloria a Dios.
2: Sí,
0: pues hermano, Dios lo fortalezca en su ser interior, hermano, en su espíritu, que en todo momento, ¿verdad?, no decaiga y, pues, una intimidad con Dios, hermano, siempre ahí. Échele ganas, hermano, Dios sabe por qué hace las cosas y solo Dios sabe por qué está hasta ese lugar. Y ahorita tal vez no ha recibido la revelación o no sabe por qué está ahí, hermano, pero sabemos que Dios siempre está obrando a nuestro favor en todo momento, hermano, y en algún momento usted sabrá y usted va a decir ciertamente, todo tiene sentido ahora.
2: Sí, entiende, aquí pues ahorita ya, yo salí en el mes 6 del 2030, ahorita me pusieron en el mes 6 del 2029.
0: Ok.
2: Y va para abajo, más para abajo todo eso, entonces posiblemente dicen que en el 2028 salgo ya.
0: Gloria al Rey, hermano, pues.
2: Sí.
0: Pues ya 2 años ya, hermano, ya la... Sí. Dios lo fortalezca, hermano, y siga adelante, y solo Dios sabe por qué está ahí y para qué está ahí, hermano, y que Dios le dé un propósito en su vida. Y pues, no sé si quiere que la audiencia escuche un canto a su salud o que saludar nada más, hermano, por ahí.
2: Sí, el de aquel que dice, sigue adelante.
1: Esta llamada es de una prisión federal.
0: Amén, amén. Amén, hermano. Sigue adelante, sigue. Claro que sí.
2: Ok, hijo. Gracias, hermano. Entonces, bendiciones para todos y siempre ore por mí ahí, ¿me entiendes?
0: Amén, amén, hermano. Estamos orando, vamos a estar orando por usted, okay. Hermano, y Dios lo bendiga y lo fortalezca, ¿me?
2: Ok, bendiciones para todos.
0: Bendiciones. Claro que sí, amada audiencia. Qué hermoso, ¿verdad? Es nuestro Dios en todo momento y que Dios fortalezca a nuestro hermano. Que está por ahí, verdad, en este tema. Pero pues seguimos adelante, amados hermanos. El número en cabina, 281-781-7930. 281-781-7930. Hermanos Chacón, ¿a dónde iré? Amén. Saludando a toda la audiencia de Houston y sus alrededores que están por ahí en los freeways manejando, por ahí en el tráfico. Que Dios los bendiga y tenga mucha paciencia.

0: Señora Divida, muy buenas tardes. Dios le bendiga.
1: Hermano Inocencio.
0: Hermana Garza, ya. Dios le bendiga. ¿Cómo sí. está?
1: Dios le lo bendiga, hermano. Ay, si tiene oportunidad de poner agradecimiento con el grupo. Es con un mariachi, es mariachi. Es el mariachi. Y ya, qué bueno que oigo ya la voz del hermano. Y ya tenía días, hermano, que dije, ¿para dónde estará el hermano ese? ¿Para dónde lo habrán enviado? Pues lo mandaron muy lejos, de hermano.
0: Sí, bastante lejos, hermana.
1: Entonces, pero... pues que Dios me lo bendiga, me lo guarde aquí, gente que se acuerda de él. Y lo tiene en oración, hermano.
0: Amén, hermano.
1: Ay, si tiene... Bueno, pues ya saben el canto que me gusta, hermano, mi primer amor. Ay, ya. Amén. Ya lo pusieron, pero ay, si quiere oportunidad de poner un canto con Isla de Palmas, hermano.
0: Amén, amén.
1: Dice, un canto de Palmas. Yo estoy contigo, así se llama.
0: Amén,
1: yo estoy
0: amén.
1: Contigo, Isla de Palmas.
0: Amén, amén, hermanita. Dios
1: bueno, hermano, y no se suma. Y aquí estoy escuchándolo y yo sé que a la noche le toca la oración, ¿verdad?
0: Amén, amén. Así es, en la noche.
1: Bueno,
0: de la noche,
1: ay, aquí si Dios quiere, hermano. Aquí me quedo yo siempre y aquí me escucho en la noche también. Dios me lo bendiga, hermano.
0: Dios le bendiga, hermana Garza. Gusto en saludarle. Amén, amén.

Amén, amén. Así es, dos lados hay. No se le olvide jamás, dos lados hay. Y usted escoge, usted decide. Yo no puedo decidir por usted. Nadie, ni el pastor ni la pastora pueden decidir por usted. Usted toma su decisión. Su mamá no puede decidir por usted. El hermano de usted que tiene que es algo, alguien, no puede. Usted toma la decisión, amén. Así es que usted toma la decisión. ¿Dónde va a pasar la eternidad? ¿Dónde va a pasar la eternidad? Y pues la recomendación es que acepte a Cristo en su corazón y escape de la condenación eterna y viva en la gloria con Cristo.

Amén, amén. ¿A dónde irá? ¿A dónde iremos? ¿A dónde irá? Si usted se sigue preguntando a dónde va, es porque no ha tomado la decisión. Porque cuando uno toma la decisión y le preguntan a dónde van, pues vamos a la gloria con Cristo Jesús, porque Cristo me ha perdonado de todos los pecados, de todas las maldades, y me ha redimido, así es que voy con Cristo. Pero si usted le pregunta y usted así como que titubea, así como que duda, así como que dice, queda pensando, ¿a dónde iré? ¿Dónde voy a estar? Tenga cuidado, tenga cuidado. Amén, amén. Por aquí nuestra hermana, amén, nuestra hermana Guille, descansa ya, por hermana, por favor, si acabamos de llegar, hermana, todavía nos falta, hasta las 9 vamos a estar, hermana, por favor, ¿cómo que descansa ya, por favor? Ay, hermana Guille, ¿qué vamos a hacer con usted? Amén, amén, hermanito, se la ponemos. Nuestro hermano David Arispe, Dios le bendiga, hermano. Saludos desde Guadalupe, Hidalgo, Puebla. Amén, amén. Descansa ya, hermano. Tú que estás afligido, lleno de afanes, descansa ya. Descansa ya. Amén, amén. Amados hermanos, recuerde que seguimos invitando a toda la audiencia. Únase al club de amigos y a los misioneros.

Amén, amén, descansa ya. Él pagó, Él llevó el precio del pecado. Si te sientes culpable, si no te puedes perdonar, ven a Cristo y descansa de toda esa culpabilidad. Si te sientes, no sé, con amargura en tu corazón, con odio, con resentimiento, sea lo que sea, descarga todo eso, no lo lleves cargando, no lo sigas llevando en tu vida, en tu corazón. Descansa ya, Jesucristo es nuestro descanso, Jesucristo es nuestro alivio, Jesucristo es todo. Amén, amén, amados hermanos. 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Ese deseo es que la humanidad, las personas no se vayan al infierno, que pare el caminar de la humanidad, ese caminar hacia el infierno. Y por ello Ministerios Vida, ¿verdad? Se enfoca en predicar que en Jesucristo hay salvación, que en Jesucristo hay perdón de pecados, que en Jesucristo tenemos una nueva vida, y que la persona que no tiene a Cristo en su corazón, que necesita aceptar a Cristo en su corazón. Y hay muchas maneras de predicar, hay muchas maneras de llevar el evangelio, ir tocando puerta por puerta, ir a la esquina de la calle y a todo el que pase, ¿verdad? Predicarle. Y gloria a Dios por todos los valientes, ¿verdad? Que lo hacen, y Ministerios Vida también lo hace en esas maneras. Pero Ministerios Vida ha tomado, ¿verdad? El tema de del medio de comunicaciones, televisión, radio, todo esto. Y todo esto conlleva muchos gastos, lleva muchas cosas que hay que comprar, que hay que pagar, televisión, aparatos, todo lo que es. Si no se descompone, hay que actualizar algo. Entonces constantemente, y obviamente para mantenerlo al aire, ¿verdad? Porque pues todo esto de medio de comunicación, es como, no sé, algo que está ahí, pero siempre hay alguien que lo tiene, ¿no? Y hay que pagarle a esa persona o comprarlo. Todo esto es muy caro, pero toda la gloria y toda la honra es para nuestro Padre Celestial, porque Él ha sido bueno y hasta aquí ha obrado, ¿verdad? Y como obra Dios, pues Él toca los corazones de las personas, de nuestros hermanos. 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Amén, amén. Así es que pues ahí está la invitación, como siempre. Y en esta tarde saludamos a todos nuestros hermanos que están en las diferentes prisiones, y un canto, ¿verdad? Dio nuestro hermano Edwin Olivares. Que Dios los bendiga y los fortalezca a todos en esta situación, en todo momento. Amén, amén.

0: Radio Vida, muy buenas tardes, Dios le bendiga.
1: Buenas tardes, hermano Hino, ¿cómo está usted? Dios me le bendiga, un placer escucharle.
0: Hermana Lilian, Dios le bendiga, hermana.
1: Ah, qué bien me captó la voz, ¿verdad? Bueno, pues aquí llamándole y saludándole a usted y a toda la audiencia de Radio Vida, aquí en Houston, ahí en México, a todas las iglesias, ¿verdad? Que tengan un excelente y bendecida tarde. Y a la vez felicitando, tenemos una cumpleañera, la hermana Yane González. Tenemos una cumpleañera, a ver si me le puede poner ahí una alabanza bonita ahí de Happy Birthday.
0: Amén, amén, hermana, claro que sí. Ahorita saludamos a nuestra hermana Yane González, claro que sí, hermana. ¿Algún canto en especial que usted quiera?
1: Como el vuelo de un águila, de creo que es Noel Carvajal o Carranza, no me acuerdo el apellido.
0: Amén, amén.
1: Pero es como el vuelo de un águila, sí.
0: Claro que sí, hermana, con gusto ahorita se la buscamos, amén.
1: Okay, que tengan feliz tarde, hermano Hino, que Dios me bendiga, me le sigan dando mucha fuerza, mucha salud en todos los aspectos, a su familia y ahí a toda la audiencia. Que Dios me le bendiga.
0: Amén, amén, hermana Lilian. Dios le bendiga, amén.
1: Ok.

Amén, amén. Sigue adelante, sigue, amado hermano. No te detengas. Dios está contigo. Dios te fortalece. Dios es el que te sustenta. El hombre no puede hacer nada por usted, no puede hacer nada por mí. Solamente Dios lo hace, solamente Jesucristo lo puede hacer. Él es el único que puede cambiar nuestro corazón, nuestros pensamientos, todo nuestro ser. Así es que Él sea la gloria y la honra por los siglos de los siglos. Por aquí, saludo a nuestra hermana Rosa, perdón, a nuestra hermana Garza, que Dios le bendiga.

0: Radio Vida, buenas tardes, Dios le bendiga.
1: Mi hermano Inocente.
0: Hermano Misael, gusto en saludarte, ¿cómo estás?
1: Estamos bien bendecidos, hermano Inocencio.
0: Gloria
1: al Rey. Por escucharlo nuevamente aquí en la radio, hermano.
0: Gloria al Rey, hermano, gusto en saludarte. ¿Cómo está la familia por allá, el jefe y todos? ¿Cómo están?
1: Bien, aquí están, como siempre, bendecidos y agradecidos porque Dios otra vez nos permitió ver otro nuevo día y despertar y también respirar.
0: Gloria a Dios, hermano Misael. ¿Con cuál clásico te vamos a complacer en esta tarde?
1: Con Mariachi Betania, Mi Primer Amor.
0: Con ese abrimos, pero está bien, ahorita te lo buscamos.
1: Oh, hermano.
0: Amén.
1: Hermano, o mejor póngame uno de Mariachi Pastor, A Pesar de Todo.
0: A Pesar de Todo, amén, claro que sí. Con Pastor Antonio, ¿no?
1: Ajá.
0: Sí, ya me acordé de este. Ese es fíjate, apenas estaba pensando en ti, quería preguntarte cómo se llamaba este canto, A Pesar de Todo. Claro que sí, ahorita te lo buscamos, a Pastor Antonio. Claro que sí, por ahí el saludito.
1: Sí, un saludito para toda la familia Tenagua Ramírez y por supuesto a los pastores y por supuesto a la hermana Lucita, al hermano Ismael, al hermano Josecito y por supuesto para mi hermano Inocencio.
0: Amén, amén, hermano Misael, Dios te bendiga, muy buenas tardes, amén.
1: Buenas tardes, hermano Inocencio.
0: Amén, amén.

Amén, amén. Por aquí nuestro hermano Eunice Sánchez, hermano Chencho, póngame una alabanza, hermano, de mi trabajo. Bien cansado, Padre Santo, y quiero recuperar fuerzas con una alabanza de Nueve Campos. Amén, hermano, y entonces la buscamos para que recupere fuerzas. Es el

presencia, me pueden conocer con una alabanza, Juan Gloria, pues, de la mañana, todo lo que es de la mañana, desde Atlixco, amén, amén, hermana Evelia, Dios bendiga, desde la hermana Jacqueline Rojas, Dios lo bendiga, mi hermana, presencia, una alabanza, el alfarero, Padre Santo, ya se nos juntaron, no les íbamos a... Vamos a ver, nuestro hermano Ulises por aquí, vamos a saludar a toda la audiencia, a todos los que llevaron por ahí del trabajo, que Dios les bendiga, y que recuperen fuerzas, amén.

0: el mar.
1: Amén. La Biblia es, fíjese que alguien por ahí, un sabio dijo, ¿verdad? Dijo que la Biblia es como un mar que tiene aguas tan mansas que un bebé puede caminar a la orilla del mar y no se puede ahogar. Pero es tan profunda que el buzo más intrépido se puede meter hasta lo más profundo y no encontrar el fin. Así es que hay que escudriñar la palabra de Dios. Amén. Por aquí saludamos a nuestra hermana. Nuestra hermana Janet González. Ella es la autora. ¿Cómo se dice la autora? No se dice la autora. Es la hermana que cocina los ricos y deliciosos nuegados cuando hay actividad. Así es que Dios la bendiga y la fortalezca. Amén. Hoy también hace quesitos. Si usted quiere ordenar sus quesitos, ordene sus quesitos. Amén.

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Dios bendiga también a todos los cumpleañeros de este mes, de esta semana. Que Dios los bendiga y los fortalezca con muchos años más de vida. Un especial saludo a nuestra hermana Chanek.

Es algo maravilloso cuando usted analiza estos maravillosos cantos y versículos, ¿verdad? Es precioso. Vamos a escuchar por aquí cuán gloriosa será la mañana para nuestra hermana Evelia desde Atlixco.

va a ser glorioso, maravilloso. No se lo vaya a perder por nada del mundo. Reciba a Cristo en su corazón, escape de la condenación eterna. Reciba, pídale perdón al Padre en el nombre de Jesús. Y comience a vivir una nueva vida. Va a ser una va a ser una gloriosa mañana para muchos, para nosotros que tenemos a Cristo en nuestro corazón. Pero va a ser una mañana terrible para todo aquel que no tenga a Cristo en su corazón. Amén. Así es que reciba a Cristo en su corazón. Saludando por ahí al jefe y a nuestro hermano Misael, que Dios les bendiga. Amados hermanos, muy buenas tardes, muchas gracias por habernos acompañado. Ha sido un placer estar con ustedes en estos 4 días, porque mañana está de regreso nada más y nada menos que nuestra pastora. Dios les bendiga a todos. Muchas gracias por haber estado en sintonía. Hasta la próxima.

Señoras y señores, les saludamos en el nombre maravilloso, bendito, santo y glorioso de nuestro amado Señor y Salvador Jesucristo. En este día maravilloso que Dios nos ha regalado, este es el día especial, este es el día glorioso, este es el día bendito, este es el día que Dios ha determinado para que Dios bendiga su vida, para que el Señor añada a usted las cosas que le han hecho falta. Este es el día que Dios ha señalado para traer la bendición que enriquece y no añade tristeza con ella. Por eso hoy en este día, que Dios bendiga su vida, que Dios bendiga su familia, que Dios bendiga todo lo que usted es integralmente, espíritu, alma y cuerpo. Hoy en este día maravilloso, hoy proclamamos que al único sabio, todopoderoso Dios, al que está sentado en el trono y al cordero, sea la gloria, la honra, el poder, el imperio, la autoridad, la soberanía, por los siglos y de los siglos. Bendito sea mi Padre Celestial.

Cada mañana nos unimos a todos los ejércitos celestiales y a todos los seres angelicales y a todos los redimidos, lavados con la sangre bendita del Cordero de Dios, para proclamar a los cuatro vientos, para proclamar a todos los cielos, para proclamar a todo el infinito, a todo el firmamento, a todo el universo, a todo lo que está en los cielos, en la tierra y aún debajo de la tierra, que al único, soberano, todopoderoso Dios, al que está sentado en el trono y al Cordero, sea la gloria, la honra, el poder y el imperio por los siglos y de los siglos. Bendito sea mi Padre celestial.

Dios, qué lindo es el Señor, qué hermoso es poder comenzar cada día en la presencia de nuestro Padre Celestial. Comenzar en la presencia de nuestro amado Dios es reconociendo lo que Dios es para nosotros. Yo no sé para usted, pero para mí Dios es el todo, sin duda de que Él es el todo para nuestra vida y cada día dependemos 100% de Él. Hemos creado esa dependencia, pero es una dependencia que nos beneficia, porque depender del Dios Todopoderoso, le aseguro que le beneficia a cualquier persona. Por eso, como siempre digo yo, solo gente sabia, prudente, sensata, hermosa y chula escuchan y son parte de Ministerios Vida. Mire, los demás sabrá Dios qué caramba están escuchando por ahí, enfermando sus mentes, lastimando sus corazones y pervirtiendo sus pensamientos, pero le puedo asegurar que no hay mejor manera de comenzar cada día que en la presencia gloriosa de nuestro Padre Celestial, dándole gloria, honra, adoración, exaltación al único que vive y reina por los siglos y de los siglos. Porque cuando usted logra crear esa dependencia, o sea, cuando usted dice yo dependo 100% de Dios, mi vida depende 100% de Dios, es como cuando una persona dice mi vida depende de mi padre, mis finanzas dependen de mis padres, o algunas personas dicen yo vivo ¿cómo? Porque alguien me ayuda, alguien me da esto, alguien me da el dinero, alguien me trae la comida, etcétera, ¿no? O sea, se crea una dependencia. Bueno, esa dependencia transpórtela al Rey Eterno. Así como usted ha aprendido a depender de las personas, del gobierno, de las organizaciones, o de su trabajo, de sus habilidades, o de su, pues de su talento, que la gente tiene mucho, mucho talento. Y muchas personas dependen de su talento, de sus capacidades, dependen de lo que generan, de la habilidad que tienen para poder generar dinero. Bueno, esas capacidades, esas habilidades, transpórtelas a una dependencia de nuestro Padre Celestial. Depender de Dios. Fíjese usted que en la Biblia Jesucristo le dio la oportunidad a un hombre para que ese hombre dependiera de él. A uno le dio la oportunidad, el otro aprovechó la oportunidad. Aquí le va. O sea, a uno Jesucristo le dio la oportunidad, pero el otro no, el otro aprovechó la oportunidad. Y si sabe usted a quién me refiero, ¿verdad? Obviamente, el rico, el hombre que tenía mucho dinero, según lo que narra la Biblia, el joven rico que vino ante mi bendito Señor y Salvador Jesucristo, le dijo: Maestro bueno, qué bien haré para heredar la vida eterna. Y Jesucristo dijo: ¿Por qué me llamas bueno? Ninguno bueno hay más que Dios. Ya, esa frase, yo siempre que leo esa frase digo: híjoles, si Jesucristo no es bueno, pues ¿dónde me deja a mí? ¿Dónde nos deja a usted y a mí? Porque si Jesucristo no es bueno, imagínese usted. Jesucristo dijo: ¿Por qué me llamas bueno? Bueno solamente mi Padre Celestial. Amados, si Jesucristo no se adjudica bondad alguna, si Jesucristo no toma esas palabras como propias, las palabras de maestro bueno, si no las toma como propias, ¿dónde nos deja a nosotros? Por eso Isaías dice que nuestras mejores obras son como trapos de inmundicia, por muy buenos que nos creamos, y especialmente la gente que dice: es que yo, ¿por qué me voy a ir al infierno si yo me porto bien con la gente? Yo nunca me emborracho, no le hago daño a nadie, yo soy una buena persona, ¿por qué Dios me va a mandar al infierno? Mire, cuando usted escucha decir al Señor, cuando usted lee al Señor Jesucristo diciendo: ¿Por qué me llamas bueno? Bueno solamente nuestro Padre que está en los cielos. Híjoles, de verdad que uno tiene que ponerse a meditar en eso que uno llama bondad, o en eso que uno llama bueno. Porque si Jesucristo no se adjudicó esas palabras ni las tomó como un cumplido, yo creo que nosotros debiéramos de pensar cómo es que estamos viviendo la vida, ¿no? Pero bueno, el punto aquí de esto es que, maestro bueno, ¿qué bien haré para heredar la vida eterna?
Y ya el Señor Jesucristo, ya ve usted que mi Señor en todo nos enseñaba, todo lo que escribieron los apóstoles, todo lo que escribieron los escritores bíblicos, todo es una enseñanza, cada letra, cada párrafo, cada comentario, cada ilustración, cada testimonio, todo es una enseñanza para que nosotros formemos un estilo de vida en base a las enseñanzas de nuestro bendito Señor y Salvador Jesucristo. Entonces la Biblia dice que Jesucristo le dice al rico, ¿verdad? O al joven rico, los mandamientos guardas, ¿cuáles, Señor? Bueno, no adulterarás, no fornicarás, no mentirás, no dirás falso testimonio, honra a tu padre y a tu madre. Señor, todo eso lo he guardado desde que yo era pequeño. Todo eso. O sea, como diciendo, Señor, si por eso entra uno al reino de los cielos, ya la hice. Ya voy para el cielo. Señor, si con eso que tú me estás diciendo uno puede heredar el reino de los cielos, lo tengo ganado ya. Y el Señor Jesucristo le da la vuelta, un giro de 180 grados total que paralizó al mundo entero con la expresión. O sea, lo que Jesucristo dice al hombre rico nos tiene que mover el tapete a todos. Porque independientemente de la cantidad que usted y yo tengamos, independientemente de lo que manejemos, porque hay gente que sin nada, escúcheme, hay personas que sin nada de dinero se pueden ir al infierno, y hay personas que con todo el dinero se pueden ir al cielo. Digo, hay personas que sin nada de dinero se pueden ir al infierno, porque el hecho de que no tengan dinero no quiere decir que no están caminando hacia el infierno. Están caminando al infierno por lo menos por dos razones. Número uno, porque no han aceptado a Jesucristo como su Señor y su Salvador. Y número dos, porque esa decadencia, o más bien esa necesidad, está provocando en sus vidas el anhelo siempre de querer tener algo. Y muchas veces, como no lo consiguen por las buenas, lo consiguen por las malas, o buscan conseguirlo por las malas, y muchas de esas personas pierden la vida. Esa es la parte que Satanás no les dice, ¿no? El enemigo de alguna manera trata de incitar a la gente: no, tú tienes derecho, ya sea por la buena o por la mala, pero tú también tienes derecho a tener todo lo que tienen los demás, sin que se tengan que esforzar, sin que tengan que estudiar, ser habilidosos, trabajar fuertemente. No, simplemente quieren, por las malas, hacerse de la noche a la mañana millonarios, ricos, y después son las consecuencias. Entonces, por eso les digo, hay personas que sin nada están caminando hacia el infierno o ya están en el infierno, y hay personas que con todo, pero están en el cielo o van caminando hacia el cielo. Pero bueno, el punto es que este muchacho dijo: Señor, si eso es el parámetro para que yo pueda entrar al reino de los cielos, ya la hice. Porque todo eso que tú me dices, todo eso yo lo he guardado desde mi juventud. Y el Señor le dice: si quieres ser perfecto, una cosa te hace falta. Si quieres ser perfecto, una cosa te hace falta. A ver, nada más que ahí hay un pequeño problema. A ver, mire usted, porque hay una transición entre los mandamientos y lo que Jesucristo llama perfecto. ¿Ok? Hay una transición, hay un punto intermedio. A ver, Jesucristo, mire, vamos a analizar un poquito la escritura, vamos a analizarlo. Jesucristo dice: bueno, los mandamientos guardas, no adulterarás, no mentirás, o sea, no dirás falso testimonio, honra a tu padre y a tu madre. Entonces, cuando le menciona los mandamientos, el muchacho dice: si eso es lo que me lleva al cielo, ya la hice. Pero luego Jesucristo viene y le dice: si quieres ser perfecto, ese punto intermedio entre lo que Jesucristo dice para poder entrar al reino de los cielos o heredar el reino de los cielos y ser perfecto. Porque, ¿sabe? Cuando Jesucristo le habla de la perfección, ya no se va a las cosas externas. Cuando Jesucristo le habla de la perfección,
se va a lo que le dijo a la mujer samaritana. A la mujer samaritana, en el capítulo 4 del Evangelio de San Juan, le dijo: mujer, Dios es espíritu, y los que le adoran en espíritu y en verdad deben de adorar, porque tales adoradores busca a Dios que le adoren. O sea, cuando Jesucristo hace la transición de guarda los mandamientos a si quieres ser perfecto, está prácticamente dándole la vuelta, o sea, un giro de 180 grados, de pasarse de lo externo a lo interno, de la apariencia a la realidad del corazón. Si quieres ser perfecto, o sea, en otras palabras, vamos a ver cómo está tu corazón. Ahí es donde, Dios mío, ay, Padre mío, mire, yo mismo cada día me hinco y muchas veces le digo con toda honestidad, así se lo digo con toda honestidad, muchas veces yo le he tenido que decir al Señor: Padre, que no predique porque tengo que comer, que no sea un predicador porque necesito donde vivir, que no sea un predicador porque necesito reconocimiento, que no sea un predicador solamente porque quiero que también mi nombre aparezca en los libros de la historia. No, Señor, ayúdame, Dios mío, porque al final de cuentas lo que Dios mira es el corazón. Lo que Dios ve mientras el hombre está viendo las acciones del hombre, sí, mientras el hombre está viendo las acciones del hombre, Dios está viendo la intención del hombre. Se lo vuelvo a repetir: mientras la gente ve las acciones, porque a lo mejor la gente dice: wow, qué buen hombre, mira, da de comer, mira, le lleva zapatos al descalzo, mira, viste al desnudo, mira, le da de comer al hambriento. Mientras el hombre está viendo eso y aplaude, bravo, Dios está viendo la intención, el por qué la gente lo está haciendo. Y es ahí donde podemos reprobar, es ahí donde podemos sacarnos cero. Y créame usted, se lo digo de todo corazón, muchas veces yo he tenido que hincarme y decirle a Dios: Señor, que no haga las cosas solamente porque necesito hacerlas para recibir un reconocimiento o para que diga: mira, el hermano Julián sí que se esfuerza. No, Señor, que las haga por las intenciones correctas, porque al final de cuentas tú ves mi corazón. Y muchas veces le he pedido al Señor: ten misericordia de mí, ayúdame, Dios mío, yo quiero estar contigo un día y no quiero ser avergonzado, no quiero tener que agachar la cabeza, porque sí, estoy consciente, así como usted que me está escuchando, así como usted que me está viendo, muchas cosas las he hecho mal, sí, y he tenido que pedir perdón, pedirle al Señor de su misericordia sobre mi vida. Ten misericordia de mí, Dios mío. Y me he tenido que tirar al piso rogando misericordia para mi vida, porque esa es la transición ahí. Mira, de Jesucristo le dice: Sí, los mandamientos los guardas. Sí, ¿cuáles mandamientos? No adulterarás, no matarás, no dirás falso testimonio, honra a tu padre y a tu madre. Señor, todo eso lo he guardado. Perfecto. Eso es lo que la gente está viendo. Eso es lo que la gente está recibiendo. Pero ahora vámonos a las intenciones, el por qué lo estás haciendo. Y ahí es donde muchas ocasiones el hombre no pasa la prueba. Y no estoy hablando nada más de personas que se dedican a otras cosas. Estoy hablando también de nosotros como pastores, predicadores, los anunciadores del Evangelio de Jesucristo. Ahí es donde un día tendremos. Ahora, qué bueno que podemos analizar eso para que chequemos nuestro corazón, ¿no? Qué bueno que podamos analizar eso para que vengamos y digamos como el salmista:
líbrame de los que me son ocultos, porque en el corazón hay ciertas cosas que muchas veces se ocultan y ni siquiera nosotros logramos identificarlas. Ahí están. Que digan que yo soy, que digan que yo también puedo. Yo sí, porque yo soy esto, porque yo soy lo otro, porque yo tengo esto, porque yo tengo lo otro, porque yo vengo de aquí, porque yo vengo de allá, porque mi familia, porque mi apellido, porque etcétera, etcétera, etcétera. ¡Ah! Por eso el Señor dice, si quieres ser perfecto, vamos a dejar aquí las acciones, porque te ves muy lindo, muy bonito, bravo, bravo. Sí, sí, pero vámonos al corazón, vámonos a las intenciones, al porqué, al origen del por qué hace las cosas. Y es ahí donde falló este hombre, porque Jesucristo le dijo, mira, si quieres ser perfecto, déjame tocar la parte que tú más amas. ¡Ay, poder en Cristo! ¡Aleluya! Sí, sí, porque a veces nos es fácil desprendernos de lo que no nos cuesta, de lo que no tuvimos que pasar tanto esfuerzo, de lo que ni siquiera nos costó a nosotros, a lo mejor le costó a alguien más. Ah, pues me desprendo de esto. No, o nos desprendemos de una forma equivocada, porque, por ejemplo, una ocasión vino un hermano, un amigo mío, por cierto. Me dice, oye, Julián, acabo de hacer una tremenda siembra. Acabo de hacer una tremenda siembra. Y dije, wow. Digo, de verdad, te felicito, amigo. Dice, fíjate que le acabo de sembrar a mi mamá una casa. ¿Qué, qué? Dice, sí, así como lo escuchas. Le acabo de comprar a mi mamá, le sembré a mi mamá una casa. Le dije, oye, perdóname, pero se me hace que estás equivocado. ¿Cómo que por qué? Digo, mira, yo más bien creo que tú lo que hiciste fue, más bien lo que tú hiciste fue tomar una responsabilidad que ya definitivamente te correspondía, porque es tu mamá. Pero de eso, a que le hayas hecho una siembra, no, no, esa es tu responsabilidad. Esa es la honra que tú estás haciendo a aquella mujer que te dio la vida o que Dios usó para que vinieras a este planeta Tierra. Es tu responsabilidad. No, no, no. Siembra esa casa donde no vas a recibir recompensa. Siembra esa casa donde no estás buscando que la gente te reconozca o que tu misma mamá te deje la herencia. No, pues esa es tu responsabilidad. Eso es parte de nuestra responsabilidad, ayudar a nuestros padres. ¿Sí me entiende? Entonces, o sea, como que nosotros mismos a veces como que nos pasamos de inocentes, ¿no? Entonces, por eso Jesucristo va a la raíz, al origen, a la intención, al porqué. Si quieres ser perfecto, voy a tocar esa parte que tú más amas, lo que más te ha costado, lo que te hace sentir grande, lo que te hace sentir poderoso, lo que te hace sentir orgulloso. Con lo que fanfarroneas pues tanto ahí, que dices, cuando dices esto es mío, esto, el Señor dice, déjame tocar, voy a tocar esa parte. Y el, ya me imagino los ojitos del rico, ¿no? Cuando escucha de mi bendito Salvador, toma todo lo que tienes, repártelo a los pobres y sígueme. ¿Qué? ¿Cómo? Sí, si quieres ser perfecto, anda, ve, toma todo lo que tienes, véndelo y repártelo a los pobres. Y ahora sígueme. O sea, porque no puedes tener dos señores, no puedes amar a dos personas, porque con uno vas a quedar mal. Por eso es que millones de personas, lamentablemente, están caminando hacia el infierno porque están mezclando. Tratan, dicen que aman a Dios, pero en el momento, cuando viene la misma palabra, cuando el Señor toca esa parte que más nosotros amamos, puede ser la propia familia,
puede ser... Usted sabe lo que más ama, caramba. Usted sabe. Y es ahí entonces cuando decimos, no, espérame. Mira, yo te voy a servir aquí, aquí, hasta aquí. Pero no cruces esta frontera, Señor, porque ahí sí no. O sea, hasta aquí sí, pero de aquí para acá, esa parte no la toques, Señor. Y dice, bueno, no se puede, esto no funciona así. Esto no funciona así. Por eso es que Jesucristo dijo, por cierto, el mandamiento número uno, oye Israel, Jehová tu Dios, Jehová uno es. Y amarás al Señor con toda tu alma, con todas tus fuerzas, con todo. O sea, amarás al Señor tu Dios con toda tu alma, con todas tus fuerzas. Y Jesucristo viene y traduce todo y dice, no solamente al Dios Todopoderoso. Eso se traduce cuando amas a tu prójimo. Eso se traduce cuando eres capaz de perdonar, de soltar aquello que, por cierto, a lo mejor te está haciendo daño, ¿no? Cuando tienes que soltar el orgullo, cuando tienes que soltar el coraje, el odio y todas esas cosas que de alguna manera a veces a la gente le hacen daño, y reemplazarlo o cambiarlo por amor hacia tu prójimo. Ay, Dios mío. Pero bueno, por favor, para no salirme del tema, porque si no el problema es que luego me voy por montes y collados. Pero por favor, déjeme aterrizar, por favor. Entonces viene Jesucristo y va al origen, a la intención. O sea, bien, el muchacho, el joven o este señor ya había dicho, Señor, si se trata de guardar los mandamientos, yo estoy ya en el cielo, ya estoy del otro lado. Pero entonces el Señor dice, bueno, ahora sí quieres ser perfecto, porque un día eso perfecto se va a salir a la luz. O sea, un día la intención va a salir a la luz, un día nuestros corazones serán develados, un día la intención va a manifestarse, un día todo se va a manifestar. Y es ahí donde Dios quiere que pasemos la prueba. Por eso cuando usted se va al capítulo 19 del Evangelio de Lucas y Jesucristo entra a la casa de Zaqueo, ahí la historia es diferente. Porque la Biblia dice, ya por el mismo hecho de que Zaqueo va a buscar al Señor Jesucristo, no tiene la intención ni siquiera de hablar con Jesucristo. Lo único que anhela Zaqueo es conocer a Jesús. Y que la Biblia dice que cuando Jesucristo entra a Jericó, viene de regreso de Jericó, Zaqueo va y se monta en un árbol sicómoro, y Zaqueo quiere conocer al Señor. Pero una vez más, el Señor conoce la intención de Zaqueo. Aun cuando Zaqueo no conocía a Jesucristo, Jesucristo ya conocía a Zaqueo, y Jesucristo conocía la intención de Zaqueo. Por eso es que Jesucristo mismo dice, Zaqueo, desciende a prisa, porque es necesario que hoy pose en tu casa. Ahora imagínense usted la cara de Zaqueo, escuchando de mi bendito Salvador, pronunciando su nombre, diciéndole que descienda a prisa, diciéndole que va a posar en su casa. A ver, Señor, ¿pero quién te lo reveló? ¿Quién te habló de mí? ¿Cómo sabes de mí? Porque dice que eran multitudes. Cuando dice la Biblia de multitudes, toda la gente, en aquella época no había medicinas como ahora, no había hospitales como ahora, no había ciencia como ahora. En aquella época la gente, cuando veía una oportunidad de poder ser sanados, de poder ser libres, la gente venía de todos los lugares. Dice que literalmente a Jesucristo se le echaban encima para que a lo menos al tocar su cuerpo, al tocar su vestido o tocarlo por lo menos, la gente quedaba sana, quedaban libres de sus enfermedades. Entonces seguían multitudes y multitudes a mi bendito Señor y Salvador Jesucristo. Y es ahí cuando Jesucristo ve a Zaqueo y le dice, desciende a prisa. Ahora, este hombre aprovechó la oportunidad. El hombre rico, la Biblia dice que no aprovechó la oportunidad. Al contrario, despreció la oportunidad que Jesucristo le dio. Jesucristo le dio una oportunidad cuando le dice, ve, vende todo lo que tienes, repártelo a los pobres y sígueme. Y la Biblia dice que
El hombre rico se fue triste porque tenía muchas posesiones. Pero está ahora el otro lado. Ahora está Zaqueo. Zaqueo también era un hombre rico. De la manera como sea, pero era rico. Injustamente, pero era rico. Le robaba a la gente, pero era rico. Despojaba a la gente, pero era rico. Era rico. Había acumulado riquezas. Y la Biblia dice que cuando Jesucristo llega a la casa de Zaqueo, obviamente prepararon la mesa, no sé cómo le harían, yo no sé, por favor, no estuve ahí, no me pregunte, yo no estuve ahí. Nomás me voy a lo que describe el pasaje bíblico, el capítulo 19 del Evangelio de Lucas, versículo número 1 a versículo número 10. Ahí está la descripción de lo que pasó. Entonces llega Jesucristo a la casa de Zaqueo y dice la Biblia que estando Jesús sentado a la mesa, Zaqueo se puso en pie. Y entonces Zaqueo dice de su propia iniciativa. Él quiso decirlo, él quiso hacerlo. Amados, créame usted que una persona que ha nacido de nuevo, que ha sido redarguido por el Espíritu Santo, que sabe lo que Dios ha hecho en su vida, Padre mío, es capaz de darlo todo por aquel que vino a cambiar y transformar su vida. Por eso usted encuentra a hombres y mujeres que dejan todo por causa de mi bendito Salvador. No les importa más nada, nada. Yo recuerdo, todavía me acuerdo, y cada vez que recuerdo lamento, de verdad que lamento que no tenía yo las capacidades, por ejemplo, que tenemos ahora. Pero cuando yo recién estaba en el seminario, apenas estaba comenzando en el seminario Matamoros, Tamaulipas, vine a Izúcar de Matamoros y mi hermano el más pequeño, me dice: oye, manito, quiero que vayas ahí a la iglesia tradicional, ¿verdad?, ahí en Izúcar de Matamoros. Dice, porque yo me llevo bien con él. Mi hermano se llevaba bien con el curita. Dice, y yo le he hablado de ti. Y yo le he dicho que tú sabes mucho la Biblia. Y yo le voy a pedir que si te deja que le hables a los muchachos ahí. Digo, pero ¿cómo voy a entrar? Y no, yo me encargo. Y me llevó. Ahí la gente que me escucha en Izúcar de Matamoros, en Santo Domingo. Y cuando yo fui, dije, pues vamos. Y fui, y efectivamente me dejaron entrar. Claro que ellos no sabían que yo era un predicador, no sabían que yo no era pastor en ese momento, pero yo ya era un predicador y yo estaba en el seminario. Así que había como por lo menos unos 50 jóvenes, por lo menos. Y cuando llegó el momento, me dieron el lugar y me dijeron que qué tenía para decirles. Dije, bueno, y les empecé a compartir. Y recuerdo que terminé de compartir, pues como en cualquier lugar, yo voy a las iglesias, predico la palabra del Señor, ya, Dios les bendiga, ahí nos vemos. Eso es lo que pasa en cualquier iglesia, donde uno va a una iglesia, uno predica la palabra del Señor, bueno, Dios les bendiga, gracias, ahí nos vemos. Bueno, eso fue lo que yo hice ahí, en este lugar. Pero cuando yo salgo, un joven me empieza a seguir. Y yo iba para un lugar y él iba conmigo. Yo iba para otro lugar y él iba conmigo. Y ahí andaba y me andaba haciendo preguntas y preguntas y preguntas. Llegó la noche y yo me tenía que ir yo me estaba hospedando en la casa de mi mamá. Así que yo me tenía que ir para allá. Y este joven, recuerdo que me dice: ¿me puedo ir contigo? ¿A dónde?, le dije yo. Dice: quiero vivir contigo. Quiero estar contigo. Quiero aprender más. Digo, yo vivo ahí con mi mamá. No, tú vete para tu casa, vete con tu mamá, vete allá. Dice, no, yo quiero ir contigo, yo quiero saber más de eso. O sea, lo que yo había enseñado ahí, en ese lugar, fue de tanto impacto para este joven
que él prácticamente estaba renunciando a todo con tal de seguirme, de estar donde yo estaba. Y yo no tenía la capacidad. Yo estaba, si por ejemplo, si ahora viene una persona y dice, pastor, yo quiero servirle, yo quiero estar ahí donde usted está, yo, bueno, sí, vamos, ahora sí que de lo que yo coma comerás, y vamos a echarle ganas a servir al Señor. Pero en aquellos días yo estaba en el seminario, yo había venido de vacaciones. Y fue ahí que mi hermano me dice, fíjate que me gustaría que vayas porque yo conozco a estas personas y ellos tienen mucha hambre de Dios. Y efectivamente estaba este joven ahí. Y yo lamento no haber tenido en ese momento la capacidad para decir, sí, ven, sígueme donde yo esté, estarás conmigo, donde yo coma, tú comerás, donde yo duerma, tú vas a dormir y vamos a servir al Señor. No tenía nada, pero ahora entiendo que lo que yo enseñé de la palabra del Señor impactó tanto su corazón, que él lo que quería era renunciar a todo con tal de caminar conmigo, porque yo estaba caminando con el Señor. Bueno, esto es exactamente lo que pasó con Zaqueo, porque viene Zaqueo y dice, la mitad de mis bienes doy a los pobres, y si en algo he defraudado a alguien, se lo devuelvo cuadruplicado. O sea, estaba diciendo con acciones y con una buena intención del corazón, estaba diciendo, renuncio a todo, me quedaré solamente con lo necesario para que yo pueda vivir, porque si algo he defraudado a alguien, se lo devuelvo cuadruplicado. Yo no sé cuántos vinieron a decir, a ver, tú me quitaste tanto, a ver, ahora devuelvo. Yo no sé, la Biblia no dice eso. O sea, no sabemos más de Zaqueo. No sabemos cuántos vinieron a reclamarle, no sabemos de la parte, de la mitad que dijo que iba a dar, no sabemos cómo lo repartió esa parte, no lo sabemos. Pero no dude usted que vino mucha gente para decir, a ver, si es cierto que ahora vas a caminar con Jesús, pues devuélveme, me traslaces de aquí, me robaste de acá, me cobraste más impuestos acá, devuélveme. Yo no sé cómo estuvo esa situación, pero Zaqueo dijo, la mitad de mis bienes doy a los pobres, y si en algo he defraudado a alguien, se lo devuelvo cuadruplicado. O sea que aquellos que injustamente habían pagado de más impuestos, se sacaron la lotería en ese momento porque les devolvieron cuadruplicado. Yo no sé también si fue una forma de Zaqueo de decir, para que vean que he sido íntegro, no le he cobrado de más a nada, a ver que me muestren que yo les he cobrado de más. Yo no lo sé, esa parte no lo sé. Pero sí sé que la intención, y ahí quiero ir, la intención de Zaqueo era real, era sincera. La intención de Zaqueo era honesta. Por eso es que mi bendito Señor y Salvador Jesucristo, en ese mismo instante, se pone de pie y dice, de cierto os digo que la salvación ha llegado a este hogar, por cuanto también este es hijo de Abraham, porque el Hijo del Hombre vino a buscar y a salvar lo que se había perdido. Ahora, déjeme, aquí viene lo bueno, aquí viene lo bueno. ¿Se da usted cuenta que Jesucristo dice, de cierto os digo que la salvación ha llegado a este hogar? Pero resulta que después de la acción espontánea, natural, por iniciativa propia que hace Zaqueo, porque Jesucristo no le dijo a Zaqueo, Zaqueo, vende lo que tienes, repártelo a los pobres, y si a alguien has transado, devuélvele cuadruplicado. No, Jesucristo no le dice eso. No, fue una acción espontánea, natural, sincera. O sea, en otras palabras, Jesucristo se va a la intención real, al origen, al porqué. ¿Sabe usted por qué Zaqueo hizo todo eso? Porque tenía a su lado al Rey de Reyes y Señor de Señores. Porque ya que tenía a Jesús en la casa, él no iba a permitir que Jesús se fuera de su casa. Porque aunque Jesús salió físicamente, realmente se quedó en el corazón de Zaqueo y seguramente de toda la familia. Amados, pero ahí está, esa es la parte, ¿ok? Escúcheme bien, por favor. ¿Se da usted cuenta que Jesucristo dice, de cierto os digo
que la salvación ha llegado a este hogar. Pero escúcheme usted, Zaqueo era judío. Zaqueo era publicano. ¿Por qué le llamaban publicanos? Le llamaban publicanos porque siendo judíos trabajaban para el imperio romano recaudando los impuestos. Pero era judío. Si era judío, Zaqueo guardaba los mandamientos, o por lo menos decía que los guardaba. Zaqueo estaba bajo la ley, o por lo menos decía que estaba bajo la ley. Zaqueo estaba bajo los 10, no, bueno, no solamente 10 mandamientos, los 500 y tantos mandamientos que tienen bajo el Torah. Zaqueo, pero resulta que Jesucristo no dice: eres salvo porque has guardado la ley, porque has guardado los mandamientos. No, no. Jesucristo le dice, después de la intención de su corazón, ahora Jesucristo le dice: de cierto os digo que la salvación ha llegado a este hogar. En otras palabras, la salvación realmente llega cuando la intención del corazón es motivada por la presencia de Jesucristo a realizar cambios en nuestra vida, a empezar a vivir la vida que honra a Dios en cada movimiento, en cada accionar, que hay temor de Dios en nuestras vidas, un temor real y verdadero, no por el castigo que pudiera recibir, sino por el hecho de saber que el hombre más santo, que el ser más santo, que el Dios más maravilloso, que el Dios que más nos ama, ahora vive en nuestro corazón. No quiero hacer las cosas malas, no porque me vaya a mandar al infierno. No quiero hacer las cosas malas, porque ¿cómo le voy a fallar a aquel que solo me ha hecho bien? ¿Cómo le voy a fallar a aquel que vino a darme vida, aquel que me vino a mostrar la bondad y el amor del cielo? ¿Cómo le voy a fallar? Ya no es tanto por lo que pudiera pasar, por las consecuencias que pudiera hacer o que pudiera tener por portarme mal, no, sino por no fallarle a aquel que me ha dado todo. Por eso Jesucristo se va a la intención, al origen del por qué hacemos las cosas, al origen del para qué estoy haciendo lo que estoy haciendo. Porque al final de cuentas, lo que un día se develará delante del trono de mi Padre Celestial es el origen, el porqué, la verdadera intención del por qué hacemos las cosas. Cuidemos nuestro corazón, porque de nuestro corazón y en nuestro corazón mana la vida. Gracias por ser parte de Ministerios Vida.

0: Maravillosísima mañana, déjeme saludar por favor a toda la gente. Híjoles, qué rápido se va el tiempo aquí, caramba. Mire, por favor, déjeme saludar a toda la gente linda, preciosa, chula y hermosa. Saluda a toda la gente en Houston, Texas, a través de Radio Vida 1480 y 94.9 FM. Que Dios les bendiga mucho a toda la gente por allá, por Bowman, en cualquier lugar, donde quiera que usted esté en sintonía. Que por cierto, si Dios lo permite, ya en cualquier momento vamos a estar en Radio Vida 1490 en Laredo, Texas, y Nuevo Laredo, Tamaulipas. Pronto usted va a escuchar la noticia que ya estamos al aire en Laredo, Texas, y Nuevo Laredo, Tamaulipas, con la ayuda del Señor. Y yo sé que Dios obrará de una o mil maneras. El Señor obrará y su nombre será glorificado. Y cada día, queriendo y buscando que nuestro corazón se alinee al corazón de Dios y que nuestra voluntad se someta a la voluntad del Padre.
1: Ante mi Cristo podrán declarar.
0: Saludamos en esta maravillosísima mañana a todos nuestros amados hermanos. Quiero mandarle un saludo en esta preciosísima y maravillosa mañana a mi hermano Chencho. Ayer recibí una llamada para reclamarme. ¿Cómo ve usted?

Le dije, mira, yo creo que tú no escuchaste bien. No, que sí escuché bien, es más, voy a volver a escuchar ahorita para ver si escucho mi nombre. Digo, no escuchaste bien, Chencho. Le digo, no escuchaste bien. Porque al final yo dije, Señor, y te ruego que toda la gente que nos ayuda, directa o indirectamente, bendícelo, Señor. Porque a mí se me olvidan las cosas, o sea, pues se me olvidan muchos nombres, se me olvida, por favor, si a veces se me olvida, a veces me olvido hasta de dónde estoy, quién soy. No sé si a usted le ha pasado, pero a mí me ha pasado. Yo a veces me despierto, digo, ¿dónde estoy? ¿Quién soy? ¿De dónde vengo? ¿Para dónde voy? No, de verdad. En serio, a mí no me gusta dormirme en el día. No sé si eso sea... le voy a preguntar a la doctora, mi doctora, la doctora Diana. Le mando un saludo a la doctora Diana, no sé si me estará escuchando, pero la bendigo a mi doctora, la doctora Diana, Jorgito también, Dios los bendiga mucho. Pero le voy a preguntar a la doctora porque yo no puedo dormir en el día. Si yo duermo en el día, me despierto y tardo a veces como 1, 2 minutos, 3 minutos para reaccionar. Yo digo, ¿dónde estoy? ¿Quién soy? Y ahí estoy. ¿Qué estaba haciendo? ¿Qué día es hoy? Ahí estoy, de verdad. Eso, ahí no estoy jugando, ¿eh? Y luego digo, ¿qué día es hoy? ¿Qué día es hoy? Y luego me asusto. Entonces, por favor, si se me olvida dónde estoy, imagínense, luego no sé. Pero por favor, si a veces no menciono algunos nombres, no quiere decir que no sean gente especial. Yo estoy agradecido con Dios, con todas las personas, la gente que nos ayuda, las personas que yo estoy consciente que si no fuera por la misericordia de Dios y por la generosidad de la gente, no podríamos hacer este trabajo. No. De verdad, yo no soy un empresario. Yo no soy un hombre de negocios. Yo soy un hombre que fue llamado a predicar el Evangelio de Jesucristo. Yo anoche estaba hablando con la iglesia en Plaza América. Yo quiero ser un hombre de negocio. Yo quiero ser un empresario. Claro que sí, me gustaría. ¿Sabe para qué? Para no tener que estar pidiendo que la gente me ayude para predicar, sino que de lo que genero con la empresa, con el negocio, predicar el Evangelio de Jesucristo. Pero lamentablemente, yo ya lo he intentado varias veces, que sí, yo he tenido 2 restaurantes, he trabajado en la construcción y caramba, me siento incómodo porque sí, yo sé que recibo dinero, pero desatiendo la obra del Señor, desatiendo el trabajo que Dios me encomendó y me siento tan mal, que a veces... Por causa de lo que tenemos, por la causa de a veces del trabajo. Sí, porque yo también he trabajado en lo secular, he tenido una empresa de construcción, he tenido hasta 2 restaurantes también, pero he descuidado y me ha ido, de verdad que económicamente a lo mejor sí muy bien, pero espiritualmente me siento de la vil patada. Entonces mejor, pues me dedico a lo que Dios, pero mire, lo que sí puedo hacer, y quiero a ver si alguien me está escuchando, mire. Aquí en el monte de Dios tenemos todo lo que utilizamos para poner la panadería ahí en el Paseo Bravo. ¿Se acuerdan los que me conocen de hace ya 4 o 5 años? Tuvimos la panadería en el Paseo Bravo. No, pues después de que se nos fue el panadero, pues ya no pudimos hacer el pan. Pues entonces, todos esos equipos nos los trajimos para el Monte de Dios para poder enseñarle a los niños a hacer pan. Así que, ya me está, no se atreve. Aquí Alexis me está mandando, de vez me uno al sentimiento de Chencho. No sean malos, por favor. Ya va a comenzar. Ay, Dios mío, ya me imagino de allá de Izúcar de Matán, Padre Santo de Dios Eterno. Bueno, perdóneme, por favor, perdóneme. Aquí vi de reojo que entró un mensaje y era el mensaje de Alexis diciéndome: me uno al sentimiento de Chencho. Bueno. Sí, porque Alexis es el que está cuidando ahí en el centro de convenciones. Pero bueno, entonces mire, oiga, escúcheme. Ayer estaba pensando, porque yo también pienso, por favor, como decía nuestro hermano, el pastor, no era pastor, el maestro Raimundo Cantero, el hermano Raimundo Cantero fue mi maestro de homilética, de varias materias, uno de los mejores maestros que he tenido, sin agraviar a nadie, ¿verdad? Pero uno decía, oiga, es que yo estaba pensando, decía, no, tampoco me presuma, bueno.

0: ayer yo estaba pensando y digo, bueno, ¿y por qué no nos ponemos a hacer pan? Si aquí tenemos dos hornos, tenemos las batidoras, tenemos, ¿por qué no en el centro de convenciones de Ministerios Vida? ¿Por qué no nos ponemos a hacer pan? Tenemos todo. O sea, a lo mejor habría que comprar algunas charolas, algo así, pero tenemos todo. Se invirtieron, yo creo que se invirtieron no menos de $500,000 para comprar todos los equipos estos hace como 4 años. Pero están los equipos, pues como no se han usado, o sea, sí se usaron para poder enseñar a los niños a hacer pan, pero ahí están. Entonces, si hubiera algún panadero por ahí o que alguien dijera, quiero trabajar con el pastor Julián y voy a dedicarme a hacer pan, y luego que hubiera también quien, primero que hubiera quien se lo coma, y segundo, quien salga a vender también pan, sería bueno eso, ¿no? Creo que sería una buena manera. Pero bueno, ya lo solté, a ver si alguien dice, pastor, tiene usted razón, hay que hacer pan ahí en el centro de convenciones. Entonces, pues movemos todos los equipos ahí, pues, nos ponemos a hacer pan. No, yo soy panadero. Dios mío, yo soy de los que más comen pan, de verdad. Yo declaro y pido perdón al Señor, pero yo soy adicto al pan. Ya, mire, la otra vez dije, yo me propuse comerme solamente un pan cada día. Guardé los panes porque la hermana Linda me los trajo. Dije, esta rebanada me la como el día lunes, esta rebanada el martes, esta rebanada el miércoles, esta rebanada el día jueves, esta rebanada el día viernes. Pero cuando comencé el día lunes y sopié con la primer rebanada, y luego después seguí con otra rebanada y seguí con otra rebanada, me acabé el pan que de toda la semana me lo acabé el día lunes. Bueno, señoras y señores, bueno, entonces, saludo a toda la gente linda que está en sintonía de Ministerio de Vida. Gracias, de la bendición. Déjeme saludar por aquí. Este es el momento donde usted me manda un mensajito. Ok, mándeme un mensajito al teléfono 713. Si está usted del lado americano, 713-374-5027. 713-374-5027. Y del lado mexicano es 2222-999976. 2222-999976. Guille, buenos días, pastor, tenga un bendecido día, gracias, buenos días también para usted, que Dios le bendiga mucho en esta hermosa mañana, bendiciones en este maravillosísimo día. Mi hermana Jimena Medina dice, buenos días, pastor Julián, Dios lo bendiga y proteja siempre, saludos, mija, Dios te bendiga mucho, bendiciones en este maravillosísimo día, buenos días, saludos para Josefina Tal, dice, buenos días, pastor, Dios me lo bendiga, a usted también, mi hermana Josefina, bendiciones en este maravillosísimo día. Mi hermana Elizabeth Mejía dice, amén, amén, bendiciones, pastor, buenos días, Dios me la bendiga, mi amada hermana Madeleine Radical de Estratega, bendiciones, buenos días en esta hermosa mañana. Salud para mi hermana Luz, dice, gloria a Dios por la vida. Buen día, pastor Julián, el Señor lo bendiga y cada oyente que escucha y ve Ministerios Vida. Gracias, mi amada hermana Silvia García dice, gracias, Padre bendito, por este día que usted nos ha regalado. Bendice a mi pastora, dale fuerzas, mucha salud y saludos para toda la audiencia de Radio Vida. Gracias, mi amada, que Dios me la bendiga grandemente, bendiciones en este maravillosísimo día. Andrés Salgado dice, bueno y bendecido día, pastor Julián, saludos para usted también, buenos días. Mi amada hermana Angélica, no les vi ayer en Plaza América, pero espero en Dios que estén bien. Dice, buenos días, pastor Julián, Dios lo bendiga grandemente, saludos. Buenos días también para usted y para mi hermano Joel Neftalí, un abrazotote bien fuerte en esta maravillosa mañana. Alondra, que Dios te bendiga mucho, dice, buen día, bendiciones, pastor, buen día, buenos días, bendiciones. Mi hermana Marisela, dice, gracias, Padre Celestial, por este nuevo amanecer. Buenos días, mi pastor, Dios le bendiga grande y abundantemente. Gracias, mija, que Dios te bendiga a ti, a tu esposito y a toda la familia, y bendiciones para todos. Gracias en este maravillosísimo día. Oiga, le recuerdo que hoy es miércoles y necesito un milagro de Dios. Tenemos solamente hasta el 15 de noviembre, para ver un milagro de Dios, un milagro del Señor. Necesito 4,000 misioneros, 4,000 hombres y mujeres que digan, pastor, creo en la visión que Dios le ha dado. Creo en predicar a través de los medios de comunicación. Me uno a Ministerios Vida. Voy a la pausa, regreso. No se vaya porque es una plática muy
1: buena. 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